0: alcanza y para esta noche.
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Vamos a maximizar el tiempo de manera de extender los minutos que se conviertan en horas, los segundos en milenios, las décadas en quién sabe qué. Esto es temporada de Koalas, programa número 31 del año, porque el 30 lo hicimos en Montevideo. No tengo palabras, no tengo absolutamente ninguna palabra, no hay adjetivos calificativos que puedan no tengo manera de explicar todo lo que pasó, pero bueno, ya el programa está pasando como en el programa que hicimos en vivo en Montevideo, está sucediendo. Se chocaron justamente con todas las uruguayas que salían de toda Uruguay. Así que sí. Gabriela Araújo, Alejandra Wolf en vivo en la Argentina y en temporada de Koalas. Me voy a levantar, voy a dejar el aire con un poquito de cortina.

0: Bien, bueno, volvemos a empezar. Esto es un continuo que se va repitiendo en un loop espacio-temporal. Decíamos que es el programa número 31 del año porque el programa número 30 sucedió en Montevideo el sábado pasado, transmitiendo por el bloque radio desde La Temeraria en vivo. Tuvimos un montón de entrevistas y una continuidad increíble donde hubo artistas de un lado al otro. Pólvora, una banda muy nueva, Mandrake, Wolf. Tuvimos a directores de editoriales como La Modernidad y también contamos con la participación, en una de las participaciones estelares, acá estamos, de Alejandra Wolf, que nos está retratando para la posteridad con su super teléfono. Y estamos con Gabriel Araújo.
1: El mismo. Acá estoy.
0: Hay que hablar ahí muy cerca.
1: Muy cerquita del micrófono.
0: Muy cerca del micrófono.
1: Buenas noches, Buenos Aires.
0: Que parece que le pusieron un logo, creo, para que la gente lo escupa.
1: Ay, es cierto. hola, estoy cerquita ahí.
0: Sí, ahí está. Y, por supuesto, la ya nombrada un montón de veces, y que no va a ser la primera vez que suene en este programa, que es Alejandra Wolf. Ale Wolf, bienvenida.
2: Muchísimas gracias. Felices de estar acá en Buenos Aires, en tu programa.
0: En el programa. Y estamos, todo esto es un plan siniestro que surgió, creo que a principios del año, para que vengas a cantar al Centro Cultural Rojas. Y la verdad que se dieron todas las coordenadas. Casas más, casas menos, como se dice acá, cuando pasan algunas alternativas. Pero venís de una vorágine realmente impresionante con obras de teatro, presentaciones musicales, de manera casi de, como se dice, en el próximo anterior, o sea, tocaste el domingo.
2: Tocamos anoche.
0: Anoche
2: tocamos en la Sala Camacuá, preciosa sala, fue un show hermoso con la banda completa, la banda eléctrica ponente, también con Dantrés, como decías vos también. Fue un show hermoso, sonamos creo que muy bien.
1: Sí, eso dicen,
2: bien, tuvimos muy buenas devoluciones. Bueno, los videitos nos dan ahí una pauta. Y bueno, teníamos de invitada a Bettina Sánchez de Nameless,
0: que es una cantante que con el amigo, siempre me sale el apellido, nada más Silva, viene
2: con Martín Silva.
0: Martín Silva, siempre le digo Hugo. Con Martín Silva y viene encarando y aparte siendo el Metal Lady. Haciendo metal femenino desde hace montones de años y con una voz y una presencia.
2: Increíble. Tremenda. Bueno, la tuvimos el honor de tenerla de invitada. También Tabaré Rivero, que es un
0: Me suena Tabaré.
2: Ficha repetida, figurita repetida. Y bueno, también con Dantrés estuvo Nike Galicio, que es una cantante argentina joven que fue finalista de La Voz Argentina, no me acuerdo bien de qué año, pero es una.
0: Claro que cantó joven. Yo vengo a ofrecer mi corazón,
2: exacto,
0: ¿verdad? En el piano tocando Dante. Impresionante.
2: Tiene 11 años y también cantó Adriana Álvarez, que es su mamá,
0: es la madre.
2: Que es cantante, también en el piano. Bueno, así que nada, fue una noche espectacular, pasamos bomba, la sala estaba llena y la verdad que fue un placer. Tengo el honor de compartir el escenario con unos músicos y unas músicas increíbles como Gabriel Araújo, Clarisa Prince, Gonzalo de Lizarza, Israel Servino, que bueno, que se suenan todo, que son todo lo que necesito para disfrutar y para estar tranquila y cantar y gozar.
0: Claro, te sentís respaldada porque tenés ahí un grupo de músicos que realmente son un ensamble, yo te diría.
2: Impresionante. Y además siempre destaco que además del talento musical y de lo profesional, tenemos muy buen enganche de química entre todos y todas, entonces funciona súper bien y
0: disfrutamos, porque de ninguna manera serviría todo ese talento si al mismo tiempo no se pudiera combinar
2: con lo humano
0: y lograr ese cliché, pero que queda también que es un hermoso grupo humano.
2: Pero es importante, ves un cliché y los clichés tienen su base.
0: Tienen su base en hechos reales.
2: Cosas reales, que pues sí, se repite, sí. Pero bueno, esa es la realidad. Así que...
1: Y también está el que no nombramos, que es Pablito
0: Soñora. Por favor, perdón. Pablo Soñora, ¿cómo lo vamos a nombrar a Pablo?
2: Es cierto, que siempre lo nombro y me estoy olvidando. Pablo Soñora, que es como el quinto Beatle, porque bueno, él está detrás de todo. Es mi amigo, como siempre digo, al que fui con las canciones para este disco.
0: Todavía me fijé mucho el día de que vi el video, la actuación de ustedes en Miramos, te digo, en la muñeca de Pablo, realmente. O sea, yo no se lo pude llegar a decir en persona, pero digo... ¿Cómo sonó esa guitarra? Y cómo, yo hasta le dije a alguna persona conocida, lo tiene el guitarrista de los Smiths, dije, es un Johnny Marr. O sea, porque tocando con la guitarra limpia, y yo le miraba la mano, realmente, además de que tiene un oído impecable para cualquier cosa sonora, vos le decís, ¿cómo está sonando esto?
2: Ah,
0: yo
2: sí.
0: le he experimentado su talento en momentos de caos, y diciendo, por favor, ¿sabés cómo salir de esto? Y ahí Pablo señora, que nos quedamos con las ganas, debido a cuestiones burocráticas de que no puede haber estado también hoy,
2: sí,
0: o mañana junto con Dante, pero ya veremos cómo solucionar eso y que
2: ya,
0: puedan
2: ya podrán
0: venir.
2: Venir, sí. Sí, no, Pablo es como, es esto que decís, es un crack.
0: Y tu productor musical es Pez del Cielo.
2: Por eso te digo, con él fue con el que llegué con estas canciones y fue el que me dijo, sí, vamos a hacer un disco, y que me dio la confianza, puso su talento y su cariño también a disposición y laburamos juntos súper bien. Y bueno, en esa dupla que armamos salió este disco y de ahí también salió, bueno, mucha gente que no está sobre el escenario, que grabó, hay artistas que no están en el escenario, obviamente, pero también se armó en parte la banda con él. Él fue mi guía en
0: bien.
2: Este camino de la música solista, que como digo, solista sí, solita no, con mucha gente, mucha gente alrededor respaldando y apuntalando. Yo soy mascarón de proa nada más de un proyecto que es mucho más grande y que siempre implica, vos lo sabés bien, muchísima más
0: llama la atención, perdón mi ignorancia, porque yo por lo general hago las entrevistas en base a lo que recuerdo, a lo que he preguntado alguna vez. Por lo general no hago este research que hace la gente, ni mucho menos preguntar a cosas que no son humanas, pero es tu primer disco como tal, como solista, ¿verdad?
2: Sí, sí.
0: Llama la atención que en todos estos años no hayas tenido un disco solista antes. ¿Te fuiste preparando con el tiempo?
2: Hay varias razones, eso es multicausal, exactamente. Una de las razones tiene que ver obviamente con algo personal, con una tranca personal de creer. Siempre escribí.
0: ¿Las canciones has escrito? ¿Canciones, poemas?
2: Inclusive, siempre escribí de niña, escribía de todo, poemas, qué sé yo, bueno, de todo. Es como una herramienta personal para todo, desde para catártica hasta para tratar de que salga algo creativo, todo. Pero, tuve como una previa en el 2015-2016 con Gabriel Brickman, que hicimos un disco que se llamaba Primer Ángel, todas las letras eran mías, todas las músicas eran de él, y laburamos ahí como en una dupla de composición, que también fue una primera experiencia reinteresante. Ahí salió un tema mío completo. Y después simplemente fue un trabajo que tiene que ver con la madurez personal, de poder dar ese paso, que era algo que yo quería, y poder trascender un poco mis propios miedos y bloqueos. Y también tiene que ver con que yo trabajo en la Comedia Nacional, y la Comedia Nacional se lleva mucho de mi vida,
0: tiempo,
2: de mi atención, de mi energía, de mi cabeza, de mi voz, de mi cuerpo, o sea, es una entrega medio enorme.
0: Vamos a aclarar para aquellos que no saben, la Comedia Nacional es un elenco estable, un elenco municipal de... que depende del Estado uruguayo, sería más que nada... Ahí
2: de la Intendencia, depende
0: de la Intendencia Municipal
2: de Montevideo. Es un teatro subvencionado que tiene su sede en el Teatro Solís y en la Sala Verdi, que son salas municipales. Y bueno, y tiene un régimen de trabajo súper intenso que demanda muchísimo de nosotros.
0: ¿Este año cuántas obras hiciste?
2: Y este año arrancamos con Las Brujas de Salem en febrero, después hicimos Antígona, después hicimos La Casa de Bernarda Alba, y me tocó hacer la ópera además de Bernarda Alba.
0: Ahí
2: ya estamos
0: que
2: ensayando.
0: ¿Ópera?
2: No, porque yo no soy cantante lírica y esto está escrito partitura para lírico. Pero en la obra, la ópera está escrita para cantantes líricas, pero el personaje que yo interpretaba estaba escrito para una actriz. Podía pasarme del rubro teatro al rubro ópera, con dificultades porque había que meter los textos dentro de los parámetros musicales.
0: Sí.
2: Pero... sí, es un mucha, ahora por ejemplo, yo digo que no estoy escapada porque estoy con permisos y con todo bien, pero
0: tienes que gestionar como si fuera
2: ayer toqué, por ejemplo, y tendría que haber estado ensayando de 6 a 9, yo tenía un ensayo, bueno, está. Es más, tuve compañeras que me fueron a ver que llegaron corriendo del ensayo para verme.
0: Seguro, sí.
2: Y mañana que tocamos en el Roja, yo tengo ensayo también, o sea, no voy a estar.
0: No vas a llegar
2: muy tarde. Y el 23 que ya volvemos a Montevideo, el 24 entramos al Teatro Solís y estrenamos el 2 de octubre. O sea, es más, yo ando con los monólogos que me tengo que aprender.
0: Claro, estás repasando, ¿no?
2: O sea, es intenso. No es todo el tiempo igual. El año no es igual, ni es igual para todos todo el tiempo, porque puedes tener personajes más grandes, desafíos mayores, o sea, menores. Pero con la constante, yo hace 30 años que estoy, o sea, la constante es trabajar mucho, mucho, mucho de martes a domingo. Sabes que tenés que tener esa disponibilidad acá. Entonces es como que es difícil también encajar otras cosas, ¿no? Otras
0: Antes de entrar a la Comedia Nacional, ¿cómo era tu vida como actriz?
2: Y bueno, hacía teatro independiente, hacía lo que viniera y andaba corriendo la coneja.
0: Mira,
2: claro, así. Obvio.
0: Pero, por ejemplo, viste que montones de artistas se formaron ahora que está en la Argentina, llegaron a conocer a gente como Troncoso, que de repente lo encontrabas en Milenio o en Amarillo.
2: Claro.
0: Te quería preguntar si cuál era tu background de todas esas épocas, más que nada que lo cuentes, más allá de lo que tengo.
2: Bueno, sí, primero que cuando, mientras estaba en la Escuela Municipal de Arte Dramático, hice mucho teatro infantil, por ejemplo, mucho teatro para niños, después cosas performáticas en La Esquina, que el boliche...
0: La Esquina,
2: la Esquina,
0: sí, donde tocaron Los Redondos.
2: Donde tocaron Los Redondos, por ejemplo, donde tocaba Nickel, bueno, ahí hice performance, clown, todo ese tipo de cosas, trabajo, hacíamos una cosa ya llamaba Menú de Cuentos, que era una cosa, un espectáculo que también se ganó premios y qué sé yo, que íbamos a las mesas con un menú y contábamos personalmente, no era para todo el boliche, sino que cada uno elegía, yo quiero unas papas fritas y quiero un cuento de Benedetti, este.
0: Qué barba,
2: y entonces íbamos y se lo contábamos a si había una persona, si era una familia o lo que así. Y era como a pedido. Bueno, nos fue bárbaro, hizo recorrimos todos los boliches, por ejemplo.
1: Exquisita
2: metimos
1: idea.
2: noche a full y bueno.
0: ¿Vos eras público de esas situaciones, Gabriel Araújo?
1: Yo fui público varias veces de su faceta también musical.
0: También.
1: Hoy estaba contando un par de unas cuantas anécdotas así de recordarla.
0: Por ejemplo, a ver, estamos hablando con Gabriel Araújo, bajista, que va a estar acompañando mañana a Alejandro Aguad.
1: Y bueno, el tema es que empezamos a hablar hoy en el Buquebus de hace cuánto que yo, digamos, nos conocemos
0: sin conocerse personalmente, o
1: claro,
0: se conocían.
1: Claro, porque allá todo es muy chico, o sea, realmente, entonces nos empezás a hablar y te conocés.
0: Al final tenés por dos grados, claro. Esta es la cuestión de los seis grados de separación,
1: claro,
0: y ya por menos, Montevideo es tres, supongo.
1: Totalmente. Y entonces, más allá de la admiración, el respeto como artista, digamos, una vez habíamos tenido un contacto, y que después por X motivo no se dio, y estaba genial, ponía en situación hoy poder estar tocando juntos, que para mí, digamos, de alguna forma es una cosa que me copa y que me encanta y que siempre quise.
0: Claro.
1: Y se está dando ahora. Ya se dio hace unos añitos con otra banda que tocamos juntos.
2: El Mojo,
0: ¿no?
2: Ahí va.
1: Y bueno, de ahí quedó el vínculo y la buena onda.
0: ¿Quién más estaba en Mojo? Creo que yo sabía.
2: Bueno, Martín Rojas es el líder de la banda, es el que escribe las canciones y los temas. Y bueno, y después
0: hubo varios participantes también.
2: Sí, pero Gabriel, por ejemplo, era, bueno, un estable.
0: Era el estable que los llamaba para tocar. Siempre. Y Gabriel, contanos tus inicios musicales. ¿Siempre fue con el bajo? ¿Tocás los dos instrumentos?
2: Gabriel
0: bajo y guitarrista.
2: Gabriel es productor, es guitarrista.
0: Eso justamente.
2: Quiero eso, por favor.
0: Por favor, sí, desarrolle.
2: Hombre, desarrolle alumno, todo lo que
0: alumno
2: es.
0: Alumno Araújo.
1: Bueno.
0: El primero en la lista, aparte, seguramente.
1: Ahí va.
0: El segundo.
1: Exacto. O sea, que si llegaba tarde siempre
0: te quedas pegado.
1: Era complicado. Yo empecé con la guitarra de chico y después a los 15 años me pasó algo con el bajo que no sé.
0: ¿Qué pasó?
1: Me llamó.
0: Bien.
1: Lo escuché de otra manera y me enamoré del instrumento y está ahí.
0: A mí siempre hay un sonido que yo encuentro a lo largo de los años del sonido del bajo, no tengo para explicar, sé que soy bien atrevido porque mi cultura musical es solamente de escuchar y saber apreciar, pero no. Hay un sonido de bajo uruguayo para mí que hasta mirá lo que te voy a decir atrevidamente, que no me escuche nadie, que hasta Pedro Aznar lo copia en los primeros temas de Surugirán. A ver si se entiende lo que digo, ese bajo que es...
1: Te entiendo, sí, no, sí.
0: Sabés lo que digo.
1: Mira, te voy a contar una anécdota. Así, yo hacía unos cuantos años que no venía a Buenos Aires,
0: sí,
1: pero curiosamente la semana pasada vine...
0: Justo, mira.
1: Al Movistar.
0: A ver a Surugirán.
1: Te juro. Me encantan los dos.
0: Claro.
1: Y digamos, Pedro es digamos, para cualquiera que toca el bajo, digamos, es un tipo que canta con el instrumento. Entonces,
0: exactamente.
1: Y bueno, quería ahí empecé en esa historia y bueno, empezamos con el tema de guitarra, bajo, también estudié violín, estudié piano, trompeta, producción, grabación, y bueno, trabajé, siempre estoy vivo de eso, digamos,
0: mirá,
1: de dar clases y de producir.
0: La docencia musical,
1: sí,
0: producciones musicales de otras bandas,
1: de tocar,
0: y tu carrera como ¿Qué bandas empezaste desde el principio? ¿Qué escuchabas? ¿De qué?
1: Mirá,
0: estamos hablando que en los años 80 empezaste esa, ¿no?
1: Sí, me parece, sacando la cuenta. Principio de los 90 fue, digamos, ahí el comienzo.
0: Principio así, de los 90.
1: Ahí va.
0: Para ubicarme en espacio. En espacio rockero y musical uruguayo.
1: Ahí
0: de
1: va.
0: La época.
1: Y claro, a mí el tema es que siempre me gustó mucho el folclore y Led Zeppelin.
0: Bien, ¿sí? Claro.
1: Era una cosa que era como.
0: Que a su vez rememoraba de alguna manera el folk inglés, ¿no?
1: Ahí va, sí, o sea, sí, sí. Y esas búsquedas de esos discos de Led Zeppelin que, digamos, de repente que tocaban guitarras de 12 cuerdas o te tocaban, ¿viste? O sea,
0: esas con cosas, el arco, ¿no? Igual que en la canción es la misma.
1: Exacto, todo ese viaje, el tema es que viene en los 90, viene toda la parte alternativa.
0: Seguro.
1: Y yo seguía con eso, o sea, siempre para mí el riff es un motivo musical que puede sustentar cualquier cosa. Y bueno, toqué muchas bandas y siempre fui riffero, ¿viste?
0: Bien.
1: Cuando decís, bueno, bajísticamente me copa eso. Y bueno, y hecho, o sea, también después en bandas de folclore recorrido, estuve en Cosquín, digamos, tocando en el escenario principal.
0: El otro día, no me acuerdo si era Dos Pico o el otro muchacho que es otro que, no sé, que creo que el que hace las escuchas musicales, que ahora no me sale.
2: Nelson Díaz, el hombre de negro.
0: El hombre de negro.
2: Surcos.
0: Que hace las caminatas escuchando.
2: Ah, no, Dos Pico.
0: Es Dos Pico. Que comentaba un vínculo muy muy importante entre Uruguay y el Cosquín Rock. El Cosquín Rock, no, perdón.
1: Cosquín.
0: Y el Cosquín folclórico. Sí. Si no sé si no estaba Sampayo de por medio, como que. No solamente, si bien es una costumbre que siempre decimos los uruguayos estén justo ahí en, pero me parece que hay un vínculo más allá de que hayan ido invitados cantantes uruguayos, pero con la génesis del Cosquín, así que
1: Cosquín es un lugar de referencia, creo que para América del Sur.
0: Claro,
1: nosotros me acuerdo con un proyecto musical de haber tocado ahí y después estuvimos 2 años trabajando todos los fines de semana, sábado y domingo, solamente porque habíamos tocado ahí.
0: Porque está ahí, claro. Impresionante.
1: Y después, últimamente produje para el Teatro Galpón, digamos, en la producción musical, 2 espectáculos este año y el año anterior, con uno de los olimareños, digamos.
0: Braulio, ¿no?
1: Con Braulio, claro, y con Pepe pude grabar y producir un tema para el sello Sondor, con Carlos Benavides, después este año fue con Larbanuá, con Víctor del grupo, del dúo Los Zucará.
0: Los Zucará, por favor.
1: Entonces, digamos, siempre estoy moviéndome con ese tipo de cosas.
0: Yo los pude conocer cuando el auge del canto popular que se iba abriendo hacia lo más folclórico.
1: Toqué en Los del Pueblo también, que es
0: Los
1: una
0: del
1: banda.
0: Pueblo,
1: claro.
2: ¿Sí? Sí,
0: mirá,
2: sí,
0: mirá,
2: sí.
1: Esa es la parte más bien, digamos, folclórica.
0: Bien.
1: Y después siempre, digamos, rock, mi cabeza pasa por ahí.
0: Y referencia como el género del rock uruguayo, porque hubo un corte abrupto, algo que se dice todo el tiempo, para en siglo quizás y después empieza con los 80.
1: Sí.
0: ¿Qué te gustaba de las épocas? Tres ya tiene varias. Décadas el rock uruguayo.
1: Bueno,
0: incluye al rock uruguayo a todos los grupos de Rada, ¿no? También, por supuesto. Y a varios más.
1: Sí, lo pasa que Rada y Jaime, vos decías recién este siglo, digamos, Totem, toda la primera, Los Delfines, toda esa primera onda, así, la noté como que te viene en la sangre eso, ¿viste? Como una cosa que lo sentís y lo. Porque es una fusión donde está, obviamente, ritmos foráneos, pero de alguna forma estás inmerso en distintas formas de candombe, o formas de tocar la guitarra, que son características del sur, ¿no?
0: Claro.
1: Y después, bueno, como la Tabaré, obviamente.
0: Claro, después, salen ahí.
1: Sí, sí, sí, o sea, también, digamos.
0: Aparte de la Tabaré.
1: Los estómagos
0: notables. Que es mi banda de toda la vida. Yo tengo tatuado, no tengo tatuado Los Estómagos, pero tengo tatuado otras bandas, Bauhaus, una banda alemana, pero mi banda de
1: Bauhaus,
0: toda la vida.
1: O sea, aparte de la banda, digamos, me acuerdo que estaba además.
0: Claro, por supuesto.
1: Una hermosa oscuridad.
0: Una hermosa oscuridad. Pero Los Estómagos, y el otro día pude entrevistar a Gabriel Pelufo, para mí fue un hecho, porque era fan de los teenagers que íbamos a ver a Los Estómagos, pero mira qué notable, qué carrera, y me gusta mucho cuando me encuentro con músicos que son docentes, porque la pregunta es, ¿no? Tenés que tener una paciencia, porque te va a venir gente que te va a decir, quiero tocar como que no debe ni existir, ¿no? Ponele, el bajista no te puede, seguramente a vos no te llegará, pero hay gente que capaz que quiere tocar el bajo como el bajista de Maluma, que debe ser como Es algo que es raro.
1: Claro, o sea, pero hay, dentro de todos los géneros hay bajistas siempre. Bueno, siempre digo, el bajista de Elvis Crespo o de Juan, ¿cómo es?
0: Juan Luis Guerra,
1: por ejemplo, son tremendos bajistas.
0: Me imagino, claro, músicos. Claro.
1: El tema para mí más complicado ahora es en la cantidad de tiempo que se quiere aprender a hacer eso.
0: Ah, claro.
1: ¿Viste? Porque
0: la inmediatez.
1: Había, claro, la inmediatez es lo que te jode. Yo creo que cuando quieren, viste, tocar ya la semana que viene...
0: Claro.
1: Sí. Tenés que explicar cómo es esto. Esto es un trabajo.
0: Yo conocí amigos que se creían que comprando la guitarra eléctrica ya sonaba eléctrica.
2: Claro, sí.
0: No se daban cuenta que había que enchufarla. Y no solamente enchufarla, sino a un equipo.
2: Claro.
0: Cada vez me lo reproduzca, pero éramos muy jóvenes,
2: Sí, sí, claro.
0: Y bueno, para mí la particularidad, porque estamos acá en FM La Tribu, un programa de esta radio argentina, que le abrió otra puerta a cuánta banda uruguaya haya pasado por acá. De hecho, estuvo Rada justo hace unos meses, 4 pesos de propina, Abel Puerca, todas esas bandas han estado por acá, bandas más particulares también. Creo que Tabaré tiene que haber estado acá en esta radio, sin duda, cuando lo vea de vuelta, le voy a preguntar. Lo que te quería preguntar era justamente una cosa muy particular para el ambiente tanto del rockero del mundo, en realidad, porque vos, por ejemplo, has cantado, no solamente que cantaste en la Tabaré, sino que además te llevas bien con la cantante de la Tabaré, con las todas.
2: Ah,
0: ¿no
2: sí.
0: pasó esto que uno hubiera querido, tipo, ay, no, no se hablan con fulana?
2: Ay, digo, no,
0: esta buena onda que se llama.
2: Pero para eso está Tabaré, para eso... pelearse. No se puede, no podemos hacer todos los roles el mismo rol, hay que repartir.
0: Para eso está Tabaré, para escuchar.
2: Hay uno que está malhumorado, el otro que está más colgado, el otro que más buena onda. Bueno, no, yo en general intento, no por los demás, sino por mí, por salud, estar en paz. Con las personas.
0: Es algo bárbaro con Davidovich.
2: Davidovich es una amiga.
0: Es impresionante, claro, que aparte también actriz de la Comedia Nacional.
2: Sí, claro.
0: O sea, es un...
2: 35 años actriz de la Comedia Nacional. Mirá. Se retiró hace 3 años.
0: Mirá, porque como estaba hablando él y que te iba a ver, también otra cosa para mí fundamental que tuvo Tabaré, que por ahí uno lo veía como el más rockero tradicional de la nueva camada del rock uruguayo, más allá de que ya Tabaré era grande en aquella... Era un señor, ¿no? ¿Cómo introdujo siempre la poesía, el juego de palabras? A cada disco uno esperaba que los discos, te parece, siempre tuvieran un nombre, Yoga, Anarquía, todo ese tipo de cosas.
2: Totalmente.
0: Y realmente fue algo, y participar ahí eran difíciles momentos porque no había tantas mujeres, o por lo menos no tan a la palestra, porque pienso en bandas hasta de Solángeles, creo que tenía mujeres. Creo que tenía mujeres de Solángeles. Bueno.
2: Sí, esto está el hecho de compartir en la mitad.
0: Una pionera, de alguna manera sos una pionera.
2: Sí, bueno,
0: Andrea. Front woman, ¿no?
2: Sí, y Andrea también, ¿no? Que fue la primera vocalista.
0: Fue la primera, claro.
2: Porque ellos eran compañeros de la Escuela Municipal de Dramático, compañeros de la EMAD.
0: Teatro, poesía, juntos.
2: Claro, arrancaron ahí, arrancó ahí la cuestión. Y después se transformó en la banda. Por eso también también estaba Andrea, que era la compañera de clase de Tabaré. Y yo entré como que en segundo lugar... pero antes había estado Raquel Blatt también.
0: Ah, también, mirá.
2: Sí,
0: De
2: antes, sí. O sea, Raquel Blatt estuvo en un periodo entre Andrea y yo.
0: Claro.
2: Y mí.
1: Y mi yo.
2: Sí, para mí fue un privilegio integrar la Tabaré. Me marcó, porque además yo era muy joven, tendría 20 y pocos. Y bueno, me marcó el cómo pararme arriba del escenario, esto que tiene Tabaré, esto de mezclar lo teatral, la poesía, con un rock fuerte, duro.
0: La banda que siempre tuvo puesta en escena, ¿no?
2: Siempre, y yo, más allá de que yo soy actriz también, a mí me marcó eso, ¿no? Cómo pararse en el escenario, cómo pensar un show, ¿no? Claro. Desde qué lugar se piensa un show musical en vivo, ¿no? Y bueno, y hasta hoy creo que son esas cosas que uno vive de muy joven y que te marcan para toda la zafra, y así es, sigue siendo así. Y nada, si bien yo tengo mi impronta, mi camino, mi forma, sin duda eso está en la base. Igual que también el haber pertenecido a la Chancha Francisca en su
0: también
2: momento.
0: También estuviste en la Chancha Francisca.
2: Primero estuvo en la Chancha Francisca.
0: Larga vida a la Chancha Francisca, larga vida a los chanchos en general.
2: Claro,
0: no me voy a olvidar,
2: exacto.
0: Esa consigna.
2: Y eso también marca, ¿no? El haber hacer un rock under, un rock duro, un rock. También la poesía de Juan siempre fue.
0: Te iba a decir.
2: El texto de Juan siempre fueron
0: Berber,
2: con mucho.
0: ¿No? ¿Cómo se llama?
2: Berbejillo.
0: Berbejillo.
2: Son los. Son textos que son inteligentes, que son irónicos, que tienen poesía, que tienen humor, que tienen crítica y autocrítica. Entonces, también eso forma, sobre todo cuando uno es chico, chica, en mi caso.
0: Hace unas semanas pasé una. No, el año pasado pasé un poco de vergüenza. Estaba hablando con una persona mientras veíamos a un cantante español que era. Muy alta, grandota, qué sé yo. Llega Juan Casanova de Los Traidores. Nos ponemos a hablar los tres. Y de repente Juan le dice a los dos: ¿ustedes saben quiénes son ustedes? Y yo le digo, no. Le digo, bueno, él me presenta, Fabián, que hace rato me seguir, es el cantante de La Chancha. Le digo, no, pues. Estuve un rato, pero onda, una hora.
2: Con Juan.
0: Hablando de música, qué sé yo.
2: Bueno, ayer estuvo Juan en el toque.
0: Mirá,
2: cantamos claro. Hotel Nocturno de la Luna, que es una canción que yo cantaba, que está en Dios no quiere cosas chanchas.
0: Qué lindo,
2: tío. Y sí, además es tremendo temazo, tremendo rock and roll que tocamos y salió divino con esta bandaza, un lujo. Y estaba Juan y quedó recopado.
0: Mirá, me encanta. Vamos a ir a la tanda, nos vamos a pasar un poco con Fueguito Azul, okay. Que en esta versión, en esta canción, está Ana Prada, sanducera del Paysandú, que estuvo ahí mismo sentado, siempre digo, una vez, y vamos a la tanda, y tal vez, quizás cuando volvamos, escuchamos cantar.
2: Probamos.

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0: Estamos en temporada de cuerdas, en el programa número 31 del año. Saludamos a nuestro oyente consuetudinario, porque tenemos un oyente fijo, más allá de toda la gente que escucha el programa, que es de Comodoro Rivadavia. Allá donde hay, bueno, si nos asombró el viento de ahora, sí. Allá tienen un viento en el sur que da vuelta a autos y todo eso, es algo tremendo. En los días comunes, en los días tranquilos.
1: Eso pasa en los días tranquilos.
0: Eso pasa en los días tranquilos en Comodoro Rivadavia. Así que Horacio Ducato nos está escuchando, justamente, y saluda... Ah, claro. Y mirá, me acabo de enterar ahora porque acaba de mandar un mensaje a la producción de la red que también cumple el 19 de septiembre igual que yo. Virginiano, ya entiendo por qué escucha tanto el programa, ¿eh? Por eso, una solidaridad virginiana.
2: Zodiacal.
0: Estamos con Gabriel Araújo y con la cantante Alejandra Wolf desde la República Oriental de Uruguay, presentes en los estudios de FM La Tribu, que se presentan mañana junto a Marcia de Viaje en el Centro Cultural Rojas. Aparte, sala Batato Barea, que me imagino que cuando estuvieron llegando Batato, Urdapilleta, AFE, deben haber estado entreverados por ahí.
2: Sí, sin duda. Es toda una época del contracultural y toda esa movida de los 90 que marcó mucho, ¿no? Acá y allá, obvio.
0: Esa pregunta tonta que te vuelvo a hacer, que es en ese momento cuando estaba el auge de Amarillo, Milenio y los lugares junto a cadáveres y toda esa escena... en que uno decía, mirá que reventados todos y terminaron siendo todos actores tremendos y músicos que están perdonando el tiempo. ¿Cómo te encontraron ese momento de ebullición? Que aparte fue como un renacer, ¿no? Porque hay como el rock uruguayo y la música fue haciendo así, como pequeñas pics.
2: Sí, bueno, nada, fueron momentos, como bien decís, de ebullición y frenesí. Sí. Los recuerdo con... Esto, como el otro, ayer hablábamos con Tabaré en el toque sobre que cómo se sonaba en esa época, que se tocaba desde otro lugar, que no había tanto profesionalismo, que era mucho más, por lo menos en nuestro caso, se tocaba como más a garra, y a fuerza, y había también todo un discurso más fuerte político. Claro. Y también esto, ¿no? Que estábamos como saliendo de la dictadura y con toda esa fuerza y con toda esa polenta, ¿no? Y con como a jugárnosla por todo, sí.
0: Te voy a hacer otras preguntas así de las que tengo archivadas de hacer desde que empezaron todas estas cosas de las redes. Lady Clorofila, por ejemplo.
2: A ver. Bueno, yo tengo un tema con la naturaleza fuerte y con lo verde, con lo vegetal, que me llevo muy bien con lo verde.
0: Con lo verde.
2: con todos los bichos, piedras, todo eso me llevo, los reinos, todo, el mineral, el animal y el vegetal me copan un montón, pero en algún momento me acuerdo que me estaba, hace mil años, me estaba abriendo el Facebook, no sé qué, sí. Y había 800 Alejandra Wolf, con dos Fs, porque soy con dos Fs.
0: Con dos Fs.
2: Y había muchas con dos Fs también, entonces había que ponerse como un nombre y tal, nada. Surgió de Lady Clorofila y siento que me siento re identificada.
0: Mirá, claro, haciendo un arco narrativo, porque esto yo creo que estamos en el Facebook casi sin saberlo, no sé, desde el 2010, 2011, te tengo entre las amistades y todas esas cuestiones, primero como fan, como persona que sabía, entre eso, de haberme llamado la atención a la tapa del disco, que tenía como un toque medio celta,
2: sí.
0: Y verde, también hay algún trébol perdido por ahí.
2: Sí, tengo como ese, me uso la naturaleza es mi punto
0: te inspira,
2: de...
0: claro.
2: Y es mi punto de encuentro con lo inefable, así nomás te lo digo, es donde yo me conecto con lo intangible, es lo que me hace bien, es lo que me da luz, es lo que me conecta a la totalidad, es desde donde yo me siento mejor persona, donde me puedo... potenciar a mí misma, y es a través de eso es que yo uso, en realidad no es que hable de la naturaleza, sino que uso a las metáforas sobre la naturaleza para expresar lo que quiero contar. Cuento una historia usando esas metáforas. No sé, salió así, tampoco es algo que me planifico, simplemente es como me salió el disco. y tiene mucho que ver con esto, ¿no? Con el amor a los reinos, al reino vegetal y al reino...
1: Fíjate el detalle, la boina.
0: Sí.
1: El color verde.
2: Hoy te vine con... Ahí va, y acá tengo...
0: En gama y verde...
2: El trébol que tengo acá.
0: Negro y el trébol. El trébol es de tres hojas.
2: De cuatro.
0: De cuatro.
2: Con mis iniciales.
0: Claro, porque Wolf, al fin y al cabo, debe venir de algún lugar de
2: Alemania, de Berlín.
0: Mirá.
2: Mi papá era berlinés, mi papá, mi tío, mis abuelos.
0: Mirá, viene de ese Wolf, que igualmente en el mundo sajón quiere decir lobo.
2: Sí, y no sé, o sea, que creo que en alemán con doble F como es, no es lobo exactamente, pero es como si fuera lobo con dos B largas,
0: claro,
2: ponele.
0: Claro, mirá qué detalle.
2: Pero sí. sí, así bien mezcladita te salí.
0: Bien, sí, la verdad que sí, aparte sacándome. Y bueno, y también estaba hablando justamente de naturaleza, acá hablas de algo que es solamente una puede ser un sueño, una idea, ¿no? Que en el cielo haya peces.
2: Que en el cielo, sí, yo ahí lo que me pasa es esto de poder la transmigración, ¿no? Hay un cuento de Oliverio Girondo que yo hacía en el menú de cuentos que se llama Transmigración. Es un cuento cortito que yo amaba mucho y que me sentía muy identificada con ese cuento, y que es esto de que qué bueno sería, o qué aburrido es ser siempre lo mismo, ser siempre habitar los mismos huesos, la misma piel, y qué maravilloso sería poder vivir dentro de un cangrejo, dentro de dentro de una piedra, hacer una siesta mineral dentro de una hoja, y habla sobre eso, cómo viajar por los diferentes reinos. Claro. Y no es exactamente de ahí la referencia, pero sí está esto de poder expandirnos, ¿no? Es esta expansión de atravesar un poco la densidad de la que estamos, un poco por momentos podemos sentir que estamos atrapados en estos cuerpos, en este plano, en este mundo que está como todo muy, muy material y muy como, ¿no? Este es el vaso rojo, está en la mesa. Sí. Y en el fondo son todos átomos y subátomos, y es energía condensada de una cierta manera. Entonces es el sueño de poder disolvernos en la totalidad, y como un viaje medio psicodélico, sí, por ese lado, bien, esto de atravesar.
0: Pero al mismo tiempo más probable de lo que puede sonar en esto que decís, porque al fin y al cabo lo que estás diciendo es algo que pasa, ¿no?
2: Que empieza, bueno, con la física cuántica se empieza a comprobar que hay muchas cosas, muchas más cosas estas que parecían delirios que no lo son, que se arriman a cierta explicación de la realidad.
1: La mística es el futuro.
0: La mística es el futuro. Hay alguien que había dicho, somos átomos. Tiene una, así como Walt Whitman dijo, conté con multitudes, alguien que dijo, somos átomos, percador, que lo somos.
2: Uh-huh. Claro.
0: No sé si tendremos esa formita así, pero que creo que sí, ya lo descubrieron, que sí que tiene la forma del átomo. Es así. Sí. Mañana en el Centro Cultural Rojas, ¿qué puede esperar el público que vaya a la Sala Batata Barea a ver este recital de ustedes tres con Clarisa?
2: Clarisa Prince en teclado, y en el caso de Gabriel, en vez de en el bajo, en la guitarra. Nosotros hicimos adaptamos temas del disco
0: a este formato,
2: y estamos muy copados, ya lo probamos en Montevideo, le abrimos el show a Fabi Cantilo, que le digo con mucho orgullo.
0: Estuvieron con Fabi, con
2: porque fue divino ese momento.
0: Fabi contenta.
2: Fabita contenta.
0: Fabita contenta. Fabi

0: inevitablemente cambian claro. los instrumentos y cambia la textura. Y pero nada, hicimos arreglos pensando en este show,
1: en
0: y
1: este show
0: sin duda, especialmente y copados, muy muy muy copados y copadas de estar en Buenos Aires y en el Rojas, por supuesto.
1: Bueno, para mañana la gente puede sacar las entradas en la web del Rojas, que es el mismo server de la UBA, de la Universidad de Buenos Aires, así que es todo. Entonces, cada tanto se cae un poco. Todos los servers se caen, de la UBA se cae un poco más seguido, pero está, vive y lucha y está ahí y resiste. Ya se cambió todo aquello que estaban, pero sigue funcionando.
0: Sigue funcionando.
1: Funcionando, y si no, en puerta, se pueden comprar las entradas en puerta.
0: Ah, qué suerte.
1: En dinero en efectivo. Otra cosa muy rara que no saben, había antes dinero en efectivo. Y entonces hay cosas que se pagan con dinero en efectivo. Yo les agradezco muchísimo que hayan venido. En un rato viene Poli, que vino desde La Plata, acaba de llegar recién. Vamos a poner igual durante el programa, antes que termine, vamos a poner la versión de mandolín de Gustavo. Saben ustedes lo famoso que es acá el Príncipe, ¿no? Es impresionante. O sea, Mateo el Príncipe acá es más la gente que te habla de Mateo el Príncipe que de Spinetta. Es así, son esas cosas milagrosas que tiene la música. ¿Con qué canción nos vamos a despedir, Ale?
0: Nos despedimos con Bicho Viajero.
1: Claro, Bicho Viajero, que fue uno de tus adelantos.
0: Una versión, sí, es uno de los cortes del disco.
2: Una versión de la versión.
0: Es una versión de la versión.
1: Dame un tiempito para que pueda hacer un registro digno de este momento.
0: Sí.
1: Único. ¿Querés decir algo más a la posteridad?
0: Quiero decir que tenemos amigos y amigas uruguayos y uruguayas que vienen acá, y amigos argentinos que sabemos que van a estar mañana en el Rojas, y eso nos da mucha alegría también.
1: Ya tener amigos es...
0: Quiero decir algo que no dije, que me parece súper importante, muy importante. Facundo Almeida, de Cancillería.
1: Facundo Almeida, sí.
0: Un genio total, fue el que consiguió que nosotros tuviéramos los pasajes.
1: Es el productor, digamos, de esta.
0: Bueno, y sin él no hubiera sido posible este viaje de este terceto que somos.
1: Muy atento, así Facundo, siempre, cuando lo hemos visto en persona, en recitales.
0: Muy, muy copado, muy buena onda. Y bueno, y hay otra gente, argentinos y uruguayos, que van a ir a vernos mañana, amigos y amigas, ya sabemos, así que estamos re felices.
1: Me encanta. Nos vamos entonces con Bicho Viaje.
0: Ahí va, la versión de la versión.

0: los estamos oyendo.
1: Bravo, Alejandra Wolf y Gabriel Araújo en temporada de Koalas. Está bueno, gracias.
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0: Muy buenas noches, seguimos en temporada de Cuadras. Estamos en el programa número 31 del año. Tuvimos la emisión número 30 en Montevideo desde La Temeraria y a través de Bloque Radio. Saludamos a todas las personas que hicieron que ese haya sido un momento único y muy emocionante para nosotros. Recién se fue Alejandra Wolf, que toca mañana en el Centro Cultural Rojas con Marcia de Viaje. Y tenemos el gusto, el placer de estar acompañados por Poli. Muy buenas noches, Poli.
1: Buenas noches.
0: Que por ahora, quiero que por un rato más, hasta en algún momento, tenemos que decir Poli de Señor Tomate, ex integrante, ex líder de Señor Tomate, que te conocimos así musicalmente, pero yo quisiera saber antes de Señor Tomate, ¿cómo vino tu vida musical, Poli? ¿Cómo era tu vida musical?
1: ¿Cómo era mi vida musical? Bueno, yo no soy de la ciudad de La Plata, vivo en la ciudad de La Plata desde el año 94.
0: ¿Y?
1: Entonces hay un antes y un después.
0: Un antes y después de la ciudad de Las Diagonales. ¿Y de dónde venías?
1: Yo venía de Tres Arroyos. Pero...
0: Ah, cierto que sos de Tres Arroyos.
1: Sí, en realidad soy de Oriente, que es un pueblito muy chiquito.
0: Adentro de, claro, Tres Arroyos.
1: Queda a 60 kilómetros. Es un pueblo rural que pertenece al partido de Dorrego. Y cuando tenía 12 por ahí, nos mudamos con mi familia a Tres Arroyos. Hice el secundario en Tres Arroyos. Después me fui a Bahía Blanca, viví un año y medio por ahí y después me fui a La Plata.
0: ¿Estuviste viajando?
1: Sí, un poco. Así tucu-tucu. Y entonces creo que hay eso, como antes de La Plata y a partir de La Plata.
0: ALP, DLP.
1: Sí. Antes de La Plata siempre tuve una relación muy íntima con la música, ya porque mi padre cantaba. Y
0: Politano.
1: No, sí, Politano, Oscar Politano.
0: Que es como muchos italianos.
1: Sí, ¿no? Un montón de tanos. No lo hacía de manera profesional, pero sí, siempre cantó y tocaba la guitarra. Y bueno, recuerdo que, por supuesto, mi primera incursión en la música fue por eso.
0: Por lo que veías en tu casa,
1: sí,
0: y tu
1: porque
0: padre
1: siempre,
0: cantando.
1: Sí, mi viejo cantaba siempre y había teclados y había instrumentos y yo era muy curiosa, entonces como que aprendí a tocar ahí de oído siempre.
0: Sí.
1: Porque nunca fui a aprender música, nunca estudié música.
0: Claro, como un montón de grandes músicos y músicas a lo largo de la historia, siempre me acuerdo del más que simple de todos, me acuerdo que es Papo, que jamás le llegó una.
1: Y bueno.
0: Una, entre otros.
1: Bueno, no, yo tampoco.
0: Sí.
1: Rada,
0: que murió Rubén, mirá, Rada. Jamás. Sí. Supo música, si no venía les decía a los músicos lo que tenía que tocar.
1: Claro, bueno, yo soy un poco así.
0: Mira,
1: sí. Entonces ahí empecé como tímidamente a tocar la guitarra, sabía 3-4 acordes.
0: Que es un montón para cuando uno todavía no sabe, ¿no?
1: Sí, claro, es un montón, con esos 3 acordes un montón de canciones. Bueno, pero nunca canté en vivo ni nada. Cuando me voy a La Plata, empecé a conocer gente que hacía música, iba a recitales.
0: ¿Años aproximadamente de La Plata?
1: 94.
0: Ah, 94, claro, era una... Bueno, sí. ¿Cuándo no La Plata
1: cuando
0: era una bomba?
1: No, sí, bueno, siempre es una bomba. Bueno, año 94, el país prendido fuego, no había ningún tipo de laburo, nada. Yo fui iba a la Facu. Y ahí me crucé a la Facu de Artes y ahí me crucé con gente muy interesante. Y bueno, nada, y bien, como que en un momento me invitaron a un recital, a una movida que se hacía en una estación de trenes.
0: Pero ya te invitaron como para que hagas algo musicalmente.
1: No,
0: a ver, asiste como asistente.
1: Asistí, me fui en tren, era la tarde, en la estación de Ringalet. Sí, había una movida que se llamaba Escombros o algo así, y unas amigas que estudiaban plástica le hacían la escenografía a un dúo experimental que se llamaba Círculo de Medianoche.
0: Círculo de Medianoche.
1: Entonces yo voy, me siento, y habían hecho como una especie de caverna con unos pájaros volando, y había dos chabones con unas guitarras haciendo como un no sé qué, con muchos pedales y un pelado gritando y diciendo cosas y en un atril con un forro, me acuerdo, colgando, y digo, ¿y esto? Nunca había visto algo así.
0: Claro.
1: Y ahí me quedé como impactada, ¿viste? No sabía si me había gustado o no, pero me había impactado. a las semanas o al tiempo me encuentro con esta persona en una fiesta y,
0: con uno de los músicos,
1: sí, con este, con el que recitaba, eran dos, y nada, nos ponemos a charlar, bla bla, qué sé yo, y me dice: che, estás, te noto aburrida, me dice. Sí, estoy aburrida.
0: Sí.
1: Y entonces me dice: ¿querés que escribamos un cadáver exquisito?
0: Qué bien.
1: Bueno, y escribimos un ahí, tiqui tiqui tiqui. Bueno, nada, chao. Al tiempo, en la ciudad de La Plata caminás mucho.
0: Sí.
1: Porque, bueno, andás en bici. Yo vivía cerca de la Plaza de San Martín, me lo cruzo a esta persona.
0: Mira qué va.
1: De vuelta, en la bici. Y me dice: le pusimos música a lo que escribimos. Te invito a un ensayo. Me pasa la dirección y fui a su casa, quedaba lejos. Me tomo el bondi, voy, estaba Guille y Pinky Simón, que era esta persona, tocando esos pedales y haciendo ruidos y qué sé yo. Y yo me senté en la ventana que daba a la vereda, estaba entre la casa y la vereda, entre la habitación, que era la sala,
0: sí,
1: y la vereda, con la ventana abierta. Y me dice Pinky: bueno, vamos a hacer ahora el tema que escribimos juntos. ¿Te animás a recitarlo? Me dice. No, le digo yo. La verdad que no, porque... No, le digo. Ni en pedo. Yo nunca había hablado por un micrófono, nada.
0: Claro.
1: Bueno, empezaron a tocar. Y me dice de vuelta: vení, me dice. Y bueno, y fui. Me agarré el papel y me puse, sí, a recitar eso. Y ahí me quedé.
0: ¿Amplificada?
1: Sí.
0: Qué Juan, perdón, sí.
1: Me quedé para siempre.
0: Y ahí empezó todo.
1: Sí, ahí empezó todo.
0: ¿Cómo se llamaba el cadáver exquisito? ¿Le pusieron nombre?
1: La ventana de atrás.
0: Bien. ¿Te acordás? ¿Me puedes decir un poco?
1: Mandrágora rebuscada, saliendo achicharrada de tu misa incesante. Lloré como un tonto congelado. Y bla, bla, no sé, era
0: bla,
1: una,
0: bla,
1: una,
0: bla.
1: Sí, una locura. Pero bueno, estaba buenísimo.
0: Realmente, así que el Germán fue Pinky Simón, que aparte tocó un montón de, ¿no? Yo tengo,
1: sí, o sea, bueno, es una persona que tiene una trayectoria larga, es un músico muy experimental, un artista muy conceptual, nada, a mí, para mí fue el inicio de una aventura interminable, digamos.
0: No, claro, que estás transitando ahora mismo.
1: Ahora mismo, digamos, desde, ¿no?, ese momento. Y bueno, y ahí ya empecé a llevar canciones, empecé a tocar el bajo, y ahí arranqué.
0: Mira, y tu primera agrupación seria que grabaste fue Señor Tomate.
1: No, es a Círculo de Medianoche, lo
0: sí,
1: que pasa...
0: Ah, empezaste
1: claro,
0: a estar con ellos, ¿ah?
1: Sí,
0: con Círculo de Medianoche.
1: Sí, claro, toqué, claro. Tocamos, yo toqué 7 años por ahí.
0: Ah, mirá,
1: sí,
0: claro.
1: Era pleno 90.
0: Y, digamos, se basaba todo en, digamos, un poco de la experimentación, de la improvisación.
1: Sí, era mucho eso. Y también, nada, hacíamos películas, teatro, claro.
0: Investigaron todas las maneras de...
1: Todo, éramos cualquier... A veces éramos 25 personas.
0: Eran como lo que denominaríamos ahora un colectivo artístico.
1: Sí, totalmente, sí.
0: Mira qué bárbaro.
1: Iba y venía, pero siempre íbamos como probando cosas.
0: Y ahí, aparte, me imagino como también como algo característico de La Plata, empezaron a intercambiar con... Habrán tocado con un montón de artistas que,
1: claro,
0: estaban en ese momento, y se fue dando forma hasta que en un momento... algo que todos pensamos siempre para nosotros, Señor Tomate, siempre fuiste Poli, digamos.
1: Claro.
0: Hasta que empezó, ¿cómo arranca?
1: Bueno, Señor, ¿cómo arranca Tomate? Con Señor Tomate. Yo en el 2003 empecé a, más o menos, 2002, por ahí ya empecé a componer unas canciones que para mí no iban con el concepto,
0: con este formato,
1: claro,
0: tan experimental, sino canción.
1: Sí, más cancionero, ya ahí estaba más con la acústica, ¿viste? Entonces, grabo un disco solista, que le pongo nombre Señor Tomate, y después me invitaron a tocar, pues yo también tocaba sola a veces,
0: sí,
1: y ahí armé la banda, cuando me invitaron a tocar.
0: Supongo que mucha gente, no voy a ser el primero que te va a decir esto, muy asombrado con tu tono vocal, ¿no? Digamos, tenés una manera a lo largo del tiempo,
1: sí,
0: muy poco habitual para una voz femenina y para una voz masculina también, por una manera de acentuación, también, bueno, las palabras que elegís, pero me imagino que mucha gente diría esa, o sí, te lo dicen, como te lo estoy diciendo yo en este momento.
1: Sí,
0: ¿no?
1: Sí, sí, me ha pasado.
0: Que
1: siempre,
0: te convocaron
1: sí,
0: por ese tono de voz que tenés al decir o cantar, ¿no?
1: Yo la verdad que no me doy cuenta. Sí, lo que me ha pasado durante, digamos, todo este tiempo, hace como más de 25 años que hago música, es tratar de encontrarme lo más cómoda con mi voz. No sé, tengo una voz grave.
0: Pero, por ejemplo, vos, me imagino, notarás una diferencia, por ejemplo, en lo inmediato, en aquel momento cuando grabaste Señor Tomate.
1: Ahora.
0: Anterior, digo. Ya ahí habrás mutado un poco de Círculo de Medianoche a Señor Tomate.
1: Y
0: con
1: voy
0: la
1: mutando a medida que va pasando el tiempo.
0: Claro.
1: Sí, como vos.
0: Vocalmente, digo, ¿no? Más allá de todo,
1: sí,
0: como
1: sí,
0: artista, ¿no?
1: Sí, sí, sí.
0: Claro.
1: Sí, yo creo que me voy encontrando cada vez más.
0: Claro.
1: Me parece que tiene que ver con eso.
0: Claro.
1: ¿Viste? Como que si escucho las primeras grabaciones de, no sé, cuando tenía 21 años con él.
0: Sí.
1: Obviamente me encuentro con una persona con. Con mucha inseguridad, pero con muchas ganas,
0: claro.
1: O sea, esas dos cosas a la vez. Y tal vez ahora la inseguridad pasa por otro lado, no pasa por voy a cantar, ¿viste?
0: Sí.
1: Estoy cantando y canto como me sale. Y en ese momento tal vez estaba más, ay, que voy a desafinar o qué sé yo, qué
0: claro.
1: Sé. Igual me chupaba un huevo, igual lo hacía,
0: claro, sí,
1: pero
0: sí.
1: Digo, pero bueno, capaz que en mi cabeza.
0: Aparte con ese background de venir de un colectivo así, donde me imagino
1: sí.
0: Que podrías. En el mismo día que hacían el show, incluso me imagino lo que serían esos ensayos, si es que había.
1: Sí, unos ensayos larguísimos.
0: Larguísimos, sí. Seguirías experimentando o practicando todo tipo de,
1: sí,
0: de tonos y todo, ¿no?
1: Lo primero que me empezó a salir es gritar.
0: Claro, que es algo primigenio que viene,
1: sí,
0: el grito tiene que haber sido la primera manera de
1: yo
0: cantar.
1: Sí. Yo lo primero que arranqué es a gritar,
0: claro.
1: O sea, a recitar y a gritar, eso.
0: Claro.
1: Antes que cantar. Entonces es como que ya el grito lo tengo tan adentro que para mí es una forma también de mi manera de cantar. Es como una.
0: Claro.
1: Como una. Como
0: sí,
1: no sé.
0: Sí, sí, ahora haciendo yo retrospectiva, cuando uno te escucha, claro, es como una especie de grito cantado, por ahí al final, lo que yo estaba tratando de decirte, que aparte también. Capaz pienso que en esas épocas uno escuchaba por ahí mucha música experimental
1: sí.
0: Alemana, esto, lo otro, y uno decía, ah, mirá cómo gritan, qué fácil, vamos a gritar igual, y sabemos que no es tan fácil.
1: No,
0: tampoco.
1: No es fácil, no es fácil. A mí me salía eso.
0: Bien.
1: Me salía eso, hablar y gritar. En el micrófono, por los nervios que me daban, claro. Y también por el entusiasmo, era una mezcla de todo,
0: una,
1: ¿viste?
0: Mezcla de emociones,
1: de emoción, viste, de incontrolable. Soy muy ansiosa, ahora estoy mejor, pero bueno. Viste, era una nada, qué sé yo, bueno,
0: bien.
1: Así bueno. Arranco
0: bien, estamos con Poli de. No lo voy a probar a decir. Actualmente, lo que vas a tocar en Rojas.
1: Sí, es Jai Shia.
0: Jai Shia.
1: Sí, ¿no? Jai Shia.
0: ¿Qué origen tiene este nombre?
1: Mira, Jai Shia.
0: Jai Shia.
1: Cuando estaba buscándole un nombre a las canciones que iba a. Estoy hablando del 2017.
0: Sí.
1: 2018, antes de dejar de tocar. Tenía una variedad de canciones que. Ya estaba como en la cabeza más o menos el sonido y el concepto y la sonoridad y la poética y qué sé yo. Quería encontrarle un nombre que me signifique todo eso. Y estaba ahí, nada, como con las letras y qué sé yo. Y se me viene en la mente el logo de la farmacia. Y digo, el logo de la farmacia, ¿qué es el logo de la farmacia? Es una copa con una serpiente, ¿por qué hay eso?
0: Claro, ya entendí, el logo que simboliza la farmacéutica, digamos,
1: sí,
0: claro.
1: Sí, que es un logo internacional.
0: Internacional.
1: Creo.
0: Yo siempre pensé que debe ser por el antídoto, ¿no? Porque es el veneno y el antídoto.
1: Exactamente,
0: al mismo
1: bueno, lo googleé,
0: sí.
1: Y ese logo se llama la copa de Iguía, Oja y Gia. Uh-huh. Y entonces seguí googleando y es una diosa o hija de un dios griego, no sé qué, que tiene que ver con la salud y no sé qué. Y me re...
0: Es muy dije, interesante, sí, realmente sí.
1: Sí, sí dije, parece. Ya tengo el nombre. Y aparte me encanta Hai Gia, tiene una sonoridad, parece un arte marcial.
0: Sí, también, sí, sí.
1: No sé, sí, me pareció extraño y me gustó.
0: Bien, bien. Sí. ¿Estás presentándote con este proyecto ahora?
1: Sí.
0: Evidentemente, sí. ¿Querés contarnos antes de que yo te haga volver en el tiempo con la música?
1: ¿Cómo no? El primero de octubre.
0: Primero
1: y así, julio.
0: Sí, sí.
1: El primero de octubre vamos a presentar acá en Viviri.
0: Viviri, sí, sí.
1: Vamos a tocar con María Pien.
0: María Pien, que tenemos un video. Ajá. De este programa que más o menos creo que es del año 2006. Y está María Pien haciendo así esto.
1: Wow.
0: Que tiene un nombre incomodable, que tiene un nombre.
1: Ajá, mira.
0: El chasquido, sí. Estaba ahí porque venía seguido a este programa, porque bueno, era más o menos el estilo. Una época que hacíamos recitales que estaban María Pien, Juana y varias más. Entonces venía, pero mirá, y siempre mirá le dije, tengo que volver a encontrarme con María Pien.
1: Bueno, sí, el sí. Primero vamos a tocar ahí en Biribiri. A las 22 horas presentamos El Desvelo, que es el disco nuevo.
0: El disco que acompaña esto. Sí. Hay 60 ejemplares, creo, por lo menos por la primera tirada.
1: La primera tirada, sí. Ese es uno de los 60.
0: Este es uno de los 60.
1: Sí, ya quedan nada casi.
0: Claro, mira, quiero decir que tengo. Después sí. Vamos a publicar en un rato una fotografía.
1: Sí.
0: Que es como un cómic.
1: Sí,
0: que
1: sí.
0: Desarrolla.
1: Un poco el corto.
0: El corto.
1: Porque salió un disco. Hicimos un cortometraje y el primer capítulo en historieta.
0: Bien.
1: Siempre sí. Me imaginé Hai Gia como una banda de sonido de otros lenguajes. Y bueno, y me gusta elaborar ahí como historias de realismo mágico. Y nos se fueron juntando gente y armamos un equipazo. Y bueno...
0: Y otra temática, además, con el título del disco, es algo que nos perturba. Yo particularmente oscilo entre el desvelo y el insomnio. Es algo realmente
1: y
0: tremendo.
1: Y el desvelo es algo loco.
0: Y la duermevela, que es otra instancia alucinante,
1: claro.
0: La duermevela. Quería preguntarte si esto es el nombre así, o es un pequeño detalle, es Gustaco Cornejo,
1: sí.
0: O está mal escrito, o no, es Gustaco. ¿Le gusta llamarse Gustaco?
1: Sí, le gusta llamarse Gustaco. Sí. Gustaco es el...
0: Le Gustaco, mucho.
1: La persona que dibujó...
0: Sí, son unos dibujos...
1: Son espectaculares.
0: Muy brequianos,
1: sí.
0: Es realmente impresionante.
1: Sí.
0: Muy...
1: Yo hice los textos.
0: Los textos son tuyos.
1: Y bueno, fuimos a hacer el corto a las 5 de la mañana. Estábamos en un bote
0: Por favor.
1: En el río allá Santiago, en la isla Santiago y en la isla Paulino. Y estuvo genial, la verdad, toda la experiencia. Estuvimos un día entero vestidos así con ropas rarísimas.
0: Eso ya está online, ya se puede ver.
1: Sí, en YouTube.
0: Uno pone...
1: El desvelo, cortometraje, no sé, y en YouTube.
0: Gia,
1: sí,
0: claro.
1: se puede ver.
0: Les instamos a que vean ese video, porque este programa, una vez por cada tanto lo tengo que decir, es un programa que nosotros decimos que es para... escuchar videos y ver canciones.
1: Ah, genial, entonces estamos perfectos.
0: Se puede perfectamente compartir. Bueno, ahora vamos a hacer un poco más lineal y coherente la entrevista, pero primero quiero tomarme el atrevimiento de poner delante tuyo por primera vez una canción que ya, no sé si seguramente no la vas a cantar nunca más, o capaz, que yo no sé si te lo dije cuando nos empezamos a hablar por teléfono. Este programa salía desde mi casa y duraba 5 horas, de 10 de la mañana a 1 de la tarde, en una época, un poco más, poco menos, pero entre tanto tiempo de canciones había 3 o 4 que giraban, prácticamente sonaban siempre. Varias canciones de grupos españoles, de un grupo que se llama Lori Meyers, canciones de Lobos Lesbian, canciones uruguayas, Dani Umpi, un montón de grupos que sonaban siempre, los grupos y las canciones. Y Infarto.
1: Sí, sí.
0: Sonaba prácticamente todos los días. Y mucha gente me decía, poné la canción del Infarto. Después vi el video, mucho después vi el video, que también es una cosa bárbara, casi un stop motion humano, ¿verdad?
1: Sí, es muy gracioso.
0: Si no tengo... Y contame qué ha significado esta canción, si qué te parece, ya que para mí fue como la puerta de ingreso a Señor Tomate y a Poli.
1: Qué bien, Infarto. Bueno, a mí... se me da siempre por escribir algunas cosas muy dramáticas y ponerle un poco de un humor negro, ¿no? Es como esperar a alguien toda la noche o todo un día y cantar eso. Creo que me voy a morir de un infarto, ¿viste? Sí, tantos sí, sí. nervios que estoy pasando.
0: Lo que generó la canción, sí. A vos, en el grupo, me imagino, a la gente pidiendo la canción. No aguantaba.
1: Es que era muy gracioso porque era un poco tremendo y la gente feliz cantando, creo que voy a morir de un infarto. Sí.
0: Cosa que les podía pasar si seguían tirándose.
1: Sí, y era muy gracioso porque estaban, nosotros no lo podíamos creer. Cuando recién empezamos a tocar cosas, sí. vos no sabés cómo va a responder la gente, claro. No tenés ni idea.
0: No.
1: Vos haces una canción y bueno. Sí. Y de repente, bueno, empezó, viste, la gente a cada vez más y bueno, y terminaba así, como haciendo pogo con esas cosas.
0: En instante vamos a volver con la actualidad de Poli, pero para sacarnos el gusto, esta canción va a llegar justito a la tanda, infarto, desde Ritmo de Vida, Señor Tomate.
1: Perfecto.

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1: Hora quemada.
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0: Estamos en temporada de koalas y estamos con Poli. Otra cosa que nunca te habrán dicho, ¿no? La Poli de La Plata, ¿no? ¿Cuántas veces calculas? ¿100 veces? ¿500? ¿1000?
1: ¿Qué sé yo?
0: La negra Poli.
1: Y la negra Poli, sí, bueno, y Poli...
0: ¿Hay una Poli más todavía? No,
1: tiene que haber.
0: Tiene que haber, pero son dos y la verdad que yo, últimamente, a pesar que la vi en persona, vino una vez a Rojas con Sky a ver...
1: Mira.
0: A Piccolini. Ah. Pero bueno, Poli sos vos.
1: Bueno, ella es la negra Poli.
0: Ella es la negra Poli. Sos Poli. Acabamos de hacer algo recién por teléfono que a mí me gusta, como notarás, un poco la radio old school, a la antigua. Y entonces lo que hacemos por lo general, para en ecuaciones como esta, hacemos al revés que lo que acabamos de hacer, tengo que explicar a la gente. Siempre tengo o algún llamado o algún mensaje que preparo de alguien y esta sorpresa tipo... Pinocho me sale ahora y le decimos, mira, aquí no saben lo que tenemos acá, y es un mensaje de alguien que tocó hace muchos años, pero recién se lo hicimos fuera de micrófono a Poletti al revés. O sí. Sea, Poletti no sabe y no salió al aire esto, pero bueno, en otra oportunidad te prometo que te sorprendo con el llamado de alguien, pero
1: espectacular.
0: En este caso, bien, estamos bueno con Poletti, que va a estar el 1 de octubre.
1: Sí, en Biribiri.
0: En el Biribiri, que es alguien muy conocido, son 3 o 4 actores, creo que son los que hacen el bar Biribiri. Ah, sí, son como...
1: Mirá,
0: sí.
1: Lindo lugar, lo conocí la otra vez que vine a la escucha del disco de Islas Mujeres.
0: Sí.
1: Ya teníamos la fecha y nada, vine a ver el espacio. Bien, el también lugar. A escuchar las pibas.
0: Está muy de moda porque hay varias escuchas de discos y claro. Recitales.
1: Okay.
0: Así que el 1 de octubre y sí. Con María Pien.
1: Sí, acá con María Pien y después el 3 vamos a tocar en La Plata con Yaman y Los Hombres en Llamas, que va a ser una fechaza también. Y después al otro finde ya nos vamos a Rosario y a Córdoba. 9 y 10, 9 en Rosario, 10 en Córdoba.
0: Bien, y el 10 de noviembre...
1: El 10 de noviembre...
0: En el Rojas, en el Ciclo Rojas. Visage, con Adrián Pauletti.
1: Sí.
0: Que me parecen así dos trovadores
1: sí.
0: Alucinantes, sí, que sí, van a estar juntos por primera vez.
1: Sí.
0: ¿Con qué sello salía señor Tomás de Laptra también? ¿O
1: no.
0: Es rarísimo.
1: Nosotros tuvimos un sello... en el 2003, 2004, junto a Ramón, que era un compañero que tenía ahí en ese momento, hicimos un sello llamado Chloe Discos.
0: Chloe Discos.
1: Y sacamos un par de discos así de Señor Tomate, de El Bicho Bolita.
0: Arqueología,
1: sí, Maite y las Linternas Verdes. Sí, estoy hablando de hace
0: sí,
1: mil años.
0: Bastante.
1: Sí, bastante. Sí. Ya teníamos una página todo. Después, bueno,
0: imagino que mucha de esa gente deben estar tocando hoy en día en otras
1: sí,
0: bandas.
1: Sí, red, sí, sí, sí, sí. Sí, sí. La mayoría sigue.
0: ¿Qué haces aparte de cantar?
1: ¿Qué hago? Bueno, estuve mucho tiempo sin tocar, 8 años. Entonces ahí me dediqué a la gastronomía. Mirá. Laburé en eso. Y también...
0: ¿Como cocinera?
1: Sí, en la cocina.
0: Mira, ¿y tu especialidad es cuál? Por ejemplo, ¿viste que la gente dice que ahora la comida vegetariana, vegana, ¿tenés algún rubro en particular?
1: ¿O? A mí me gustan las minutas.
0: Ah, qué bueno.
1: Mira. Sí, a mí lo que más me gusta hacer son minutas. Miran esa papa frita, ravioles con tuco,
0: sí.
1: Guiso.
0: Se me abrió el apetito inmediatamente.
1: Eso es lo que me gusta a mí. Sándwiches milanesa.
0: ¿La Plata tiene un sándwich típico? Porque Rosario tiene un sándwich, ¿viste cómo es? Que los carritos, que esto, que lo otro. Los rosarinos cordobeses.
1: Cuando yo recién fui a La Plata, estaban los carritos de Super Pancho.
0: De Super Pancho.
1: Que tenía chucruc.
0: Mirá.
1: Y papitas.
0: Sí.
1: Era un super pancho. Tremendo. Ahora ya no hay casi. En cada plaza había un panchirolo.
0: Bueno, cuando fui a pasar música de La Plata un par de veces, 5 o 6 veces, a un lugar llamado Hogan's.
1: Ajá.
0: Y tenía un choripanero que se quedaba hasta las 6 de la mañana y también era muy conmovedor esa hora de la madrugada con mucho arte y estilo que lo hacían. Hablábamos recién, entonces, bueno, ese sello, Señor Tomate, y de repente hay como un parate musical.
1: Sí.
0: ¿Está? Lo que yo te quería contar es que me pasó que yo puse música en Felisa y en la fiesta Jolie, lugares del ambiente LGBT y de todo el mundo. Y me ha pasado tener que pasar música en bodas de personas que se conocen yendo a bailar y que se conocen y que además después se casan y me piden, si quieren casar, que pase música en su fiesta, ¿no? Y unas amigas se casaron y me pidieron que hasta que empiece el momento del baile todo ponga el disco de boleros que hiciste.
1: ¡Oh, mira qué loco!
0: Pero onda, una y otra vez.
1: Siempre ese disco.
0: Y me dijeron, en todo caso me echalos con algunas canciones. Yo no me acuerdo en este momento, reconozco que no hice los deberes. No me acuerdo si son, algunos son boleros de ustedes, me parece, son dos clásicos.
1: No, son clásicos, son menos dos.
0: Menos dos.
1: Que son míos.
0: Que
1: es
0: son tuyos.
1: Un bolero y una canción.
0: Claro, entonces me pedían que en todo caso fueran las versiones de otros artistas.
1: Claro, de esos otros.
0: Como para
1: de los clásicos.
0: Me echarle de los clásicos, pero basado en el disco, ¿no? ¿Fue después de ese disco que decidiste? ¿Es una decisión haber parado? Contame un poco cómo
1: sí,
0: fue.
1: Ya lo venía pensando. En el 2016 a mí fallece mi pareja. Sí. Y ahí a mí es algo terrible. No sé cómo expresarlo, pero es algo terrible. Yo seguí tocando y seguí con mi vida como pude. Y toqué en el 16, en el 17, en el 18, y ya lo último estaba como... No estaba disfrutando de nada, quería... Entiendo. La verdad tenía ganas de no existir más, no sé cómo decirlo. Bien. O sea, no de matarme. Pero,
0: no, claro, pero que te parecía que podía que todo lo demás pase y
1: sí.
0: O que siga.
1: Sí, que, sí,
0: y,
1: pero
0: y que
1: yo
0: vos
1: necesitaba...
0: De una manera contemplativa, quizás.
1: Exactamente. Entonces, bueno, cuando empezó el año 2019, fuimos a tocar con Señor Tomate a un festival allá en General Roca, qué sé yo. Cuando volvimos, yo dije, yo no puedo encarar el año de vuelta. Y ahí lo llamé a los chicos y le dije, voy a dejar de tocar. Y dejé de tocar.
0: No tocaba en tu casa.
1: Ni en mi casa, claro. Nada. No quería saber nada con la música. Era como que me hacía mal.
0: ¿Cuándo te empezó a hacer bien de vuelta?
1: Me empezó a hacer bien de vuelta en el verano. Este verano. Cuando empezamos a ensayar de vuelta con Haijia, que lo había dejado ahí arrancado. Y... nada, tenía ganas de... es un proyecto que me interesa a nivel artístico.
0: Fue sanador para vos, sí, claramente.
1: Sí, sí, la verdad que sí.
0: Porque aparte tiene que ver, ¿no? De una manera u otra,
1: bueno,
0: con lo farmacéutico que
1: loco.
0: Cura.
1: Sí, sí, es muy loco todo, porque la verdad que no... Ni siquiera fue pensado así, porque cuando le puse el nombre no sabía que iba a dejar de tocar. Bueno... Y en el verano empezamos a ensayar de vuelta, empezamos a grabar unos demos y bla, bla, qué sé yo, hasta que hicimos un ensayo en vivo.
0: Ah.
1: Eso estuvo muy bueno.
0: Lo vieron todo, claro. Sí,
1: sí. Sí, hicimos un ensayo en vivo.
0: Qué riesgo, tomar un riesgo, digamos.
1: Sí. Sí. Yo le digo, vamos a romper el hielo. Y bueno, y ahí fue cuando dije, bueno, estoy de vuelta.
0: Y... el track número uno tiene toda una declaración de principios y nadie imaginaría que es de Annie. Al contrario, sí, ahora que lo pienso, ahora en este contexto, creo que se podía salir de ahí siendo una sierra de carnicero, ¿no? O sea, había que estar preparado.
1: Puede ser.
0: Habría que estar preparado para atravesar cualquier tipo de...
1: Sí, de situación.
0: De situación, de bloque, de cosas que no quiera abrirse ante uno.
1: Sí.
0: Y hacerlo con... Y aparte el ruidito tan... A mí lo que más me fascina de las carnicerías es el ruido.
1: ¿Sí?
0: El ruido cuando cortan es realmente aterrador.
1: Es aterrador y
0: hermoso.
1: Y hermoso a la vez.
0: Al mismo tiempo porque, bueno, están cortando esa porción que vos vas a comer después, pero...
1: Sí, algo raro.
0: Pero realmente. Mirá vos, Poli, gracias por contar esta
1: no,
0: parte.
1: No, por favor.
0: Y vamos a escuchar el track que hable, que abre el desvelo, y es Sierra de Carnicero, y que va a sonar el 1 de octubre en BDB.
1: Sí.
0: Seguramente el desvelo es el disco de Haijia.
1: Haijia,
0: que... ¿cuánto hace que salió ya?
1: Y hace... Y hace poquito.
0: Si fue en enero que empezaste, o sea, hace...
1: No, hace 15 días.
0: Hace 15 días, o sea, recién editado en formato digital al menos.
1: Sí, al menos.
0: Pero tiene formato gráfico también.
1: Sí, gráfico.
0: Y video.
1: Y claro,
0: y de video. Con ustedes... Sierra de Carnicero, donde, bueno, acá escuchamos toda la potencia de la voz de Poli.

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1: Agradecemos a Digital Sónico, que es nuestro locutor del verano. Saludamos a Jimena López Constantini, que vino de sus vacaciones y que va a estar ahora. ¿Vas a estar ahora en vivo en Hora Quemada, dentro de un rato? Y en la producción, hoy, el hecho, no te nombré ni a vos ni a la producción, es un horror. Esto después, con razón, después hacen eso, esas medidas de fuerza. A Sarasa sí la nombré. Pero sin embargo, a los seres humanos no los nombré. No nombré a Lechu, nuestra operadora técnica, que nos pone, hace la puesta en el aire, la producción, siempre presentes. Hoffman, Caridad, Tordini, Tordini haciendo las redes desde acá nomás, desde los cuarteles que quedan en la calle Yatay, junto a Pequeño Don King. Y a Ducato saludamos también, que es, tenemos un oyente en Comodoro Rivadavia. Nuestro oyente que nos escucha siempre, y hoy me enteré que cumple años el 19 de septiembre, igual que yo.
2: Ay, bueno,
1: todo tiene que ver con todo. Y recién contaba que siempre hacemos así, conseguimos mensajes de alguien relacionado con la persona que está invitada y se los vamos a escuchar. Esta vez hicimos al revés. Mientras estábamos escuchando la canción, Poli le mandó un mensaje por un intermedio a Adrián Cayetano Pauletti y Pauletti no respondió. No sabemos lo que dijo Pauletti, pero lo vamos a poner al aire. Así que, pues, Jara, no me moleste que estaba durmiendo, quién sabe, ¿no? Porque es un hombre muy ocupado, Adrián. Vamos a poner a ver qué dijo.
3: Buenísimo, Fabián, Poli. Sí, genial que coincidimos ahí en el Rojas. Va a estar buenísimo. Y en La Ruta del Árbol sí es uno de los discos que más me gusta, amigo. Me lo tengo más cariño. Así que te agradezco tus palabras. Un abrazo grande para ambos.
1: Muy bien. Muy
2: espectacular.
1: Bien. Nos arriesgamos, nos tiramos al vacío. Pauletti, llegaste con nosotros. ¿Cómo? Acá estaba por dormir, claramente estaba por dormir, o lo despertamos y no le cayó bien que le mandemos un mensaje hasta ahora. Estamos con Poli, primero de octubre en Biribiri, presentando El Desvelo, y bueno, un poco ya me adelantaste todo lo que va a venir del año, pero si querés que repasemos. Y esta etapa de boleros y todo, ¿cómo? Quiero saber, es una pregunta así random de que nunca te la pregunté,
2: sí,
1: en vivo. Escúchame, eso de los boleros, ¿cómo surgió hacer unos boleros clásicos?
2: El bolero es la primera música que escuché yo desde que me acuerdo.
1: Claro.
2: Porque mi papá es fan del bolero y la ranchera y la música mexicana, melódica, cubana. Entonces, como que para mí el bolero era la música que se escuchaba en mi casa. Cuando grabamos el Split, que es un disco compartido entre Señor Tomate, Llaman y Los Hombres en Llamas, y Prieto viaja al Comus con Mariano, me acuerdo una vez que Prieto me preguntó a ver qué quería hacer en el futuro.
1: Sí.
2: Y yo le dije, yo quiero grabar un disco de boleros. Y bueno, no se lo esperaba. Y después, al tiempo, no sé, pasó mucho tiempo, yo no muchos años que no sabía nada de él ni nada, me mandó un mensaje que estaba haciendo boleros, qué sé yo, a ver si quería hacer un bolero con él. Le dije, uy, sí, re, así como que me interesó, ¿viste? Yeah,
1: sí, sí.
2: Y nos copamos y sacamos un disco.
1: Y sacaron un disco y tuvo una gran repercusión.
2: Sí,
1: re
2: contra, la verdad que
1: hasta
2: sí.
1: Hasta llegar al casamiento.
2: Hasta un casamiento, ¿viste?
1: Hasta un casamiento que sí. Era la música...

0: O que voy, sí, hasta el fuego, como la mariposa, el témpano también, otro tema. Esos son rosarinos. No, perdón, qué terrible. Alguno de los dos me va a empezar a tratar mal, o los rosarinos o los platenses. Bien, es para mí un placer que hayas
1: Bueno,
0: venido.
1: gracias
0: Te
1: por la
0: quiero liberar un
1: invitación.
0: cachito antes, aunque sea de que termine el programa, cada minuto hasta que llegues allá a La Plata. Y en el otro, la otra canción que seleccioné, que también acá me gusta y que creo que tiene una parte que me hizo acordar a Infarto,
1: A ver.
0: que es Bosque sin más.
1: Ah, bueno,
0: Tiene como
1: sí.
0: un guiño,
1: Tiene un, puede ser,
0: parecería que tuviera, pero bueno, es porque, claro, porque pasan estas cosas. Gracias por venir, gracias por este
1: No, por
0: obsequio
1: favor, gracias
0: del
1: por
0: desvelo, y nos
1: todo.
0: estamos viendo en breve
1: Sí,
0: para...
1: el primero de octubre en Biribiri y después, bueno, en noviembre estaremos ahí
0: Y en noviembre esta fecha. Y el 1 de octubre no dejen de ir a ver a
1: a Hai Xia
0: Hai Xia
1: y a María
0: y a
1: Pien.
0: María Pien. Hai Xia, María Pien y también a Poli ahí entonces en Biribiri. Con ustedes, Bosque sin Mar, y este programa está en las postrimerías. Así es porque no decía esta palabra. Con ustedes, Hai Xia haciendo Bosque sin Mar.

Bien, estamos terminando el programa. Tenemos que entregar en hora porque tenemos unas quejas de parte de Hora Quemada. ¿Quién musicaliza hoy en Hora Quemada? Ahora se me trabó. Marco Hassan, por favor. También supo operar temporada con alas, pero no con la altura de Lechu, pero lo queremos, igual lo queremos. Igual lo queremos a Marco Hassan, por supuesto. Nos vamos a ir con una canción de las dos que te mandé en formato MP3. Gato, Gata de Burgo. De Gorgo. De Gorgos. Así está, mirá, no me acuerdo. De Gorgos, Gata de Gorgos. Esto es algo que realmente no se puede hacer. Lo que vamos a hacer, por suerte lo vamos a hacer, Asesinar y Cortar. Porque esto es un disco que no está editado en ninguna plataforma. Es un disco que solamente se puede escuchar en el Planetario de Montevideo, siendo hacer la escucha. Y el disco está en venta. O sea, usted lo puede comprar en disco, en cassette y en CD, o comprarlo en Bandcamp, pero no está en las redes sociales, no está en Spotify, no está en ningún otro lado. Pero hay gente que se encarga de hacer estas cosas, y entonces tenemos una canción que es esta. Yo lo entrevisté al cantante de Buitres Después de la Una, es una banda de Uruguay. Es una canción que además es muy novedosa, es una banda punk rock, y en esta canción hay flamenco, castañuelas, voces femeninas que habitualmente no hay. Estoy viendo el afiche de Soy Ella, que es una película que hizo sobre la Calo, sobre la vida de la Calo, que es una artista del drag que conozco personalmente, y que justo cuando vi que estaba anunciada la película pensé en invitarle. Seguramente va a venir el programa con Lucas Fauno, estoy totalmente seguro. Así que me disperso, tengo que terminar el programa, quedan 30 segundos de programa, ya viene Hora Quemada con Jimena López Constantini, y nos vamos con un fragmento entonces de esta canción que no se puede difundir ni escuchar, de Nido de Espinas, de Buitres Después de la Una.

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Bienvenidos a una nueva hora quemada de lunes y feliz primavera para ustedes del otro lado. La lista de hoy la trae Marco Hassan e incluye algo que nos inspiró la nueva estación. Canciones con coros y canciones con arreglos de varias voces ya la van a ir descubriendo a lo largo de esta hora.

Conduzco de este lado Jimé López Constantini y Lechu Lescar Baura está operando. Arrancamos con Macabre Plaza, un grupo musical estadounidense que hace temas instrumentales cortitos acá para arrancar nomás, que están buenísimos. Esto es A Bird's Last Look.

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Diamela Spina, Ailén Reynoso y Julia Perkovic son tríada. Formaron este grupo siendo estudiantes, se juntaban a ensayar después de clase, y este formato viajero, ¿no? Guitarra y cajón peruano que escuchábamos en el tema, que es un merengue venezolano con música de Pablo Camacaro y letra de Henry Martínez del álbum de versiones y Alma del 2025, era tríada con La Negra Atilia.

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1: Los hermanos Valdelomar, José y Félix son cantantes y percusionistas de música criolla afroperuana, herederos de una larga tradición familiar de músicos y músicas, y la rompen, la verdad. Quien era la voz más aguda era Félix y el más grave era José Francisco. Y decía el comienzo de la canción La Abeja, ¿no? Miniatura del bosque soberano, así la presenta este pequeño, voy a decir, insecto, que tal vez nos relaciona con la estación primaveral, porque empiezan a emerger por todos lados, por eso un poco lo relacionamos. Y un dato, yo te lo tiro para que vos del otro lado te informes, el 20 de mayo es el Día Mundial de la Abeja, así que este tema que escuchábamos dedicado va a, además, quien si no lo sabías te cuento, Antón Llanza, que es pionero apicultor esloveno del siglo XVIII. Escúchame, por eso tal vez se puso el nombre el Día de la Abeja. Era y sonaba Valdelomar con el tema La Abeja. Y vamos a irnos ahora para Uruguay. El tema se llama Uruguay, un tema lanzado en abril del 2026 como parte del cuarto álbum de estudio de Trueno, que se llama Turrazo, y acompañado por Rubén Rada y con un gran honor de coros de la murga de la casa, de la tribu La Redoblona. Decíamos, hoy es una lista de canciones con coros y arreglos vocales. Hace Trueno el tema Uruguay. Mami, yo no...

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1: Camille es una cantante francesa que experimenta mucho con la voz en sus canciones e hizo varios temazos y se hizo conocida, otro dato, por cantar en la canción principal de la película Ratatouille, si no la recuerdan mal. Este tema es de su último sencillo homónimo, lanzado este año en el 2026. Se va a escuchar a continuación a Camille con Le Voyage.

0: The Cordettes se iba, un cuarteto vocal estadounidense que se creó en 1946. Mr. Sandman se considera su primer gran éxito y se grabó en 1954. Y seguro les va a sonar porque es un tema muy conocido, que ha sonado en muchas o varias películas, audiovisuales varios. Así que quédate por acá hasta la medianoche que seguimos con más música, con coros, con vocales, con arreglos de voz en esta primavera en Hora Quemada por la 88.7.
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0: Y del álbum Thrill of the Arts del año 2015 va a seguir ahora Bullpeck con el tema Back Pocket.

Un clásico de los clásicos, Forever and Ever, que lo querés cantar con todo arriba de la mesa. ABBA, desde el año 1980, con Super Trooper. Me decís primavera y pienso en esta banda, Earth, Wind and Fire, que hacen desde su disco I Am, del año 1979, Boogie Wonderland.

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1: Nos podés contactar en Hora Quemada al teléfono, a nuestro WhatsApp, 113120. Ah, no, lo di como de cualquier manera. Vamos de vuelta, rewind. Podés escribirnos a Hora Quemada, contactarnos y contarnos qué andas haciendo en tu noche de lunes, en este 21 de septiembre. 1131-260-887 es nuestro WhatsApp. Y si no estamos en redes, hora.quemada, escribinos, búscanos, likeanos. Seguinos por ahí, que estamos para escucharte y para que votes justamente este tema, que es tu sección. Gracias, escribinos. Por Twitter, Messenger y Secu, tal vez, estamos por todos lados. Y contanos tu tema quemado, el tema que no paraste de escuchar en algún momento. Y hoy el conductor lo trajo, porque así estamos y porque está bien. Nosotros también podemos elegir. Lecho elegido, yo he elegido, Marco, Manupa, Eli. Los musicalizadores y musicalizadoras de este programa, que son muchos y muchas personas. Sole Vázquez, ya lo dije, Eli Baldonado, Marco Hassan, Manuel Palacios, Juan Quelimpani, Paula Prati. Hay de todo para todos los gustos. Y hoy Marco nos trajo a otro tema. Nos vamos a retrotraer porque estamos en temas medio... épocas, 40, 50, 60, 70, por ahí, 80s. 1970, el álbum de Emerson, Lake and Palmer. Este tema lo eligió Marco como quemado porque lo cantó infinitas veces en su adolescencia. Escuchaba mucho a esta banda en su en sus épocas más jóvenes, aunque es joven, Marco, ¿sabes? ¿Qué dices? ¿Cuánto tiene Marco? Que lo diga al aire. Es un chico joven que tuvo una juventud anterior y le pareció adecuado para el 21 de septiembre, además, en esta idea de coros y arreglos vocales de Emerson, Lake and Palmer, desde su primer disco homónimo. Vamos a escuchar en el quemado de hoy, Lucky Man.

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Unos músicos impresionantes forman Acásica Trío, un grupo que hace canciones con raíces folclóricas, pero siempre con una vuelta de tuerca. De su álbum Ventanas del 2009, sonaban con Pobre mi negra. Las siempre queridas Las Taradas llegan desde su disco Son y se hacen del 2012, hacen el tema Pepito.

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1: Los siempre clásicos Beatles en Hora Quemada, desde su disco de Abbey Road, 1969, hacen Because.

Este tema pertenece al grupo Moby and the Pacific Choir, formado para la grabación del 13º disco de Moby. Está lleno de post-punk, samples y coros. Recomendamos vayan a escucharlo. Yo voy a ir porque no lo había escuchado. Hey, hey, es lo que suena.

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la despedida de esta hora quemada de primavera, este último minuto que nos separa de la medianoche. El saludo extensivo a las conductoras de este programa que hacen posible esto al aire de lunes a viernes. No voy a empezar por mí. Saludo a Maylen Benítez, a Belu López del Río, a Sole Vázquez, a Mica Antelo Lemos. Y mi nombre es Jimé López Constantini, abriendo la semana en este lunes. Lechules Carboura, gracias corazón por esta operación técnica. Y a Marcos Hassan por traernos esta lista que recorrió temas que tenían como en común esto de los arreglos de voz, los coros. El tema Capricho tira todo por cualquier lado. No es tan así, yo lo había elegido hace 2 semanas, quiero decirlo, las internas. Pero vamos a que crean que haya algún corito por ahí. Ustedes imaginen que hay coritos. Y bueno, además pues se lo quería dedicar a mi hermanito, a Rodri, que anda escuchando, espero, desde San Juan. Porque es una banda que escucha él, yo la escucho por él y me gusta. O sea, hay temas que me gustan mucho, otros que tal vez no tanto. Lo que pasa con Rodri es que él escucha algo demasiado tiempo, mucho, demasiado, y ya es como, cambiame la música. Pero esta banda está buena, tiene un par de temones que hemos pasado. Es una canción que traemos del último disco, salió el año pasado, de esta banda que se llama Sparks, que es un dúo de pop y rock estadounidense que está compuesto por los hermanos Ron y Russell Mail. Este disco se lanzó en el año 2025, se llama Mad, y este fue uno de los adelantos del disco, que vamos a decir el nombre en breve. Y esta canción me gusta porque habla un poco de esas rutinas cotidianas de una vida complicada, como todas las vidas, con sus cosas buenas, sus cosas malas, pero como describe una rutina de una pareja, una pareja que se acuesta por las noches a dormir junta, y a pesar de estos problemas diarios y la cuestión que a veces nos da peso y nos genera cuestiones en la vida cotidiana, también logran conectar a través de esas pequeñas rutinas o charlas antes de apagar la luz. Entonces me gustó también esa referencia para que pensemos todos a veces como dentro de lo que nos pasa a cada uno, a cada una, bueno, usamos esas pequeñas rutinas o momentos lindos, sea con una pareja, sea con quien vivís, con tu gata, gato, perro, lo que quieras, esas rutinas lindas de todos los días. Así que bueno, dedicado a Rodri, a San Juan, de acá de Buenos Aires hasta San Juan. Gracias a todos y todas quienes estuvieron escuchando en este programa de lunes de primavera. Y nos encontramos mañana a las 23 horas por La Tribu en el 88.7. Nos vamos a despedir con Sparks desde su disco Mad, A Little Bit of Light Banter. Que tengan muy buenas noches. Chau.

0: Te mando un abrazo. Otro abrazo más. Por el cuello de ayer. O sea, un abrazo y un rato lo abrazo de vuelta y sigo acá esperando que se me vaya el cuello de ayer. Gracias por drogarme. Gracias.
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1: Florencia Guimaraes García, activista trans, lado C. Cobertura PASO 2023.
2: Las travestis vivimos estructuralmente bajo la violencia de género, desde la niñez, desde que manifestamos nuestras identidades, desde que tenemos que subsistir de la prostitución y atravesar todo múltiple de violencias, discriminaciones, exclusiones, etcétera. Entonces me parece que es una decisión política también decir, che, este sector de la población todavía es el sector más vulnerado en todos sus derechos. Tenemos que hacer algo por este sector de la población.
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2: Me parece que se subestima a la gente, porque hay temor a hacer algo nuevo, porque tampoco hay tiempo, porque los músicos no tienen tiempo, y porque es más fácil que la gente vaya y que cante,
3: lo que, ya
2: que hagan una versión de un tema de Spinetta en folclore rock, yo qué sé. A mí me parece una cagada, que te diga. O sea, me parece básica traza.
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2: 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Rita Segato.
3: Las mujeres somos una víctima, un blanco fácil para cohesionar los fascismos. Las políticas autoritarias necesitan de un cemento, de una cohesión, y apuntar a la mujer como un enemigo común es muy fácil, porque somos un enemigo común desde el Génesis, o sea, desde Eva, ¿no?
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1: Alfredo Grande, algo con R.
2: Yo defino la revolución como aquel momento donde vos perforás el fundante represor de la cultura. Después cada uno a eso le pone lo que quiera, ¿no es cierto? Y diferencio, y eso se lo digo también a Mendel, lo revolucionario de la revolución, ¿no? Yo creo que hay muchos hechos revolucionarios, por ejemplo la Unión de Trabajadores de la Tierra y demás, eso es revolucionario, aunque no sea la revolución. Lo que pasa es que muchas veces estamos instalados en lo revolucionario y no nos damos cuenta. Y no le damos la dimensión. Porque la palabra revolución ha quedado como el wincofón.
3: Claro.
2: ¿Te acordás cuando se habló de revolución? Bueno, y entonces yo realmente creo que la revolución, como esa hermosa novela de Andrés Rivera, ¿no? Es un sueño eterno, pero lo revolucionario para mí es cotidiano. O puede serlo.
4: Puede serlo.
2: Puede serlo.
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1: La 12, volumen 3. Balotage 2023. Cobertura colaborativa. Pablo Yonto.
2: Nuestra tarea tiene que estar muy, muy dirigida a la juventud. Si hay algo que no nos podemos perdonar es que las nuevas generaciones no tengan sobre ellas la actividad militante que es necesario trabajar. O sea, creo que hay que pensar actividades para ahí e ir dejando en un segundo plano las actividades para nuestro habitual movimiento de derechos humanos veterano. Ya ahí hemos hecho mucho durante años, pero ahora hay que poner el centro y el objetivo en los jóvenes, que son millones, que han ingresado al escenario político en estos últimos 4, 5, 6 años.
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1: Cobertura Cumbre de los Pueblos. Visita de Bush. No al ALCA. Año 2005.
2: Somos de los Estados Unidos, la barriga de la bestia, como decimos, el hogar del diablo, puede decir, pero aquí para incidir un poquito y asegurar a la gente argentina del pueblos del sur de que no todos los norteamericanos y ahora de verdad la mayoría de nosotros oponemos al Bush y estamos muy agradeciendo a ustedes por hacer esa protesta tan grande y ayudándonos.
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1: Programa Otras Músicas. Entrevista a Charly García, año 1999.
2: ¿Qué sé yo? Según todas las cosas que leí, ¿no? Las encuestas y qué sé yo, yo soy el hombre del siglo, el músico del milenio y todas esas cosas. Un genio y qué sé yo, y qué sé yo. Y bueno.
3: ¿Y vos qué pensás de eso?
2: Se dieron cuenta.
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1: Escúchame, pelotuda. Yo bajé la radio, pero ustedes no me escuchan, están ahí
2: charloteando. 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
1: Porque ustedes saben, estaré medio sorda ahora también, aparte de todos mis problemas de gestorios.
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1: Lara María Bertolini, femineidad travesti, activista en derechos humanos. Lado C, cobertura a paso 2023.
2: ¿Qué nos está pasando? Que estamos olvidando a las personas, a los grupos sociales, a los más vulnerados, y pensamos en políticas partidarias, numéricas, porcentuales, que nos convienen para un futuro, para no ir a la debacle. Lamentablemente estamos en una debacle, tratemos de no caer más bajo, ¿no?
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1: La 12, volumen 3, Balotage 2023, cobertura colaborativa. Ezequiel Ipar.
2: Toda la alianza social, y me refiero sobre todo a la sociedad civil, porque la verdad hay que decirlo, los partidos políticos en términos institucionales fueron bastante irresponsables frente a esta amenaza de la extrema derecha en un balotaje. Pero la sociedad civil se movilizó de otra manera. Hubieron muchos acuerdos, hubieron muchos modos de renegociar posiciones para plantearse frente a ese desafío que me parece que son claves para lo que viene. O sea, veo más como una pujanza de resistencia democrática en la sociedad civil y en la ciudadanía que en los partidos políticos en sus principales figuras, digamos.
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4: Ana Prada.
5: Mis padres, por ejemplo, tienen muchos amigos desaparecidos, amigos presos, torturados. Yo tengo amigas personal que son mucho más grandes que yo, pero que fueron torturadas, violadas. ¿Qué viste con esta historia de la teoría de los dos demonios?
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2: 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Y había que rebuscársela, ir buscar en embajadas. Y cuando pescábamos una película que nos asombraba, decíamos, wow, esto es realmente bizarro. Y eso se puede aplicar tanto a Vértigo, Hitchcock, como una de Buñuel. Decíamos, qué bizarro. Y pegó, y Fabio organizó la medianoche bizarra. 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
1: 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La revancha. Nina Suárez.
2: Está informada, Nina, que nos haga un...
3: Leyó los diarios, ¿no?
4: ¿Quieren? No, es un bajón.
2: ¿Te acordaste de una noticia de verdad de
4: pasa
2: Nina?
4: Que estuve, o sea... No, básicamente que estamos en el horno mal.
2: Pero
4: sea.
2: Eso no dicen los diarios, no mientas que te informás.
4: Es verdad, no, que... O sea, todo lo... O sea, la victoria de La Libertad Avanza benefició enormemente a los mercados, tipo, a otro nivel. O sea, todos los dueños, Galperín, todo lo gente con guita ganó mucha más guita, tipo, en un solo día, porque en Estados Unidos la bolsa estadounidense compró las acciones... De Argentina, porque dijo, si ganó este chabón, entonces nos conviene. Y subieron, tipo, así las acciones.
2: Sos única,
3: te lo contó Nina Suárez en la revancha random. Se quedan en la
4: No le importa a la gente.
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2: También en campaña el presidente se manifestó a favor de la vida cuando se mostraba ante sectores más cercanos a la iglesia en la parte esa previa a ser presidente, como también hubo tantas otras promesas de campaña.
3: Mira, esa es una posición personal que el presidente mantiene. Él, si fuera diputado, votaría en contra, pero eso no quiere decir que la vaya a votar, que la vaya a vetar. Son dos cosas diferentes. Y bueno, del tema de campaña, cuando quieras lo charlamos con más tiempo. Hoy que ya que estamos de acuerdo una vez en un tema, mantengamos el acuerdo. ¿Te parece bien?
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debería de soltar esta dependencia, pero hace mucho hot y se metió el sol. No me quiero tomar una birra, sino dos, tres. ¿Ves cómo es? 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
2: Estábamos haciendo la película con Osvaldo Bayer. Él me cuenta, hay un libro que él escribió que se llama Los anarquistas expropiadores, y una vez se enteró que lo estaban vendiendo en Uruguay, y él no había hecho una edición para Uruguay, uh-huh. Y no, la editorial no sabía nada. Yo empecé a indagar cómo era y encontró que había una gente que quiénes eran, le consiguió un teléfono, llamó, dice, mire, habla Osvaldo Bayer, me han dicho que ustedes están vendiendo mi libro, Los anarquistas expropiadores. Y dicen, y sí, Osvaldo, se lo expropiamos, le dijeron.
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Buen día, Onda Corta, arranca en una nueva mañana por FM La Tribu. 8 minutos pasan de las 8 de la mañana. Mi nombre es Mailén Benítez, les estaré acompañando hasta las 9 de la mañana en estos días en reemplazo de Emma Coria, que se tomó unos días para descansar. Está, por supuesto, Valentín Catalán en la operación técnica. Pudimos resolver algunas cuestiones técnicas, así que estamos transmitiendo en este momento por el canal Capacitación La Tribu. Volvimos como ese backup que tuvimos la semana pasada con el strike que nos había metido. Ah, en esto pasa La Tribu. Ah, lo lograste arreglar. Valentín es el operador de la mañana, es crack en conocimientos de OBS y cuestiones tecnológicas que aquí esta señora mayor de 30, bueno, no logra comprender del todo. Pero entonces Valen me dice que estamos en Esto pasa La Tribu, o sea, donde estás siempre escuchando en este nuevo formato que es la transmisión por YouTube, no la transmisión por cámara en formato streaming, sino un nuevo formato de escucha, además de la 88.7, si tal vez estás acá cerquita por el barrio o por algún lugar de la capital federal andando en auto y desde ahí enganchás la radio mediante antena, o tal vez sos de esa escuela intermedia que no termina de ser analógica, pero que tampoco le gusta tanto eso de engancharse por YouTube y estás en www.fmlatribu.com. Esos son los formatos en los que nos podés escuchar todos los días, desde las 8 de la mañana que abrimos nuestra programación en vivo hasta las 12, y luego, por supuesto, te acompañamos con música, pero si querés escuchar personas ahí contándote cosas, es ese el horario en el que nos encontrás. En lo que refiere a la situación del tiempo, bueno, ayer decíamos que hoy iba a estar fresco y así es, efectivamente. 5 grados una décima ahora en la ciudad de Buenos Aires. La sensación térmica es de 3 grados, así que efectivamente está bastante fresco la temperatura afuera. Abríense, abrígate bien si tenés que salir, si tenés que estar un rato largo en el mundo exterior, porque así va a seguir, además, hasta bien entrado el mediodía, cuando tal vez lleguemos a los 13 grados. El cielo estará parcialmente nublado durante toda la jornada. Lo bueno es que para mañana empieza a levantar un poquito la temperatura y tendremos una mínima de 7 y una máxima de 18 grados. La humedad ahora 79% y el viento se redujo respecto de la jornada de ayer y estamos en 10 kilómetros por hora, así que es todo más normal, pero bueno, es un frío que te cala un poco los huesos, así que insisto, abrígate. El equipo de este programa también está conformado por Jime Moquesh, quien nos dará el informe del tránsito en un ratito nada más. Musicaliza esta entrega Sole Vázquez y además los jueves la tenemos a Anto Rivero con las recomendaciones del mundo audiovisual, cine, series y algunas joyas que siempre nos alcanza la compañera en cada entrega de jueves. Nos puedes escribir al WhatsApp de FM La Tribu, que es el 11 31 260 88 7, y si no, también nos podés escribir en el chat de YouTube de Esto pasa en La Tribu. Vamos a escuchar la primera canción de la mañana y luego nos metemos de lleno en los portales más importantes de nuestro país para hacer un primer recorrido por los medios hegemónicos. Vamos a empezar con Eruca Sativa haciendo Abre Puertas.

0: Y ahora sí, damos inicio a la recorrida de los portales de los medios hegemónicos de nuestro país. Vamos a empezar con La Nación, que en su título principal tiene Asamblea de la ONU, Milei llega a Nueva York y podría tener un encuentro con Trump. Coincidirán en la sesión del Escudo de las Américas. El presidente viaja junto al canciller Kirchner. El magnate estará en ese evento que reunirá a líderes afines de la región, según confirmó la Casa Blanca. En otras noticias vinculadas al gobierno de Donald Trump, la guerra contra la prensa. La Casa Blanca desafía el boicot de las grandes cadenas y lanza Trump TV. Esto ya lo había hecho Donald Trump cuando creó su propia red social denominada Truth Social, cuando estaba peleado y lo echaron de Twitter hasta que, bueno, lo adquirió Elon Musk. Pero, bueno, ahí Donald Trump siguió con sosteniendo esa red social. Sobre este tema vinculado al vínculo, si se quiere, con los medios de comunicación y con lo que sucede con los acreditados en la Casa Blanca, estuvimos ayer charlando con Santiago Marino en Eso que Falta. Y a partir de eso se abren varias discusiones pensando en, bueno, el vínculo que tienen los gobiernos con los periodistas, con el periodismo en general. Y es una discusión que podemos traspolar tranquilamente a cosas que han ocurrido durante este último gobierno, en estos últimos meses, con los acreditados en Casa Rosada. Así que es importante poner el ojo ahí y estar atentos y atentas a lo que siga definiendo el gobierno de Donald Trump, que además es el gobierno que le gusta emular también a Javier Milei. Otro de los títulos que destaca La Nación: desafío con el apoyo del Reino Unido. El gobierno de Malvinas extiende por 5 años todas las licencias petroleras. Aquí vamos a hacer un poco de zoom y lo que destacan es lo comunicó antes del vuelo de Javier Milei a Nueva York, donde defenderá la soberanía argentina sobre las islas en la Asamblea General de la ONU. En un claro desafío al reclamo argentino para suspender la explotación petrolera en Sea Lion, el gobierno de las Islas Malvinas anunció este lunes que extiende de todas las licencias de producción de hidrocarburos offshore por 5 años, con 2 años opcionales adicionales a su discreción. Además, confirmó que la decisión cuenta con el pleno apoyo del gobierno del Reino Unido. El comunicado de prensa emitido a últimas horas de este lunes no precisó la cantidad de empresas beneficiadas con esta prolongación de permisos, pero se entiende que las petroleras vinculadas al proyecto Sea Lion, el consorcio entre la británica Rockhopper Exploration y la israelí Navitas Petroleum, con sus filiales Falkland Oil y Gas y Desire Petroleum, serían las más beneficiadas. Esta es otra de esas noticias que van a estar destacadas probablemente en todos los portales durante esta mañana y que sigan luego extendiéndose a lo largo del día en canales de televisión y en la radio con algunos Zoom incluidos. Pero ahora vamos a saltar a Clarín, porque en su título principal tiene: una jueza de menores declaró inconstitucional el régimen penal juvenil y sobreselló a un ladrón de 14 años. Bueno, los títulos de Clarín ya sabemos cómo van dictaminando su línea editorial. Pero referido a la jueza, es Laura Beatriz de Marinis, del juzgado 3 porteño. Hizo lugar a un planteo de un defensor público y falló sobre el caso. Argumentó no poder castigar a niños por haberlos dejado en desamparo en su primera infancia. Es la segunda resistencia para aplicar la baja de imputabilidad tras el caso de la jueza bonaerense Pascual. Bueno, lo que destaca después Clarín es que están planteados los antecedentes de esta jueza. Ahí no haremos zoom porque ya me imagino hacia dónde va el recorrido de ese artículo periodístico. Hay otra segunda noticia vinculada a esto y es el perfil de Laura de Marinis. Titulan: ¿quién es la jueza que a días de asumir benefició a un menor que atacó a un playero y critica en público la reforma? Este es otro título vinculado con esta misma noticia que les contaba recién. Hay otra otro título que destacan, nueva encuesta y alerta, ¿cuánta gente podría decidir su voto en 2027 consultando a la inteligencia artificial? Igualmente, esta es de esas noticias solo para suscriptores, así que, y ya nos había pasado el viernes, creo, también con otra encuesta. Se ve que las encuestas solo son aptas a los ojos de quienes pagan el acceso a estos medios de comunicación, pero probablemente algún otro portal pueda seguramente levantar lo que determina la encuesta y que también está vinculado a algo que hablábamos ayer con Santiago Marino, así que les recomiendo ir a buscar el canal de Eso que Falta y escuchar esa columna. Por otro lado, un título de opinión, la explicación de Adorni sobre su patrimonio, que a la justicia le costará creer. Esto lo escribe Claudio Saboya y vamos a hacer doble clic acá. Pero, bueno, por supuesto que es una noticia de esas para suscriptores, porque no podemos ver la crítica que le estén haciendo a Manuel Adorni, que después de ayer con su presentación ante la justicia, y que fue el último título que dijimos aquí en el aire antes de entregar el micrófono a Buen Día Fin del Mundo, bueno, decíamos que había entregado a la justicia 77 páginas donde intentaba o intentó detallar de dónde sacó la plata que dice no haber adquirido de manera ilegal y que, bueno, sigue en el ojo de la tormenta. Vamos a un último portal y será el Diario Popular. Bueno, aquí nuevamente la foto principal es la jueza que decíamos recién declaró inconstitucional la nueva ley penal juvenil. El título es solo eso y hay que, por supuesto, entrar para leer la noticia porque es solo la imagen de esta mujer, Laura De Marinis, firmando lo que podría ser un acta, un libro de actas, su asunción como jueza. Bueno, por supuesto que ahí no está claro qué es lo que está firmando, pero haciendo zoom en la noticia, la magistrada Laura De Marinis aclaró que el fallo se aplica solo para este caso en el que el adolescente estaba acusado por un robo en grado de tentativa. El juzgado de primera instancia penal juvenil, contravencional y de faltas número 3 de la ciudad de Buenos Aires declaró este lunes la inconstitucionalidad de la nueva ley penal juvenil y sobreselló a un menor de 14 años acusado por un robo en grado de tentativa. Conforme al fallo, la jueza Laura De Marinis rechazó el planteo de incompetencia efectuado por la defensa oficial y consignó que el implicado es no punible. Esto es lo que destaca Diario Popular. Luego, algunos otros títulos de este diario. Messi mostró la camiseta que usará en su despedida de la selección. Bueno, esto es un video que se ha vuelto viral ayer, que lo publicó, por supuesto, la marca de camisetas de la selección argentina y que luego fue replicado a nivel de varias redes sociales. Respecto del nuevo régimen penal juvenil, Jorge Macri pedirá el juicio político contra la magistrada Laura De Marinis. Bueno, qué rápido que actúa Jorge cuando tiene ganas de poner a la prensa en su cara, básicamente. Así que, bueno, este nombre, Laura De Marinis, será otro de esos nombres destacados en toda la jornada porque, como les mostraba, como les leía hace minutos nada más, en los principales diarios hegemónicos y masivos de nuestro país es parte de los títulos más importantes. Un último título aquí de Diario Popular y nos vamos a los medios comunitarios es que Milei viajó a Estados Unidos para exponer en la ONU cuáles serán los ejes del discurso. Y aquí hacemos también nuevamente zoom. El presidente partió a última hora del lunes desde Aeroparque. El miércoles hablará ante la Asamblea General de las Naciones Unidas. Y aquí lo que destacan es su discurso genera expectativa en medio de las tensiones con el Reino Unido por el reclamo de soberanía argentina sobre las Islas Malvinas. Acompañado por el canciller Pablo Quirno y el ministro de Economía, Luis Caputo, el líder de La Libertad Avanza partió en un vuelo desde Aeroparque. En su agenda de actividades figura un encuentro con el secretario de Estado norteamericano, Marco Rubio, aunque todavía no fueron confirmados el día y el horario. Después de arribar el martes por la mañana a Nueva York, Milei disertará en la institución educativa Yeshiva Darchei Torah, donde además será galardonado con el premio Ohev Yisrael, y una vez finalizado ese evento, mantendrá una reunión de trabajo con Roberto Salinas, un economista, analista y académico mexicano de pensamiento liberal. Hasta aquí, amigos y amigas, los títulos de los medios hegemónicos y masivos, y saltamos ahora a los medios comunitarios.
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Empezamos el recorrido por los medios alternativos, comunitarios y populares visitando el portal agenciatierraviva.com.ar. Aquí lo que encontraremos son noticias de análisis, es decir, a partir de un título noticioso, compañeros y compañeras redactores de esta agencia, bueno, se explayan en diferentes tipos de investigaciones y análisis, y el primero, el más destacado de ellos, es ¿quién financia el RIGI? Los bancos hablan de transición energética, pero apuestan a la explotación petrolera. Los bancos Galicia, Citibank, ICBC, Santander, BBVA y Nación financian a las petroleras Pluspetrol, Vista Energy, Chevron, Pampa Energía, Shell e YPF en Vaca Muerta. La alianza empresaria... Y me ha saltado un cartel que me tapó toda la información, así que ahí vuelvo. La alianza empresaria evidencia el doble discurso entre los compromisos ambientales de las corporaciones financieras y la apuesta al extractivismo contaminante. Lo confirma un informe del Observatorio del RIGI, otro de los títulos principales aquí en Agencia Tierra Viva. La fiesta de quienes aman a la tierra, semillas para seguir viviendo en Catamarca. La Feria de Semillas de Catamarca volvió a mostrar la fuerza y perseverancia de la construcción campesina, indígena y socioambiental. Un encuentro que se realiza desde 2001 y que reúne el pasado, presente y futuro de una agricultura de alimentos sanos, trabajo, precios justos y desarrollo local. Con sede en el paraje Los Nacimientos, esto es en Fiambalá, quedó de manifiesto esto un modelo de vida que cuida el territorio y rechaza la megaminería. Otro título destacado aquí en Agencia Tierra Viva. La privatización del Belgrano Cargas y una entrega más para el extractivismo. El llamado a licitación por 50 años de la mayor empresa de transporte de carga ferroviaria, hoy en manos estatales, se definirá en noviembre. La disputa es entre un conglomerado de agroexportadoras y otras firmas ligadas a servicios de transporte. El Estado financió obras durante más de una década con la mira en la exportación y no en la logística para otras economías o para mejorar el transporte de pasajeros. El gobierno deja en manos privadas el ingreso a los puertos del Paraná y profundiza un modelo de exportación de commodities. Nos mudamos a argentina.indymedia.org. El título principal es una imagen de una movilización de una persona con una máscara y con un cartel en la mano, fuera Peter Thiel de Argentina. Aquí el título es Defensoras del agua en la Patagonia, la resistencia mapuche ante la expansión de data centers de IA en Argentina. Aquí hacemos doble clic para poder indagar en a qué se refiere esta noticia. ¿A dónde es que se realizó este tipo de movilización? La huaycha Fe Moira Millán vive a orillas del río Corcovado, en la provincia argentina de Chubut, desde su hogar en el Lof Pillán Mahuiza, según recogió Wired en un reportaje de Ela Fernández, publicado el 3 de septiembre de 2026. Millán habla del agua pura y libre, el Co, que recorre las venas del territorio Puelhuilmapu en forma de ríos que no solo alimentan las cosechas y los animales, sino que son fuentes de vida. En el color del agua se puede leer el estado del alma, es lo que destacaba la Weichafe. En la cosmovisión mapuche, cada elemento de la naturaleza tiene un newen, una fuerza vital. Nada puede extraerse sin pedir permiso, porque el ser humano, el che, no es dueño de la tierra, sino una parte más de un sistema interconectado. Bueno, aquí la noticia, como decíamos, es destacar todo lo que es la cosmovisión mapuche, pero no nos aclaran a partir de dónde es esa imagen tan importante e impactante que les detallaba hace instantes. Así que tendremos que buscar en algún otro portal. Difícilmente haya noticias vinculadas a el pueblo mapuche en otros medios, pero seguiremos indagando a ver si logramos dar con la noticia vinculada a esta movilización. Marcha de la bronca, también titula IndyMedia, para que nadie se quede peleando solo. Esto habla, por supuesto, de la marcha que tuvo lugar el sábado, no solo en Capital Federal, sino a lo largo y a lo ancho del país. Y aquí hacemos doble clic nuevamente.
Una gran movilización convocada este sábado 19 por las organizaciones políticas partidarias del Frente de Izquierda y los trabajadores recorrió el centro porteño de Congreso a Plaza de Mayo en la convocatoria denominada Marcha de la Bronca, que también se replicó en otros puntos del país. El análisis aquí es de Eduardo Lucita. Hay imágenes vinculadas a la gran cantidad de personas que se movilizaron este sábado. Hay también un audio para escuchar parte de este análisis, así que les sugiero ingresar a indymedia.org y buscar esta información.

0: un último recorrido por medios comunitarios, alternativos y populares. 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Esto está vinculado al cumpleaños de La Mocha, que... entré a una noticia viejísima, les voy a pedir disculpas. Es de 2025 esta noticia, ¿por qué me aparece esto en el título principal, amigos? Bueno, no sabemos qué ha sucedido aquí, así que mejor nos vamos a una tanda y luego seguimos con más Onda Corta.
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0: Seguimos en el aire de Onda Corta y llegó el momento de actualizar la situación del tránsito en los ingresos y egresos de la ciudad de Buenos Aires, y para ello ya está conectada Jime Moquesh al otro lado. Buen día, Jime, ¿cómo estás? ¿Cómo te trata este frío?
1: Buen día, May. La verdad me sorprende en la primavera, aunque sé que siempre es así, pero me sigue sorprendiendo. Siempre que llega septiembre digo, ¿por qué? Después digo, claro, septiembre es así.
0: Son los últimos coletazos del frío, esperemos, y que la semana próxima ya sea con pleno sol y algo de calorcito. ¿Pero qué nos depara en la calle?
1: Bueno, en la calle, te iba a preguntar cómo has estado esta semana, estos días que estuviste conduciendo, cómo estuvo también la ida, aunque vas todos los días también, pero cómo estuvo la conducción, porque bueno, la calle también la vemos todos los que la usamos todos los días. Justamente hoy, algo que hacemos siempre con Emma, la lotería, hoy le tocó al Tren Sarmiento.
0: El que toca, toca, la suerte es loca, decía mi sobrina cuando era chiquita, así que más o menos en ese plan.
1: Claro, sí, así que al menos intentamos divertirnos. Una noticia que, bueno, para los usuarios de tren nunca es divertida, pero bueno, aunque sea, viste, decís, algo hice. El Tren Sarmiento en este momento está con problemas técnicos, los subtes están con horario, y lo que podemos ver desde tanto el transporte público que va por los accesos a Capital Federal, como también quienes se manejan en sus propios autos, la marcha en Panamericana está lenta desde el kilómetro 32 y hay una fuerte congestión en Avenida Perito Moreno, esto es desde la cancha de Vélez para avanzar hacia Autopista 25 de Mayo. El tránsito en sentido a Capital Federal, también sabemos que en Autopista de Lepiane está bastante trabado por las obras de AUSA, y Camino Negro General Paz también están con marcha lenta en estos accesos. Así que quienes están yendo a Capital Federal, como todos los días en este horario de la mañana, tengan especial paciencia en el día de hoy. Con el frío se pueden ir tomando unos matecitos quienes van de acompañantes o atrás.
0: La tarea de copiloto siempre es clave, así que bueno, si están en esa y atascados y atascadas en el tránsito, bueno, tener un matecito por lo menos hace un poquito más amena la mañana y el recorrido hasta llegar a los trabajos, a las casas, a los lugares de estudio y demás. Jime, nos encontramos mañana.
1: Nos encontramos mañana, May. Nos encontramos mañana acá con el reporte del tránsito.
0: Pasó así Jimena Moquesh, quien nos informa la situación del tránsito en la ciudad de Buenos Aires, o en los accesos, mejor dicho, a la ciudad de Buenos Aires. Qué trabada que está esta mañana mi habla. Bueno, es lo que se puede, pero les voy a decir, antes de pasar a otros titulares, a los titulares internacionales, algunos mensajitos que han llegado al WhatsApp de FM La Tribu, que es el 1131-260-887. Claudia, como siempre, se reporta en el WhatsApp y nos dice, buen martes de solcito, Onda Corta. Es verdad, porque hace bastante frío, como les contaba en el inicio del programa, pero es verdad que asoma un sol mayor que el que tuvimos ayer, así que eso ya se agradece. En el canal de Esto Pasa en La Tribu también hay algunos mensajitos. Melitropi nos deja unos lindos emojis de un sol, un corazón y una radio. La niña Rosaura Barleta nos dice, Wendy, ¿quién será Wendy? No, buen día también para Rosaura. Y el niño voz de miel, a quien estoy reemplazando en estos días, el señor Emacoria Gajes de Onda Corta, abrazo equipo querido. Esto referido, bueno, a ese salto que tuvimos a 2025 de pronto en un portal, pero ahora les prometo que vamos a noticias actuales del mundo.
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Empezamos el recorrido por otras latitudes con el portal Democracy Now en español. El primer título es referido a Irán, que advierte a Estados Unidos que no lance un nuevo ataque a gran escala. Otro título vinculado también a este conflicto es los hutíes de Yemen, respaldados por Irán, lanzan ataques contra la capital de Arabia Saudí. En otros titulares de este mismo portal, Trump prohíbe el ingreso de CNN, MS Now y Político a la Casa Blanca. Esto se los destacábamos en el inicio de esta onda corta de martes. Otro título y algo que pasó un poco desapercibido tal vez en el mundo noticioso, pero que fue más abordado en programas como Buen Día, Fin del Mundo y en Esto y lo Otro, pero que ahora Democracy Now! También lo destaca en sus titulares, es Ed Sheeran se pronuncia por primera vez sobre Gaza tras excluir a Macklemore de su gira por Estados Unidos. Esto causó bastante revuelo, la expulsión de este otro músico que se había pronunciado abiertamente a favor de Palestina, y sorpresivamente le avisaron que ya no sería parte de la gira del músico Ed Sheeran. Lo que dice el cantante principal de esta gira es artistas palestinos en Gaza han pintado un mural en el que aparece el rapero estadounidense Macklemore envuelto en una bandera palestina con la leyenda "Gracias por alzar tu voz por Palestina". El mural de homenaje fue pintado sobre una enorme losa de hormigón que se apoya contra edificios en ruinas entre los escombros de la ciudad de Gaza, y se encargó después de que Macklemore fuera excluido de la gira estadounidense de la estrella británica del pop Ed Sheeran a raíz de unas declaraciones que el rapero hizo. Sheeran y los promotores de la gira excluyeron a Macklemore luego de la presión ejercida por Robert Kraft, el multimillonario propietario del equipo de fútbol americano New England Patriots y del estadio Gillette de Boston, quien instó a otros propietarios de estadios a su vez a amenazar con cancelar la gira de Sheeran si Macklemore seguía participando de ella. Ahora sí, les leo el textual de lo que dijo Ed Sheeran al respecto. Lo que está sucediendo en Gaza es catastrófico, injustificable y desproporcionado. Me duele profundamente la magnitud de la devastación y la pérdida de vidas civiles, de niños y niñas, y la injusticia sistémica que estamos viendo en Cisjordania no puede pasarse por alto. Bastante tibia la declaración de Ed Sheeran. No esperábamos tampoco, bueno, una pronunciación revolucionaria, pero queríamos ahí indagar en, qué es lo que había dicho el cantante. Nos vamos a DW.com. El título principal es "Nuevos ataques rusos matan a 4 personas en Ucrania". Aquí hacemos doble clic porque este conflicto no cesa realmente. Y aquí lo que destacan, el primer ministro de Ucrania, Sergei Koretsky, anunció en su cuenta de X que Rusia atacó en la noche del martes 22 de septiembre instalaciones de empresas ucranianas de sectores no relacionados con el ejército. Además, resultaron golpeadas infraestructuras ferroviarias y varias subestaciones eléctricas en múltiples regiones de la retaguardia. Los misiles y drones rusos fueron dirigidos contra 13 regiones del país. Rusia atacó deliberadamente negocios, instalaciones agrícolas, almacenes, infraestructura ferroviaria, instalaciones eléctricas y edificios residenciales, es lo que escribió Koretsky en, como decíamos, su cuenta de X. En otro título, aquí de DW.com, Macron promete a Zelensky apoyo para el invierno. Aquí seguimos hablando del conflicto Rusia-Ucrania, pero en este caso el presidente francés Emmanuel Macron se reunió en Nueva York con el presidente ucraniano Volodymyr Zelensky y le prometió ayuda en materia de defensa aérea y energía para afrontar el invierno cuando Ucrania teme ser víctima de una nueva campaña de bombardeos masivos rusos a su sistema energético. Francia estará al lado de Ucrania para afrontar el invierno y el G7 de la energía se movilizará para brindarles apoyo. Eso es lo que destaca DW.
RT nos también muestra un título vinculado con Ucrania y Rusia. Silencio absoluto, Lavrov desarma una de las mayores mentiras sobre el conflicto con Ucrania. Es el primer titular, el más importante, el más destacado de este portal. Y expandiéndonos en la noticia, el ministro de Relaciones Exteriores de Rusia, Sergei Lavrov, denunció una de las mayores falsedades sobre la operación militar especial, criticando las provocaciones del régimen de Kiev en la localidad ucraniana de Bucha. Durante su discurso en la ceremonia de apertura del cuarto foro internacional Diálogo sobre Fakes 4.0, el canciller presentó los resultados de una investigación que desmonta la narrativa occidental sobre los supuestos crímenes rusos en esa ciudad. Bueno, otras personas que se lavan las manos de diversas formas con, por supuesto, muchísima mayor responsabilidad. Pero nos vamos a otro título aquí de actualidad.rt.com. Y es una foto de Lula con ese sombrero que tan particularmente se habló y se le hicieron varios memes hace algunas semanas atrás en lo que es parte de su campaña presidencial. Pero el título de esta noticia es: si yo fuera Delcy, Lula opina sobre las relaciones entre Venezuela y Estados Unidos. Entonces destacan: el presidente de Brasil, Luis Ignacio Lula da Silva, afirmó que si estuviera en el lugar de la presidenta encargada de Venezuela, Delcy Rodríguez, convocaría a elecciones en el país. Si yo fuera Delcy, convocaría elecciones lo antes posible para que el pueblo pudiera elegir quién va a ser el presidente de ese país, es lo que señaló Lula en una entrevista con CNN publicada este martes, porque la forma en que Estados Unidos trata a Delcy da la impresión de que Estados Unidos le da órdenes, explicó. Marco Rubio deja claro que él está al mando en Venezuela, el dinero del petróleo va a Estados Unidos y Estados Unidos devuelve una pequeña parte a Venezuela, es lo que añadió Lula en este destacado de la entrevista que le realizaron. Pero dejamos de recorrer el mundo y nos vamos a recorrer un poco más de música. Vamos a empezar a escuchar a Los Auténticos Decadentes junto a Mon Laferte haciendo Amor.

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1: Si no se despertaron con las dos canciones que sonaron hoy, ya no sé cómo nos vamos a despertar realmente. Empezamos con De Todo, escuchando a Eruca Sativa, y ahora si no se les movieron un poco los hombritos por lo menos, bueno, no sé con qué se despertarán. Espero que ya estén igualmente listos y listas para enfrentar este día, en el cual ha bajado la temperatura. Estamos en 5 grados 6 décimas ahora, y la térmica bajó también a 2 grados 5 décimas. La humedad se mantiene en el 76% y la indicación respecto al cielo es que, bueno, seguirá parcialmente nublado durante el resto de la jornada. También, como les decía al inicio, para mañana sí se estima que subirá un poco la temperatura, con una mínima de 7 y una máxima de 18, pero igualmente la indicación sería no largar el abrigo para mañana. En algunos destacados del día de hoy, antes de la retirada y la espera de los compañeros y compañeras de Buen Día Fin del Mundo. Endeudamiento familiar. Hoy se vuelven a reunir las comisiones de Finanzas y Defensa del Consumidor de Diputados por imposición de los bloques de la oposición. Así fue como lo habían votado en el recinto, para debatir los proyectos que ayuden a paliar el endeudamiento familiar. La oposición busca concentrarse en un solo proyecto de los más de 50 presentados. El oficialismo avisó que también presentará su dictamen, aunque desde La Libertad Avanza vienen sosteniendo que la morosidad no es un problema en la Argentina y que el Estado no debe intervenir. Aseguran que esas dos ideas se van a plasmar en el proyecto que propongan. Buscan, por ejemplo, establecer que las aplicaciones que otorgan créditos contengan una doble verificación y más información sobre la tasa de interés. Igualmente, recordamos que en julio volvió a subir la morosidad en el país, así que el gobierno va a tener que dejar de mirar al costado y poner atención sobre este problema que cada vez se enfrenta mayor cantidad de familias en toda la región argentina. En otras noticias, hoy hay un nuevo paro universitario. Esto es de cara a seguir convocando la marcha federal para el 15 de octubre y ocurre después de que el gobierno volviera a presentar la misma propuesta salarial ya rechazada por todas las representaciones gremiales. Esta propuesta lo que plantea es una actualización del 3%, lejos del 33% que corresponde por la ley de financiamiento universitario, que sigue sin cumplirse. Así que, bueno, acompañamos a los docentes que estén haciendo una jornada de paro en el día de hoy. Si te toca ir a cursar, tal vez tenés que acercarte igual, porque tal vez haya alguna movida de clases públicas, tal vez haya un rato de debate para conocer y acompañar el reclamo docente. Y el reclamo es finalmente por la ley de financiamiento universitario, que no solo refiere a la situación salarial de docentes y no docentes, sino al ejercicio pleno de la educación pública y de calidad que tenemos y que merecemos seguir teniendo en nuestro país. Últimos datos que les brindo antes de irme es que hoy en Buen Día Fin del Mundo tenemos columna de salud mental, viene Mar Regueira y vamos a estar tratando el síndrome del impostor. Y por otro lado nos visita también Peter Punk, que es cantante, actor y artista multidisciplinario argentino, líder de la banda de synth pop y post punk Peter Punk y Los Chicos Perdidos. Así que estaremos charlando de música, estaremos charlando de cuestiones vinculadas a la salud mental. Y luego te podés quedar escuchando todo lo que es la programación de FM La Tribu. Aquí despido a Valentín Catalán, gracias por la operación técnica. Le mandamos otro beso a Emma Coria, que sabemos que está ahí escuchando al otro lado. También a Sole Vázquez, quien se encarga de musicalizar este programa. Jime Moquesh, en lo que refiere a la actualización del tránsito. Mi nombre es Mailén Benítez. Nos encontramos mañana a las 8 de la mañana para una nueva entrega de Onda Corta. Nos vamos con Luciana de Ricio haciendo Parte del Aire. Chau.

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0: ¡Arte! ¡Arte! ¡Eres arte! Esos clips de apertura.
1: Ay, sí, qué lindo. Che, qué lindo Martín Sirio. Si te vas, van a decir que se fugó un cerebro.
0: No.
1: Ay,
0: no,
1: Dios,
0: no.
1: Me encanta. Me encanta. ¿Qué puedo decir? ¿Qué puedo decir? No lo puedo juzgar, chicos.
0: Lo tenemos que traer.
1: Hola, Loba, vamos a traer.
0: Loba,
1: hola, vieja puta. ¿Cómo
0: hola.
1: Estás? Che, Tommy ya hace preguntas. ¡Pará con el mate!
0: Pasamos un mate.
1: Tommy dice, buen día, estoy para un asesoramiento de ropa según el clima. Hace frío, Tommy.
0: No, Tommy.
1: El asesoramiento es ese.
0: No, y hoy es día de...
1: Y hay sol.
0: Mochila con abrigo.
1: Sí.
0: Hoy es día de mochila con abrigo. Es pensar abrigo compacto que entre en mochila.
1: Nunca dijimos las capas que tenemos. Yo, por ejemplo, tengo debajo... Una camiseta de... ¿Cómo se llama este elástico muy trucho, muy trucho?
0: Modal.
1: Bueno, sí. No es modal porque es un poquito más rígido, es como abrigada. Bueno, de eso, térmica, sí, casi térmica. No es térmica porque es del chino de la vuelta.
0: Claro,
1: el mismo que te vende perfumito.
0: Símil térmica.
1: Símil técnica. Bueno, y arriba una remerita, arriba un suéter y arriba la campera inflada. O sea, hace frío.
0: No, hace un frío, hace viento, viento frío.
1: Sí, 5 grados 6, viento 15 kilómetros por hora.
0: No es frío quieto, frío que se mueve.
1: Es frío que se mueve y te persigue.
0: Es frío que se traslada.
1: Sí.
0: Entonces, para mí hoy es día de mochila
1: con
0: abrigo compacto. Porque el abrigo compacto vos lo metés en la mochila sin parecer un caballero del zodíaco y podés ir por la vida y de repente cuando... frío, ahí ya te lo pones.
1: También depende, Tommy, hasta qué hora estés en la calle.
0: Claro.
1: Porque si estás hasta las 11, como nos pasó con el niño Valen ayer, que hacía un frío de recagarse cuando salimos. No sé si te has dado cuenta. Vos también, Belén, lo has padecido. Bueno, pero si volvés a las 2, 3 de la tarde, te vas a cagar de risa. ¿Qué querés que te diga? Buen día para todos, chiques. Estamos en Esto pasa en la tribu en YouTube. Veo que andan por ahí. Estamos también en el 11-31-26-0-88-7. Y Cata 420 está en el 4864-0489. No le hagan bromas.
0: No, vos, no. Mudo hijo de puta.
1: Mudo de mierda, te voy a buscar.
0: Mudo, te tenemos fichado.
1: Y si sos gangoso también.
0: No, bueno, ya gangoso no. Ya tipo, no boludees colectivos. Claro.
1: Bueno, estoy haciendo Leonor a Capusotto.
0: El gangoso dijo... a lo sumo nos puteará y... Está bien, y haremos batalla de discas, ¿entendés? Y
1: claro.
0: Me dirás idoso, yo le diré cosas, bueno.
1: Che, qué joya de la radiofonía argentina, la entrevista de Capusotto con la negra Bernassi después que robaron la farmacia.
0: No,
1: cámaras de seguridad, Capusotto se está pesando.
0: Qué video que nunca que vive rent free en mi cabeza.
1: Se va a pesar y vuelve. Todavía tengo a Tortones en la cabeza diciéndole, te ibas a pesar y volvías. Porque es eso, claro, se ve el loop, Capusotto pesándose mientras entran a robar la farmacia.
0: Es que, bueno...
1: ¿Qué es lo que cualquiera haría si estás en una farmacia y entran a robar? Ah, yo me voy a la balanza. Miro contra la pared. La cara de Maylen, ¿por qué harías eso? Es como una forma de pasar desapercibido, Maylen.
0: Bueno, pero es como...
1: Están robando, no te tienen que ver. Alguien arriba de la balanza, ¿entendés? ¿Quién va a ir a buscar el que está en la balanza?
0: Nunca se saca... Si vos sos chorro y ves a alguien en una balanza, decís, está en una más difícil.
1: Es como mi papá, que cuando va a comprar remedios por la ruta y va caminando 25 cuadras todo como un viejo loco, y yo digo, no le roban porque lo ven como un viejo enajenado.
0: Claro.
1: ¿Qué va a ir el chorro a ver qué hay ahí?
0: No, pero a mí
1: no
0: me pasa...
1: averigua.
0: Loca. A mí una vez me pasó que yo le pegué a un chorro porque me habían robado, como ponerle en un mes, me habían robado 2-3 celulares. Y
1: pelotudita la nena también.
0: Claro, mucha carita de bebé, me habían robado 3 celulares. Y ya estaba con un celular de repuesto, ¿viste cómo te dan un celular de repuesto de mierda?
1: Un Sony Ericsson.
0: Y voy caminando por la calle después del boliche, de trabajar, con la cara pintada de león. ¿Entendés?
1: ¿Del boliche o de trabajar, pedazo
0: no,
1: de puta?
0: No, de laburar en el boliche, cuando hosteaban el boliche.
1: Ok.
0: Y me vienen a robar el celular y yo tenía un celular re malo y se lo doy y el chorro me dice, no, dejá. Y le empiezo a pegar con el celular y digo, no, ahora te lo llevas, hijo de puta. Claro, encima de que me vas a robar, me vas a decir, pobre. No,
1: bueno.
0: no, me dice, no me lo llevo, ¿tenés algo de plata? Sí, qué yo, toma, tengo 5 pesos. Encima 5 pesos me habían dejado en la liga, yo ahí bailando arriba de una barra que parecía...
1: Yo conozco una historia de alguien que terminó hablando con el chorro, haciéndose amigo y dándole el celular para que se lo lleve. Para que le sirva para...
0: ¿Qué le pusiste a este mate?
1: No, que no le puse.
0: Le pusiste chúcar, ¿no?
1: Que no le puse.
0: Le pusiste chúcar. Mírame a los ojos, mírame a los ojos y decime si le pusiste chúcar, hija de puta.
1: Y la cara de asesino que tiene.
0: No. Le puso chúcar.
1: No hay chúcar acá, boludo. Le puse unos yuyos intervenidos por chúcar.
0: Le puso chúcar.
1: 5 grados 6, chiques, en este momento.
0: ¿Qué le puso chúcar?
1: 5 grados 6 en este momento, 76% la humedad, un poco más picantita que ayer. Demoras y cancelaciones en el Sarmiento, ¿eh? Estamos viendo la estación de Liniers, es un hormiguero. Igual todos los días es así la estación de Liniers, pero bueno, seguramente habrá alguna situación. Claro, lo que viene pasando es que muchas personas se tiran a la vía del tren. Es así, chicos, es lo que pasa todos los días.
0: Este resumen de vieja.
1: No, pasa no, en un
0: sos
1: montón.
0: Sos una vieja en una panadería, o sea, pasa, es terrible.
1: Es lo que pasó.
0: Oh, ¿acaba de pasar?
1: Sí, es lo que pasó y lo que pasa todo el tiempo, ¿eh? O sea que...
0: cancelaciones de Sarmiento, por sí, arrollamiento, sí. Pero esto fue por arrollamiento de personas.
1: Sí, así le dicen.
0: Ah, se le sí. Tiene, es la manera... Sí. En sí. Ese sentido, les recomiendo mucho, Colo, si estás escuchando, recordame el periodista que nos encantaba con tu hermano Andrés. Ahí está. Les recomiendo mucho en YouTube, hay, en los años 90, había un programa... fascinante, llamado El Otro Lado, conducido por Fabián Polosecchi. Fabián Polosecchi recorría y charlaba con gente desde gente ufólogos, ¿viste? De los ovnis.
1: Era como el padre de la generación de Juan Castro y sí, demás, ¿no?
0: Sí,
1: como
0: sí,
1: que
0: sí.
1: Fue ahí una influencia.
0: Que luego fuerte. Lo quiere imitar de forma muy mala cuando hicieron
1: sí,
0: Ser
1: Pols.
0: Urbano. Sí. Bueno.
1: Era graciosísimo, Gastón Pols esforzándose por comerse las heces.
0: Claro, Ser Urbano es con la versión de Temu, de el gran programa de Polosecchi, El Otro Lado. Y en El Otro Lado, busquen en YouTube un capítulo que habla sobre los suicidios en trenes y todo el sistema de trenes. Pero digo, porque es muy, muy interesante lo que hablan. De hecho, en un momento se encuentra con unos pibes de una banda de rock y los pibes le dicen vení, nos subimos al techo del tren y filman el techo del tren. ¿Sabés quién era la banda? Los Piojos.
1: Mirá.
0: Con Ciro de Los Piojos, un Ciro jovencísimo, y uno de los guardas le dice, yo cuando estoy en el tren, yo sé cuando pasa algo de esto, porque lo sentís en la planta de los pies.
1: No, debe
0: cómo
1: ser
0: cambia.
1: muy fuerte el no. Lugar del ferroviario.
0: Y
1: en
0: no
1: estos
0: solo
1: casos.
0: Eso, sino que 4 meses después Polosecchi, Fabián sí. Polosecchi va y se quita la vida en ese mismo lugar. O sea, así que les recomiendo mucho ver los capítulos de El Otro Lado, estudiar, leer la vida de Polosecchi. O sea, si anda por ahí el Colo, el hermano del Colo, Andrés Merlo, escribió su tesis de comunicación sobre Polo. O sea, es alguien que está en algún momento... Vamos a hacer una columna sobre Polosecchi.
1: Sí, gran influencia para el periodismo argentino sí. Y además esa historia, digo, más allá de lo tétrico de haber hecho eso, que es algo que en general dicen mucho las personas que hablan acerca de la prevención del suicidio, esto de no dar métodos, que es indispensable o muy importante en los medios de comunicación, no contar eso. Además de eso, la angustia que él cargaba por las grandes coberturas que hacía sobre situaciones de mucha injusticia, por estar cerca de muchas historias muy crudas, bueno, o sea, él estaba en ese sentido.
0: Hay algo del periodismo que no se habla y es la ese estrés y ese cansancio acumulado. La otra vez hablábamos con compas que cubrimos, por ejemplo, crímenes de odio, transfemicidios y demás, y una de las compas dijo, che, ¿puede tomar este caso otra persona? Porque yo ya estoy un toque... Y te das cuenta que te va pasando sí. Cuando haces policiales, cuando haces ese tipo... Y sobre todo, nada, imagínate, nos pasó una nota que estaba todo tan atravesado por situaciones irresueltas y demás que no se pudo publicar todavía.
1: Bueno, como les habíamos dicho o compartido en algún momento esta frase de Richard Kapuscinski que dice, los cínicos no sirven para este oficio. Lo que pasa es que, bueno, está lleno de cínicos, pero es fundacional del oficio
0: sí,
1: nuestro que
0: sí.
1: Se trata de la sensibilidad, obviamente. Bueno, chicos, ¿qué...?
0: ¡Culo!
1: A veces hay que arrancar en serio. Yo, me pareció que, claro, se durmieron del otro lado, pueden creer lo que está pasando, porque... ¿Qué pasó, chicos? Bueno, 47 días para la visita del Papa. Eso les cuento.
0: Ah, me gusta, ¿eh?
1: Sepanlón,
0: o sea, 46 para hacer trolos.
1: 47 días, 8 horas, 42 minutos, 24 segundos para la visita del Papa, León XIV. La visita de León XIV la vivís en TN. Dice, ¿sabes cómo van a estar los noteros corriendo por todos
0: corriendo,
1: lados?
0: Corriendo.
1: Ay,
0: católicos.
1: Mío.
0: ¿Sabes
1: ¿sí?
0: lo que va a hacer eso?
1: Corriendo católicos.
0: ¿Qué opina, señora? Que el Papa y el amor y que vuelvan los milicos.
1: Sí, va a ser así.
0: Es raro.
1: Señora 2, buen día, ¿qué opina? Que vuelvan los milicos. Señora, ¿qué opina? Que vuelvan los milicos. Señora,
0: claro,
1: ¿qué opina?
0: Directamente,
1: que
0: a cada vieja que le ibas preguntando se iba volviendo más nazi el asunto.
1: 9 y 18 de la mañana, querides, 8 grados 3 en este momento, ¿eh? La sensación térmica, 6 grados 4, bajita, bajita, 70% de la humedad también. Va bajando, la máxima para hoy es de 13 grados, o sea que se van a cagar de ofri. Si no salen abrigados, se van a cagar de ofri. Máxima de 13 grados, mínima de 5, ya la pasamos. Igual si a la noche probablemente vuelva a haber esas temperaturas. Va a haber sol durante el día de hoy y mañana ya tenemos una máxima de 18, pero una mínima de 7. La amplitud térmica nos va a matar. Mañana. Sí. Un día nos va a matar la amplitud térmica.
0: Talía, que supe qué pasa. Sí. Que no sé qué pasa. Que la condición humana está acabando con la rosa. Que la amplitud térmica no, ya no entiende lo que sabe.
1: Sí. Bueno, dejen sus mensajitos, ¿eh? Esto pasa en la tribu en YouTube, 1131-260-887 en WhatsApp. Buen día, Lucas Fauno Gutiérrez.
0: Buen día.
1: Mi nombre es Rosaura Berleta. Ahí está Valentín Catalán en la operación técnica. Buen día, Valen. ¿Qué dice?
2: Buenos días, estrellitas.
1: Buenos días.
2: La Tierra les dice hola.
1: Sí, ah, claro, por supuesto. Nos dice hola a la mí, Tierra. Y adiós. Me... Hola y adiós.
0: A mí cada vez que me traen uno de estos putos edulcorados, que tipo es como, sáquenme ya de acá.
1: Paula Prati en la edición de Artísticas con la voz de Flavia Medici, Gala Abramovich en comunicación y redes sociales, Belén López del Río y Mailén Benítez en producción. Buen día.
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1: Nueve y 19, Che, está la noticia de que en la ciudad de Buenos Aires, no sé si lo viste, hubo otro fallo contra la ley penal juvenil, ¿eh? Ahora la vamos a buscar y comentar. Porque, nada, es una noticia bastante llamativa. Otra vez una jueza. No sé si esta jueza es que vuelva a los milicos o no. Hay que ver. Pero incluso ya salió a matarla todo el gobierno.
0: Me parece, sí, lo que sí me parece que es para rescatar es que es la cuestión de empezar a tener estos lugares de diálogo y de encuentro con gente que por ahí seguro no estemos de acuerdo en el 60, 70% de las cosas. Pero, ok, usted quiere frenar esto porque considera, como pasaba con la anterior, que no hay un lugar donde reciba a los pibes. Nosotros lo queremos frenar porque no creemos que es la manera. Ok, ¿cuál es el punto medio? Porque si no, viste, nos zarpamos de troscas y posemos el pollo acá diciendo hay que tomar las fábricas. Che, pollo, creo que era 3 estaciones menos.
1: No, qué sé yo, sí, pasa que es una ley infame también.
0: No,
1: pero
0: por
1: bueno,
0: eso
1: ahora
0: te
1: vamos
0: digo
1: a...
0: que está bueno encontrar esto, ¿no? Esos puntos medios donde decir, ok, no estamos de acuerdo en todo, sí estamos de acuerdo en que hay que frenarla, ok,
1: claro.
0: Vamos negociando.
1: Sí, sí, sí. Bueno, vamos a ver qué dijo exactamente esta jueza. Pero empezamos con una información que todavía es, de alguna manera, latente. Todavía es una noticia que puede tener nuevas novedades, porque me refiero a FATE. FATE, la fábrica de neumáticos ubicada en San Fernando, en el norte del conurbano bonaerense, que dejó a más de 900 empleados sin trabajo hace 7 meses y que desde entonces está tomada por sus trabajadores. De esos 900 quedan alrededor de 100, un poco más de 100, o sea, es muy reducido el número que pudo quedar finalmente. Vamos a escuchar en el testimonio algunas de las razones por las que se fueron yendo los trabajadores de la permanencia de FATE, pero lo cierto es que está cerrada, que hay en vigencia una orden de desalojo contra FATE que todavía no se termina de materializar.
0: Claro.
1: No mandan a las fuerzas policiales a desalojar o a reprimir, pero están los trabajadores con mucho miedo. Obviamente están aliados con el Sindicato Único del Neumático, el SUDNA, y el SUDNA sigue reclamando la reapertura de FATE, de la empresa, ¿eh? Vamos a escuchar la cobertura que hizo ayer Hernán Nucera para Futurock, hablando con trabajadores de FATE y bueno, tenemos el testimonio de uno de ellos.
5: La mayoría de los compañeros que se fueron, inclusive por extorsiones de parte de la empresa, porque la empresa también jugó un papel extorsivo a esos compañeros que tenían distintos tipos de endeudamiento, hubo compañeros que tuvieron que arreglar y esos compañeros vinieron a anotarse para volver a entrar a la fábrica porque no consiguen trabajo. O sea, el mercado laboral hoy está muy complicado, de hecho... Creo que lo hablábamos ayer, no recuerdo si era con vos, de la parrilla esa que sacó para tomar gente y se armó la cola de cuántas cuadras para
6: los agüeros, sí.
5: Para un puesto de trabajo. porque hoy en día es como cambiar un pasamano, porque entre el transporte, si tenés que viajar para ir a un trabajo que te paguen, no sé, 800 mil pesos o 1 millón de pesos, entendemos de que hay compañeros que están haciendo otro tipo de actividades para por lo menos poder bancar el día a día, pero las cuentas te llegan, las cuentas también te llegan a estar endeudado. De hecho, salió esto de la gente, de la cantidad de gente que hay endeudada, y bueno, nosotros somos parte de esa gente endeudada.
1: Bueno, ahí está, ¿eh? Escuchábamos uno de los testimonios que tomó Hernán Nucera ayer de los trabajadores de FATE. Impresionante me parece esto que cuenta sobre la decisión de algunos de retirarse de la permanencia en la fábrica y después terminar volviendo por no haber conseguido trabajo. Como siempre decimos, los trabajos de fábrica son los más difíciles de reemplazar porque en general cuando echan a un obrero es porque de verdad la actividad está caída, no es que es muy rápido que va a encontrar otra salida laboral, ¿eh?
0: No, y además cuando vivís hace 20, 30 años en el mismo laburo, que nunca me voy a olvidar de el testimonio de Lácteos Verónica, ¿te acordás?
1: Sí.
0: Esa persona que decía eso, dice, hace 20 años que este es mi laburo.
1: Sí, sí, claro.
0: O sea, ¿qué otra cosa? ¿Qué voy a ir a buscar?
1: Sí.
0: Y que vamos a salir los 100, los 200 que nos echaron a hacer 200 Ubers, o sea, a saturar un mercado, viste, que no va... Que no va, perdón, no puedo creerte en esa casta mierda.
1: Che, o sea. Lo que están pidiendo también los trabajadores organizados de FATE es que Axel Kicillof haga algo, básicamente, sí. ¿No? Obviamente que puede intervenir con el Ministerio de Trabajo de la provincia de Buenos Aires, de alguna manera que sea un resguardo formal para estos trabajadores que, como decimos, siguen en esta fábrica, siguen en la permanencia en la ex fábrica FATE, que ahora por lo menos está parada, ¿no? Aunque todavía hay posibilidades de que vuelva a su actividad, ¿eh? Pero con una orden de desalojo en vigencia. Eso es lo importante porque la verdad en cualquier momento puede pasar que se termine materializando, ¿eh? Ese desalojo, a pesar de que, como decimos, los trabajadores resisten. Bueno, ayer llegamos a contar también que Manuel Adorni presentó las 20 respuestas a las 20 preguntas que le habían hecho en el contexto
0: jubilada
1: de la...
0: Jubilada 1, jubilada 2, Pendrive 32, Bitcoin 54.
1: Ay, no, es hermoso todo lo que dijo, no te puedo explicar.
0: ¿Literatura?
1: Sí. Le había enviado, había elevado en realidad el fiscal Gerardo Policita 20 preguntas que tienen que ver, son un requerimiento que hace Policita ante la explicación que da Manuel Adorni acerca de cómo hizo para gastar $800,000 en todo el tiempo de gobierno de Javier Milei. Bueno, lo que dice Adorni es que los fondos que le observa Policita en este caso provienen la mayoría de bitcoins obtenidos entre 2014 y 2018, no cambió tanto la estrategia. Lo que pasa es que es distinto verlo decirlo en televisión que ver un escrito formal presentado por sus abogados que dice exactamente lo mismo, porque dice que adquirió esta cantidad de plata, que son más o menos $600,000 entre 2014 y 2018, y la mayor parte, dice, corresponde a la compra de bitcoins, ¿no? $591,500. Ese es el ahorro que Adorni refiere respecto a estos 4 años, entre el 14 y el 18.
0: No te podías comprar ni una mayoliva, hermano.
1: No, pero él explica todo, no te preocupes, porque todo lo explica. Los abogados dicen que hubo algunas modificaciones respecto de la declaración original, que la verdad es que estuvieron ahí un poquito flojardos en la declaración jurada original, hubo intención de ocultamiento, claro. Dicen los abogados.
0: Capaz le pasó como al hermano.
1: No hubo intención de ocultamiento.
0: ¿Te acordás que el hermano se había equivocado?
1: Exactamente.
0: Había puesto un cero de
1: son
0: menos.
1: Son disléxicos. Una vez me pusieron esa excusa.
0: Son disléxicos.
1: Sí, soy disléxico.
0: Vienen de ese, claro. La madre los tosió, no los parió, no sé.
1: Bueno, y dice también
0: concepto metafórico.
1: Manuel Adorni dice que él ya, a pesar de haber tenido esta omisión en su declaración jurada, ya pagó todo lo que corresponde, ¿eh? En términos tributarios, no tiene ningún tipo de señalamiento de parte de Arca, ¿eh? Bueno, a ver, algunos textuales de la declaración jurada que me parecen maravillosos, porque son las excusas, obviamente. Por ejemplo, ¿por qué se mudó de Caballito a Indio Cuap? ¿Por qué se mudó de la calle Asamblea al Country, no? De la calle, sí, creo.
0: Ay,
1: que...
0: Yo quisiera hablar, ¿sabes qué? Con las de Original Cheta.
1: Sí, miro, era la calle.
0: Con las históricas Chetas. Sí. Con la cheta que no necesita teñirse ni siquiera.
1: Sí.
0: ¿Viste? Con la cheta histórica, la cheta fuerte, la sí. cheta que un día dice...
1: Que tiene el pelo blancuzco ya.
0: Sí, sí, pero cheta tres generaciones.
1: Sí.
0: Y preguntarle, ¿qué te pasa saber que ahí en Parpacuá... Sí. En coso te metieron un Adorni.
1: Y claro. Y lo que pasa es que igual la cheta esa debe despreciar un poco Indio Cuá. Para mí Indio Cuá es como medio pelo.
0: Sí, que es como el medio pelo.
1: Sí, ah. sí. Sí, una cheta que le digas que le pusieron una cascada.
0: La otra vez un amigo dijo algo, esto es como, el nuevo rico es como la gente que se piensa que hay buen café en Starbucks.
1: Claro, exactamente. Debería desayunar en Starbucks todos los días.
0: Claro,
1: ese robo gente... a mano armada que te dan pis para tomar en Starbucks.
0: Claro, viste, el cheto histórico, el tres generaciones, sabe que quiere un buen café, va y lo compra en otro lugar.
1: Sí, sí.
0: Y
1: sí,
0: el
1: sí,
0: wannabe,
1: sí.
0: el aspiracional, va a Starbucks y se saca la foto con pusieron mi nombre.
1: Bueno, dicen.
0: Y es como, ¿qué es lo que hago yo?
1: Los abogados de Manuel Adorni dicen.
0: Por eso lo puedo criticar.
1: ¿Por qué se fue de Caballito? Dice, en primer lugar, por razones de seguridad. Ahora estoy leyendo, chicos, ¿eh? El departamento de la calle de Asamblea, en el que residía el matrimonio, no contaba con cochera. Y al encontrarse en primer piso, sus vecinos le arrojaban objetos a su patio. Te juro que presentaron esto, boludo. Circunstancia que motivó la mudanza al inmueble del Miró al 550. Perdón.
0: Ay, me hiciste tentar de risa, qué divertido.
1: En segundo lugar, y a raíz de un altercado que mi asistido protagonizó en la vía pública, el matrimonio entendió que como familia y a fin de preservar a los hijos menores de edad, lo más conveniente era contar con una casa de fin de semana en el barrio Indio Cuá, que les permitiese disfrutar junto a los niños del aire libre. Bueno, ahí está, ¿eh? Primero, la explicación respecto de Indio Cuá. Segundo, ¿cómo compraba los bitcoins? Dice, Adorni se encontraba principalmente con quienes le vendían las criptomonedas, oportunidad en que estos le transferían los bitcoins y mi asistido entregaba a cambio el dinero en efectivo correspondiente. $200,000 invirtió en bitcoins encontrándose con gente y pasándole billetitos.
0: ¿Pero por dónde se encuentra esta gente? Porque gente...
1: Dice también, esto también por razones de seguridad, medio paranoico me parece que es Adorni, medio paranoico porque dice que por razones de seguridad se encontraba y les daba los miles de dólares en efectivo. Bárbaro. A
0: no,
1: los
0: pero debe seguir como la misma ruta que seguía Majul cuando se encontraba los audios.
1: Claro, claro. Va caminando. ¡Ah!
0: Hay un mapa.
1: Es como la búsqueda del Pokémon.
0: Claro, sí. Hay
1: lo deja. Él agarra el Pokémon y deja los abajo un, de una piedra.
0: Hay
1: los
0: un
1: miles
0: Cryptomon
1: de Go.
0: Sí, en sí. el que vos vas caminando.
1: Sí.
0: ¿Entendés? Y tipo. Majul ha atrapado un audio.
1: Otro textual maravilloso, chicos. Yo, la verdad, ayer me di una panzada leyendo esto. Dice, frente a esas ganancias, estamos hablando de casi $600,000, Manuel Adorni y Bettina Angeletti optaron deliberadamente por, comillas, vivir como si no lo tuvieran, privilegiando el ahorro y la prudencia patrimonial por sobre cualquier cambio en su nivel de consumo, con la mira puesta en garantizar a mediano y largo plazo la educación de sus hijos y su propia jubilación. Ellos tenían $600,000 y querían vivir como si no los tuvieran. Y después un día dijeron, más y gorda, no hacemos una cajada.
0: ¿Sabes qué? Hoy nos compramos una malla oliva.
1: Estoy harto de vivir como si no lo tuviera. Me voy a hacer una cascada. Así fue como hizo,
0: no,
1: tomó
0: pero,
1: la decisión.
0: A ver, ¿no te pasa que tenés, no sé, $500,000 ahí y decís, che, hoy no compro, hoy voy al día? Hoy es martes, voy al día, que hay 20% sí. de descuento. Y banco y los sí. dejo ahí hasta que...
1: Y de mentiroso qué? También, ¿viste? Para que lo vean más pobre de
0: sí,
1: lo que
0: sí.
1: es.
0: Sí, sí. ¿Sabes qué? Hoy me cortan el agua. Está bien, sí. Para mí, ¿sabes?
1: Ah, hola, de cosa de rata. ¿Sabes qué? Hoy tengo un asado, no voy a llevar nada.
0: Claro.
1: No tengo plata yo.
0: Bueno, de hecho, anotá porfa Valen. Estamos con Valen preparando la Adorni Pobre Experience.
1: Claro.
0: Que es una experiencia inmersiva en la rural, en la cual te ponen unas gafas y vos, tipo, no llegás a fin de mes. ¿Entendés? Y haces como, viste que ahora vas y te llevan al Cairo, te van y te llevan al Alicia en el País de las Maravillas. Bueno, vamos en la rural, ser pobre. O sea, y no pagás, tipo, y de repente te persigue el narco del barrio porque te prestó guita.
1: Bueno, dice, hay un chiste que me pareció genial, que es la foto de Adorni con la parrilla, esa foto deprimente totalmente.
0: Sí,
1: y
0: sí.
1: La frase dice, es la primera vez que el pobre es pobre porque quiere.
0: Son pobres porque quieren, se embarazan por un plan,
1: después
0: esconden pendrive por un jefe de gabinatura. O sea,
1: sí, Sí, sí, sí, sí, sí. Y después hay algunas cuantas, no serían exactamente inconsistencias, sino contradicciones. Por ejemplo, respecto de lo que salió la reforma de Indiocua, que Matías Tabar, el constructor, declaró que habían sido algo así como $245,000 y Adorni dice que fue menos cantidad. Bueno, en fin, otras cuestiones, pero ya no son tan divertidas como esto de que, por ejemplo, hayan elegido vivir como si no tuvieran $600,000. Bueno, chiques, hasta acá la presentación de Manuel Adorni, esta respuesta al requerimiento que hace el fiscal Gerardo Policita, y otra vez es como que vamos dando un pasito más y estamos más cerca de la indagatoria, pero no crean que va a venir, seguramente vamos a encontrar otras formas de retrasar la indagatoria, de responder y de volver a repreguntar y qué sé yo y qué sé cuánto, pero ya ahora la respuesta que presentó Manuel Adorni a este requerimiento tendrá que ser analizada por Gerardo Policita y Ariel Lijo. Y bueno, algo van a tener que hacer, me parece. 33 minutos pasaron de las 9 de la mañana, chiques. ¿Cómo andan?
0: Bien.
1: Espero que bien.
0: Le respondí al pelotudo.
1: 8 grados 3 en este momento. Hace frío, no se olviden. La máxima es de 13. Bajita, bajita, bajita.
0: Viento, hay viento. Hoy está más lindo para la primavera.
1: El matón policía motorizado. Tienen bajita.

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17: Chiques, che, estuvieron comentando cosas en el chat, lo que me han hecho reír. Sole dice, qué lindo darle play y que estén hablando de polo. Gracias, Sole. Eli López Gómez dice, buen día, fin del mundo. Mostrini dice, buen día, fin del mundo. Patricio, a revisar los pendrives, chiques. En una de esas tienen $600,000 guardados y no se dieron cuenta. Buen día, fin del mundo. Mostrini, a 4 meses para llegar a esas respuestas, pregunta. Claro, eso es lo más gracioso de todo, porque ustedes se acuerdan de que ya hace, sí, casi 4 o 5 meses, Adorni dijo en televisión que tenía todo resuelto, que ni tuvo que mostrarle a Javier Milei todo lo referido a su patrimonio, porque ya tenía todas las respuestas, y recién ahora está dándolas. Bueno, Eli López Gómez dice, yo también vivo como si no tuviera $600,000. Ojo, claro, eso hacemos todos, Eli, para cuidar. Para cuidar el canuto.
18: El Colo, ahí el Colo escribe, el Colo está modo oculto, no sé si no comenta todo, pero escucha todo. Está ahí tipo viejas que espían.
17: Perfecto.
18: Muy contento, me dice, le gusta mucho esa versión latina de Charlie la fábrica de chocolates. Así que ahí también, manda saludos, ahí está escuchando.
17: Bueno, chiques, muy bien, vamos a continuar con algunas noticias, porque saben que hay de todo para el día de hoy, ¿eh? Ayer, mientras estábamos haciendo aire, les comentábamos algunos textuales de lo que era la conferencia de prensa del gobierno acerca de la visita del Papa.
18: No, todos fans. No, el pelo de Monteoliva.
17: Sí, porque claro, hubo mucha gente en la conferencia de prensa.
18: Estaba,
17: ¿eh?,
18: Monteoliva. Dos viejos curas con un terror.
17: Un terror.
18: Y Quirno.
17: Claro, era, ministra de Seguridad, Monteoliva. Después estaba uno de los viejos, era el representante del Vaticano, Monseñor Michael Wallace Banash. Bueno. Representante del Vaticano. Y el otro era el presidente de la, el otro viejo, ya que los nombras de esta manera, era el presidente de la conferencia episcopal.
18: Acá nuestra democracia es faltar el respeto a todo el mundo por igual.
17: Sí.
18: Esa es nuestra democracia, chicos.
17: Monseñor Marcelo Colombo, y también estaba obviamente el vocero presidencial Adrián Rabier. Quirno dijo que el gobierno está estimando unas 7 millones de personas participando en los diferentes eventos. Claro, ¿a ustedes les parece que
18: entre
17: tanto?
18: Entre todas las actividades.
17: Claro, obvio, entre todas las actividades que va a hacer, dice, Bailén dice, es un país rechupacirios.
18: Claro, sí. Pero entre todas las actividades que va a haber.
17: Claro.
18: Pero además, ya me imagino las camionetas.
17: Pero igual, bola,
18: es
17: un montón, ¿no? Entiendo que sea disperso, pero igual es un montón.
18: ¿Sabés las combis perimenstruales que están recorriendo el país para llegar? El 8 y 9 y 10, tipo, ¿sabés? Pero ¿sabés la
17: ¿Sabés las viejas que vuelvan los milicos que están sacando pasajes?
18: Claro,
17: ¿sabés? Como si fuera a ir a ver al indio.
18: ¿Sabés las viejas que están, tipo, resucitando?
17: Sí, sí.
18: Pero resucitando. ¿Viste la abuela cuando no se mueve?
17: Las vampiras que se sentaron en la cama así de un segundo a otro después de la conferencia.
18: La vieja que no se puede, la abuela que no se puede mover y de repente le decís, está el Papa. Tipo, sí. Y se levanta, tipo Hulk.
17: Claro.
18: Y decís, ¿de dónde sacó la fuerza?
17: Bueno, muy bien, ¿eh? 7 millones de personas, entonces, calcula el gobierno que van a acercarse o formar parte de los eventos a partir de la visita de León 14. Lo va a trasladar a él y a toda su comitiva a Aerolíneas Argentinas, ¿eh?, dentro del país, mientras esté acá. Vamos a escuchar primero la palabra, como decíamos, del representante del Vaticano, Michael Wallace Banash.
0: Este viaje no solo reforzará aún más las relaciones de larga data entre la Santa Sede y Argentina, sino que también dará un testimonio valiente de que el cristianismo en América Latina, que perdura desde hace más de 500 años, seguirá transmitiéndose a las nuevas generaciones. Como saben, hoy la oficina de prensa de la Santa Sede ha publicado el programa del viaje apostólico del Papa León XIV a Argentina. En 3 o 4 días, el Santo Padre visitará Buenos Aires, la localidad de Claypole, Córdoba y Luján.
17: Bueno, ahí está, ¿eh? Escuchábamos entonces los planes que el Vaticano tiene para esta visita. Vamos a escuchar ahora la palabra de Quirno, nuestro canciller.
19: Para el Gobierno Nacional, este anuncio tiene una significación muy especial. La visita es el resultado de un proceso de diálogo y trabajo conjunto con la Santa Sede y con la Iglesia Argentina, iniciado a partir de las invitaciones formuladas oportunamente al Santo Padre por el Presidente de la Nación, Javier Milei, y por la Iglesia Argentina, y desarrollado durante estos meses con enorme responsabilidad institucional. Quiero agradecer especialmente al Papa León XIV por haber decidido visitar la Argentina y a la Secretaría de Estado de la Santa Sede, a la Nunciatura Apostólica y a la Conferencia Episcopal Argentina por la confianza y la cooperación permanente con nuestros equipos. Desde el comienzo entendimos que esta debía ser, además de la visita de un jefe de Estado, ante todo una visita apostólica, una visita del Santo Padre al pueblo argentino con una dimensión pastoral propia, que el Estado tiene la responsabilidad de acompañar y facilitar con pleno respeto por su naturaleza. Por eso la tarea que nos ha encomendado la Secretaría General de la Presidencia ha sido actuar como canal institucional de coordinación con la Santa Sede y articular, junto con las distintas áreas del Gobierno Nacional, el trabajo necesario para hacer posible la visita.
17: Bueno, ahí estamos escuchando entonces cómo se planifica la visita del Papa León XIV, esta vez en boca del canciller Pablo Quirno. Vamos a escuchar también la palabra de la ministra de Seguridad, Alejandra Monteoliva.
20: Como ministra de Seguridad Nacional, me voy a permitir resumir de manera breve El dispositivo de seguridad, les aseguro, más grande de nuestra historia, porque no solo implica a la nación, sino que congrega a 3 jurisdicciones, 3 aeropuertos, 3 ciudades, 4 eventos masivos, 11 eventos cerrados, un comando unificado de 120 horas ininterrumpido y un aforo global de aproximadamente 7 millones de personas. Y el pasado viernes y sábado recientemente, en el Consejo de Seguridad Nacional que realizamos en la provincia de San Juan, todas las provincias firmaron, en algunos casos presencial y otras con firma electrónica, lo que llamamos el Compromiso León 14, y es la voluntad de todas las provincias de apoyar, de coordinar con Nación en un esfuerzo de seguridad nacional.
17: Sí, medio bebotea un poco la voz, ¿no?
18: Sí, la voz de vieja.
17: Sí.
18: Como sí. Tanta onda le ibas a poner.
17: Bueno, ahí sobre la visita entonces de León 14, va a estar en Argentina entre el 8 y el 11 de noviembre. Buenos Aires, Luján y la provincia de Córdoba son, bueno, los centros urbanos, los principales centros urbanos por los que va a pasar León 14. Me río pensando en León 14, le va a ir dando la mano a las vampiresas.
18: No, y las viejas
17: porque
18: todas.
17: Estábamos hablando de la vieja, y sobre todo la vieja patoba del cura, la vieja obsesionada con el cura. Ay, Dios mío, qué
18: especie. No, pero además
17: particular.
18: Imagínate lo que va a hacer General Paz con viejas corriendo. Todas las viejas corriendo, viejas vampiras.
17: Sí, viejas vampiras.
18: Vieja vampira. O sea,
17: estoy
18: para hacer
17: Rutera,
18: un cover con...
17: Vampira, sí.
18: Voy a llamarlo a Santiago.
17: Sí.
18: A Santiago Motorizado para hacer un tema a los dos que se llame Vieja Vampira.
17: Sí, me encanta.
18: Espero que vuelvas, vieja vampira. Tipo, y las viejas corriendo por General Paz. ¡El Papa!
17: Sí.
18: ¡El Papa!
17: Sí, va a ser
18: la abuela no podía caminar hace 5 años.
17: No, la abuela un día escuchó León 14, hizo ¡trac! Y se sentó en la cama.
18: ¡Vuelven las viejas húmedas! ¡Viejas húmedas!
17: Ay, Dios. Aparte, lo increíble es que, y voy a decir esto, la vieja obsesionada con el cura se la agarra con otras viejas. No quiere competencia a ella.
18: Olvidate.
17: Entonces van a ir matándose entre ellas.
18: Es que llega un momento...
17: A los codazos limpios,
18: sí. Llega un momento
17: ¿sabés
18: de la
17: las caderas que se van a dislocar?
18: Llega un momento de la misa que es como, Valen me va a casar esta refe. Se va poniendo todo medio de noche.
17: Claro.
18: Y se escucha...
17: Ahí agarrate.
18: Fatality. Y es como un Mortal Kombat de viejas húmedas. Sí.
17: Ay, Dios. Bueno, chicos, la visita del Papa. Che, habló también Kirno y un poco dejó pidaleando en el aire a Jorge Macri porque
18: claro.
17: Se refirió a la marcha del orgullo. A ver qué dijo.
21: Con respecto a la marcha del Orgullo B que está el día anterior, o sea, tenemos obviamente dentro del calendario de marchas y eventos que se organizan en el país y específicamente en la Ciudad de Buenos Aires, lo tenemos todo contemplado para que eso no afecte el proceso, el programa de seguridad que tenemos para la visita del Santo Padre.
17: Che, ¿cuál es la situación de la marcha del Orgullo?
18: Mira, es así, a mí lo que me preocupa es que lo que acaba de decir Kirno es sí, todo re bien. Acá el que necesitamos que confirme es Macri.
17: Claro, Macri tiene que pronunciarse.
18: Acá el que tiene que pronunciarse es Gobierno de la Ciudad de Buenos Aires. ¿Por qué? Porque Gobierno de la Ciudad de Buenos Aires es parte del que pone seguridad, baños químicos, escenario. Entonces, a mí esta, ¿cómo se llama? Esta declaración me queda a medias, ¿entendés? Es como, ok... O sea, medio que gobierno... Porque gobierno...
17: No, el gobierno nacional se desentiende y dice no hay ningún problema con hacer la marcha del orgullo como poniendo a Macri en evidencia y que sea culpa de él.
18: Pero porque
17: caso.
18: Además gobierno nacional y Vaticano en ningún momento pidieron que haya un cambio de fecha.
17: No, claro.
18: O sea, entonces ellos se están desmarcando como diciendo no me pongas otro colectivo en contra, pelotudo.
17: A ver qué dijo Martín Cirio sobre el posible cambio.
22: Encima el Papa llega el 8 de noviembre, o sea que, porque el 7 de noviembre es la marcha del orgullo, o sea que es un papelón, es un desastre, y además, y justamente por eso es como que es necesario que se haga, porque ¿cómo te van a mover la marcha? Porque venga el Papa, la Iglesia justamente, que encima es de lo que más nos detesta, nada, yo estuviera en mi poder, pero no solo la haría, sino que la haría como 20 veces más. Pondría 30 carrozas más. Además, ahí lleva toda una organización que no es simplemente ahí, la pasamos y ya. Una organización de carrozas, de stands, de todo, que, algo que se viene organizando ya desde el año pasado, como para que te la muevan así como si nada, ¿viste? Y además siempre es como, ¿qué es lo que más importa? La iglesia, el papa. A mí que yo también importa el papa, que yo también importa la iglesia. O sea, esto ya está organizado, que no me jodan.
17: Uy, ¿sabes las viejas que lo van a ir a buscar, no? Tiene también otras, hicieron track y lo fueron a la puerta de la casa de Martín Sirio. ¿Qué te importa, la iglesia?
18: No, igual yo creo que las viejas esas van y lo adoptan a Martín.
17: Sí, sí, sí.
18: Como,
17: sí, sí.
18: Te vamos a curar.
17: Che, ¿que me ibas a actualizar algo que dijo alguien?
18: Sí, el rigor periodístico de Rosaura.
17: Yo no sé si da
18: algo que había dicho Yamil alguien. Santoro. Yamil Santoro, no sé si lo vieron, el tuit de Yamil Santoro, diciendo como, ay, tenemos que colaborar, no seas trolo, man.
17: Bueno.
18: O sea, como diciendo eso, de que él que tendríamos que hacer ese cambio, cuando en realidad, y citó, por ejemplo, que es verdad que en 2024 la Marcha del Orgullo se cambió de fecha, que iba a ser el 8 de diciembre, y se pasó al primero, ¿por qué? Porque el 8 de diciembre es el Día de los Derechos de las Personas Afro. Y ese día hay marcha de las personas afro. Entonces los colectivos... Y en diciembre, perdón, claro, es el Día de la Virgen. No, estamos hablando de noviembre, okay. Es verdad. Y en ese momento se habló entre colectivos para reprogramar. Pero eso fue con mucho tiempo de anticipación. Fue además un debate entre los colectivos. Y era algo que se superponía.
17: Uh-huh.
18: La visita del Papa no se superpone. No es que cuando esté el Papa en la Casa Rosada vamos a estar los trolos en la Plaza de Mayo. O sea, por un lado. Pero entonces, lo de Yamil Santoro, una persona que además ha hablado en contra de los derechos de la diversidad, de las infancias trans, una persona anti-derechos LGBT que se hace querer pasar por aliado y demás, salió con un tuit que básicamente lo que demuestra es que es una persona que lo que necesita es fama. Lo que necesita es no perder relevancia política. Y es como, anda tranquilo. Ojalá Yamil Santoro haga como hizo en 2024 y esté en la marcha. Seguro le van a responder muy bien.
17: Capaz que lo harían, diría Malena Picho.
18: Qué fina ella.
17: Bueno, chiques, una declaración más, en este caso de Quirno, acerca de la visita del Papa León XIV al Cotolengo Don Orione.
21: Con respecto a la mención de la visita del Santo Padre al Cotolengo Don Orione, nosotros celebramos esa visita. Creo que es parte también del conocimiento de un tema clave en Argentina. Y las políticas de discapacidad en Argentina las hablamos permanentemente con diferentes actores, incluidas la Iglesia Argentina, y son las que tenemos para asegurar las prestaciones a todos los diferentes actores del sistema.
17: Bueno, queridos, hasta acá lo que refiere a la visita del Papa León XIV, como decimos, entre el 8 y el 11 de noviembre va a estar en Argentina. 3 jurisdicciones, Luján, Buenos Aires y Córdoba, 3 aeropuertos, 4 eventos masivos se supone que va a tener este Papa, 11 eventos cerrados y se supone también un comando de seguridad, o por lo menos eso es lo que decía Alejandra Montioliva, unificado, que va a funcionar ininterrumpidamente durante todos los días que el Papa esté acá, más la vieja vampiresa con escopeta. Sí, así va a ser. Bueno, chiques, tendremos más novedades seguramente, ¿eh? Y lo más importante, como decimos, respecto de esta cuestión, es terminar de resolver que se pueda realizar la Marcha del Orgullo, como todos los años, como corresponde, en el lugar de siempre, y que Jorge Macri se calle la boca.
18: Sí, en realidad, que se pronuncie y que ponga lo que por derecho corresponde, que son los baños químicos, la seguridad, las cuestiones de escenario. Digo, acá no hay... Acá hay que hablarlo objetivamente, no estamos hablando, viste, de... buena predisposición. No, hay cosas objetivas. Y lo que decíamos siempre, no es solamente una marcha y un capricho, como muchos trolos están poniendo en las redes sociales, como, ay, cómo se queja y no sé qué. No, acá hay agendas, hay gente que ha cambiado, que ha preparado todo su año, hay cuestiones de trabajo, hay cuestiones de organización. Digo, no, si se cambia de fecha, se superpone con marchas de distintas provincias y ciudades, que son marchas importantísimas, chicos. Las marchas de cada provincia, de cada ciudad, que vos vivas en una ciudad pequeña, en un pueblo, en un lugar alejadísimo de los cascos urbanos, y veas que en tu ciudad, en tu lugar, hay trolos, tortas, lesbianas, es como, ah, no estoy solo, no estoy solo, y eso te cambia la vida. Entonces estamos hablando de algo mucho más grande, y de vuelta, no, se superpone. No se superpone.
17: Bueno, una denuncia que viene de la provincia de Córdoba, ¿Qué?
18: Patricio está re tranqui en el
17: Sí,
18: en el
17: lo chat. Leí, me cae de risa. La Comisión del Orgullo de Córdoba está haciendo una denuncia. Me contabas vos, Fauno, que tienen mucho tiempo también estas denuncias, que no es algo estrictamente nuevo, si bien está intensificado, Lo que denuncia la Comisión del Orgullo de Córdoba es que en la provincia hay espacios y centros que básicamente venden y proponen a la población terapias de conversión, lo que se conocía como terapias de conversión, que es algo que se instaló, sobre todo tuvo mucha presencia en Estados Unidos en los años 80 y 90 y que existieron experiencias acá. Bueno, parece que vuelven con ese mismo nombre, realidad, terapias claro. de conversión, que son terapias que buscan que los putos dejen de ser
18: curarte
17: putos,
18: la
17: que las tortas
18: dejen es así.
17: De ser tortas, exacto.
18: Terapias de conversión es la manera en la que se las conoce, pero incluso Naciones Unidas y organismos internacionales que abordan este tema, lo abordan y lo tratan y explican que esto es tortura, son métodos de tortura. Las ECOSIG, que es el nombre técnico, esfuerzos para corregir la orientación sexual e identidad de género, son prácticas pseudocientíficas. ¿Por qué? Porque cuando pensamos en terapia de conversión, en te van a curar la homosexualidad y demás, ¿en qué pensamos? Pensamos en la naranja mecánica. Pensamos en te sientan, ¿entendés?, adelante de una tele. No, en realidad son mucho más sutiles, ¿entendés? Por ejemplo, son muchas veces terapias, entre comillas, ¿no? Porque no es una terapia psicológica, sino que es te envían a una terapia psicológica y en realidad es una persona diciéndote cómo evitar ser gay, terapias religiosas, cuando te dicen, no, la iglesia y Dios te ama aunque seas gay. El tema es que no ejerzas, el tema es que no lo concretes. Y esto

0: Llamado Ministerio de Restauración, que es el que la Comisión del Orgullo de Córdoba salió a denunciar. Vamos a escuchar la palabra de Aldana Varas, que es una periodista cordobesa que habló con Flor Halfon acerca de cómo viene dándose esta sucesión de hechos.
1: Existen varios espacios, particularmente este documental puso evidencia pública sobre un ministerio de restauración, se llama así, es un espacio que surgió en el año 2000 acá en la ciudad de Córdoba. Operan desde acá para la provincia de Córdoba, pero también, como ofrecen capacitaciones online, están a lo largo y a lo ancho de todo el mundo. Estas terapias de conversión social, me lo anoté, en la página web están activas, ellos forman personas en procesos de sanidad relacional y sexual desde una perspectiva bíblica. Su director es Mauricio Montión y Daniela Dilido, es un pareja. Mauricio es un pastor muy reconocido de acá, evangelista y conferencista, y ellos ofrecen diferentes tipos de capacitaciones, talleres, charlas y además retiros espirituales de varios días para resolver esto del quebrantamiento sexual en las personas que quieran someterse a este tipo de terapia.
0: Bueno, ahí está, hablando acerca de cuáles son los métodos, quiénes son las personas, pastores evangélicos, ¿no? Hablan de quebrantamiento sexual. Es impresionante, la forma en la que explica la periodista Aldana Varas cómo en Córdoba están creciendo estos lugares, están abriendo nuevos lugares que proponen terapias de conversión, para sacarte lo puto, básicamente. Hay otra intervención de ella donde menciona lo que refieren los testimonios de este documental que les contaba.
1: Lo particular de este documental que se publica, que es, recomiendo para que lo vean, se llama Éxodo y está disponible en YouTube. Uno de los testimonios es un joven estudiante de la carrera de cine de la Universidad Nacional de Córdoba, y dice que él estaba cursando la carrera y una compañera de él, lesbiana, le recomienda ir a este espacio, y ahí es cuando él empieza a someterse a este tipo de prácticas. Bueno, él en su relato cuenta la frustración de no poder haberse convertido, digamos, en una persona heterosexual exponiéndose a este tipo de prácticas. Por eso me parecía importante hablar de esto, desde más allá de que está mal y que refleja un odio hacia la identidad de género.
2: Y que es del siglo VIII, ¿no? ¿Cómo? Que es del siglo VIII, que ocurría cuando, además, no sé, nuestros abuelos eran chicos.
1: Sí, además. Me parecía importante abordarlo desde la importancia de la salud mental, porque hay una frustración en las personas que se someten a este tipo de terapias que no resuelven esta cuestión de su identidad de género.
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13: Diez de la mañana con 5 minutos, chicos. Estamos de nuevo. 11-31-26-0-88-7 es nuestro WhatsApp. 4864-0489 es el teléfono de Cata 420, que no queremos que le hagan chistes. Si lo llaman, que sea de verdad. Viejas vampiresas, a ustedes les digo.
14: A ustedes, viejas, que están resucitando.
13: Estábamos diciendo, Mar, buen día.
15: Escuché, buen día.
13: Ah, escuchaste lo de las... ¿no sí. tenés esa imagen en tu cabeza de una señora resucitando para correr a ver al papá? Bueno, creemos que puede llegar
14: pero
13: a pasar
14: para mí
13: eso.
14: Lo que hay que hacer ahora es, vos, que si tenés una vieja, tipo de esas que no se mueve hace 8 años, que viste que están
13: si
14: quietas
13: si tenés una
14: y
13: abuela
14: todo,
13: que está postrada.
14: Lo que tenés que hacer es empezar. El papá estaba llegando.
13: Claro.
14: El papá, ¿y sabés qué? Mabel, tu vecina de la otra cuadra, parece que se va a juntar con él. Y las viejas directamente, sí. ¡Crac, crac, crac, crac!
13: Sí,
14: tipo
13: eso,
14: un Transformer.
13: Resuenan todos los huesos.
14: Se levantan y sí. corren.
13: Che, chiques, gracias por estar en esto, pasa en la tribu. Gracias por dejar comentarios, Julieta, Colo, Patricio. Me gusta que Julieta y Colo dicen, como ellos están siempre.
14: Los panópticas.
13: Son papá y mamá, son padrino y madrina, Julieta y el Colo, de Buen Día Fin del Mundo. Bueno.
14: ¿Con quién estamos
13: Nos
14: ahora?
13: Concentramos. Estamos con Mar Regueira, por
14: no
13: supuesto.
14: No tenemos que interrumpirla, no seas pelotuda.
13: No, está bien, no la interrumpamos y también no hagamos terapia. Eso es lo más importante.
15: No, yo dije, hagamos terapia. Si quieren, un día armamos un entorno propicio y hacemos terapia.
13: No es aquí, claro. Bueno, bienvenida, Mar Regueira, psicóloga, que viene ya hace bastante formando parte de Buen Día Fin del Mundo para charlar cuestiones, ¿no? Cuestiones, situaciones que nos atraviesan, preocupaciones, problemas o a veces... cosas que no siempre están dadas como tales, ¿no?
15: La vida misma, digamos.
13: La vida misma. Bueno, a ver, ¿y qué vida misma vamos a profundizar el día de hoy?
15: Bueno, hoy traje un tema que, a ver si alguno se siente interpelado o interpelada.
13: Sí.
15: Voy a hablar de el síndrome del impostor.
13: Sí.
14: Adhiero.
15: ¿Vieron esas situaciones donde te pasa algo que está buenísimo y decís, che, en cualquier momento... esta careta se va a caer, ¿no? Una careta que uno se inventa, no que es una careta real.
14: No merezco esto.
15: No merezco esto. Qué suerte. De casualidad, justo pasó toda otra cosa y yo quedé ahí y buenísimo. El síndrome del impostor es esa sensación. Y ahí les hago esta pregunta de, ¿sintieron alguna vez que estaban ocupando un lugar que... en algún momento iban a dejar de ocupar porque quien se los había dado iba a sentir que ya no estaban siendo lo suficientemente buenos para ocuparlo?
14: En realidad me gustaría como contra preguntarte, ¿qué a pasa ver, cuando el síndrome
15: me
14: del
15: encanta
14: impostor...
15: porque él siempre me...
14: Claro. ¿Qué pasa cuando el síndrome del impostor, en lugar de ponerle vos, estás en ese puesto y decís, se van a dar cuenta de que no sirvo o algo, que ese síndrome del impostor estando ahí, ¿qué pasa cuando el síndrome del impostor es previo? Es, no, mirá si yo voy a postular a esto porque no voy a, o sea...
15: Buena pregunta. Generalmente aparece antes. O sea, perdón, antes no. Aparece después, cuando vos ya quedaste.
14: Ahí va.
15: Porque quizás vos decís, bueno, me mando ese currículum o hago esta prueba o intento rendir tal examen. El tema es que aparece cuando me va bien. Me dan ese examen, lo aprobé. Ah, bueno, seguro que ese día el profesor estaba en una y corrigió mal y bueno, y tuve la suerte de... Y ahí es donde yo no me doy ese crédito de, lo hice bien, me salió bien porque estudié, estoy preparada. Digo, generalmente el síndrome del impostor aparece en estas situaciones de laborales, profesionales, o que tienen como instancias de evaluación, pero muchas veces también aparecen en los vínculos, ¿no? Claro. Digo, yo un poco trato siempre de mecharlo con eso porque no solamente es la vida profesional, pero es como, ah, bueno, de casualidad esta persona me está dando bola, o en algún momento se va a dar cuenta y... Que no soy lo que él cree o lo que ella cree y esto se va a terminar. Entonces, si bien sí está como más dado en el ámbito profesional o laboral, aparece muchas veces también en lo vincular. Pero sí es, esto es clave, aparece cuando me va bien. Y muchas veces en sesión, y justo ustedes, bueno, estaban hablando lo del Papa, ¿no? Pero tengo muchos pacientes que dicen, bueno, gracias a Dios quedé. No, gracias a vos quedaste.
13: Eso como cuando le dicen a un médico en la cara, ay, gracias Dios por salvarlo. No, señora, fui yo.
15: No, y a ver, está buenísimo, cada uno puede creer en lo que quiera creer y no vamos a evaluar eso.
14: Como complemento, pero no como totalidad.
15: Sí, pero yo muchas veces es para, Dios se postuló ahí, Dios estudió eso, o por suerte, ¿por qué por suerte? ¿Qué es? Justo te abrieron la puerta y vos entraste y te caíste ahí en ese lugar y te dijeron, dale, vení, laburá.
14: Me genera duda lo que te decía de la onda expansiva del síndrome del impostor. Esto de me fue bien, pero como me fue bien de casualidad, no amplío. Como me fue bien de casualidad, no me tiro a, por ejemplo, a seguir rindiendo. O me ascendieron, bueno, está bien. Y tengo que cerrar el culo, ¿viste? Porque pasó de casualidad. Me preocupa como esa onda expansiva.
15: Como que si el síndrome del impostor te hiciera quedarte ahí, decís.
14: Claro, como... Reconocemos ahora este síndrome del impostor, vengo y te digo, che, aprobé, nada, porque el profe ese día estaba recopado. Y me quedo ahí y por ahí no avanzo a otras, porque no va a pasar de vuelta. O me dio bola este que es re lindo y un poco golpeador, pero bueno, me quedo acá. ¿Viste? Como eso me preocupa, como que además de ese... De esa autopercepción errada y medio de latigarse... nos detengan lugares.
15: Es que, a ver, quizás es una vez que, por ejemplo, ¿no? Digo, quedaste, te va bien en ese examen y, bueno, ok, me fue bien. Qué suerte que tuve, ¿no? Y quizás lo compartís con un otro y otro, no sé, tu compañero, con quien cursabas, quien sea, te dice, no, pará, venís estudiando hace 3 meses, ¿cómo? Digo, y ahí es, bueno, esas son las, como los anclajes que me van a ir a mí cuestionándome, che, pará, ¿me fue bien de verdad porque estudié? ¿O me fue bien porque tuve suerte y el profe estuvo copado? Ahora, también, ¿qué sucede? Cuando yo, por ejemplo, quedo en un puesto laboral que requería quedar y me encanta lo que estoy haciendo, estoy re conforme con eso, se empiezan a generar como estas micro dudas de, bueno, pero para sostener esto, ¿qué tengo que hacer? Y ahí empieza esto de, bueno, me quedo después de hora,
14: claro.
15: No me pido las vacaciones, no, si me las pido, capaz que justo alguien que me suplanta es mejor que yo, porque se van a dar cuenta que yo acá estoy de casualidad y que no tengo todos estos conocimientos que ellos me dicen que sí tengo. Entonces, ahí es donde también se empieza a generar mucho esto de el agotamiento laboral, claro, porque es como esto de, no, bueno, no, pedite el día, no me lo puedo pedir porque yo quedé acá y como ya quedé acá, tengo que cuidar mi laburo.
13: A sí. Mí me ha pasado mucho en ámbitos con varones ese tipo de situaciones, o sea, no puedo sacarle el sesgo de género, pero porque me ha pasado mucho de sentir que a un varón le resulta cómodo que uno esté detrás de esa zanahoria siempre tratando de cumplir sobremanera. Con compañeros que de repente te das cuenta que hacen un cuarto, pero que que saben que vos tenés esa pulsión por completar lo que falta, por resolver, o por resolver cosas de ellos también, como, viste, sí, como una cosa ahí. Y me parece que hay algo de el varón como, bueno, aprovechando un poco que ocupes ese lugar y que te sientas de esa manera, digamos.
15: Mira, en 2024 se hizo un metaanálisis, que un metaanálisis es, juntan estudios de un montón de otros países para buscar un resultado global. Se hizo en Estados Unidos y lo que salió es que el porcentaje más alto es las mujeres, una vez más, las que sostenemos más este síndrome del impostor. ¿Por qué? Porque obviamente las mujeres fuimos las que llegamos más tarde a ocupar todos esos lugares, entonces sentimos generalmente en un porcentaje mayor que tenemos que hacer muchas más cosas para sostener eso que obtuvimos, más allá del conocimiento que cada uno tenga. De hecho, si alguien está escuchando y alguien lo sabe, porque esta duda la tuve siempre y me lo puede responder, buenísimo, no conozco ningún hospital que tenga una directora médica mujer. Siempre son hombres, y no porque las mujeres no tienen ese conocimiento. Pero hay como esa sensación de yo siempre tengo que estar formándome más que el otro, porque esos lugares lamentablemente no me los dan siempre a mí. Entonces, a raíz de este metaanálisis que se hizo en Estados Unidos, también se detectó eso, que lamentablemente el mayor porcentaje lo tenemos las mujeres.
14: Sabes que te preguntaba recién lo de sobrecompensar, porque lo charlamos mucho entre diversidades, entre maricas, sobre todo maricas que por ahí tienen hermanos y que me dicen, mi hermano le dio un nieto a mi vieja y yo le voy a tener que dar mínimo 3 títulos, 2 degrees, ¿entendés? Y algo como, yo le fallé como hijo en ese sentido. Entonces yo tengo que compensar siendo como mejor en todas las demás áreas. Y la otra vez uno decía, el otro pelotudo lo único que tuvo que hacer es embarazar a alguien y yo ya voy con 2 maestrías y todavía, a ver cuándo...
15: ¿Cuándo llega el nietito?
14: Ya, cuando llega el nieto. ¿Hacé como Lady Gaga? Subrogá uno, comprate uno.
15: Bueno, ahora me das pie para otra cosa. ¿Por qué? Porque si nos ponemos a pensar de dónde viene el síndrome del impostor, generalmente tiene que ver con nuestra autoestima, ¿no? Con esa sensación de inseguridad que yo no creo que sea tan buena o bueno como soy. Entonces viene de un poco de esa sensación de, en algún momento, esto que dije al inicio, el otro se va a dar cuenta. Pero porque yo creo que no tengo eso que tendría que tener. Ahora, si nos ponemos a pensar desde lo familiar, no es que hay este estilo de familia va a generar este síndrome del impostor, pero sí tiene que ver con esto que vos decías, de esas familias que quizás, a veces lo tenemos que pensar al contrario, porque muchas veces son las familias que dicen, mirá mi hijo el abogado, mi hijo el doctor, mi hijo no sé qué, o mi hija la tal cosa, ¿no? Digo, como esta sensación de, se lo adorna tanto a ese hijo o a esa hija de eso, que esa persona siente que tiene que sostener eso que sus padres le están diciendo que haga, ¿no? O que de hecho... Sí sucede mucho en personas que capaz dejan una carrera, ¿no? Y yo siempre digo lo mismo. Yo banco mucho a las personas que capaz se están por recibir y chau, dejan esa carrera y se anotan en otra, ¿no? Digo, es algo muy valiente que una persona pueda hacer eso, pero también está muy mal visto, porque ¿cómo no vas a tener el título en la mano? Quédatelo y después ves qué haces. Como si uno, no sé, lo fuera a usar todos los días. Entonces, creo que hay algo...
13: como si por no tener el título no hubieras estudiado todo lo que estudiaste.
15: Claro, no sirve de nada esas 28.000 materias que metiste porque te quedaron 2. Entonces no cambies de carrera, recibite esto y empezá la otra. Pero ¿qué pasa? Ahí muchas veces son familias que generan como esto que decía, ¿no? Como ese, lo adornan a ese hijo de, vos tenés que ser el mejor, vos podés ser el mejor.
14: Vos tenés y que quizás, sacar a esta familia.
15: Pero quizás no tiene que ver tanto con sino como que creen a veces en ese, claro, hijo. Entonces ese hijo toma como la posta de, okay, listo, yo tengo que sostener todo esto que el otro me está diciendo que tengo. Y ahí también aparece otro factor que es el sociocultural. Obviamente que personas que vienen de un contexto mucho más difícil sienten que tienen que hacer el doble de un otro que creció quizás en una ciudad como la nuestra, donde, bueno, listo, acá abunda, ¿no? Digo, y de hecho vos, Lucas, antes hablabas y escuchaba cuando estabas hablando esto de la importancia de la marcha del orgullo en los pueblos y cómo las personas se pueden identificar con esa marcha que se generó en ese lugar donde capaz es más pequeño y demás. Y en este caso es un poco también así, ¿no? Porque
14: claro,
15: qué importante ver que yo puedo crecer y que no tengo que hacer más que lo que estoy haciendo
14: que
15: para
14: existo.
15: Eso.
14: Existo. Además, esto de las marchas en las ciudades tiene mucho que ver con esta idea de soy el único puto del pueblo. O sea, la soledad, ¿viste? Esa cuestión. Y de repente ves pasar una marcha. O a mí me pasó de... Se puede ser puto en Capital.
15: Claro.
14: O sea, en tu barrio... No, porque no existe.
15: Bueno, pero muchas veces también, pasándolo a esto... Se habla de, soy el único que tiene un título universitario en mi familia. Y eso genera tanto peso también cuando sos el primero que se recibió de algo, que es como que lo tengo que sostener y tengo claro. que dejar la vida para sostener.
13: Casi como
15: esto.
13: Una deuda, se piensa.
14: Sí. Sí.
13: Hay un comentario, Ale Quemero dice, buen día, crack la licenciada. ¿Cuáles serían las estrategias para salir de ese lugar de impostor en lo laboral? Pero no te lo tiro por la cabeza tampoco para que des la respuesta de la vida. Pero bueno, como hace el comentario...
14: Movió los papeles,
13: está bueno pensarlo,
14: acá hay una respuesta.
15: Hay respuesta.
13: No, está bueno pensarlo, ¿sabes por qué? Porque es muy fácil eternizarse en ese lugar y dar por sentado que es así la vida laboral y que siempre vas a tener que estar sobrecumpliendo expectativas o superando, porque en definitiva a veces también se trata de eso. Cuando yo te decía lo de los varones compañeros de trabajo que me ha pasado a lo largo de los años y pensaba esto en relación a... yo no sé qué esperaban esos varones o cuál era, qué era cumplir su expectativa. Lo que sé es que yo siempre hice más que lo que pensé que era su umbral, ¿viste? Claro. Como, y es muy fácil seguir ahí a lo largo de la vida.
15: Bueno, hay herramientas y tenemos tres, o al menos traje tres.
14: Me encanta.
15: La primera es separar los hechos de las interpretaciones, ¿no? Digo, esto de, pará, ¿vos te estás yendo mal en el laburo o vos sentís que te estás yendo en el laburo? ¿Vos sentís que estás haciendo algo mal o vino alguien de arriba a decirte, mirá, esto no es así, modificalo? También, obviamente que hay formas, ¿no? Puede venir una persona a decirnos, che, mirá, esto quizás estaría bueno que lo hagas de esta manera o fíjate y podemos rever esto. Y no sentir que, bueno, soy un desastre porque alguien vino y me dijo que esto no está bueno de esta manera, ¿no? Digo, como, por eso es como separar los hechos de las interpretaciones. ¿Qué interpreto yo que el otro me está diciendo, pero qué estoy haciendo yo también? Y quizás a veces está bueno como preguntar, ¿no? Bueno, pará, de esto que estoy haciendo, ¿qué te parece? ¿Qué esto va bien? Sí, buenísimo. Y aceptar también como esos cumplidos.
14: También hay gente que se aprovecha del síndrome del impostor ajeno.
15: Sí, obvio.
14: Digo, tenemos narcisistas, tenemos psicópatas, no sé, no le tengo quizás la palabra diagnosticable exacta, pero siento que hay gente, sobre todo, bueno, jefes o vínculos, donde vos registrás que la otra persona tiene un síndrome del impostor o esto, una autoestima endeble, y hay como una cuestión de también, si yo sé que ustedes tres van a batallar por este puesto, y bueno, yo sigo exigiendo.
15: Mirá, cursé en la carrera de psicología, cursé de psicología organizacional, el profesor nos explicaba que cuando se hacen los psicotécnicos y demás, vos buscás el perfil, bueno, ahora está la IA, ¿no? Digo, ¿qué sabe? No tengo ni idea ahora qué hace la IA, pero en su momento cuando eran personas las que hacían las entrevistas y recibían los CV, se buscaba muy específicamente el perfil de la persona, porque vos no podés poner a una persona a trabajar en un archivo, en el subsuelo, una persona que es sumamente sociable, porque la anclas a algo que no va a poder sostener. Entonces, vos tenés una persona que, no sé, que ya en las entrevistas notás que le cuesta trabajar en equipo, ok, esta persona para el archivo sirve. Entonces, es muy importante también a los puestos que uno aplica, entendiendo que para determinados puestos vamos a recontra servir y para otros no. Pero no quiere decir que vos seas malo o mala para ese puesto.
14: Claro.
15: Sino que quizás no vas a obtener ningún beneficio de eso. Entonces, muchas veces es bueno, no quedé. Pero pará, vos querías. No, bueno. Entonces es el simple hecho de no haber quedado lo que te duele. No que no quedaste en ese trabajo que quizás ni siquiera te interesaba.
14: Claro, esta frase, a mí una frase bien de gitano que me encanta, que es, hay una maldición gitana que es, ojalá se te dé todo lo que querés. ¿Qué es esto? ¿Vos
15: bueno.
14: querías o no querías? Claro, ¿entendés? Y esto que decís de en contra, no en contra, en contraposición, perdón, a la IA. Hace poco tuvimos acá a Psiquiatría de Bolsillo, a José de Salán, que también hace contenido, y nos contaba que hay pacientes, sobre todo cuando hay consumos problemáticos o cuestiones, que dice, yo, si no es presencial, no tomo esos pacientes.
15: Sí.
14: Porque yo necesito ver ese cuerpo, necesito ver esa predisposición. Digo, entonces me quedaba pensando en esto que decías de la IA, ¿no? De, la IA va a analizar este perfil, pero hay cosas que siguen siendo...
15: Sí, que no las vas a pesquisar en un CV o una máquina tampoco. Y es esto como muchas veces
14: Zoom.
15: Dicen que mandan currículum solo con foto. ¿Para qué quieres ver mi foto? ¿Quién soy? ¿Quién está detrás de esto?
14: Sí,
15: si yo
14: soy blanco o negro.
15: Si yo te estoy contando lo que sé hacer, que es lo que a vos te tiene que importar. Pero bueno, para no perderme de las herramientas, vamos a la segunda herramienta, que es aprender a reconocer lo que hacemos bien, que un poco deviene de la otra, ¿no? Qué bueno que hiciste esto, Lucas. No, no, pero fue una pavada para mí. No.
14: Cerrá el culo, agradece.
15: Qué bueno lo que hiciste, Lucas.
14: Sí, aguante yo.
15: Eso,
14: viva.
15: Ahí vamos.
14: ¿Dónde está el papá? ¿Dónde está el papá?
15: De eso se trata, que cuando porque hay un montón de personas que uno se puede dar cuenta en una charla como, che, qué bien que te salió esto. No, no, pero la verdad es que no me costó nada. No, sí, te costó, lo hiciste y te tomaste el tiempo para hacerlo. Qué bueno que te salió. Bueno, gracias, sí, la verdad es que me llevó mucho esfuerzo.
14: ¿Dónde diferenciamos a la persona que está, que viene toda rotita, dañada emocionalmente, a de las pesadas hijas de puta que tipo están, ay, no, no, no me costó, para que vos le digas, no, sí, te costó, eso es lo más? ¿Dónde está esa delgada línea?
13: Y no, él no quiere dar un elogio al pedo.
15: Claro.
14: No.
13: No voy a derrochar elogios en pelotudas, como dijiste.
14: No, esa que tipo, ay, no, no, no. Y se quedan esperando porque saben que si dice no, no, no, no, no, vos le vas a decir no, si estuviste re bien.
13: Sí, sí, sí.
14: Como cuando decís.
13: Pero aparte, mirá lo que le pide a Mark.
14: Ese no,
15: primero que yo no puedo, sería muy, muy desastroso de mi parte que yo haga un análisis de alguien así, ¿no?
14: Como la cornuda.
13: La falluta. Dos
14: claro,
13: puntos.
14: Claro. La cornuda falluta.
15: ¿Cómo ay, detectar? No. No. Porque obviamente hay un contexto y también tenemos que pensar en qué contexto vos le decís eso a alguien y ese alguien te lo responde. O sea, todo tiene que ver con lo que está sucediendo.
14: Es que para mí cuando te dicen, ay, no, no era, es que hay que decirle, no, tenés razón, una mierda, lo que hiciste y te va.
15: Lucas. No, pero quizás es, bueno, para mí está buenísimo. Listo, terminó, ¿entendés? Digo como...
14: Buena herramienta.
15: Quedó ahí. Tercer y última herramienta. Cambiar la exigencia de la perfección, ¿no? Digo, porque, a ver, una cosa es ser perfeccionista. Yo tengo una frase de cabecera que es mejor hecho que perfecto, que no soy Aristóteles por eso, ¿no? Claramente, pero me parece que está buenísimo porque si no siempre estamos esperando a tener todo para ir a hacer eso que queremos hacer. No, cuando tenga tiempo, no, cuando sea, cuando tenga más plata, no, cuando me sienta de tal manera, no, cuando...
13: Aparte hay algo de endurecer el cuero de hacer, que es como, y si vos no haces, siempre vas a estar al borde del infarto cada vez que hagas algo. Hay que, ¿sabés la cagada? Poner Rosaura Barleta en Google, ¿sabés las cagadas mías que hay publicadas en lugares? Pero porque, claro, si no, uno tiene que estar... No.
14: También,
13: o sea, resguardándose de todo, ¿no? O sea, la vida pasa, los años pasan,
14: en ese sentido, ¿saben lo que siento? Siento que vivimos con mucho miedo a la cancelación,
15: sí.
14: Más allá de quien estamos en espacios públicos y demás. No sé, el otro día empecé mi taller de lecturas queer. Y me daba cuenta que las primeras opiniones, cuando yo preguntaba qué les pasa con qué significa lo queer para ustedes. Y te dabas cuenta que la gente quería opinar, pero tenían miedo a decirlo lo mal, ¿viste? Como, o decir el travesti, y que alguien al lado le saque una faca y le diga, ese era travesti, hija de puta, nazi. ¿Entendés? Como, siento que
15: es
14: tenemos...
15: Que yo creo que no saber está buenísimo. De hecho, y quizás como para darle un cierre a esto, hace 2 años cursé con el médico Daniel López Rossetti, que es el cardiólogo que está en Telefe, que se hizo muy conocido por cuando el nene tose.
14: Sí. Pregúntale, ¿podés respirar? Si el nene dice,
15: ese mismo. Bueno,
14: ese video vive.
15: Es un genio, ese médico es un genio, es un amor como profesor. Bueno, tuve la suerte de poder cursar un posgrado de estrés con él. Y él dijo algo que me cambió la manera de ver las cosas en función de las formaciones. Él dijo, si cuando vos entrás a una habitación, sos la persona que más sabe, estás en el lugar equivocado.
14: Sí.
15: Y eso es espectacular, porque, claro, yo a veces, me siento mal porque no sé, o porque alguien dijo algo que yo no sabía, y en realidad yo aprendí de eso. Entonces está buenísimo no saber. Y esto que vos decías, ¿no? Como, bueno, pero entonces si yo siento que no sé, abracemos un poco eso del no saber, porque en el no saber estoy aprendiendo algo. Y además nunca, absolutamente nunca vamos a saber todo. De lo que cada uno haga o a lo que cada uno se dedique. Entonces, quizás un poco como para dar el cierre de este síndrome del impostor es, bajemos un poco el perfeccionismo, abracemos ese cumplido que un otro me hace, ese halago, y entendamos que si yo estoy donde estoy es porque tengo que estar ahí y porque me lo gane.
13: Mostriña dice, es tremendo lo que pesa todo ese adorno que te ponen, sobre todo cuando estás por salir del closet, en referencia a lo que decías, claro, previamente, ¿no?
14: Sí, como cuando, a mí me ha pasado que te dicen, Bueno, es puto, pero no jode a nadie. Viste, muy de la familia. Y yo he tenido que sentar a mis primos y decirles, no es que no joda a nadie, es que cuando he tenido problemas no se los pude decir a ustedes por miedo a estos comentarios.
15: Claro.
14: Por miedo a, viste, tener que primero, hasta llegar al problema real, tener que justificarse, explicar
15: sí,
14: que no sos
15: no
14: un hijo de puta.
15: Porque no te pudiste sentir acompañado.
14: Claro, y son vínculos a rearmar, pero en eso, tener que partir de eso, lo que dice Mostrina con esto del closet es... Es mucho más amplio de salir y decir, ¡soy gay!
15: No, y también con la cuestión, como esto que decía de la cuestión de género, con las cuestiones de la diversidad también, es como que siempre está el peso de tener que rendir más y ser lo no hombre.
14: Cuando no sos un hombre heterosis blanco.
15: Que también tendrá sus síndromes del impostor de tener, no, o
14: sea, que lo labure en otro lado.
15: Mar Regueira, gracias por venirte al aire de la tribu hoy para hablar del síndrome del impostor.
16: Muchas gracias a ustedes.

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23: Chicos, ¿cómo están? Pasaron 37 minutos de las 10 de la mañana, ¿eh? Estamos en el 11-31-26-0-88-7, que han mandado mensajitos. Estamos sí. En el 48640. Ah, ¿y también alguien llamó? Maylen dice, por favor, dejen de confundir a la oyentada, porque ya en cualquier momento nos van a llamar a nuestro casa. Sí, a casa. A la vieja casa. ¿Ustedes se saben sus teléfonos de línea de la infancia?
24: Sí.
23: Yo sí, lo sé.
24: Yo sí, me lo acuerdo.
23: Y ya no está, ya no es más, ya no empieza con 4 tampoco. Una bronca me da. Bueno, en este caso sí empieza con 4. 4864-0489, ¿eh? 10 grados 8 en este momento la temperatura. Recuerden que la máxima de hoy es de 13 grados, ¿ok? Así que no va a subir demasiado. Sí hay sol, nos podemos quedar tranquilos con eso. De hecho, en este momento lo estamos viendo al sol. No ingresar al estudio, pero casi. Che, cuando Fauno le pregunta a Mar Regueira cómo distinguir entre persona con síndrome del impostor y cornuda que quiere que le den elogios, manda un oyente que le pregunte a la cornuda si es de Piscis. No falla, dice el oyente, que así te das cuenta cuál es la intención de la persona. ¿Qué? Che, yo no sé de signos, de Piscis, está hablando
24: poco,
23: mal de Piscis. ¿No?
24: No, yo sé poco. Piscis lo que tiene que... No, yo creo que sería más de Leo, o sea, porque Piscis es más sensible e introvertido. Okay. Leo necesita, ¿entendés? Que le digan, ¿entendés? A lo sumo una Leo con, claro, cierta cuestión de... Ay, no sé si estoy tan buena. Decime que estoy bueno.
23: El de Leo bebotea.
24: Claro, pero ese beboteo te dijo... A mí me enoja eso, cuando un amigo... Te das cuenta cuando alguien te dice, che, no sé si esto me queda bien. Y el que quiere, el que necesita el refuerzo, ¿entendés? De que vos le digas que le queda bien. Por eso a mí cuando me dicen, no sé si me queda bien, yo siempre, en mi tarea de amor, siempre hago lo mismo. Les digo, sí, te queda mal.
23: Claro.
24: Está bien, te queda mal. Te queda muy mal, yo que vos no saldría. Y me evito salir.
23: Pero también, aunque no lo pienses.
24: No, sí. En realidad seguro pienso que le queda mal.
23: Por eso. Claro, seguro lo pienso.
24: Sí, pero si puedo evitar salir, ¿entendés?
23: Ni se detiene a
24: dañarle la autoestima a un amigo para no salir un fin de semana, a veces está bien. Hay que hacerlo.
23: Chiques, 40 minutos pasaron de las 10 de la mañana. Recuerden que vamos a seguir con ustedes hasta las 12 del mediodía. Vamos con unas noticias más. Esta noticia, algo puede ser que hayamos adelantado o contado, porque renunció el secretario nacional de discapacidad. Lo que pasa es que van surgiendo informaciones en torno a esto. Es Alejandro Alberto Vilches, el nombre de él. Ustedes saben que tenemos un secretario nacional de discapacidad en la órbita del Ministerio de Salud porque ya no existe más Andis. O sea, ya no hay...
24: O sea, después de las denuncias del 3% lo disolvieron.
23: Exacto, no hay Agencia Nacional de Discapacidad. Entonces, ayer a la tarde renuncia este señor, Alejandro Alberto Vilches, que está, como decimos, bajo la órbita de Mario Lugones, y lo que hizo fue una nota dirigida al mismísimo Mario Lugones, en la que comunica que deja su cargo y de inmediato y por razones estrictamente personales. Nietos y praderas, dentistas, que reír al dentista.
24: Nietos, praderas, bueno, dentistas, visitas del Papa.
23: Claro.
24: Compro visitas del Papa, compro nietos, compro visitas, compro.
23: Chiques, hay dos razones por las cuales este señor Vilches estaba bastante incómodo en su rol como secretario nacional de discapacidad. La primera trasciende por una publicación que hace La Nación. Después se hacen eco un montón de medios, pero es La Nación que publica que Vilches había hecho una auditoría, que cuando él llega a la órbita de discapacidad toma la decisión de hacer una auditoría después de todo el escándalo Andis, Spagnuolo, 3% para Karina. Dice, che, acá aunque sea voy a ver qué hay de positivo y qué hay negativo, más o menos que me quede un saldo. Bueno, lo que da como resultado la auditoría de Vilches, siempre según La Nación, es que faltaban unos 100 millones de dólares, aproximadamente 150 mil millones de pesos, es lo que dice Vilches, está faltando en el sector de la discapacidad. Obviamente, como decimos, la auditoría que realiza, la realiza por el 3% para Karina, por el desvío de fondos que había en la Agencia Nacional de Discapacidad, por las barbaridades que cuenta Spagnuolo en los audios, etcétera. Entonces, también según La Nación, este señor no renunció, sino que lo echaron. Lo echaron porque dijo, che, ¿cómo que falta esto? Yo así no puedo laburar, yo así no puedo limpiarle la cara a nadie, miren lo que es esta barbaridad. Bueno, sin embargo, lo que él dice que renunció.
24: Alega razones personales.
23: Alega razones personales. Ahora bien, hay otro tema.
24: Perdón, me hace acordar a la renuncia de Labaña en el INDEC.
23: De Marco Labaña,
24: Marco sí. Labaña en el INDEC, cuando le dicen no va a cambiar el nomenclador por el que vos proponés... Renuncio por motivos personales.
23: Exacto. Bueno, entonces hay otra razón, a esto iba, por la cual podría querer renunciar este señor Alejandro Alberto Vilches, que es lo que comentamos, sí, todos estos últimos días, vinculado con el presupuesto 2027. Porque el presupuesto 2027 implica un montón de recortes y un montón de cambios en materia de discapacidad, o en algún caso la continuidad del desfinanciamiento del sector, porque hoy no se cumple la ley de emergencia en discapacidad, por lo menos no el 100%, y él ser la cara visible de esos recortes que, como decimos, están contemplados en el presupuesto 2027, en el proyecto de presupuesto 2027, aunque es probable que se le pueda traccionar al gobierno alguna de estas cuestiones, porque siempre es un si pasa, pasa, que pase todo lo posible, sí. Y si alguna cosa tiene mucha discrepancia, bueno, la dejamos.
24: No, y además, ¿quién se va a comer el sapo? O sea, es esa cuestión también.
23: Sí,
24: o sea,
23: claro.
24: Porque es esta gente... Como también, si vemos lo que pasó con el fentanilo, por ejemplo, con mantecón fumado y vicio, o sea, son la punta del iceberg.
23: Claro,
24: esta
23: exacto.
24: Esta gente en general, no la estoy exonerando de responsabilidades, ¿eh? Para nada. Para nada. Bancátela. Pero sos la punta del iceberg. Cuesta, sí. Es más probable que si pasa algo caiga Vilches antes que caiga Lugones.
23: Sí, totalmente. Bueno, y ahora entonces, sí... O sea, cae Vilches y Lugones no cae. ¿Sí?
24: Claro,
23: totalmente.
24: Por eso te digo, mantecón fumado, vicio, no puedo parar de repetirlo. Vale, sí. ¿Qué pasa con Lugones? Y acá me suena algo similar. Y otra vez, no se le quita en ningún momento la responsabilidad a estas personas.
23: No,
24: el tema
23: en absoluto.
24: Es hasta dónde te vas a inmolar por la causa y los dividendos.
23: Bueno, a ver, todo esto se da en el contexto, como decimos, la renuncia que hace el secretario nacional de discapacidad, Alejandro Vilches, se da en un contexto en el que el gobierno está peleando en particular algunas cuestiones legislativas, y entre esas cuestiones legislativas está el tema del presupuesto 2027 y lo que representa para el sector de la discapacidad. Discapacidad. Reforma del Banco Central de la República Argentina y cambio del régimen de zonas frías son un poco las nuevas batallas del gobierno en materia legislativa. Por eso, el miércoles, o sea, mañana, hay plenario de las comisiones de discapacidad y presupuesto en diputados. Y a lo mejor... Ahí se hace finalmente, o se eleva finalmente, el dictamen respecto del tema de discapacidad. Porque hace unos 10 días más o menos fue la sesión en diputados que resolvió el emplazamiento a comisiones, que significa que obliga a las comisiones a decidir qué proyecto se va a tratar en el recinto respecto de endeudamiento y respecto de discapacidad. O sea que las comisiones van a tener que cumplir con esa diligencia y mañana, como decimos, las comisiones de discapacidad y presupuesto van a discutir específicamente esto, qué proyecto acerca de la discapacidad se va a votar. Y ese proyecto va a incidir en el presupuesto 2027. Claro. Lo que se apruebe va a tener que estar contemplado en el presupuesto 2027.
24: Pero además se le viene exigiendo a las legislativas que hagan algo, que voten algo,
23: sí, claro.
24: Que se muevan. Eso por un lado. Pero por otro lado, que no me parece menor, es el gobierno también está necesitando que esto se mueva. Porque estos resultados son los que le marcan la legitimidad. Es
23: totalmente.
24: Decir,
23: y en estas cosas en particular,
24: claro.
23: Digo, tanto zona fría como discapacidad, si vos salís airoso de un recorte tan
24: voy.
23: Hijo de puta, la verdad es que...
24: Te marca la gobernabilidad y te marca también, es lo que estamos diciendo, es que también te marca la posibilidad o la mirada de acá a elecciones, a reelecciones y demás.
23: Sí.
24: Pero para eso necesitas... Estos indicadores,
23: sí.
24: Que también si no se están votando por algo es.
23: Totalmente. Como decimos, en este caso el gobierno, digamos que está dispuesto a hacer modificaciones a la propuesta que había hecho de presupuesto 2027 que directamente no contempla la emergencia en discapacidad. Bullrich está haciendo bastante laburito, digamos, dentro de la órbita legislativa, incluso con los diputados que son aliados de ella, porque como ella misma dijo, fue la que quedó de alguna manera expuesta,
24: claro.
23: Por haberles prometido algo que después el gobierno dio otra cosa. Entonces Bullrich quiere llegar a una propuesta superadora que no sea el original del proyecto que presentó o que giró el gobierno a la Cámara de Diputados. Sí quieren todos, y están todos de acuerdo dentro del gobierno, con eliminar la emergencia en discapacidad. Lo que pasa es que podrían, por ejemplo, mantener esta actualización automática del nomenclador, que es lo que les permite tanto a los que tienen obra social como prepaga como en salud pública acceder al mismo tipo de tratamiento sin importar cuánta plata tengan. Quieren, por ejemplo, ponerse al día con las deudas con los prestadores, que es lo que está dificultando,
24: sí.
23: En muchos casos el acceso, o mantener la actualización de la pensión, porque una de las poquísimas cosas que el sector de la discapacidad tiene a favor es que tiene una pensión que se renueva por inflación todos los meses. Bueno, por ejemplo, podrían llegar a imponer que pase a ser bimestral. Bueno, quieren sacar lo que se pueda sin hacer tanto ruido, vamos a decirlo de esa manera, vamos a ver cuánto éxito tienen, obviamente, y cuántos legisladores de los aliados se doblegan.
24: Sí,
23: ante
24: es lo
23: la
24: que
23: decisión
24: venimos, claro,
23: que
24: lo que venimos diciendo también, ¿no? Que es una cuestión de estos son como tokens muy significativos. Sí. Si puede avanzar en esto, puede avanzar en un montón de cosas más.
23: Sí, totalmente.
24: Entonces, por eso, y sobre todo en este contexto donde hasta Pato Bullrich, que Pato Bullrich es... ¿viste cuando te dicen nunca agarres una serpiente por la cola porque lo primero que hace es darse vuelta y te muerde? Es esto mismo, es la traición hecha persona. Me encanta el meme que pasan con las Pato y las remeras. Pato con todas las remeras puestas.
23: Sí, claro, pasó por todo ella. Bueno, muy bien, esto en diputados, ¿eh? En particular cuestión discapacidad. Ahora, en el Senado vamos a hablar de sesión directamente, ya no plenario de comisiones, sino que el jueves hay sesión. Va a tratar el Senado la reforma de la Carta Orgánica del Banco Central. En este caso en particular puede que tenga algún pericueto burocrático porque hay algunas modificaciones posibles a esta ley de reforma de la Carta Orgánica del Banco Central, y si esas modificaciones se terminan realizando va a volver a diputados, o sea, tiene un paso más. Si no se modifica, bueno, y los senadores la aprueban, sale sin cambios y no hay ningún problema. Pero si los senadores hacen alguna modificación, vuelve a diputados, y ustedes saben que cuantos más pasos tiene una ley para llegar a la aprobación, más chance tiene de caerse. Entonces, en principio, la reforma de la Carta Orgánica del Banco Central, lo importante va a ser ver si el jueves se aplica o no alguna modificación, porque eso ya, en el caso de que se aplique una modificación, se va a mantener dentro de la agenda legislativa y va a volver a la Cámara de Diputados.
24: Sí, no solo que está todo este cambio, sino también los cambios que va teniendo, sino también la legitimidad, qué es lo que querían. En medio de todo ese camino tienen que tener todo el la cuestión de las negociaciones.
23: Obvio.
24: O sea, es empieza a acotarse el triunfo.
23: Y la otra negociación, que esta es bastante complicada, y esta, insisto, o sea, no quiero perder rigor periodístico, pero es una ley hija de puta absolutamente, la modificación del régimen de zona fría, pero de verdad va a ser una situación de emergencia y van a ser familias entrando en la morosidad para poder pagar las tarifas en invierno si es que se modifica finalmente el régimen de zona fría. Por eso no tienen los votos garantizados para modificar el régimen de zona fría.
24: ¿Y quién se va a mandar en esa?
23: Bueno, lo que está pasando un poco es, por ejemplo, porque nosotros habíamos contado, el régimen de zona fría rige en la zona cordillerana del país, o sea, o el límite oeste del país, y en la Patagonia hacia abajo. También en las provincias del centro del país, del tipo La Pampa, Córdoba, Buenos Aires, Mendoza, sur del centro del país. No toda la provincia, sino sur del centro,
24: sí,
23: del país.
24: Además, no es solo por provincia, es región.
23: Exacto, y toda la Patagonia. Lo que el gobierno quiere hacer es que solamente quede la Patagonia dentro del régimen de zonas frías. Claro, hay mendocinos aliados, como Cornejo, que no quieren que se vote, pero porque van a tener un enorme problema en la provincia. ¿Qué es lo que
24: costo
23: está pasando?
24: Político.
23: Totalmente.
24: Es un costo político.
23: Es un costo político altísimo, y aparte son esas cosas que por ahí se terminan aprobando a nivel nacional y después es tal la presión social y la descomposición que provoca que se apruebe, que la provincia tiene que sacar su propia plata, poner sus propios fondos o encontrarle una solución al problema en soledad. Entonces las provincias no tienen por ahora todo el consenso para darle la aprobación.
24: Las, abro comillas, dialoguistas, cierro
23: Exacto.
24: comillas.
23: Exacto. Pongo el ejemplo de Mendoza por eso, porque es una provincia, comillas, dialoguista. Y después, la otra moneda de cambio, que esto en algún momento lo conversamos, que tiene el gobierno respecto de esta ley, es el tema de zonas cálidas. Quieren aplicar un régimen de zonas cálidas. A ver, es obvio que vos decís, ¿por qué vas a estar sacando al régimen de zonas frías y aplicando un régimen de zonas cálidas si sacás uno y pones el otro? Y porque obviamente quieren poner menos guita en el otro, digamos, en el de zonas cálidas. Quiero decir, no son equivalentes un régimen al otro. Lo que el gobierno dice es, bueno, te doy estas migajas para los meses de más calor y obviamente aplicado a la electricidad por la cuestión del aire acondicionado para las provincias, sobre todo del norte del país, ¿no? Que hoy, como decimos, las cordilleranas tienen régimen de zona fría. Bueno, esa es la moneda de cambio que el gobierno está intentando que se pueda dar, pero como decimos, sesiona el jueves el Senado, no la tiene tan fácil, ni en la reforma de la Carta Orgánica del Banco Central, por lo menos no para aprobarla así como está escrita, y menos todavía en el caso de la modificación del régimen de zona fría, que si lo hacen, es criminal la votación de la modificación del régimen de zonas frías, ¿eh? Y por otro lado, comentarles una cosita que viene al caso, obviamente, que explica un poco, digamos, lo problemático que puede ser que se dé esta votación, es que la mora, la deuda de los hogares argentinos, que había bajado después de ese gran pico de 7 millones de deudores, había bajado muy levemente, vuelve a subir en el mes de julio. Subió un 0,1%, pero lo que nos está diciendo obviamente es que la tendencia es a quedar igual o incrementarse. O sea que, a menos que se vote algo para tratar las cuestiones de endeudamiento de los hogares, esta situación va a empeorar, ¿eh? Alrededor de 7 millones de personas en situación de incobrabilidad en este momento en nuestro país. Esa es la situación con la deuda de los hogares argentinos, que obviamente tiene mucho que ver con las tarifas energéticas también. Porque hay muchos hogares que están endeudándose para poder pagar las tarifas.
24: Claro, y además, es lo que decimos siempre, cuando hablamos de endeudamiento estamos hablando siempre del endeudamiento mesurable. Uh-huh. Estamos hablando de mercado pago, estamos hablando de billeteras virtuales, estamos hablando de bancos.
23: Sí.
24: Pero no podemos obviar que muchas de estas deudas tienen que ver con las cuestiones de, por ejemplo, decíamos, de usura, de cuestiones interfamiliares y demás.
23: Exactamente. Bueno, muy bien, vamos a hablar de la aplicación de la baja en la edad de punibilidad que otra vez está siendo discutida por una jueza. Otra vez hay una jueza que toma la decisión de dejar, en realidad no dejar sin efecto en este caso, sino declarar inconstitucional la ley penal juvenil en un caso particular. Es la jueza Laura Beatriz de Marinis, que es la titular del juzgado en lo penal juvenil, contravencional y de faltas número 3 de la ciudad de Buenos Aires. Por eso ahora cada uno hace lo propio, ¿viste? La jueza de la provincia de Buenos Aires, Salta Santilli, Salta no sé qué, en la ciudad de Buenos Aires, Salta Jorge Macri. Obviamente, como decimos, ella se pronuncia en este caso por una situación particular. Ella argumentó que imputar penalmente a un chico de 14 años por un episodio de robo es una medida regresiva y que antes de la vigencia de esta ley, el Estado no perseguía penalmente a los jóvenes, sino que hacía intervenir al sistema de protección integral de derechos de niños, niñas y adolescentes. Es interesante lo que ella dice, porque lo que ella dice es, o sea, está diciendo, esta ley es inconstitucional, pero porque desplaza al sistema de protección de derechos de niños, niñas y adolescentes, que también está vigente en nuestro país.
24: Claro,
23: ella dice, si yo aplico la ley, incumplo el sistema de protección de derechos de niños, niñas y adolescentes, que es un paquete de leyes y programas que protege a los niños y niñas en todo el país. Bastante interesante el planteo que hace esta jueza de Marinis, y por eso se la han montado.
24: Un poquito más.
23: Menos que vuelvan los milicos. Un poquito menos que vuelvan los milicos.
24: Un poquito menos viejas húmedas persiguiendo al Papa. No, tiene más que ver con una cuestión de, si bien la jueza anterior que planteaba, bueno, está bien, pero no tenemos dónde ponerlo, que decís, ok, bueno, quizás no era eso.
23: Claro, que era el caso de la jueza Marta Elba Pascual, de la provincia de Buenos Aires.
24: Con la que decís, qué bien.
23: Yo no voy a aplicar esta ley porque no hay picana para niños disponible.
24: Claro, no hay picana kit.
23: Claro.
24: Es como,
23: y esta dice, no, yo en este caso no voy a aplicar esta ley porque este pibe tiene que acceder a derechos primero. Eso es un poco lo que dice,
24: claro,
23: la jueza.
24: Claro, o sea,
23: que
24: de repente el progresómetro.
23: Vamos mejorando, señoras juezas, vamos mejorando.
24: Pero bueno, me imagino que
23: se la montaron en los dos huevos, las dos tetas y todo lo que te pueda
24: decir. Sí,
23: un helicóptero se la montaron.
24: Por una cuestión de derechos humanos, pero me parece también que vos lo has dicho de otra manera.
23: Gabino Tapia, ministro de Justicia de la Ciudad de Buenos Aires, le responde así.
4: Mira, este tipo de resoluciones generan, primero, bronca, indignación. La verdad que desde el Ejecutivo de la Ciudad venimos laburando hace 2 años en modificar comportamiento social, y eso se traduce en acciones que vamos haciendo, modificando normas y leyes para que el que no cumpla la ley en la ciudad tenga las consecuencias. Y en este caso entendemos que una jueza no está para interpretar una ley que se dictó en el Congreso,
24: claro,
4: que lo que hace es bajar la edad de imputabilidad. Las leyes están para que los jueces las apliquen, no,
24: exacto,
4: las interpreten.
24: Exacto.
4: Entonces, ¿qué vamos a hacer nosotros? Primero, llevarle tranquilidad a los vecinos de la ciudad para decirles que desde el punto de vista procesal, hoy a la mañana ya se apeló esta resolución, este fallo es para un caso puntual, es un fallo de primera instancia y con seguridad la Cámara lo va a revertir porque esta jueza ya tiene varios antecedentes y te digo que en estadística es la jueza que más revocaciones tiene.
23: Bueno, ahí está, Gabino Tapia, ministro de Justicia de la Ciudad de Buenos Aires, diciendo que no es atribución de la jueza. Claro, ese Mailén, sí, el juez interpreta la ley. De hecho, el juez interpreta la ley. Es exactamente así.
24: Medio que su trabajo.
23: Claro, es interpretar la ley. Bueno, también habló el jefe. Lo que pasa es que yo también siento esto al gobierno de la ciudad, hasta le gusta, te diría, porque ellos quieren tener ahí para destilar, para tirar espuma por la
24: Pero
23: boca.
24: Es lo mismo que lo que hablábamos de la marcha del orgullo, ¿entendés? Sí, sí. Ellos necesitan, ¿entendés?, como poder decir, miren, fachos, que acá estamos nosotros para luchar por sus derechos fachos.
23: Bueno, Laura Beatriz de Marinis es la jueza que suspende la aplicación de la ley penal juvenil en el caso particular de un niño de 14 años que, según ella, antes de ser juzgado penalmente, tiene que acceder al sistema de protección y promoción de derechos de niños, niñas y adolescentes. También le responde el jefe de gobierno porteño, Jorge Macri.
5: Si, como ella dice, le preocupa la vulnerabilidad de este chico por el entorno en el que vive, nos podría haber dado un montón de indicaciones respecto de qué hacer, podría haber ido a tratamiento, a apoyo psicológico, a un tratamiento antidrogas, podría haber emitido un montón de fallos, tareas comunitarias que lo resocialicen y revinculen. Ella decide dejarlo en libertad, decirle, no sos culpable, y eso es un segundo problema, que cuando hay alguien procesado, eso nos permite entender quién está detrás para entender quién le pidió que cometa ese delito. Entendamos esto, porque atrás de un pibe que sale a chorear, hay alguien que lo manda a chorear. Entonces nos quita la posibilidad de investigar en la causa y encontrar a los seguramente adultos mayores, a la organización.

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3: De la mañana con 5 minutos, chiques, seguimos haciendo Buen Día Fin del Mundo. Estamos ya cotorreando fuera del aire. A mí me gusta cuando pasa eso porque es como que ya agarramos un ritmo, estamos subiditas a la moto, ¿eh? Vamos a saludar a nuestro invitado del día de hoy, es Peter Pan. Buen día.
4: Hola, buen día, buen día. Gracias, gracias por la invitación. Qué bueno estar acá.
3: Gracias a vos por venirte. Es cantante, es actor, bueno, es de todo. Sí. De todo, porque aparte recién nos contaste las clases que das, o sea, sí, la verdad
5: docente.
3: Es que... Exacto, docente, etcétera. Y además líder de Peter Pan y los Chicos Perdidos, que están cumpliendo 20 años.
4: Yo no lo puedo creer, pero
3: mayores
4: es...
3: Mayores de edad.
4: Pero es así, sí, 20 años, sí, ya están todos grandes.
5: Aportes, o sea, la banda
4: ellos,
5: aportes.
4: Yo estoy igual, pero... nada, es una locura que haya pasado tanto tiempo, no nos hemos dado cuenta, pero bueno, acá estamos trabajando y preparando el festejo, digamos, porque todo cumpleaños hay que hacer la fiesta con torta.
3: Domingo 27 de septiembre, 20 horas en Brandon.
4: En Casa Brandon, bien, sí, va a estar Max Tejera de soporte. Y el recital va a ser mitad acústico y mitad electrónico.
5: Claro, porque va, además de Peter Pan, que está en voz, está Juanpi Malvacio, nuestro electrochongo, en teclados, coros y programaciones, que ahora nos vas a contar, ¿es la despedida?
4: Sí, es la despedida. Él se va de la banda, bueno, como saben, su proyecto electrochongo está así, ¡pum!, estallando.
5: Como sus tetas.
4: Sí.
5: Crece con sus tetas, o sea, quienes hemos visto a Juanpi Electrochongo Pop sabemos eso. También va, está Hernán Martínez en coros y perfo, Karen Bennett en guitarra.
4: Esa gacetilla es viejísima.
5: Claro, me parecía como...
4: Como es toda... Supongan que en 20 años
5: claro.
4: La formación de la banda cambió mucho. Lo que siempre sostuvimos fueron Erx, Electrochongo y yo, somos los tres que venimos desde el principio. Y que
5: el starter pack.
4: Claro, exactamente. Y ahora se va Electrochongo, que era el productor de la banda, así que por lo tanto va a cambiar el sonido, va a cambiar todo.
5: Qué interesante.
4: En la guitarra está la Joan, que es nuestra guitarrista desde hace 2 años más o menos, que viene de la banda Jugo de Basura, que hacen ahí un punk del conurbano muy bueno. Y bueno, y ella está ahora tocando con nosotros y bueno, y va a ser esta despedida, digamos. Después de esto nada va a ser igual, así que yo les recomiendo que vengan a verlo porque es la última vez de ver esto como fue.
5: Digamos. Me gusta que el concepto que están manejando es, si no fuiste parte de nuestra historia, es, o sea, esta es tu noche.
4: Exactamente, o sea. Porque como es, digamos, en 20 años hay gente que ha crecido escuchando nuestras canciones o viniendo a los recitales, gente que por ahí vino al principio, pero que después se puso más grande y no vino más, y gente que por ahí es más joven y que nos conoce por escucharnos en el Spotify o ver los videos y esas cosas, pero que nunca se acercó a ver un show en vivo. Entonces, esta es la noche, o sea...
5: la noche bisagra.
3: Estás como diciendo que se va a juntar todo tipo de grupo social, de tribu urbana,
4: sí,
3: porque hay de todo.
4: Totalmente.
3: El joven, el viejo, como fauno. Y así, bien.
4: Sí, y esperamos también que algunos de los ex integrantes vengan. Por lo pronto han mandado saluditos, así que va a haber videos tipo... los muertos de los Oscars, ese tipo de cosas.
5: In memoriam.
3: Música, o sea, emotiva.
4: Claro, nada, vamos a hacer un festejo, vamos a recordar todo. Me parece que es la mejor manera de celebrarse.
5: También va a haber la preventa del CD Grandes Éxitos.
4: Sí.
5: Te quería preguntar, Peter, ¿cómo recordás esos comienzos de Peter Pan y los Chicos Perdidos?
4: Mira, por un lado con mucha inocencia. Yo siempre hice lo que se me dio la gana y lo que estuvo dentro de de mi visión artística, de lo que quería hacer o lo que quería contar. Pero me llama mucho la atención por ahí cuando me encuentro con gente más joven y que me cuenta cómo, por ejemplo, el video de Vos, tu novio y yo le rompió la cabeza cuando tenía 14 años y lo enganchó en la trasnoche de Match Music en la televisión. Y yo no, digamos, no era consciente por ahí de lo fuerte que era eso dentro de ese momento, ese contexto social, digamos. Ese video debe tener como 18 años. Entonces, era otro país, otra política, otras cosas. Y como es, y yo por ahí no era como muy consciente de lo rompedor que eso era. Creo que hablar de esos temas, la mayoría de las bandas no hablaban. Y creo que por eso también teníamos tanta resistencia al principio. Digamos que si uno va a ver esos videos viejos, el 85% de los comentarios son de odio.
3: De decir, quiero preguntar dónde resistencia, ¿virtual o sintieron también por ahí, no sé, de repente de colegas o de gente de la
4: sí, misma? Digamos, bueno, pasa que pasan muchas cosas con ese tema, digamos. El pop en Argentina es mala palabra, o sea, eso hay que empezar. O sea, es el género menos respetado. Se respeta mucho al rock, se respeta a la cumbia, se respeta al trap, al reggaetón, al folclore, al tango, a lo que quieras. Pero cuando vos le decís a alguien que haces pop, te mira como diciendo, ay, pobrecito, bueno, no hace música.
3: Qué superficial.
4: ¿No? Qué superficial, qué nada. Y no sé, cuando las bandas más grandes de la Argentina, como Soda Stereo o Virus, han hecho pop, como es, entonces es un poco...
3: Pero viste que hasta para halagarlas no se les reconoce que es pop.
4: No, exactamente. Cuando se los halaga se habla del rock. Y nosotros tenemos nuestro costado rock también. Pero creo que toda nuestra disidencia sexual está tan en primer plano que hace que mucha gente tenga como prejuicio con eso. Entonces, nada, creo que ahí es donde vino la resistencia. Ya te agarro el mate todo
5: el junto. El mate.
4: Ahí es donde vino la resistencia, digamos, bueno, de luchar y de tratar de empoderarse en algún lugar que todavía, no sé, me parece como que todavía no está como del todo reconocido ese lugar.
5: Ese comienzo hace 20 años, ¿qué diferencias, esto que hablábamos, y qué similitudes ves con este momento? Porque hay algo un poquito, lamentablemente, cíclico de eso, de ese odio o de ese rechazo a veces. ¿Con qué diferencias y con qué similitudes te encontrás en estos 20, en este reencuentro del proyecto Peter Pan y los Niños Perdidos 20 años después?
4: Primero los Chicos Perdidos. Esto lo recalco siempre. Porque no quiero que se entienda nada que no es y que no tiene que ver con esto. Yo creo que como es la diferencia más grande es que por ahí antes la gente actuaba por ignorancia. Y que ahora, que ya lo saben todo, porque todo les fue explicado y hay leyes y todo lo conocen, ahora se actúa por maldad. Creo que esa es la diferencia. O por resentimiento, ¿viste? Creo que esa es la diferencia más grande. Después, bueno, sí, la escena es totalmente otra. Cuando nosotros arrancamos era el post-Cromañón, claro. Donde... todos
3: Cromañón
4: los
3: 2004,
4: claro.
3: Ustedes arrancaron en 2006.
4: Nosotros arrancamos en 2006, así que era todo ese post-Cromañón. Cuando para que te habiliten un lugar, poco más tenías que poner un bombero en la puerta, porque así que las primeras...
3: Aparte, viniendo las bandas, y sobre todo las bandas autogestivas, de una tradición radicalmente diferente.
4: Claro, claro. Era como que todos los lugares donde habías tocado, donde habías crecido, donde habías ido a ver bandas, ya eso no existía más, no se podía hacer más. Me acuerdo que las primeras divas y divos, Fabián Jara por ahí, no sé si le va a gustar que lo cuente.
5: Divas y divos,
4: claro. Fabián Jara fue como el gran descubridor del proyecto, digamos. Yo estaba haciendo una obra de teatro que tenía canciones, el Cabaret Electropunk, que lo sigo haciendo y lo hago este jueves ¿En dónde? En la Greco.
5: El jueves en la Greco.
4: A las 10 de la noche, el cabaret Electropunk, actuado por Emiliano Figueredo y dirigido por mí, con texto y canciones mías sobre poemas de Vera Baldor. Beso al cielo a Vera Baldor. Bueno, volviendo, digamos, Jara hacía estas fiestas, Divas y Divos, que era donde me llevaba a tocar sacado del show, del cabaret, claro, Electropunk. Y en esas fiestas se hacían en El Dorado, que eran como contraseña. En el Fotolog, miren lo que les estoy hablando, se ponían como: nos vemos en ese lugar tan adorado. Porque si no se podía poner que era El Dorado, porque si no caía la policía. Es más, me acuerdo de una vez, yo no estaba tocando, sino que había ido de público, que alguien avisa: llegó la policía y cortaron la luz del interruptor principal, y nos quedamos todos en silencio, a oscuras, adentro del lugar, como que acá no hay nada, acá no hay nadie, acá no pasó nada, y cuando se fueron, ¡pum!, sí siguió la...
3: No me jodas que lograron engañarlos.
4: Sí.
3: Qué hermoso.
4: Pero era todo una cosa de esa época. Y ahora, volviendo como al presente, creo que también estamos en una situación donde faltan lugares. Faltan propuestas. Cada vez nos cuesta más encontrar lugares donde tocar. Es como que todo se ha polarizado mucho. Están los lugares grandes con una infraestructura hermosa, pero que no es accesible para proyectos independientes y chicos como nosotros, primero porque tiene un seguro de sala muy grande, y después porque no lo llenás.
5: Claro.
4: Digamos, tenés que llenar un lugar tan grande. No es que tenemos 20.000 fans que están enloquecidas esperando a que toquemos. Y los lugares muy chicos, por lo general, tienen una técnica absolutamente deficiente que no te permite sonar bien. O directamente, me pasó con varios lugares, no tengo habilitación para show en vivo. Entonces es muy difícil, porque todo se reduce a muy pocos lugares. Y pocos lugares que están peleándola y resistiendo ante la situación económica, como Casa Brandon, que es donde vamos a tocar ahora, que, bueno, les chiques de Casa Brandon están ahí tratando de llevar adelante el proyecto, un lugar que está hace como 10 años, que es puntal en la cultura LGBTIQ del país, y de la ciudad al menos, y como es, y que no les dan las cuentas. O sea, no, es que todo es como una escalerita, ¿no? Es como un caminito. Si le pagan poca plata a este señor va a tener plata solamente para comprar estas cosas. Entonces, ir a ver un espectáculo no va a tener plata, porque la plata no alcanza. Entonces, si no va el señor al espectáculo, el lugar no se puede mantener. Y si el lugar no se puede mantener, no va a contratar al artista. Entonces, es como una cadena que se hace desde arriba.
5: Total, y es parte de este sistema que también es lo que busca, ¿no? Que las voces que siempre han sido disruptivas, porque Peter Punk, tu proyecto y todo lo que has hecho siempre fue disruptivo. En ese sentido, me gustaría preguntarte qué sentís cada vez que, incluso 20 años después, te volvés a presentar en escena. ¿Cómo lo vivís?
4: Bueno, mis compañeros lo saben, yo me pongo muy nervioso, muy nervioso. Los momentos antes de salir a escena, estoy insoportable, porque tengo nervios, que no llego, que creo que lo único que me calma en esos momentos es el maquillaje, es sentarme en el espejo, hacerme la línea del ojo, mirarme el ojo, no sé, como que me concentro, entro adentro mío, entro en un lugar que me tranquiliza. Pero si no, me pongo muy nervioso. Si bien tengo muchos años de escena y muchos años de laburo, siempre es como la primera vez. Siempre me parece que me voy a equivocar, que me voy a perder, que me voy a olvidar, que a alguien no le va a gustar, que si vino la gente, que si no vino la gente, no sé, como que todas esas
5: 20
4: cosas.
5: Años de una primera vez.
4: 20 años de una primera vez.
5: Peter, también en tu acervo creativo, en tu producción, está el documental de Batato Barea.
4: Sí, es como que es inevitable hablar de eso,
5: pero
4: me parece muy bien.
5: Me gustaría volver porque a raíz de... ¿Sabes qué me pasó? Que amigos y mostras que vieron la serie de Moria en España me escribieron preguntándome, che, ¿quién es Batato Barea? Y yo automáticamente lo primero que hice fue enviarlos a tu documental. Y más que nada te quería preguntar por el documental y por Batato en esto de que a través de la serie de Moria, mucha gente se preguntó quién es Batato. ¿Cómo estás viviendo eso y cómo ves ahora el documental? ¿Cómo te sentís?
4: Mira, hay algo como mágico. Siempre dije que Batato era un ser mágico, un ser diferente. Y siento como que siempre se las arregla para volver y siempre se las arregla para estar. Cuando parece que todo el mundo se olvidó de ella, que ya está, que ya pasó, que ese Ander, que eso, ¡paf! Aparece de nuevo. Y lo curioso o maravilloso es que la gente nueva que nunca lo vio, porque por ahí cuando nació Batato ya llevaba muerto un tiempo, se queda totalmente fascinada al descubrir alguien que vivía bajo sus propias reglas, en su propio mundo, en su universo poético y nada, y su brillo. Y está buenísimo, digamos, esto que pasó con lo de la serie de Moria, que reavivó el interés y reavivó el interés por el documental también. Como que el documental se empezó a ver, esto que me decías, a ver, a compartirse, me empezaron a llegar comentarios de gente nueva a raíz del documental. Y el documental este que hicimos con Goyo Anchou, como es, tuvo una particularidad como también, como muy angelada. Nosotros lo hicimos en el año 2011, o sea, recién estaba ahí el tema de la ley de matrimonio igualitario. Entonces se estrenó en 2011, lo grabamos en 2009. Así que todavía estaba todo como medio ahí. El documental nunca tuvo estreno oficial en El Gomón, por ejemplo. Y siempre se manejó como por la periferia. Sí se dio en el Bafisi. Pero después siempre se manejó como por salas chicas y alternativas. Y estuvimos presentándolo con Goyo, yendo a presentaciones y a llevar la película a lugares como durante 10 años. O sea, que yo no lo podía creer, porque yo digo, esta película es vieja. O sea, tomando en cuenta, no sé, que Avengers se estrena esta semana y para la semana que viene ya está, ya fue, ya pasó. Y que un documental tan largo, porque dura como 2 horas y media... como es, se siga sosteniendo en el tiempo, es algo que me llama mucho la atención. Pero creo que tiene que ver con eso, con esa magia que tiene Batato y que la sigue transmitiendo.
5: Si alguien que está escuchando no sabe quién es Batato, ¿cómo se lo presentarías, Peter?
4: Que vaya y que mire la peli de Batato, que la hemos liberado gratis en YouTube. Excelente. y que la puede ver y ahí se va a enterar absolutamente de todos. Imagínate, 2 horas y media llevo para contar eso. No puedo ahora ponerme.
5: Y qué fuerte eso que contás. Filmada en 2009, estrenada en 2011. La ley de matrimonio igualitario es de 2010 y la ley de identidad de género es de 2012.
4: Fue todo como ahí, creo que hubo todo un caldo de cultivo. Hay una frase de Batato con la que termina el documental, que yo en la entrevista le pregunto acerca de la movida, de esa movida under de los 80, principios de los 90. Y él me dice, ¿como movida? ¿De qué movida me hablas? Acá no hubo nada. Decía, acá pasó, acá, en Capital, en Buenos Aires, y no en todo Buenos Aires, en San Telmo, en Palermo, en algunos lugares. Para que sea una movida tiene que ser a nivel país y tiene que ser de la ropa, de la sexualidad, del género. Va a llegar, no sé cuándo, falta mucho, pero va a llegar. Y estábamos en ese momento en que todo estaba llegando. Pasó una cosa muy fuerte, cuento una pequeña anécdota. Ganamos la beca a Raimundo Gleiser para realización de la película. Fue un fin de semana que estuvimos encerrados en la ENERC, en la Escuela de Cine, donde estábamos con curaduría de dirección, de guión, de fotografía, de todo. Me hacían 20.000 preguntas, yo estaba en un estado emocional tremendo, me la pasé llorando todo el fin de semana, todo me hacía llorar. Terrible hasta que, bueno, al final de esa curaduría, que fueron como 3 días como muy intensos y que competíamos con un montón de películas del país, ganamos el premio. Cuando ganamos el premio y salimos a la calle, era la Marcha del Orgullo, que yo no me había dado cuenta porque estaba metido ahí adentro hacía como 3 días. Y cuando salimos estaba la calle llena de travestis, con banderas de colores, y qué sé yo, y era como, wow, como que Batato bajó de un plato volador y nos trajo la fiesta. Y fue como muy fuerte, y por eso decidimos terminar la película con imágenes de la marcha.
3: Estamos charlando con Peter Punk, cantante, líder de Peter Punk y Los Chicos Perdidos, que festeja 20 años este 27 de septiembre a partir de las 20 horas en Brandon. Ahí pueden conseguir sus entradas en Passline, en principio, para presentarse ese día. Vos decías que algo así como que esa presentación en Brandon tiene algo de bisagra, porque después la propuesta va a tener algunos cambios. ¿Qué querés adelantar o compartir?
4: Bueno, primero, lo poco que puedo contar es que va a cambiar el sonido. Ya tenemos un productor nuevo con el que estamos trabajando. Ya tenemos compuesta la mitad del nuevo disco. Pero por ahora es todo como medio un secreto. Por eso, para esta fecha, estamos editando un CD de grandes éxitos. O sea, este CD salió, este disco de grandes éxitos salió primero en España en formato vinilo, pero acá no llegó nunca, digamos, solamente se vende en España. La gente de Siga la Zorra hace una edición nacional, y ahora en este momento tenemos una preventa de entrada más CD a un precio como muy popular, así que pueden aprovecharla. Y en ese disco queda plasmado todo lo más divertido de estos primeros 20 años.
5: Estos primeros 20 años. Ahí, bueno, también parte de la producción y dirección artística, en eso también está Lelí Argentina.
4: Está Lelí Argentina, un beso grande para Lelí.
5: Está escuchando, nos está mandando toda la data siempre, y ella siempre presente. Además, a Lelí es parte de toda la noche porteña. Vos la ves ahí corriendo.
4: Sí, sí, Ale. Sí. No para un minuto, y me encanta que no pare un minuto.
5: Sí, la verdad que también muchas gracias, porque atrás de cada proyecto en el que la vemos hay mucho de su laburo. Y entonces,
4: mucho amor y mucho compromiso, sí. Que eso también es importante, digamos. Total. Trabajar con gente que se comprometa con lo que estás haciendo, que empuje con el proyecto y no que te ponga palos, que de esos hay un montón.
5: ¿Cómo ves esto, no? Hablando, recién decíamos la movida y esa definición de Batato, ¿cómo ves el pop y el movimiento hoy? ¿Qué admirás? ¿Qué te llama la atención, Peter?
4: Me llama la atención una cosa, sí que la voy a decir en grandes rasgos. En el mundo, sacando casos como, no sé, Bruno Mars o, bueno, Ed Sheeran, que ahora está como funado con toda esta historia. Y hay otro más que ahora no me acuerdo el nombre. Pero por lo general el pop a nivel mundial es femenino. Olivia Rodrigo, Sabrina Carpenter, la chiquitita, ¿cómo se llama? La de Wicked. Bueno, ahora no me sale el nombre.
6: Ariana Grande.
4: Digo la chiquitita y es
6: mi
4: grande.
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4: Bueno, es femenino. Y me llama la atención que acá en Buenos Aires, al menos, digamos, hablar de Argentina sería mucho, porque realmente no tengo idea cómo estará la escena en el interior del país, discúlpenme. Pero lo que me doy cuenta es que acá es una movida de varones gays. O sea, hay muy pocas cantantes, bueno, Lali, que es famosísima, pero me refiero que dentro del under no surgen chicas que cantan, sino que la mayoría son varones gays, como Max Tejera, Gatica, Galán, no sé, puedo nombrar varios, los chicos del VIP, sí. Cerati
5: y Montero.
4: Son varones gays los que hacen pop, lo cual a mí me resulta como muy interesante, porque es como una lectura. Digamos, afuera de lo que nos llega, no sé, debe haber poco, Troy, Sivan, no sé cómo se pronuncia, y Oli, qué sé yo.
5: Sí, Benji Oli, creo que estaba
4: así. Sí, eso. Pero si no, esa es la diferencia más grande que veo. Y ya que estamos hablando de la escena y que nada, y viendo el tema del futuro, me llamó mucho la atención también la escena tan grande que hay de punk trans. De bandas punk formadas por personas trans, varones trans o chicas trans, con una fuerza, una garra y una visceralidad que yo en los 80 hubiese sido feliz. O sea, por ahí voy a estas fiestas como sumamente under y que todo se parece mucho a cómo era ese paracultural, con la diferencia que las bandas punk que están tocando son todas de travestis y trabos. Y eso me rompe la cabeza. Yo creo que en mis 20 años, 20 años de vida, ¿no? De juventud. En mis 20 años yo me hubiese muerto con eso. No hubiese podido creer. Digamos, como que todo ese homocor que se planteaba, Bruce LaBruce de una manera medio como un chiste, terminó cuajando y generando una movida nueva y sumamente interesante.
3: Peter, este programa se llama Buen Día, Fin del Mundo. Y por eso solemos cerrar las entrevistas con una pregunta, que es, ¿qué te llevarías al fin del mundo? Pensándolo como una pregunta sin condicionamientos. Que te dé la posibilidad de imaginar.
4: Ay, son esas preguntas tan difíciles.
3: Personas, objetos, sentimientos, todo un poco.
4: Son esas cosas que, viste, que yo te contesto algo ahora. Y después cuando me voy acá...
5: hubiese dicho.
3: Ya tendría que haber llevado...
4: Tendría que haber dicho otra cosa. Viste, como el cuento de los tres deseos.
3: Y sí.
4: Tenés que pedir lo primero que dice, ay, qué hambre, me comería una salchicha. Ay, ¿por qué pedí una salchicha pudiendo haber pedido oro y brillantes?
3: Que se me cumplan los deseos.
4: A ver, ¿qué me llevaría? Yo creo que me llevaría el amor de todas las personas que conocí. El amor de mis padres, de mis amigos, de los amantes que he tenido, de mis compañeros de proyectos, de obras, de teatro, de toda la gente que quise y que me quiso. La gente que no me quiso, no, pero de la gente que me quiso, sí. Me llevaría todo ese amor. Me parece como que eso es una fuerza grande, universal y de luz que me va a ayudar a traspasar umbrales y, bueno, y por ahí volver en el futuro.
3: Peter Punk, líder de Peter Punk y los Chicos Perdidos, que este domingo 27 de septiembre a partir de las 20 horas pueden ver en Brandon, pueden sacar sus entradas en Passline para sumarse a este festejo por los 20 años de esta gran banda. Gracias por venirte a la
4: Iglesia. Muchas gracias a ustedes por invitarme y bueno, nos vemos pronto. Vengan el 27, vengan, tienen entrada ahí guardadita.
3: Excelente, vengan. Gracias.
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3: Estamos de vuelta, chiquis. Estamos de vuelta en este último tramo de Buen Día, Fin del Mundo. 11:36 en este momento. ¿Qué andan haciendo? ¿Pueden contar? ¿Se pueden dignar a contar
5: qué andan haciendo? ¿En qué andan?
3: ¿Nos pueden decir en qué andan?
5: ¿Nos pueden decir en qué andan?
3: 31-26-0-88-7 o al 4864-0489 o bien al chat en Esto Pasa en La Tribu en YouTube, donde Julieta pregunta, ¿tendrá alguna consecuencia que les padrines del programa seamos colorades? Ella, Julieta y no, el colo.
5: No, y me encanta que
3: y
5: abajo...
3: Y Maylen dice, sí, ¿tiene alguna consecuencia, Maylen?
5: No, pero tiene como un halo.
3: Claro. Nuestra primera entrevistada, Gaby Wiesenthal, periodista especializada en temas ambientales, es otra colorada, que hemos dicho que es nuestra madrina por haber sido la primera que vino al programa.
5: Y nuestra madrina, nuestra trabina de piloto...
3: ¡También! ¡Gaby Ibi!
5: Claro, nuestra trabina de
3: bueno, listo, de chicos, yo mañana vengo teñida de rojo, así se los digo.
5: Yo los pelo el culo, pero
3: no, igual, dice
5: me alegra. Pero, y el colo, o sea, y graciosamente...
3: Mañana te teñís los pelos de culo y los mostrás acá, a ver si están teñidos.
5: Y graciosamente, con el colo, hoy que nos juntamos a maquillarnos, nombra más varones gays, maricas del pop argentino, que son Stefano Marocco, búsquenle Stefano Marocco, es una voz increíble, y Fansúa.
3: Bien.
5: Otra propuesta musical, así que y me encanta que estén hablando les dos.
3: El tema de la coloradez me encanta porque además me gusta que estemos dando vuelta a una leyenda sobre la yeta.
5: Obvio.
3: Tenemos 4 madrinas coloradas. Este programa tiene 4 maridas coloradas. Ahí está. Gracias, chiques, por acompañarnos todos los días. Bueno, Noticias, gente hablando palabras.
5: Oh, caímos en esas.
3: Vamos ahí. Este es Fansúa, cuenta Maylen. La recomendación del colo.
5: ¿El mío?
3: Che, me gusta. Me gusta bastante, Sí.
5: Ahora que...
3: Aprobamos.
5: Aprobamos y iremos ahí poniendo en grilla Fansúa, Stefano Marocco. Lo que ha nombrado hoy Peter. Peter nombró además un tema que es Vos, tu novia y yo, que es un temazo histórico de Peter y los niños perdidos, los chicos perdidos, perdón, que es, yo a Peter le entrevisté en el primer fanzine en el que colaboré.
3: Ajá.
5: En el fanzine Huasca. O sea que después pasé a ser editor en Huasca.
19: Huasca en la cara.
5: ¡Qué pendejo irrespetuoso!
3: Ay.
5: ¡Estoy hablando de arte!
3: Bueno, muy bien. Me gusta que Maylen aclara, porque acá la tenemos la señora que no le gusta que le pidan temas. Entonces dice, eso sí les permitimos, que sugieran temas y los vamos poniendo con tiempo. Bueno, ma, está bien, con tiempo te los pedimos a los temas. Bueno, che, a ella si se lo pide un colorado, pone, no hay problema, ¿no? Bueno.
5: Total, las pelotudas...
3: 11:39, querides, gente hablando palabras, vamos a empezar por Raúl Jalil, gobernador de Catamarca, En este caso, claro, algunos gobernadores, algunas gentes de las provincias acceden a tener una conversación mano a mano y decir, ¿por qué le votó las cosas a Milei? ¿Por qué aceptó esto de Milei? ¿Qué me preocupa de Milei? Etcétera. Bueno, escuchemos a Raúl Jalil en Futurock hablando al respecto.
13: Hay cosas que el peronismo tiene que acompañar y que ya el mundo, si uno no lee la nota de ayer, sube el nivel de deuda que tiene el mundo, bueno, hoy asusta un poco cómo estamos, ¿no?
20: ¿Qué cosas crees que el peronismo debería acompañar, Raúl?
13: Y bueno, tener una agenda en común. Yo creo que la discusión de la reforma política es muy importante. Yo creo que hay que volver a los partidos políticos. En ese sentido, tal vez lo que tiene La Pampa, bueno, algo hemos hablado algunos gobernadores de las internas no obligatorias, pero los que partidos que quieran tener. Yo creo que tenemos que volver a fortalecer los partidos políticos, pero bueno, una discusión que tiene que tener un consenso importante.
3: Bueno, ahí estaba, entonces Raúl Jalil explicando, bueno, qué cosas generan consenso entonces hacia los legisladores y los gobernadores del interior del país y qué cosas complican la situación. Che, Fantino está buscando laburo.
5: Ahí va.
3: ¿A dónde puede dejar un CV en La Tribu? ¿Qué le decimos? ¿Que mande a programas La Tribu? ¿A dónde le decimos que
5: si
3: mande?
5: Si quiere hacer una columna.
3: Que si quiere, que mande propuestas de columna. Que mande propuestas de columna. A ver si sale Fantino acá algún día a las 10. Chicos.
21: No tengo ofertas de tele. No me han llamado más de la tele.
22: Bueno, pero
21: ¿por qué no me llamaron?
22: Fuiste bravo.
21: Tal vez no me llamaron más de la tele porque ya no soy de la tele. Ya quedé medio como... Es muy loco lo mío, porque yo soy un tipo sin lugar de estar, no tengo territorio para estar, porque en YouTube tampoco tengo unos números como los de Luz u Olga, y no me llaman de la tele. Y las cosas que he pedido hacer en Teleabierta cuando me han llamado, me dijeron que no. Tenía ganas de hacer alguna entrevista filosófica, sí. Y me dijeron que no. Así que nada, estoy... navegando.
3: No, porque cuando hablas de filosofía hablas en jeringoso,
5: bueno,
3: hijo de
5: acá,
3: puta.
5: Bueno, acá donde necesitamos...
3: No se entiende nada lo que decís.
5: Acá necesitamos a el audio de Martín Cirio.
3: Vos no te vayas nunca.
5: No te vayas nunca.
3: Será
5: claro.
3: Una fuga de cerebros.
5: Total.
3: La verdad que sí. Qué gracioso es Martín Cirio, chicos. Qué gracioso es.
5: Para mí pegó la vuelta ya.
3: Sí, claro. Che, tenemos que ocuparnos de un tema, Porque acá hay una oyenta en apuros. Dice, buen día, querides. Por acá pensando si le tiro onda o no a la profe de Pilates. Hoy es mi última clase. Dice claro. Camila.
5: Camila. O sea, no sé si teníamos que decir el nombre.
3: Camila pero, dos puntos. Camila. Pero también la profe
5: pero,
3: de Pilates.
5: No, para mí... es tantear. Para mí, o sea, porque no tenemos tanto...
3: A mí me interesa saber, ¿a qué le llama tirar onda y qué claro. Significa que sea su última clase? ¿Tu última clase por qué?
5: ¿Por qué? Pero para mí se necesita un tanteo, un che, estás para tomar un café.
3: ¿Un tanteo me imagino?
5: No.
3: Tanteale las tetas, Camila.
5: No, eso es palpar. Eso es palpar. No hay no palpar.
3: A tientas. Tal. Ah, Maylen dice, yo le dije que se anime. Ah, está chateando Maylen con Camila por la suya. ¿Por qué no la llamas a Mar Regueira? A ver si dice algo más,
5: pero, no.
3: Más acertado que nosotras. Porque nosotras, aparte, somos unas fóbicas de mierda. Como yo te dije el otro día, yo me pongo contenta cuando me rechazan. Imagínate.
5: Me da una calma.
3: Yo le voy a dar a alguien.
5: Me da una calma que me
3: si
5: rechacen.
3: Si yo tuviera que responder, yo diría, no le hable. No hagas contacto visual con la profe.
5: Ni vayas hoy a clase.
3: No vayas nunca más. No.
5: Bloqueala. Sí, por histérica. Que no le había dicho nada.
3: No, tantea, Camila.
5: Claro.
3: Lo que pasa es que la gente te dice eso y uno no sabe qué es tantear. Entonces, si no te dicen bien qué es tantear,
5: tantear
3: puede ser ir con un camión, poner quinta fondo.
5: No, eso es lesbiana que se muda. Eso son lesbianas que camión de mudanza y cita.
3: Lesbiana cuchillera. ¿Qué es tantear, boludo?
5: No.
3: Decirle...
5: ¿Estás para tomar un café?
3: ¿Estás para un lengüetazo? Bueno, ¿estás para tomar un café? Está bien. Invitarla a tomar una birra, dice... ¿Quién dice?
5: No.
3: Ah, para, ahí está.
5: Ahí está. Ahí tenemos el contexto.
3: Explica, porque la echaron del laburo, que invitarla a tomar una birra, ¿quién manda? Ah, vos, Maylen, ¿le mandaste a ella?
5: Claro.
3: Ah, Camila interpreta el tantear. Ok, pero invitarla a tomar una birra para mí no es tantear, perdón. Tampoco lo del café me causa mucha gracia que Fauno diga estás para un café. No sé, rarísimo, pero... para...
5: ¿Qué quiere que le diga, boludo?
3: No sé, tipo... boludo, me parece
5: no,
3: raro.
5: No, para mí igual...
3: Pero,
5: para,
3: pero no es tantear, boludo. Cuando vos invitás a alguien ya es obvio lo que tenés ganas de culiar.
5: No, pasa que bueno, ustedes están... Claro, ustedes están hablando de otro lado de Rivadavia. O sea... Vos... Ustedes están hablando del
3: otro lado
5: arriba.
3: General Paz, sí. Boludo, estamos hablando.
5: Vos estás hablando de otro lado arriba. Yo sé que tu tribu, tu lado.
3: La tribu de tu calle.
5: La tribu es muy de nos mudamos, sí, sí. La batalla, la batalla de vulvas es como bueno. Nos queremos, nos pegamos, nos mudamos, nos tatuamos, adoptamos un gato y todo eso. Mi lado de Rivadavia es la quinta vez que te preñé, te pregunto el nombre. Y eso es medio como, ¡epa!
3: Ya sé,
5: ¡epa!
3: Ya sé que son así de.
5: Pero
3: de
5: en este caso yo lo que digo es. ¿Viste eso? Preguntá, ¿qué vos? ¿Estás para una birrita? ¿Estás para una ranchada? O sea, y ahí te das cuenta. Si te dicen, ay, sí, estoy re complicado, tampoco te vas a tirar la pileta, ¿entendés? Donde hay alambre de púa.
3: No, está bien.
5: Frases.
3: No está mal. Lo que yo digo es, cuando vos ya invitaste a alguien a hacer algo, ya no es que estás, no es que no te tiraste a la pileta. Ya está, te tiraste. O sea, ya queda claro cuál es tu intención con la persona. No, obvio, no pierde nada. Lo que estoy diciendo es no es tantear. Te la vas a jugar, Camila. Te la vas a jugar, ¿ok?
5: Si te la vas a jugar, andá y prendé fuego a una institución pública.
3: Camila, llevale un anillo.
5: No,
3: Camila.
5: No, lesbiana, no.
3: Ella está...
5: ¡Pará, lesbiana!
3: Está echada del trabajo, la hacían gastar plata.
5: Claro.
3: Camila, llevale un anillo. Llévala a comer. Tomen un café, después una birra, Camila.
5: Llévale un gato bebé, decía, optémoslo.
3: Bueno, dado el consejo, dado el
5: qué
3: consejo.
5: Suerte, chiquis, bueno,
3: lo que sí te pido, por favor, no seas hija de puta, después nos escribís y nos explicás qué pasó. De principio a fin.
5: Abrimos consultas.
3: Hasta las caras que puso, nos decís.
5: Abrimos consultas sentimentales, buen día fin del mundo, que como notarán, estamos capacitadísimas.
3: Sí. Sí, sí, porque son todas las especialidades del CESAC que todavía no pudimos cubrir, las cubrimos nosotros. 11-31-26-0-88-7, consultorio sentimental.
5: No, pues, ¿sabes qué nos ponen en el cuartito de las escobas a las dos sentadas? Y vos, tipo, hola, sí, vine por la consulta sentimental. Y entras y estamos las dos. ¿Qué vas a hacer? ¿Qué vas a hacer? ¡Saltate, Chile, a mala!
3: No, después la encerramos a la gente y les pedimos que nos diga a nosotros qué hacer. Así termina esto.
5: Corriendo a Marregueira.
3: Los quiero, gracias, dice Camila. Gracias, Camila, por entender que cómo estamos. Bueno, che, ¿otros temitas? Tenemos otros temitas para comentarles.
5: Tenemos varios temitas, según lo que acabamos
3: tenemos
5: de
3: varios temitas. Yo estoy, mira, yo iría, pegaría un salto con Garrocha hasta Mauro Icardi. ¿Me autorizás? ¿O me estoy yendo al choto? Ok, porque la verdad que lo de Icardi... ¿Ustedes vieron? ¿Vos viste lo que pasó?
5: Tilingos.
3: Bueno.
5: Tilingos, sí. La palabra es tilingos.
3: Full tilingos, full
5: hashtag
3: tilingos.
5: Hashtag tilingos.
3: Lo que había pasado antes de todo este tole-tole del que les vamos a hablar es que subieron una historita. Icardi y la China subieron una historita con mostrando cómo andaban en auto. Que yo aparte lo primero que dije es, ¡ay, qué miedo, boluda, te vas a caer! Porque él manejaba el auto y ella estaba con el cuerpo afuera del auto, boludo, sentada en la ventanilla.
5: Sí, ella muy sedal, ¿entendés? Viví tu pelo. Viví
3: eso
5: tu...
3: también decías vos, lo de sedal. Pero sí. Aparte es re peligroso y es como que uno tiene que tener equilibrio en esa situación. Raro me parece que te animes, pero bueno, ¿viste cómo es el cheto? ¿Viste cómo es el cheto que no nada lo detendrá? Nunca nada lo detendrá. Entonces subieron este video andando en auto, Icardi y la China con medio cuerpo afuera del auto, ahí los pelos al viento, full sedal y qué sé yo. Y el Ministerio de Transporte de la Provincia de Buenos Aires dijo, ¿qué? Ah, mira vos, así que vas a hacer esta y yo me voy a subir a esta. Y entonces el Ministerio de Transporte de la Provincia de Buenos Aires saca un video en el que primero dice que Icardi estaba manejando con la licencia vencida desde el año 2019. O sea, primero aclara esto, ¿no? Que además de todos los ilícitos que cometen en el video que nosotros vemos, Icardi tenía la licencia vencida. Después denuncian o cuestionan que la China Suárez se haya sacado el cinturón y haya sacado parte de su cuerpo por la ventanilla mientras Icardi seguía manejando. Entonces lo que decide, en este caso, el Ministerio de Transporte de la Provincia de Buenos Aires es, digamos, no solo no darle la licencia o en realidad denunciar que tiene la licencia
5: claro,
3: vencida,
5: que tiene la licencia vencida y
3: sino
5: que no
3: decidir
5: claro, que no se la renuevan.
3: Que no se la renuevan por una cuestión, obviamente, de la cantidad de ilícitos que comete en el video que elige publicar Mauro Icardi, ¿eh? Icardi igual le responde al Ministerio de Transporte de la Provincia de Buenos Aires, que, como decíamos, resolvió la inhabilitación para manejar de Icardi. Yo quería chequear por cuánto tiempo el Ministerio de Transporte de la Provincia le inhabilita preventivamente la licencia. No sé si lo aclaró el Ministerio de Transporte, acá estoy con la noticia, ya llegaré a ese dato. La respuesta de Icardi. En un tuit, me encanta. Hola, buenas. Arranca así. Hola, buenas. Quería saber cómo hicieron para inhabilitar la licencia italiana de la cual dispongo hasta 2029. ¿Viste cuando querés decir palabras difíciles y redactás mal igual? Como la licencia italiana de la cual dispongo hasta 2029. Me parece raro que hasta el Ministerio de Transporte se me cuelgue de las pelotas.
5: Claro, pasó del buenas.
3: Hola, buenas. Se me cuelgue de las pelotas para tener un poquito de repercusión en los medios. Ocúpense de arreglar las calles para poder tener una mejor circulación en nuestro país en vez de andar tuiteando y rascándose las bolas. Igual Icardi se maneja así, ¿eh? Dejen de mentirle a la gente y pónganse a trabajar. Habló Perón, el primer trabajador. La licencia argentina hay que entregarla cuando la convertís a la europea.
5: ¡Para!
3: La licencia argentina hay que entregarla cuando la convertís a la europea. Ah, bueno. ¿Qué inhabilitación se quieren inventar? Todo por un ratito de chimento. Eso dice Mauro Icardi entonces sobre lo que el Ministerio de Transporte de la Provincia de Buenos Aires le publica, porque también el Ministerio de Transporte se sube. Nosotros ya hemos visto cómo hicieron un famoso que va hablando al teléfono y qué sé yo, y entonces ahí se sube algún Ministerio de Transporte o algún espacio de seguridad vial, etcétera, a cuestionar al famoso. Pero bueno, esto es lo que pasó entonces con la licencia de conducir de Mauro Icardi, ¿eh?
5: Che, también tenemos novedades que esta mañana, esto es algo en progresión, sí. Esta mañana Jorge Macri habló en radio y le preguntaron sobre la marcha del orgullo y lo que dijo es que están negociando para que se pase la fecha. Es lo que hablábamos hoy temprano. Quirno, en nombre de Nación, después el Vaticano también, que no dijo nada, siguen en plan, no estamos diciendo nada. O sea, no, para nosotros sí se tiene que hacer y demás. Pero Jorge Macri confirma que siguen negociando para que se pase la fecha.
3: Ok.
5: Entonces, por eso me parecía que ayer cuando Quirno dijo, estaba todo bien, me parecía medio peligroso salir a decir, che, se hace.
3: Claro,
5: hay que contextualizar.
3: Sí.
5: O sea, pero bueno, en estos días seguramente desde la COMO, de la Comisión Organizadora de la Marcha del Orgullo, se pronuncien porque sigue estando esta puja, lo cual es terrible porque hay gente que tiene los pasajes. El 7 de noviembre vamos a estar en la calle. Eso es...
3: Olvídate.
5: A lo sumo que habrá que marchar dos veces, pero el 7 de noviembre en la calle vamos a estar.
3: Bueno, perfecto. Bueno, querides, 11:52 de la mañana en este momento. Che, no dijimos actualizaciones de temperatura que debe haber subido. 11 grados 4 en este momento, máxima para hoy 13 grados, recuérdenlo. Che, me gustan las rebeldías que tienen los meteorólogos de TN. Me parece que es como una especie en particular de persona que dentro de TN le pega al gobierno y como que lo toman como que, no sé cómo decirlo, como que es parte de sus gajes del oficio. En este caso, Matías Bertolotti, meteorólogo, obviamente hablando acerca del vaciamiento del Servicio Meteorológico Nacional.
0: Tomo 20 segunditos porque, dale. Por ejemplo, recién vieron cuando veíamos el dato de las grutas, que yo le decía, no, está desactualizado, no está el dato. Ahora, ¿saben por qué? Porque muchas estaciones de la República Argentina ya no reportan de noche. ¿Saben por qué no reportan de noche? Es porque echaron a sus empleados, ¿sí? Y esta es una de las problemáticas que está viviendo el Servicio Meteorológico y ya la vivimos en carne propia. No hay ninguna estación automática que reemplace el dato de las grutas, ¿eh? Digo, no hay dato en estos momentos hasta que se empiece a medir nuevamente. Digo, para que tomen nota, ¿sí?, de las cosas que se están haciendo con esta problemática tremenda que está viviendo día a día el Servicio Meteorológico Nacional con estos despidos.
3: Excelente.
5: Bien.
3: Matías Bertolotti ahí, meteorólogo, ya habló él en otras oportunidades acerca de lo que viene pasando con el Servicio Meteorológico Nacional y lo que complica obviamente el laburo de los meteorólogos en los medios de comunicación, dar información certera sobre la cuestión del tiempo. Así que bien, ahí interesante la forma en que toma la decisión él de hacer esta denuncia estando en TN, no le interesa. Bueno, y se está desarrollando el Festival de San Sebastián. Tengo ganas de ver la película de Lali que están presentando, la película Eso. Glaxo. Yo no estaba noticiada de que había un protagónico de Lali que sí, sería llevado sí, a San
5: Sebastián.
3: Sí, yo
5: había visto algunas fotos y eso, no sabía que iba a ir a San Sebastián, pero sabía que había protagonizado una película que estaba Bien. En reciente estreno.
3: Dirigida por Benjamín Neistat, que es el de Puan, el de Rojo, gran película Rojo.
5: Bueno, que ella actuó en Puan.
3: Ah, tenés razón en que actúan Puan. Sí. Bueno, muy bien. Hubo varias declaraciones en el contexto de este festival. Nosotros escuchamos ayer lo que había dicho Lali respecto de por qué había llevado la remera de Malvinas. Todas las personas, todos los argentinos que tuvieron la oportunidad de hablar, en este caso en el contexto de la presentación de esta película y de otras, bueno, dijeron barbaridades del gobierno y del desfinanciamiento del cine y de la cultura en Argentina. También fue la presentación de Mis Muertos Tristes, basado...
5: Ay, me reinteresa.
3: En el libro de Mariana Enríquez, Dolores Fonsi, en realidad en varios cuentos de Mariana Enríquez.
5: Decir, es como, sí, un mix. Un mix como el universo Mariana sí, Enríquez
3: exacto.
5: llevado a una serie.
3: Sí.
5: Y ella, Mercedes Morán.
3: Actúa Dolores Fonsi, actúa Alejandra Fletchner, que es maravillosa y actúa
5: Carito,
3: también
5: Carito, actriz.
3: Ajá, Mercedes Morán, bueno.
5: Modelo.
3: En fin, debe ser muy interesante entonces esta propuesta de Mis Muertos Tristes. Vamos a escuchar en el contexto de la presentación de Mis Muertos Tristes en una mesa, en conferencia, que estaban todas estas actrices, como les decía, Dolores Fonsi, Alejandra Fletchner, Mercedes Morán, también estaba Mariana Enríquez, cómo se refiere Dolores Fonsi al gobierno de Javier Milei.
2: ¿Cuál es la situación en Argentina hoy? Nos vamos a quedar 5 horas.
4: Sí.
2: Tampoco tanto, en realidad se resume en una frase.
4: Pésimo.
2: Culturalmente está... vengo del Festival de Santander y vengo acá. En estos encuentros se celebra el cine y se celebra la unión y conoces gente de la industria donde tratás de hacer uniones y puentes. Argentina está en un momento incapacitado de propiciar la otra orilla del puente.
4: Exacto.
2: Entonces, está muy complicado. Dependemos de las plataformas totalmente, porque ni siquiera se puede gestionar este tipo de coproducciones. Antes trabajábamos con Francia, Bélgica, Alemania, entraban distintos fondos y sucedía que gracias al instituto que sostenía la gestión se lograba filmar películas pequeñas o no con estas coproducciones internacionales. Eso ya no es posible. Entonces no solo retiraron los recursos del Inca, sino que cortaron todo tipo de posibilidad de puente con otros países. Esa es la situación con el cine. Los libros, Mariana sabe bien, bueno, ahora una ley igual se cayó, pero intentaron también quitarle los subsidios a los libros, al teatro y así con todo en la cultura. Supongo que sabemos por qué es que la cultura, ¿no?, es la memoria, es la identidad de los pueblos, es el alma. Gente desalmada gobernando pretende matar lo poco de alma que queda.
3: Ahí está, entonces, la palabra de Dolores Fonsi en el Festival Internacional de Cine de San Sebastián, cerrando su intervención con la frase, nos gobierna gente desalmada. Bueno, hay muchas declaraciones de muchas personas en el contexto de este festival, como decimos, todos los que son argentinos aprovecharon para explicar cómo Milei está haciendo mierda el cine, el
5: sí,
3: Inca,
5: la cultura. La cultura y la posibilidad de hablar y la posibilidad de compartir estos mensajes. Es importante.
3: Sí,
5: no, estábamos hablando que me copaba.
3: Sí,
5: eso,
3: no.
5: Que sea Lali, Dolores Fonsi, que sean estas voces, ¿entendés? Y ahí visibilizando,
3: sí,
5: ¿no?, qué es lo que está sucediendo con la cultura en Argentina.
3: Bueno, chiques, 11:58, ¿qué les parece si nos vamos despidiendo? ¿Estás de acuerdo, Lucas Fauno?
5: Claro que yo.
3: Bueno, vamos. ¿Qué andás a ver?
5: Ay, pero ahora viene Lupita.
3: Sí, que
5: Lupita.
3: Hoy no quiso entrar. Ahora viene esto y lo otro, conducido por Lupita.
5: Lupita, con ayuda de Petris.
3: Con ayuda de Hernán Petris, Lupita. Que la verdad más me más complica de lo que ayuda, ¿viste?
5: Ay, mira lo que es Lupita.
3: Ay, no, la mencionamos y vino.
5: Obvio.
3: Es preciosa Lupita, toda despeluchadita. Luca Fauno Gutiérrez,
5: ¿qué?
3: Hasta mañana, corazón. Dale. Mi nombre es Rosaura Barletta, estuvo Valentín Catalán en la operación técnica, Paula Prati en la edición de artísticas con la voz de Flavia Medici, Sofía Di Sandro y Gala Abramovich en comunicación y redes sociales, Belén López del Río y Mailén Benítez en producción, Mailu también en coordinación de aire. Mirá cómo le entregamos un minuto a Petris, Mailén nos va a decir vagas de mierda. Y sí. No nos importa.
5: No, está bien.
3: No nos importa. Sí somos.
5: Sí, sí.
3: Chau, hasta mañana,
5: chicos. Vinimos. Chiques.

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A lo largo de los años hemos visto diferentes relaciones que se establecen entre los gobiernos de turno y los representantes de los trabajadores. Para ser más precisos, en el caso de la CGT, hemos visto demasiados cambios en sus actitudes, de salir a reclamar por un impuesto a las ganancias hasta quedarse en sus casas con 30.000 pymes cerradas, con despidos, con reclamos que no llegan y representantes que no representan. Pero la relación de los gobiernos y los representantes de los trabajadores y los trabajadores han sido muy disímiles en todos estos años de democracia. Hubo gobernantes que supieron construir una relación con los dueños del capital para poder así mantener las fuentes de trabajo intactas o en la mejor forma que puedan estar dependiendo del año que pase el país en cuanto a sus cuentas. Pero en general suelen ser mucho más críticas las relaciones entre los que representan a los trabajadores y los mismos trabajadores, y críticas en cuanto a darse cuenta que no te están representando, que no te están ayudando, que no están haciendo las cosas necesarias para que esas fuentes de trabajo no se pierdan. En los últimos años todos sabemos la cantidad de puestos de trabajo que se han perdido, como en muchísimas otras ocasiones en este país, y las reacciones han sido muy diferentes, por eso digo que son muy disímiles. En el presente vivimos una situación bastante pasiva en cuanto a la furia de los reclamos, en cuanto a la determinación de las medidas, en cuanto a la magnitud, a la perseverancia. Entonces, en muchos casos, no queda otra que cuidar con el propio cuerpo las fuentes de trabajo. Y ya cuando hay que cuidar con el propio cuerpo las fuentes de trabajo, ingresamos en un montón de historias que ya vimos en este país, de empresas recuperadas por sus trabajadores, de redacciones de noticias tomadas por sus trabajadores, de vaciamientos de radios, de vaciamientos de empresas metalúrgicas, de vaciamientos de empresas alimenticias. Y en muchos casos se pudo llevar adelante algo tan importante como es esa resistencia con el cuerpo para llegar a una nueva forma, que es el control de las fábricas por parte de los trabajadores. Y a lo largo de la historia nos ha mostrado muy buenos resultados respecto a ese nivel de organización, a esa manera de llevar adelante una economía, de relacionarse con sus compañeros y de que las cosas funcionen. Se ha demostrado a lo largo de la historia que hay muchos casos en los cuales eso fue posible. De todas los despidos y desocupaciones y pérdidas de puestos de trabajo, la situación de FATE queda en medio del foco de todos nosotros por la cantidad de trabajadores que está en juego su puesto. 900 trabajadores, 900 familias, y ahí empiezan a multiplicar esos 900. Cuando se habla de empresas alimenticias que cierran en pueblos chiquitos, lo que significa y se multiplica por empleo indirecto que da una fábrica y los movimientos. Bueno, el de FATE son 900 personas. En la historia de FATE, distintos gobiernos se llevaron de diferentes maneras con el dueño, ¿sí? Madanes Quintanilla, ese que, según Milei, cazaba en el zoológico, ha tenido muy buena relación con los Kirchner. Muy buena relación. Ha conseguido de qué manera su empresa podía crecer. Y ha crecido a niveles demenciales, FATE, con fábricas muy nuevas, con tecnología de punta. Pero claro, Madanes Quintanilla no solo se dedica a hacer neumáticos, también se dedica al aluminio y tiene Aluar. Y tiene otras tantos intereses. Pero esas 900 familias que a partir del lockout llevó adelante por la patronal, decidieron mantener el control de la fábrica para ver si podían recuperar sus puestos de trabajo. Dentro de esa fábrica hay un montón de artículos para vender que podrían servir para la subsistencia de todas esas familias. Sin embargo, no pasó nada. ¿Qué hizo el gobernador de la provincia de Buenos Aires? Los recibió apenas comienza este conflicto, recibió un petitorio de los trabajadores y nunca más pasó nada. Y uno imagina, quizás porque es un iluso,
y porque no entiende nada de política, como te dicen siempre los políticos, que el dueño de una empresa y un gobernador tan importante como el de la provincia de Buenos Aires se pueden juntar a decir, che, busquemos la manera de que subsistan estas familias. Si vos vas a seguir siendo un millonario y tenés un montón de artículos para vender, busquemos la manera, qué opciones hay. De eso se trata la política, ¿no? De solucionar un poquito los problemas. Y claro, hay miles de empresas que cierran y no pueden solucionarlas de todas, pero en esta en particular se podría. La Sala 2 de la Cámara Penal de Apelaciones de San Isidro dictó últimamente el desalojo de los trabajadores de FATE, que cumplen 7 meses de lucha ininterrumpida. Están ahí, en el predio, en defensa de sus puestos de trabajo. Están exigiendo la reapertura inmediata de la fábrica. Y esto no sucede. Los trabajadores y SUTNA, el sindicato, denunciaron desde el inicio de esta lucha el lockout de Madanes Quintanilla. Claramente. Que no está escuchando a los trabajadores, pero que tampoco hay una voluntad política de tratar de solucionarlo. La justicia debería estar apuntando al verdadero responsable de esto y no devolviéndole sus pertenencias a un hombre que se ha portado así. No son recibidos por el gobernador, no son recibidos por el dueño de la empresa, y no estoy culpando de esto a Kicillof. Lo que estoy diciendo es, ¿cómo no se podría solucionar este problema? ¿Cómo no debería haber una voluntad política con un millonario y un gobernador para decir, señor, usted le ha ido muy bien en esta vida? Bueno, sea un poco agradecido con sus trabajadores y busquemos una solución, porque usted tiene un montón de cosas que podrían costear durante un tiempo largo la vida de esas personas. Y si algo tan básico como esto, que pareciera no ser tan difícil, pero claro, seguramente hay miles de cosas en el medio que uno no sabe, ¿no? Que son esas devoluciones, porque Quintanilla se lleva muy mal supuestamente con Milei, y si había tenido una relación buena con el kirchnerismo, ¿cómo no se pueden encontrar esas partes? ¿Cómo esto no puede suceder? No estamos hablando de un tipo que se fundió, no, es un tipo que va a seguir siendo millonario, y esto se puede replicar casi a cualquier, pero a cualquier conflicto laboral, en los cuales esos que siempre ganan mucho dinero, no por ser agradecidos, no por hacer beneficencia, sino que por una cuestión humanitaria, tienen que entender la historia, en este caso de 900 y de tantas miles de familias en la Argentina. No le vamos a pedir conciencia ni de clase, ni humanidad a un empresario, pero a los gobernadores, a los representantes, a quienes están a cargo de intentar que esto no suceda, claro que hay que pedirle humanidad. Y no importa que es dicho, se dice, no hay cosas, no puede haber cosas personales en el medio, esto se debe poder solucionar. Y que se encuentren las veces que se tengan que encontrar y que negocien las veces que tengan que negociar. Porque si no, no podemos resolver nada. Este caso es particularmente, o por lo menos pareciera, más fácil que otros. No hay un reemplazo, no, es un tipo que continúa, va a continuar en la industria. Entonces, esos esfuerzos deberían llegar. ¿Y por qué no llegan? Bueno, no lo sabemos, no sabemos. Lo que sí sabemos es que hay 900 familias que hace 7 meses ponen el cuerpo para defender algo que se les está quitando, que es la posibilidad de vivir, básicamente. Es difícil, pero a la vez, cuando lo pones todo arriba de la mesa, decís, tan difícil es que se pongan de acuerdo y le den una solución a este conflicto, pareciera que sí. Bienvenidos a todos. Comienza Esto y Lo Otro.

clásica canción de los Social Distortion, pero nueva, claro, pertenece a su último trabajo, Born to Kill. Es el álbum Tonight, la canción que hoy decidimos para patear el tablero, nada. Para prender el fuego, nada. Para iniciar el programa, sí, pero eso sí. Literal, basta de metáforas. Tanta literalidad nos va a hacer mal por momentos y el desentendimiento es total. Hasta las 2 de la tarde los acompañamos en esto y lo otro. Boludatos, información, hoy consejos de cocina y bastante más. Y como arranqué con Social Distortion, dije, son buena onda los Social, tienen canciones así como esperanzadoras. Father, can you hear me? Y esta también es una de ellas. How have I let you down? Suena Bad Religion. Suena Sorrow y la podés cantar.

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1: Ay, qué miedo todo, todo parece darme miedo. Porque en la ONU acabo de leer que Donald Trump dijo que puede usar todo su poderío militar en Latinoamérica como lo hizo en Venezuela y que va a asfixiar a Cuba hasta que caiga la revolución. Y en el título de al lado dice que Pity Álvarez chocó contra un auto que cargaba nafta y escapó. ¿Qué tal? ¿Ustedes bien? Yo más o menos. 12 del mediodía, 23 minutos en la República Argentina. Tenemos otro mediodía de esos que suelen tener las estaciones de transición, como vengo advirtiendo desde hace tiempo. Por eso tenemos 11 grados 8 décimas a esta hora. Vamos a llegar a una máxima de 13, tampoco esperen tanto de este martes. 53 es el porcentaje de la humedad. Está ventoso también, a 12 kilómetros la hora, el viento es del sudoeste. Y así va a seguir, no, va a levantar, tranquilos. Mañana, miércoles, máxima de 18 y mínima de 7, se recupera. El jueves se recupera netamente, 11 de mínima, 23 de máxima. El viernes 14 de mínima, 25 de máxima. Y ya ahí piden pileta, no, después quedan 22, 20, no, tranquilos. Tranquilos que todavía hay tiempo para congestionarnos con los plátanos, para tener otro tipo de problemas de la primavera. Eliana se llama. Maldonado es su apellido. Generalmente le dicen Maldonado porque se equivocan, pero no, es Maldonado. Yo me equivoqué muchas veces. Una vez le dije Catalano a Valentín y me miró con una cara, como diciendo, te voy a matar. Es nuestra operadora técnica. Mailén Benítez es nuestra coordinadora de aire. Belén López del Río se encarga de la producción del envío. Gala Abramovich, redes sociales. Y tenemos becarios, becarios de aquí y de allá. Sí, del viejo continente y del nuevo. Nosotros seríamos el nuevo, no es el nuevo continente. De la Europa, viste que hay gente que le dice l'Europe, francesa, tenemos una francesa dando vueltas y otra, no sé si es porteña la que vuela, desconozco. Pero bueno, son estudiantes, entusiastas que nos acompañan y nos dan una mano en este envío. Hermoso inicio de programa, por lo menos en lo musical. No sé si tan así en las palabras, pero sí, Bad Religion y antes Social Distortion, una buena manera de empezar este hermoso programa de radio. Los esperamos a todos, por supuesto, en nuestro dial, que es el 88.7. Prueben en el auto, hablen con sus amigos, dejen de escuchar lo mismo de siempre, digan, de acá a allá voy a poner la tribu, 88.7. Proba. Después me decís, recibimos quejas al 113-126-0887. Esa es nuestra línea de WhatsApp. Nos dicen, la acabo de poner, no se escucha nada. Listo, yo me hago cargo. Me voy hasta el lugar donde estás, veo cuál es el problema, veo si la antena de tu auto está bien. 113-126-0887. ¿No tenés auto? Que es lo más clásico que nos pasa a todos nosotros. Desde tu casa, en la página web fmlatribu.com. Y ahora me decís, no tengo internet. Yo me estoy por quedar sin internet prontamente, porque le di baja y no contraté otro nuevo proveedor de internet. Necesito uno barato y que ande bien. No sé si existe. Desde tu casa tenés que tener un aparatito de radio. Yo entiendo que hay gente muy fanática de armarse todo lo que necesita para el fin del mundo, pero que en toda casa de familia argentina no haya un aparato de radio capaz de funcionar a 220 o con pila, que tiene que tener las dos opciones. Tiene que tener el cablecito y a la vez dos pilitas que le puedas poner. Y tener que tener pilas. Todo eso ya es un montón, organizar la vida para tener dos pilas sin abrir por si el día de mañana no puedo hacer nada. Pero yo creo que la radio como objeto es esencial. Esencial. Yo no sé si alguien de los que visitan Buen Día Fin del Mundo ha contestado qué te llevarías al fin del mundo, una radio. No sé si alguien lo contestó. Sí, hay uno que sí, dicen acá. Bueno, para mí es fundamental el que investiga la radio, me dicen que se iba a llevar una radio. Porque es fundamental, es una manera de contactarse. Y hay muchas películas apocalípticas o distópicas que generalmente hay uno que es radioaficionado y se está comunicando con alguien y ahí llegan los refuerzos o algo pasa o se entera de lo que sucede. En las inundaciones de Bahía Blanca, un radioaficionado también fue uno de los pocos que quedó en contacto con alguien porque se había bajado absolutamente todo. Así que el consejo de hoy, de este martes 22, es que tengas una radio en tu casa. No es caro, venden unas divinas, ahora todavía venden radios, así que búscate una radio. Ahora, si tenés internet y tenés auto y tenés todo y no tenés ningún problema, nos podés escuchar también por YouTube. En Esto Pasa en la Tribu es el canal, como los que nos están escuchando en este mismísimo momento. Sin más decir, vamos a continuar con la música. Enseguida regresamos luego para y la información, para los boludatos. Y hoy el consejo gastronómico, anticipo el tema, dos cosas muy ricas. Dos bocados, esa comida que se come con la mano, muy muy rica. Bombas de papa, buñuelos de acelga, clásicos, retapeo. ¿Son fáciles de hacer? No. ¿Es imposible? Tampoco. No es imposible. La bomba de papa creo yo que es más difícil que el buñuelo de acelga. Pero ahora vamos a hablar más adelante de eso. Vamos a seguir con la música, en este caso. Diggy Pop y su disco debe ser el mejor título de discos de los últimos tiempos. Post Pop Depression se llama el álbum y suena Gardenia.

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1: Escuchábamos a los High Beast haciendo una linda canción de su disco No Sense, No Feeling, Walking's Wire. Recordamos High Beast, semana que viene, miércoles, están en el Uniclub. Esperemos estar presentes para ver el debut en la Argentina de esta banda inglesa. Buen día, Belén, ¿cómo estás?
2: ¿Cómo estás, Hernán? Buen día.
1: Acá andamos. ¿Vos?
2: Bien,
1: bueno,
2: todo tranquilo.
1: Qué alegría que estés bien. ¿Qué tenés para contarme a esta hora?
2: Tengo para contarte tres noticias, porque es lo lógico que sucede, tipo 12:40.
1: ¿No hay novedad?
2: 18. No hay novedad de nada. Es como medio raro todo lo que sucede. Es como todo está igual, nos sigue gobernando Milei, el mundo se va al cazzo y nosotros tratamos de rescatar eventualmente algunas noticias que puedan salir también un poco de esa agenda. A veces sale, a veces no.
1: A veces sale, a veces no. Fuera del aire, hoy tuvimos una charla donde yo le contaba un artículo que publicó Bilinkis en su Instagram, que le dieron a una inteligencia artificial el acceso a internet. Y cuando llegaron a la conclusión de que tenía algo parecido a reacciones de sentimientos, miedo, ansiedad, bueno, empezaron a probar todo eso. Y lo más loco fue que cuando no le daban directivas a la inteligencia artificial, se ponía a mirar perritos en internet. Y Bilinkis concluye lo mismo que haces vos los domingos, que no está tan mal esa conclusión porque hay algo real. No que la inteligencia sea artificial, sino que nosotros dejemos de ser real y nos convirtamos en artificiales.
2: O que miremos perritos.
1: Sí.
2: Eso también es real.
1: Sí, el problema es cuando los perritos no lo son. Vamos con noticias a esta hora. Quieren expulsar a una científica del INTA por investigar los efectos de agrotóxicos.
2: Virginia Aparicio coordinó el proyecto internacional SPRINT, que detectó, en comparación con Europa, mayor concentración de plaguicidas en personas, animales y ambiente. La investigadora reivindicó ser parte de la ciencia pública y remarcó que con la desvinculación no le quitan una vía laboral, sino que le están quitando su identidad. El gremio de los trabajadores del INTA difundió un comunicado en defensa de Aparicio, expresando que la investigación científica debe desarrollarse con libertad, transparencia y respaldo institucional, y también denunciaron la suspensión de la presentación pública de los resultados de SPRINT y la decisión del Consejo Directivo de finalizar la participación argentina en este proyecto.
1: La libertad de un científico para no estar atado a una empresa respecto a los intereses de la humanidad y los intereses económicos es clave. Los no docentes definieron un esquema de 15 días de paro en las universidades.
2: La Federación Argentina del Trabajador de las Universidades Nacionales, FATUN, resolvió este esquema en el marco del conflicto universitario que se extiende desde el 22 de septiembre y que tiene como uno de sus principales hitos la quinta marcha federal universitaria. La decisión fue adoptada por unanimidad durante una reunión del Consejo Directivo de la FATUN, junto con integrantes de la mesa ejecutiva y representantes de los sindicatos de base de las distintas universidades nacionales. Las jornadas de paro serán distribuidas entre los sindicatos de base de cada universidad nacional y este esquema busca sostener las medidas de protesta y dar continuidad al reclamo del sector universitario.
1: Se reúne la mesa política del gobierno.
2: La secretaria general de la presidencia, Karina Milei, definió no acompañar al presidente Javier Milei en su viaje a Estados Unidos y permanecer en la Argentina a raíz de una serie de compromisos del gobierno. La funcionaria va a participar en el día de hoy de una nueva reunión de la mesa política que se prevé a las 13 horas en Casa Rosada y que tendrá lugar tras los cuestionamientos formulados por la senadora Patricia Bullrich al ajuste contemplado en discapacidad en el presupuesto 2027. Recordamos que Bullrich hizo públicas sus diferencias durante el fin de semana y también puso en duda la asistencia al encuentro que se hará hoy, aunque finalmente confirmó su presencia y dijo que va a estar desde que empiece hasta que termine el encuentro. Uno de los temas centrales de esta reunión de funcionarios será el nuevo proyecto de discapacidad, cuyo texto continúa en elaboración luego de que renuncie el secretario general de Discapacidad, Alejandro Vilches.
1: No te vayas, Pato, no te vayas porque después te esconden cosas. A nosotros nos esconden cosas casi desde que nacieron. Hasta aquí con las noticias, ya llegan los boludatos. Escuchamos Gurriers haciendo Party Lines.
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1: Del mediodía, 48 minutos. Vamos a compartir con ustedes los boludatos del día de la fecha. Hoy es el Día Internacional del Mimo. Qué cosa que no me gustan los mimos, pero bueno, vamos a dejarlos. ¿Quedan mimos en la ciudad de Buenos Aires? ¿Quedan mimos en la calle Florida? No es la caricia el mimo, nena, el mimo. Marcel Marceau, mimo, mimo, por favor, mimo. Me dicen por Tolbach, ¿es el día de la caricia? No, no, un mimito, te pido un mimito, no, es el mimo. A mí no me gustan mucho los mimos, pero bueno, respetamos ese arte. Es el Día Mundial del Rinoceronte, le mandamos un gran abrazo a todos los rinocerontes. Es el Día Mundial de la Narcolepsia, le mandamos un abrazo a la narcolepsia. Y es el Día Mundial sin Automóvil, Día Mundial sin Coche. El origen se remonta a 1973, varios países de Europa vieron limitadas sus reservas de petróleo, por ende, dijeron, no podemos andar en coches. ¿Por qué? ¿Qué venía sucediendo? Los países árabes aliados suspendieron la venta de petróleo a los países que apoyaron a Israel durante la guerra de Yom Kippur. Y así fue que dijeron, che, vamos a tomar conciencia de los coches. Y bueno, a partir de ahí se celebra el Día Mundial sin Coche. ¿Qué ventajas tiene no andar en auto? Bueno, ventajas de salud, ventajas de contaminación auditiva, contaminación a nuestro aire, y evitas morir en un accidente de tránsito, pero siendo peatón te pueden atropellar igual. Así que nada, si quieren andar en bici, como lo hacemos muchos de nosotros, lo pueden hacer. ¿Qué pasó un día como hoy? 1868, nace el doctor Luis Agote, médico y legislador, descubridor del método que evita la coagulación de la sangre en las transfusiones, clave, porque si no te ponían la bolsa y queda ahí durita, una gran cascarita, ¿no? El tipo encontró la manera. En 1875 se inaugura en la Argentina la comunicación telegráfica. ¿Es un gran avance? No lo sé. En 1930 nace Antonio Saura, pintor español. En el 57, Carlos Jáuregui, activista LGTB de la República Argentina. En 1958, Andrea Bocelli. Siempre me dio pena el video de Andrea Bocelli con Marta Sánchez, que Marta como que le apoya las tetas, él está tocando el piano. No, nunca me gustó eso. Gran voz de Andrea Bocelli. 1964 se estrena en Broadway El Violinista en el Tejado. En 1972 en la Argentina es destituido presidente Juan Domingo Perón, excluido por tercera vez desde 1955 de las elecciones presidenciales. En 1980 Irak invade Irán y desata el comienzo de la guerra entre dos países por el control del Chat el Arab. En 1994 en Estados Unidos se estrena la serie televisiva Friends. Qué cantidad de fanáticos que tiene esta serie, cantidad de generaciones que la siguen viendo y la siguen viendo y la siguen viendo. Es buena, no sé si tanto, pero bueno, sí, es la serie más exitosa en la historia de los Estados Unidos. 2007 en Perú, el ex presidente Alberto Fujimori es trasladado desde Chile para comparecer ante la justicia peruana. Creo que está preso. Todavía sigue preso, ¿no? Fujimori sigue preso, me parece. Bueno, en 2015, esta es buenísima, Volkswagen admite que hay 11 millones de automóviles con software trucado para falsear datos de emisiones contaminantes. ¿Escucharon bien? En el día, es el día sin automóvil, y un mismo día que es el día sin automóvil, pero en el 2015, Volkswagen dijo, bueno, admitimos que hicimos una truchada para falsear los datos de emisiones contaminantes de 11 millones de coches. ¿Los habrán multado? ¿Les habrán hecho algo? No sé. ¿Les habrán devuelto la plata a esos que dijeron, me compro un auto que no contamina? Nada de eso habrá sucedido. Tenemos cumpleaños, pero antes de los cumpleaños que vamos a celebrar con la música, quiero saludar a mi gran amigo Jaime Sánchez. es el oyente quizás más viejo que tengo en la radiofonía argentina. Me sigue desde hace muchos años en otra radio, por la noche, mandaba muchos mensajes. Jaime Sánchez es mexicano, vive en los Estados Unidos, y durante muchos años, en los cuales él tuvo dos hijos, imagínense cuánto hace que lo conozco, hemos entablado una relación sin conocernos personalmente y de charlar a menudo de nuestras vidas, él de su trabajo, yo del mío, de las familias. Está cumpliendo años, mi amigo Jaime, le mando un gran abrazo, pero no solo cumple años él, sino que su bella y pequeña hijita de 4 años también cumple años hoy, así que mandamos un abrazo para él, para ella, para el chiquitín, para Pablín y para su mujer, toda la familia. Abrazo grande. Ahora sí, celebrar, hay que celebrar porque tenemos tres grandes cantantes bien disímiles entre sí. El primero es un tema re goma, pero sé que lo van a celebrar, porque un día como hoy, de muchos años atrás, 1951, nacía David Coverley en el Reino Unido. ¿Quién fue? ¿Quién es? Bueno, fue cantante de Deep Purple y luego fue el gran cantante al frente de Whitesnake. Podría poner Is This Love, pero no voy a poner ese. Voy a poner otro que tiene esa característica sin llegar a ser Is This Love. De hecho, es del mismo álbum. Así que Here I Go Again. Suena Whitesnake. Creo que por única vez voy a poner este tema. Quiero batirme el pelo.

Un montón de ustedes del otro lado agitando con este tema. O por lo menos deseo que alguien le haya pasado, que dice, sabe que subo el volumen y agarro la franela, la bailarina y digo, dale. Si vas en el auto, ni hablar. El buen momento que podés llegar a tener si te gusta Weisner. El día del cumpleaños de este señor, gran cantante de nuestro rock. Pero no es el único que cumple años, mirá vos. 22 de septiembre de 1957 nacía Nicolas Edward Cave. Nick Cave, felicidades. Gracias por tanta música. Suena Nick Cave and the Bad Seeds. 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

Es difícil, pero si buscas en su discografía vas a encontrar canciones que no son tan oscuras, como es esta. Dig, Lazarus, Dig. Nick Cave and the Bad Seeds. Celebremos al gran Nick Cave, nacido un día como hoy en Australia. Gran intérprete, gran músico, con un aporte para mí fundamental en cuanto a los colores de sus melodías y esos ambientes. Último cumpleaños de hoy para mí, la mujer más importante rockera, con el respeto que me merece, Patti Smith. Joan Jett para mí es fundamental en cuanto a mujeres y rock. Hoy cumple 68 años.

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Como sucede cada martes en este envío radial, vamos a dar un breve consejo, una receta, vamos a dar una idea para seguir cocinándonos, que es lo que tanto debemos hacer, porque por lo menos para mí es prohibitivo salir a comer afuera, ni siquiera puedo pensar en un delivery. No, cocinamos en casa, no es tan difícil, lleva tiempo. Hay que ponerle amor, pero la comida realmente es más rica. Las dos recetas que voy a traer hoy tienen que ver con darse gustos y comer con la mano. Eso para mí es fundamental, no ensuciar vajilla, porque ya uno ensucia mucho cocinando. Entonces, a la hora de sentarnos en la mesa, poder disfrutar de un bocado. Poder disfrutar justamente del concepto que tienen las tapas españolas, ¿no? Que son pequeños bocadillos, ricos. Hay miles para hacer y hay dos muy clásicos que para mí son fundamentales en la cocina argentina, que tienen que ver con nuestras familias, con nuestras tradiciones. Una es la bomba de papa y otro es el famoso buñuelo de acelga. Vamos a contarte cómo hacer estos dos platillos exquisitos. El primero de ellos es la bomba de papa. Seguramente tuviste alguna tía, alguna abuela, alguien que te hizo bomba de papa en tu familia, y si no, fuiste muy infeliz, lamento decirte. Pero si no tuviste un familiar que te pudo haber convidado una bomba de papa, vos se lo vas a convidar a tus hijos, vos se lo vas a convidar a tus amigos y alguien va a recordar tu bomba de papa. ¿Qué necesitamos? Claramente, papas, necesitamos huevo, necesitamos un poquito de perejil, si quieren, algunos condimentos, sal, pimienta, nuez moscada es fundamental. Y necesitamos un queso fresco, si tenés guita, una mozzarella, y si tenés un poco más de plata, un poco de panceta. Es fundamental, le queda muy pero muy bien. Pan rallado, harina, huevo, hay que hacer el empanado. Algunas cuestiones que quiero contarles que son fundamentales para la bomba de papa. Para que la bomba de papa no falle, no debe abrirse en la fritura. Y debe tener una consistencia lo suficientemente firme para que no se deshaga ese puré una vez que lo vas a freír. ¿Cómo empezamos? Lo primero, fundamental, lava la papa y no le saques la cáscara. Esto es fundamental. Y vos me vas a decir, uy, pero es un laburo bárbaro porque va a tardar mucho más. Sí, estás apurado, no comas bombas de papa. Andá y compralas. Si tenés tiempo, la papa va entera, la lavás, la pones en un recipiente con abundante agua, sal gruesa. ¿Para qué hacemos la papa con piel y no la hacemos en trocitos y va a terminar en puré para que no absorba mucha agua? No necesitamos que la papa absorba mucha agua. Por el contrario, eso nos va a permitir que tenga más consistencia esa bolita de golf del amor que vamos a terminar armando. Hervimos las papas. Una vez que las papas están en caliente, le sacás, es muy fácil sacarle la piel en caliente y es más difícil si se enfría. Si lo haces en caliente es más fácil, te vas a quemar, ¡ay, ay, ay! Y ya está, le sacás la piel. Una vez que le sacás la piel, haces el puré, ¿sí? Pisás la papa, pisás la papa, pisás la papa, pisás la papa. Cuando digo pisás la papa es, no abandones a mitad de camino, porque te van a quedar unas cosas feas. No abandones, te queda una grajea de papas, no abandones. Los pisapapas nuevos, yo tengo una denuncia para hacer. Los nuevos pisapapas en general son muy malos, son muy malos. Entonces, ¿qué te recomiendo? Que vayas a la casa de tu difunta abuela, que acaba de fallecer, y que busques el mejor pisapapa que haya. El más duro, el más arcaico que veas, ese es el que te tenés que llevar. Porque es duro, porque tiene un metal más firme, porque no se te dobla, porque pisa la papa bien, porque no te quemás, porque tiene un buen agarre. Hay pisapapas buenos, son carísimos. Los buenos buenos son carísimos. No te voy a pedir que tamices el puré como Masterchef. No, no hace falta. No, pisá, pisá, pisá, pisá. Sal, pimienta, nuez moscada. Ahora viene un opcional. Hay gente que le pone una yema a ese puré. Si haces un kilo de papas, le podés clavar la yema, no la clara, solo una yema. ¿Va a ayudar? Sí, te va a ayudar en la humedad para que después se pegue el empanado. Haces ese puré a la heladera, amigo. A la heladera un rato largo. El puré tiene que estar helado para que vos puedas hacer unas buenas bombas de papa. Una vez que mientras lo dejás en la heladera, cortás los cuadraditos de mozzarella, queso fresco, lo que tengas a mano. Y si ese día cobraste, o no sé, te ganaste el kini, comprá panceta. Hacé cuadraditos de panceta.
y los salteas un poquito en una sartén. Sacás la papa ya fría, el puré ya helado. Armás una bolita de golf. Es de golf, ¿eh? No es de tenis. Yo entiendo que muchas abuelas nos han dado unas bombas de papa que eran que te comes una y no das más. Bueno, háganla de golf. Les va a salir para el orto si las hacen grandes. Tenés que tener mucha cancha para que te salgan bien. Es la realidad. Después de un rato podés ir aumentando el volumen. Por ahora, hacela de golf. Hacés la bolita con un dedito, clavás el dedito ahí, en el medio le clavás un cuadradito de queso, un cuadradito de panceta. Girás como si fuese plastilina. Y te tiene que quedar esa bolita. Las vas poniendo en algún tipo de bandeja, una por una. Tiki, tiki, tiki, tiki, tiki, tiki, tiki. Heladera de vuelta. Uy, qué hincha pelota. Sí, mandale heladera de vuelta. Haceme caso, mandale heladera de vuelta. Mientras la pones en la heladera, preparás un recipiente con harina, un recipiente con la huevada y un recipiente con lo que vas a empanar, el pan rallado, rebozador. ¿Querés ponerle panko? ¿Querés ponerle lo que quieras? ¿Querés ponerle harina? ¿Querés agarrar cereales, triturarlos y de eso hacer un empanado? Todo es válido. Sale la bolita de golf, pasa por la harina. Primero la harina se pega. ¿Por qué se pega? Por la humedad de la papa o porque le pusiste una yema, por eso digo que ayuda. La pasás por harina primero, que agarre un poquito de harina. Va la huevada, de la huevada va al pan rallado o todas esas opciones que les di. Agarra, por ejemplo, cereales que no son dulces, los triturás con una mini pimer, los triturás y es espectacular ese empanado. Un poquito de harina al pan rallado, un poquito de harina, un poquito de polenta al pan rallado le queda re bien. Querés panko, lo que quieras. Te quedó pan viejo en tu casa, es el mejor rebozador del mundo. No comprés rebozador. No va con pan lactal, por las dudas, te aviso. Ni que te hagas una tostada y que de la tostada hagas pan rallado. No, no lo hagas. Aceite bien caliente, como siempre decimos. Esto es fritura profunda, se tiene que ahogar la bolita de golf en el aceite. 170, 180 grados, como siempre, el aceite. Si está... Acá pasa una cosa, que si una vez que la empanás, de vuelta a la heladera. Y vos decís, ¿cuántas veces voy a ir a la heladera? Bueno, sí, son los pasos para que te salga bien. Una vez que que va a ir a la fritura, acá viene la clave. Si está muy caliente, se te van a dorar y dentro van a estar frías y el queso no se derrite. Por eso te digo que hagas de golf, que no te hagas el canchero en hacer una pelota de tenis porque no te va a salir. Hacela chiquita, que el aceite no esté muy caliente, que se dore, son 4 o 5 minutos dorándose y te queda un manjar. Pero es un manjar, es un platillo extraordinario. Lo podés hacer y vas a deleitar a todos tus amigos. Perfecto, tenemos la bomba de papa, listo. ¿Quieren hacer unos buñuelos de acelga? Hagan unos buñuelos de acelga. Si tienen un poco más de guita, reemplazá la acelga por la espinaca. Es más rica, es la verdad, es menos amarga. ¿Sí? Pero si no tienen ningún problema, hay gente que tiene problemas con la acelga. Si no tienen problema, es así. Un atado de acelga o dos de espinaca. Si vas a poner espinaca son dos, ¿eh? No es uno, son dos, pues más chiquita la espinaca. Le sacás a la acelga, le sacás las hojas, los tallos, sacáselos. Sí, hay gente que agarra esos tallos y los pone al horno. Y bueno, sí, no es el caso. Yo para el buñuelo se lo saco. Para hacer los buñuelos de acelga hay dos opciones. Hay gente que usa la acelga lavada, cruda, sirve, se puede hacer, y hay otros que blanquean, que es blanquear, agarrar la hoja entera y la pones en una olla con agua caliente y la sacás al toque, porque pero cuando la blanqueas la tenés que sacar, la tenés que cortar la hoja, la tenés que picar y tenés que escurrirla. Escuchen esto, hay que escurrirla, por eso es laburo usar hojas tan grandes verdes, son muy ricas, pero hay que escurrirlas, tiene un laburo, sacale el agua. Preparás, por un lado, en un bowl, ¿qué vas a hacer? Vas a poner huevos. ¿Cuántos? Un atado de acelga, un huevo, dos huevos, estamos bien. 100 centímetros cúbicos de leche. Algunos usan polvo de hornear. No tenés, no te preocupes, no pasa nada. Si tenés, son dos cucharaditas de polvo de hornear. Tenés queso, le pones queso, tenés nuez moscada, va con nuez moscada, sal, pimienta y ya. En el bowl, batí los huevos, le sumás la leche, la sal, la pimienta, la nuez moscada que te... Y recién ahí va la harina. Y ahí sí tenés que tamizar la harina. Es importante tamizar la harina. Porque si vos pones la harina y tiene grumos, esa pasta no te va a quedar tan bien. Una vez que está tamizada, mientras vamos integrando y se va espesando,
en otra sartén, rehogá cebolla, ponele cebolla. ¿Querés ponerle pimiento que te quede un culito de morrón en la heladera? Ponéselo, no seas vago, ponéselo, dorá el pimiento, dorá la cebolla y la espinaca, luego de que la blanqueaste. O cruda, cruda vale, sepan que cruda vale. La picás y la mandás a esa mezcla. Vuelvo a decir, habíamos mezclado los huevos, tenía leche, tenía sal, tenía pimienta, tenía nuez moscada. ¿Querés ponerle queso? Sumale queso. ¿Tenés mucha guita? Rayale provolone. ¿Tenés mucha plata? Rayale provolone. Agarrá cualquier provolone y se lo rayás ahí y le da un picantor, una cosita. Y la cucharadita de polvo de hornear, que es raro que tengas en tu casa, lo que hace es que se infla un poquito ese buñuelo. Y no está mal. Después lo agarrás y decís, che, está bien con una cucharadita o dos de polvo de hornear. Harina leudante no. No es harina leudante. Porque no queremos levadura. No es lo mismo que un polvo de hornear. Son dos efectos diferentes. No, no queremos. Una vez que tenemos todo eso, la clave es cuán chirle me tiene que quedar, cuán líquida o cuán espesa. Y ay, es re difícil explicarlo por radio. La realidad es que si vos seguís todo lo que yo te estoy diciendo, te va a quedar bien. Que son un huevo, o dos huevos si querés, 100 de leche, 250 de harina, un atado de acelga. Te va a quedar bien. Es entre un poco líquida y un poco sólida. Justamente es la mitad. Es la mitad. Ahora, ¿cómo lo haces? Pones una sartén, nuevamente pones aceite a calentar. Una cuchara grande. Agarrás toda esa mezcla, una cuchara grande, y lo tirás así. No te preocupes por la forma. Si hay algo que no importa en un buñuelo de acelga es la forma. Eso que es medio líquido, medio espeso, entra en el aceite y ya comienza a sellar la parte de abajo. Ya va el camino, ya se está transformando en un buñuelo, no pasa nada, déjalo. No te apresures a darlo vuelta. Si está muy caliente lo vas a quemar. No te apresures a darlo vuelta. Cuando ves que ya tiene una forma, movés un poquito la sartén y el buñuelo se mueve como si tuviese una madera abajo, es que ya está, lo das vuelta. Lo das vuelta al buñuelo, lo dorás, lo sacás, papel. Lo mismo para la bomba de papa, ¿eh? Papel absorbente. Es mucho más grasoso el buñuelo que una bomba de papa igual. Papel absorbente los va separando, no los amontones, no le pongas nada arriba porque se humedecen y te quedan como blanditos. El buñuelo de acelga bien hecho te tiene que quedar crocante por fuera y tierno por dentro. Haces unos buñuelos de acelga, haces unas bombas de papa. Ese día te fue bien, haces unas tostaditas con unos boquerones, con unas sardinas. Nada, la vas a pasar de maravillas. Comprá una birra, el hambre que me dio decirte todo esto a esta hora. Espero que en sus casas puedan animarse a hacer o un buñuelo de acelga o una bomba de papa. Cocinar es crecer, va a ser mi nuevo lema a partir del día de la fecha. Yo no puedo creer la gente que no cocina y la gente que no sabe prender un fuego. Para mí, llegado un momento en la vida del hombre y de la mujer, debemos saber cómo iniciar un fuego en cualquier tipo de situación y en cualquier circunstancia. Hay que saber prender un fuego y hay que saber cocinar algo mínimo para poder sobrevivir. Dicho esto, continuamos con la música. Nos vamos a ir con dos discos que salieron el día de la fecha. Álbum debut de una banda que fue medio debut despedida porque su cantante lamentablemente falleció. Hablamos del disco homónimo de Blind Melon. Sí, salió un 22 de septiembre de 1992. Si yo hago 1992 menos 2026, me da que está cumpliendo 34 años la canción que todos, o sea, si no sabes hacer un fuego, no sabes cocinar y no conoces esta canción, estás como un poco fuera. Y el mismo día del mismo año, del debut de Blind Melon a nivel discográfico, Nine Inch Nails saca un EP que se llama Broken, con una canción que me vuelve loco. Fíjense las diferencias que puede haber el mismo año, el mismo día en el lanzamiento de un disco de dos artistas completamente diferentes. Felices 34 años para esta. De esos temas que suenan en cualquier lado y la gente se levanta y lo baila, le da ganas de abrazarse. Hay algo, hay como una cofradía. Quiero ser hippie. La abejita del video, todo, todo te lo acordás. Suena Blind Melon, suena No Rain.

Y un día como hoy salía esta canción, porque salía del disco de Blind Melon, pero también Nine Inch Nails editaba su EP Broken. Sí, Shannon Hoon nacía en Louisiana y Trent Reznor de Nine Inch Nails nacía en Pensilvania. Los separa la música, mismo día, mismo año. Escuchen esta canción, se llama Wish. Y para mí, más allá de lo ruidoso, tiene uno de los mejores estribillos del mundo.

0: Como siempre digo, si alguna vez tienen la posibilidad de ver a Nine Inch Nails en vivo, nunca más se van a olvidar de esa experiencia. Llega un mensaje muy especial, al parecer, al 113-126-0887, porque en los boludatos hoy incluimos a Jaime Sánchez, mexicano, viviendo en los Estados Unidos. Hermoso amigo, ¿qué tendrá para decirnos?
1: Gracias por el saludo, Hernán. Saludo ahí para todos en la radio. Como siempre, Jaime acá desde Estados Unidos, Atlanta, Georgia. Fuerte abrazo.
0: Abrazo grande, querido.
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1: Lo que sonaba anteriormente era Eka Vandal. Está muy bien esta banda, ¿eh? Busquen su nuevo disco, se llama Looking for People to Unfollow. Me gusta el título también. Bleach es la canción que sonó. Cuando empecé el programa les dije que algunas noticias no me estaban gustando de lo que venía sucediendo. Una tenía que ver claramente con el Pitti y el otro con las declaraciones de Donald Trump, que dijo que podía usar todo su poderío militar en América Latina. El último textual de Trump hoy en la Asamblea General de Naciones Unidas es este: tengo que tomar una decisión muy importante. ¿Hacemos un trato o aniquilo a la República Islámica de Irán? Buena onda, Belén, ¿o no?
2: Siempre, Trump del lado del bien. Siempre. Intenta, clarísimo al lado del bien.
1: ¿Qué pasa con este día? En un momento se nubló, ¿va a llover? No.
2: No está anunciado lluvia, sí hay algunas nubes en el cielo. La presión está altita, 1020.9, bastante alta. Y la humedad está en 52%, está como ahí a mitad de camino.
1: Ojo la presión, la gente con presión alta. No se pongan nerviosos.
2: Es re importante.
1: Te late el ojo, ojo.
2: No coman con sal.
1: No.
2: Y salgan abrigados porque hace 12 grados 6 décimas. Está divino, pero está fresco.
1: Está fresco, es la realidad. Vamos con algunas noticias también a esta hora. Paro de trabajadores de Tecpetrol.
2: Desde el día de ayer, más de 500 empleados de la empresa petrolera del grupo Techín paralizaron la actividad del yacimiento Los Toldos, que está ubicado en la localidad neuquina de Rincón de los Sauces. El motivo se debe a que la compañía demanda mano de obra calificada, largas jornadas en áreas desérticas y elevada exigencia logística, pero paga salarios que no son acordes a sus pretensiones. La medida de los trabajadores cuenta con el apoyo de la UOCRE y se extenderá hasta que reciban una oferta concreta por parte de la patronal que resuelva la cuestión salarial.
1: Empieza el juicio por el robo de bienes de desaparecidos.
2: El miércoles comenzará ante el Tribunal Oral Federal número 5 el juicio por el despojo de los bienes de las personas secuestradas y desaparecidas en la ESMA. Se trata del 10º proceso por crímenes de lesa humanidad vinculados al centro clandestino de la Armada. Los imputados son varios represores del célebre grupo de tareas 332. Entre ellos están Jorge Tigracosta, Ricardo Cavallo, Adolfo Donda, Jorge Radiche, Juan Carlos Roldón, Alberto González y Juan Antonio Asic, que van a ser juzgados junto a Eduardo Enrique Macera, hijo mayor del excomandante Emilio Eduardo Macera. Recordamos algo que contábamos la semana pasada, que Macera Jr. intentó realizar un viaje a Europa con su mujer, pero el fiscal Félix Crouse se negó a que este viaje ocurra y el tribunal ratificó la prohibición para que abandone el país.
1: Tantas veces decimos los hijos no tienen culpa de lo que hicieron sus padres. Este no sería el caso, porque hay un Junior hijo de puta. La administración británica de las Islas Malvinas prorrogó por 5 años las licencias petroleras.
2: Esta decisión permitirá a las compañías que ya poseen permisos continuar con sus actividades de exploración y explotación petrolera durante ese periodo. La medida se conoció mientras el gobierno argentino intensifica sus acciones contra las compañías que operan en la zona sin autorización nacional. Uno de los principales proyectos afectados es Sea Lion, desarrollado por Navitas Petroleum y Rock Hopper Exploration, que prevé comenzar la extracción de petróleo en 2028, pero ha sido suspendido por una jueza federal. Por su parte, el Reino Unido sostiene que Argentina no tiene jurisdicción sobre las empresas que operan en las islas, mientras que Argentina invoca la resolución 31/49 de la Asamblea General de las Naciones Unidas, que insta a las partes a abstenerse de adoptar decisiones unilaterales que modifiquen la situación mientras permanezca pendiente una resolución sobre la soberanía.
1: Hasta aquí las últimas noticias de esta jornada en Esto y lo Otro. Bloque final de música espectacular. Quédense, se los recomiendo, que comienza con una banda que descubrimos el viernes pasado. Sacaron un disco, se llama el álbum Twist as Nice. Son de Edimburgo, son escoceses, tocan muy bien, hacen rock, hacen funk. Se llaman High Fade. Y esta canción que escuchamos, Room 634.

0: Y como hoy me voy a ir antes y les voy a dejar unas canciones, no puedo dejar de pasar por la política online. Sí, esos titulares que parecen de olé y en realidad hablan de los que nos pasa todos los días a nosotros. ¿Con cuánto de certeza? No importa, es entretenimiento. Recuerden eso y la van a pasar mejor. Milei pidió postergar para el año que viene la designación del hijo en la corte.
1: ¡Ja! ¡Ja!
0: Diría Alf. Sadir reconoció que la suspensión de las PASO es para perjudicar al peronismo.
1: ¡Ja!
0: Echan al secretario de discapacidad porque reveló que faltan 150 mil millones en la Andis.
1: ¡Ja!
0: Chao, amigos. Es todo un desastre. Mañana nos reencontramos aquí a las 12 del mediodía. Quédense, ya llega Recalculando. Archivo Internacional. En el aire de la tribu de 14 a 16, pero dos canciones. Agarrate. Uy, qué lindo se pone. Me voy, pero te dejo en una what, amigo. 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

0: Hola, buenas tardes a todas, todos, todes. Estamos dando la bienvenida y el inicio del programa Recalculando en FM La Tribu, un programa del Archivo Internacional. Y hoy estoy con Sofía, un poco mi dupla de las últimas semanas. Tuvimos mucho juntas. ¿Cómo estás, Sofía?
1: Bien, bien.
0: ¿Todo bien?
1: Sí.
0: Buenísimo. Vos estuviste con algunos movimientos, ¿no?
1: Sí.
0: No, está volviendo de Chile, también se está en movimiento, Sofía.
1: Sí, me estoy cambiando de casa. Siempre pienso que es una de las cosas más estresantes para un ser humano adulto.
0: Sí, sí, sí.
1: Cambiarse de casa. Sí.
0: De hecho, ahora que pienso en tu mudanza y que, de las conversaciones que tuvimos y de las que vamos a tener hoy, tipo, nos hiciste una pregunta a todas, ¿no? ¿Qué conservamos? ¿Qué guardamos y qué tiramos, ¿no? Cuando una está frente al armado de cajas y valijas, se hace nuevamente preguntas que capaz en su momento solo acumulamos.
1: Sí, sí, ha sido como un tema que me ha acompañado estas semanas, como cuando estaba desarmando la casa anterior y moviéndome a la otra casa, como cuáles son las cosas materiales, ¿no?, que guardamos.
0: Claro.
1: Porque a veces pienso, que en realidad no es necesario guardar tantas cosas, como mejor lo tiro y avanzo y me muevo, pero después también pienso que queda de nosotros, nosotras, al
0: claro.
1: final, en esta era digital, que
0: sí,
1: está todo
0: sí.
1: en los discos duros
0: tal
1: en
0: cual.
1: La nube. Y no sé.
0: Tal cual, y qué conservamos, que cuenta el oficio también, ¿no? Los cuadernos, donde tomamos apuntes, donde pensamos.
1: Sí, nuestros archivos personales también. Sí, los recortes de diarios o nuestros propios artículos
0: sí,
1: también.
0: Sí, sí,
1: sí. Eso sí los conservo.
0: Sí. Sí, sí, me hizo acordar a eso. Y no sé si sabías, pero si sabían los que nos escuchan, pero ayer era el día del fotógrafo. Obviamente yo no me enteré ayer porque siento que hay 10 días del fotógrafo por año. O sea, está el día del fotoperiodista o del fotógrafo, del comunicador. Entonces siento que cada 2 meses, tipo, me pueden saludar por algo. Entonces estoy un poco confundida con las fechas. Pero justo ayer estaba en la legislatura de la Ciudad de Buenos Aires, que les daban un reconocimiento como persona destacada, ciudadano ilustre, de la ciudad, a Rodrigo Abt, que es un gran fotógrafo argentino, que trabaja para AP, pero que tiene un montón de proyectos también personales muy interesantes. Entonces ayer era como una juntada, un homenaje a él con varios invitados, y pues hacíamos el chiste de como que si pasaba algo en Buenos Aires en este momento, nadie estaba para registrar porque estábamos todos en el Salón Dorado de la legislatura para escucharlo y para celebrarlo.
1: Sí.
0: Así que había como una cantidad de colegas muy, muy lindas, y estaba también Pablo Grillo y su padre. Así que muy emocionante, la verdad, un homenaje al oficio muy linda.
1: Sí, qué lindo.
0: Sí,
1: y estuviste cubriendo también un tema de Francia que tuvo como repercusiones.
0: Sí, sí, de esto capaz haremos en algún momento algún efecto mariposa, ¿no?
1: Sí.
0: De estas cosas que van de una tierra a la otra. Con Anaís, bueno, nuestra colega Anaís, estuvimos, ya salió la nota, cubriendo en relación a un juicio que hay ahora en Francia sobre el asesinato de Federico Martín Aramburu, un jugador, un internacional de rugby,

0: argentino que estaba radicado en Francia, que jugó en Francia y que fue asesinado el 19 de marzo de 2022 a raíz de una pelea en un bar, pero bueno, fue asesinado por tiros, ¿eh? O sea, como que no es solo un golpe fallido, por dos militantes de extrema derecha. Entonces, después de tantos años de espera, bueno, el juicio es justo ahora. Y bueno, con Anaís estuvimos la semana pasada con los amigos de él, esos amigos de con quien empezó el rugby hace 20, 25 años, un poco para compartir con ellos cómo seguían el juicio a distancia, qué esperaban, cómo lo recordaban. Y bueno, eso, como para compartir un rato, así que fue una nota muy, muy emocionante, obviamente. Yo había podido también estar con la madre un año atrás para otro medio. Así que bueno, esto es ahora, estos días se debe conocer la sentencia. Y es muy interesante, ¿no? Porque yo tampoco conozco tanto el mundo rugby acá. Es un tema sumamente político en Francia, porque es una violencia desde la extrema derecha, desde estos sectores políticos. Así que también está muy seguido en Francia por el peso político que puede tener en esa campaña presidencial que está empezando,
1: claro,
0: ¿no?
1: Sí. Wow.
0: Así que sí. Sí, de estas notas, eso que... Sí. Que te pasan un poco por la piel y las emociones,
1: sí,
0: ¿no?
1: Sí, claro, muy...
0: Uh-huh. Así que...
1: Estuve como un poco en pausa porque estaba con las mudanzas. Tampoco vi muchas noticias, me siento un poco así como flotando ahí. Pero sí, hubo como una buena noticia, al menos este fin de semana en Alemania.
0: Ah,
1: que
0: lo
1: Berlín
0: vi, que
1: ganó...
0: lo compartiste.
1: Sí, o sea, buena noticia para que yo, que me considero de izquierda, que ganó, tuvo la primera mayoría de la izquierda en Berlín.
0: Ahí va.
1: O sea, después de tantas noticias.
0: Claro, que estuvimos hablando de Alemania, de hecho. Hace 15 días, ¿no? Vos y yo, con otras noticias.
1: Sí.
0: Escuché también que el seleccionador del equipo nacional, ¿no?, estuvo tomando posiciones, o sea, no lo conocía él, pero que se expresó de manera bastante clara, ¿no?, en una conferencia de prensa.
1: Sí, también habló, dijo algo así, que no deberíamos dejar que la extrema derecha se apropie como del sentido del orgullo nacional y esas cosas. Así que también me hizo como pensar en bueno, que cómo se puede vivir también el patriotismo, el nacionalismo de una forma no fascista o no de extrema derecha, ¿no? O sea, en un país como Alemania que tiene una historia.
0: Sí. Sí, me parece un tema que de hecho a mí me encantaría tratar en a fondo. Que hay eso, y lo tratamos, me parece, o sea, lo intercambiamos un poco con Nati cuando hizo algo sobre Canadá. Como hay una frase de un escritor, Romain Gary, que dice algo así: el patriotismo es el amor por los suyos, el nacionalismo es el odio de los demás. Entonces me parece un poco lo que decía, claro. O sea, ¿dónde nos ubicamos? ¿Cómo podemos amar y abrazar? Nuestros conciudadanos, pero sin querer matar a todos los demás,
1: claro.
0: O tipo, me parece muy desafiante, y más en este contexto y en nuestros países que tienen estas historias un poco sangrientas. Así que sí, me parece súper interesante eso.
1: Sí. Bueno, y quizás para conectar un poco lo que estamos charlando con lo que se nos viene ahora en el programa, tenemos dos entrevistas muy interesantes. En el primer bloque vamos a hablar con el periodista Natalio Cossoy sobre inventar espacios periodísticos por fuera de nuestras coberturas cotidianas que hacemos para los medios y buscar ahí... bueno, otras formas de contar, otros temas, otros canales también de comunicación como corresponsales. Y después tenemos una entrevista con la antropóloga alemana Lena Steffens, que está realizando una investigación sobre los museos europeos, en particular el Museo Etnológico de Berlín y la colección Las Piezas del Pueblo Mapuche, que están ahí alojadas en ese museo. Y ahí vamos a conversar también un poco sobre la conservación, los museos, el colonialismo.
0: Hermosa charla necesaria, como para seguir recalculando, ¿no? Justamente cómo es nuestra relación con esto. Y también tenemos una columna sorpresa de Luis, desde París, que ya está volviendo, así que pronto la tendremos acá. Y no sé qué, se llama Una descubridora olvidada, así que mucho misterio. Sí. También vamos a tener a Hervé, hago una alerta. Hervé me dijo que hoy no venía con humor, venía para hacernos llorar de emoción.
1: Bueno,
0: así que vamos a ver cómo es esta emoción. Confío en él y en su gran talento de actor. Algunos avisos parroquiales. Nos pueden escribir, de hecho nos están escribiendo cada vez más y nos encanta, muchas gracias por eso. Nos pueden escribir al WhatsApp de la radio 11 31 26 08 87. También nos pueden seguir en las redes Archivo Internacional y en Spotify, donde pueden encontrar todos los capítulos de esa aventura por partecitas o para escucharse el programa completo, cuando, no sé, un domingo limpiando la casa, se pueden actualizar. Y también avisar que como Archivo Internacional vamos a participar la semana que viene, lo recordaremos, pero vamos a participar de algo que se llama Abre Villa Crespo. Creo que Natalie lo estuvo mencionando hace unas semanas, que es un fin de semana. Nosotras vamos a participar el sábado de puertas abiertas en el barrio de Villa Crespo y zonas limítrofes, ahí, como nosotras, donde, bueno, es como un momento de puertas abiertas, la gente tiene un mapa, puede ir de taller en taller, hay de todos los oficios, y nosotras decidimos que el periodismo, bueno, es un oficio, sí. Aunque no estemos produciendo cerámicas, pinturas, serigrafías, pero nos sumamos muy feliz a esto, así que podrán visitar el Archivo Internacional de 16 a 20 horas. Va a haber una muestra de foto, va a haber fanzine de notas, un lugar de escucha. Estará la música de Recalculando, ahí sonando, como el soundtrack del sábado. Sí. Así que lo vamos a compartir en nuestras redes también. Eso. Igual. Va a estar buenísimo. Y van a poder ver las fotos de fotógrafes que pasaron por la radio, como una manera de seguir ampliando el sentimiento de comunidad, ¿no? Uh-huh.
1: Sí, y hablando de música, ya que siempre subimos también la música que pasamos acá en el programa en Spotify, en la playlist, y siempre la elegimos con mucho amor, mucho pensar, y hoy Anita nos trajo una columna musical muy especial, cuéntanos.
0: Otra vez me van a escuchar hablar de música relacionada con el cine. Creo que ya tengo un patrón que estoy reproduciendo, pero bueno, una es una, ¿no? Y además, en esta ocasión, también es un director que compuso algunas de las músicas de sus películas, y en otras, la verdad que supo rodearse de voces y melodías imposible de olvidar, imposible también de separar de las películas mismas, ¿no? Es como un todo. Voy a hablar de la música que atraviesa a Tony Gatliff, un cineasta que nos dejó hace apenas unas semanas, el 2 de septiembre, en Arles, en el sur de Francia. Él tenía 77 años y estaba en este momento haciendo una película, ¿no? Que no pudo terminar por tema de ese problema de salud que, bueno, que se lo llevó. Yo no sé si sus películas llegaron tanto a Argentina, pero me di cuenta hace muy poquito que supieron conquistar varios corazones bailantes como el mío. Estaba en una fiesta con amigos mexicanos a puro Juan Gabriel, a los gritos. En un momento dos amigas empezaron a poner pistas de una de las bandas sonoras de una película de Gatliff, y me quedé como, ay, pero ¿cómo conocen esto? No puede ser. Y entonces fue como un abrazo de encontrarnos y dejándonos llevar por el ritmo y los sentimientos que provocan estas músicas, ¿no? La ministra de Cultura de Francia, para despedirlo, posteó unas palabras muy hermosas que me parece una linda introducción. Tiene el gusto por los caminos secundarios, por las fronteras que se desdibujan, por esas vidas a las que se presta muy poca atención. Y eso, me parece que resume muy bien lo que fue su cine y por ende la música de su cine durante más de 40 años. Gatliff no hace películas sobre gitanos. Él las hace desde los gitanos. Y en su cine la música nunca es un simple acompañamiento, ¿no? Es como un idioma que cuenta la historia, la de los roms, la de los gitanos, que son pueblos, bueno, vos lo sabrás también, Sophie, históricamente que fueron bastante estigmatizados en Europa, ¿no? En todas las épocas y hasta hoy en Francia. Y su cine es una ventana única a esa cultura y comunidad muchas veces vistas desde afuera y por ende muy desconocidas. Para entender un poco el personaje, hay que decir unas cosas sobre su propia historia, ¿no? Tony Gatliff nació en el 48 en Argel, que era en este momento Argelia colonizada por Francia, ¿no? Y él se llamaba Michel Dahmani. Su padre era de Kabilia y berber, y su madre era gitana de origen andaluz. Ya ahí hay una mezcla. Y esa doble raíz, argelina y gitana, lo acompañó toda su vida y toda su obra. Él decidió a los 12 años cambiarse su nombre después de un control policial y eligió Gatliff como apellido en vez de Dahmani. Llegó a Francia en los años 60, hacia los finales de la Guerra de Independencia de Argelia. Tuvo una infancia entre correccionales y varias cosas. Finalmente llegó a Camarga, es una zona en el sur de Francia donde hay mucha comunidad gitana. Y creo que ahí termino de sellar algo de su identidad que iba a aparecer luego en su obra, ¿no? Se formó en el teatro, pero después llegó al cine de manera un poco autodidacta, buscando. Y en el 75 hizo su primera película. La segunda, La tierra en el vientre, habla de la guerra de independencia de Argelia, su propia historia, y después hizo Los príncipes, un retrato bastante duro y por nada romantizado, justamente de familias gitanas viviendo en un barrio periférico de París, chocando entre la tradición y la marginalidad. Y fue la primera piedra de lo que terminó siendo un claro camino gitano. Creo que una de sus obras mayores será La Chodrome, que en romaní significa buen viaje. Es una película sin diálogos, sin narrador, y ahí es la música y la danza que cuentan toda la historia, y una historia de movimiento. El recorrido del pueblo rom, que no sé si saben, pero es un pueblo que salió hace siglos desde India, Rajasthan, atravesando Egipto, Turquía, Rumania, Hungría, hasta llegar a Francia y a España. Yo lo conocí un poco más tarde con la película Cayo Dilo, con una historia que algo similar a la que yo tuve con el país de la película, Rumania, ¿no? En esta película, Romain Duris, un actor así muy conocido en Francia, decide viajar a Rumania para reencontrarse con una obsesión que tiene, una voz de una mujer, Nora Luca, grabada en las cintas de su padre, ¿no? Es una música que lo obsesiona. Entonces decidió viajar por eso y yo fui a Rumania también obsesionada por una cinta VHS donde estaba grabada por mi padre la revolución del 89 en Rumania y el arresto y posterior muerte de los dictadores Ceausescu, ¿no? Y esas imágenes a los 5 años me había marcado y bueno, terminé viajando y haciendo muchas cosas en Rumania por esto. Así que Gaggio Dilo es así, es un himno a la música, una búsqueda, como en todas sus películas, una especie de deriva, ¿no? Y una de las canciones que vamos a escuchar viene de esa película, se llama Cámara, en la versión de voces femeninas. Bueno, pero por más que parezca un cine un poco de Nietzsche, ¿no? Para pocos o en un mundo muy específico, Gatliff ganó en 2004 el premio al mejor director en Cannes, con una peli semi-autobiográfica llamada Exilios. Esta sigue la travesía de 2 jóvenes nacidos en Francia que deciden emprender un viaje físico y espiritual cruzando España, Marruecos, hasta llegar a Argelia, la tierra de sus ancestros. Fue difícil elegir una música de esa película, que lo mismo son todas increíbles, pero elegí Willy Lo Taxi, por una atmósfera sonora donde nos sentimos como un tránsito constante, ¿no? Como un rumbo que nos hace avanzar. Tony Gatliff es conocido por usar la música como un personaje vivo, y eso me hace pensar en una columna que hice hace poco sobre Almodóvar, ¿no? Donde también la música no está ilustrando, la música viene a decir algo, ayuda al personaje, en el caso de Almodóvar, a decir algo sin decirlo. Y lo de Tony Gatliff es el choque y la fusión de muchos mundos que conviven en ese viaje permanente. La última canción del programa será de la película Transilvania y un tema muy inspirador para despedirnos por si el Fortune Cookie nos falla. El tema se llama Promesa. Transilvania, con las actrices Asia Argento y Amira Kasser, es otro de estos viajes en búsqueda de algo, de respuestas que no necesariamente llegan y nos permiten seguir derivando, explorando, esta vez también de Francia a Rumania y de luego de Rumania a los Balcanes. Pero para empezar, la primera música de este programa, vamos a ir con una canción de la película Vengo, del año 2000, y ahí Gatliff se instala en Andalucía y filma un homenaje al flamenco. La trama gira en torno a una venganza de sangre, de clanes, pero lo que queda es la música. Y las letras me parecían que hacía un buen homenaje también a todas las mujeres del Archivo Internacional, y además fueron escritas por el mismo Tony Gatliff. Así que vamos con la canción Nazi en Álamos.

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0: Bueno, ya estamos acá de nuevo en nuestro querido estudio de la tribu y ya llegó nuestro invitado, Natalio Cusoy. ¿Cómo estás?
1: Hola, ¿qué tal? ¿Cómo están? Hola.
0: Un amigo de la casa, un amigo del archivo. Y con él teníamos ganas de hablar un poco lo que decíamos con Sofi, pensando, ¿no? Al final, vos con este newsletter que abriste, es un poco como nosotras con este programa de radio, ¿no? Como cosas al lado del oficio, del ritmo, de lo que nos piden nuestros medios, como buscando a veces espacios de libertad para explorar otras cosas, ¿no? Así que nos parecía interesante también hablar de estos costados del oficio.
2: Sí, bueno, para presentarte un poco a nuestra audiencia, Natalio Cusoy es periodista de Argentina, nació en 1976 y empezó su trabajo acá en Argentina y luego se consolidó en Londres trabajando para la BBC y fue también corresponsal de la BBC en Colombia durante el proceso de paz entre el gobierno y las FARC. Y luego a finales de 2017, tras unos 11 años afuera de Argentina, regresó y hoy día trabaja como periodista freelance para diferentes medios extranjeros. Es corresponsal para France 24 y en español y también para Radio France Internacional en español. Y tiene un newsletter, por lo que lo trajimos hoy a este estudio, que se llama Además Esto. Quizás, bueno, para empezar, ¿no podrías contar un poco sobre ese newsletter? ¿Cómo surgió esa idea? ¿Por qué quisiste tener otro espacio, otro canal de comunicación con tu audiencia?
1: Bueno, yo no era mucho de buscar espacios personales de comunicación con audiencia, sino de siempre trabajar a través de los medios para los que produzco notas, noticias, historias. No soy el más hábil usuario de redes sociales, es una combinación de resistencia y desinterés y fiaca, pero el año pasado tuve la suerte de que me invitaran a dar una materia en la maestría de periodismo de la UBA, de la Universidad de Buenos Aires, una materia que terminó siendo súper interesante porque tuvo muchos invitados, colegas, en general corresponsales o gente que trabajaba en ámbitos que no eran del país. O trabajaban para afuera o trabajaban fuera del país. Y los invité a participar porque me parecía que podía aportar a los estudiantes de esa maestría acá algo que posiblemente no iban a tener con otros profes en otras materias. Y viendo lo que contaban mis colegas y viendo lo que contaba yo también en esas clases, vi que había un montón de historias o cuestiones del oficio y del trabajo que uno las dejaba fuera, pero que resultaban súper interesantes y que muchas veces cuando hablábamos con los alumnos, los invitados o yo, el foco estaba más puesto en estas cosas que parecían accesorias, extra, o que no entraban o que no tenían que ver con el corazón de lo que se estaba narrando en lo que salía publicado, difundido o emitido. Entonces dije, bueno, ahí me parece que puede haber algo. Yo ya venía dando vueltas con que quería hacer algo y quería probar el tema del newsletter. El único problema que tengo es la inconsistencia. No lo estoy haciendo ni semanal, ni cada dos semanas, ni mensual. Lo estoy haciendo cuando puedo, cuando sale, y un poco haciendo malabares con la vida profesional y personal que ocupa un montón de tiempo. O sea, y entonces se hace difícil. Cuando lo hago me gusta. Todavía no tiene demasiada gente suscriptora, pero la verdad que igual lo empecé para hacerlo como para mí, como para sacarme las ganas y también no perder el ejercicio de escribir, porque para mi trabajo en medios estoy escribiendo menos, estoy haciendo más tele y radio. Entonces dije, está bueno tener un espacio donde escriba y escriba como quiera, lo que quiera. Entonces tiene esa combinación de contar cosas que quedaron pendientes o que son interesantes para mí del oficio y sacarme las ganas de escribir. Y la idea es, más adelante, hacer algo más donde pueda sumar voces de colegas. Pero bueno, tranquilo.
0: Tranquilo. Entonces lo ves como, está por fuera de lo periodístico, es otra manera de hacer periodismo, es como un hobby, es otro oficio, es un espacio de libertad.
1: En principio es un espacio de libertad como ejercicio, lo que pasa es que tiene que ver con el oficio.
0: Claro.
1: O sea, porque después estoy también queriendo hacer otras cosas que ya no tienen que ver con el oficio y que también son espacios de libertad. A veces no sabes si son de libertad o te estás obligando a hacer algo.
0: Claro.
1: Y decís, ¿por qué me metí en esto? Entonces, escribir cosas que no tienen nada que ver con el oficio. Esto sí tiene que ver con el oficio, pero sí es un espacio de libertad y de reflexión y de... Viste que cuando vos trabajás para un medio, al final el gatekeeper, el dueño de lo que sale es el editor o el medio. Entonces,
0: claro.
1: Obviamente hay espacios donde vos podés discutir que sí, que no, pero en definitiva el contrato entre el periodista, el fotógrafo, lo que sea, que le va a dar material a un medio, siendo staff o siendo freelance, es, bueno, los dueños somos nosotros y nosotros decimos que se publica, cómo se titula y un par de cosas más.
0: Claro, claro.
1: Y bueno, este es un espacio donde yo puedo poner lo que quiera, digamos, seguramente con cierto cuidado y no traicionando otros acuerdos, que pueden ser acuerdos con entrevistados o,
0: claro.
1: o incluso acuerdos o acuerdos tácitos o explícitos con el medio, no sé, por ejemplo. Estoy tratando de acordarme alguna. Había hecho una entrevista para radio, para The World, para una radio de Estados Unidos, con el músico uruguayo.
0: Ah, Drexler.
1: Jorge Drexler.
0: Sí, sí, sí. Tengo preguntas ahí.
1: Es un tipo súper interesante. Fue muy agradable la charla y quedaron un montón de cosas por afuera. Pero algunas cosas de las que conversamos yo las quería poner en el newsletter. Pero no habíamos hablado
0: claro.
1: de que yo iba a hacer algo con un newsletter personal después. Lo que habíamos hablado es que iba a salir algo para el medio.
0: Claro.
1: Entonces contacté a la gente de él. Digo, esto de ser honesto y...
0: Que me parece muy bueno decirlo.
1: No traicionar contratos, digamos.
0: Sí, sí, sí.
1: Contacté a la gente de él para decirles, che, mira, quiero escribir un newsletter, quiero sumar esto que quedó grabado, pero que no era parte de la entrevista, porque fue antes de decir, che, estamos haciendo la entrevista, que la entrevista fue en inglés y todo esto fue una charla en castellano. Quiero saber si tienen problema o no, porque no.
0: Mm.
1: Y no, estaba todo bien, salió todo.
0: Perdón.
2: O sea, me preguntaba como qué es lo que salió ahí en esa conversación, lo que no pudiste publicar, lo que sentiste la necesidad de contarlo.
1: No, yo tengo muy mala memoria, pero era la historia de una canción. Ah, sí, es buenísima. Yo le cuento a él, charlando, que mi ahora esposa, cuando estábamos empezando a salir, me cantaba de eso una canción que estuvo ayer, que es de él, pues ya canta muy bien, y que me gustaba, y qué sé yo. Entonces le dije, mira, había una canción tuya que tuvo que ver con mi historia de amor con mi mujer. Y me dice, ay, te tengo que contar la historia de esta canción. Y la historia de esa canción tenía que ver con dos personas que él conocía por separado, que los tres se terminaron cruzando en una circunstancia, y esos dos se dieron cuenta como que se conocían, pero el problema es que se conocían porque vivían uno enfrente del otro y se miraban. Entonces había como una historia ahí medio curiosa. Entonces eso le quería preguntar, si lo podía usar, que
0: claro.
1: Después sí lo usé. Y después, no sé, nos pusimos a hablar del libro sobre el funcionamiento del cerebro, una cosa hiper nerd.
0: Claro, son estas derivaciones que eso a veces son como pequeñas grandes historias, ¿no? Que a veces más también interesante que la data dura que vamos a buscar o respuestas. Y en esa misma, en ese mismo post, ¿no? De ese newsletter, vos dijiste algo que me interesa, que es cómo te das cuenta ya con tu trayectoria y carrera de cómo, bueno, cómo vamos cambiando, ¿no? También desde nuestras prácticas del oficio. Y justo ahí dijiste que cambiaste un poco tu manera de entrevistar a lo largo de los años. Antes capaz retenías mucho el yo, no importa, de hecho, como no importa, vamos a hacer todas las preguntas a los demás. Y decís algo que a mí me pasa mucho también, y me encantó leerlo, que es justo dar para recibir, ¿no? Decís, si quiero que el otro se abra, sea transparente, es justo que sea abierto y transparente también, ¿no? ¿Cómo te moviste justamente desde un lugar al otro? Me parece interesante, pero yo escucho como viejos profes o viejos maestros, tipo, vos vas para el otro, no te puedes poner adelante. Y en realidad no es ponerse adelante en lo que decís, es algo más horizontal, capaz.
1: Sí, es un proceso, me parece, profesional y de oficio, pero también personal, ¿no? De ir uno madurando algunas cosas. en lo personal por ahí aprendes a escuchar más con los años, y en lo profesional entender que está bien, es un intercambio profesional, es una entrevista, la voz que importa es la del entrevistado, eso lo tenemos recontra claro, pero también es una interacción humana, ¿viste? Y está bien, por un lado, porque somos dos seres humanos que nos estamos sentando a conversar, que se sienta así en algún punto. Tampoco es una entrevista de accountability con un líder político o un funcionario al que lo vas a perseguir en el intercambio para que confiese o pise el palito o lo que sea. Uh-huh. Es una entrevista buena onda, amable, incluso también si es con una persona que sufrió alguna cuestión medio traumática, también está bien entender que somos dos personas charlando. Creo que también, digo, más allá de que es justo, también ayuda, ¿no? Ayuda a que el otro se sienta más, creo yo que puede ayudar a que el otro se sienta más cómodo. Y lo fui viendo en colegas también, ¿eh? No es que uno es un genio que se le ocurren las cosas y de repente descubrís, vas viendo cómo trabajan otros y ahí van apareciendo estas cosas. Y creo que funciona, a veces sale más, a veces sale menos, pero empecé a tener menos vergüenza o menos miedo de contar cosas mías o de meter cuestiones mías que después no salen al aire, por eso en la previa, o sea, después en el editado sí, no importa, o sea, no estoy yo en el centro, pero sí en esa interacción real entre personas que es el momento de la grabación de la entrevista, o en la previa, o cuando estás preproduciendo, me parece que está bueno y además ayuda al otro a veces a pensar en cosas también que puede contar. Sí, en esto de trabajar con colegas, vos me comparabas el proyecto de ustedes con la del newsletter, y yo creo que hay una salvedad muy grande y que a mí es algo que todavía es como una deuda pendiente después de muchos años de trabajar solo, que es en lo colectivo.
0: Claro. O sea,
1: a mí me encanta, siempre te lo digo, se lo digo a ustedes todo el tiempo, como el proyecto me parece lo más, todos los proyectos colectivos me parecen lo más, me parece re lindo y me parece que es súper enriquecedor. También por ahí el newsletter es una forma de poder decir cosas que por ahí si no contarías en un espacio colectivo, que no lo tengo, por mi dinámica de laburo, por mi dinámica vital ahora es más difícil.
0: Claro.
1: No sé, tengo un hijo, tengo una pareja, tengo una perrita, tengo una madre muy grande que necesita acompañamiento, y eso son cosas que, viste, requieren un montón de tiempo.
0: Claro. Sí, sí, sí. Después pensando, ¿no? Como que lo colectivo también es la red. Entonces, no sé, pensando, ¿no? O sea, que vos estés acá porque nos conocimos de coberturas, de encuentros. Entonces, como que también hay el colectivo chico conformado con un nombre y después una especie de colectivo como, no sé, algo con fronteras más borrosas, que es como esa red de colegas con los cuales nos identificamos, de los cuales aprendemos, con quien salimos a tomar algo. O sea, digo, que me parece que son momentos también lindos de compartir, porque lo que compartís en estos espacios más íntimos, bueno, también se traslada a la calle después, ¿no? A las coberturas en el día a día.
1: De hecho, sabes que yo quiero escribir algún día sobre eso, que es, no se imagina, digo, el que no está metido en esto, no se imagina el nivel de cercanía, calidez, cooperación, amistad, buena onda, generosidad que hay en el ambiente, por lo menos de la prensa internacional.
0: Claro, sí, sí, claro, sí.
1: Porque a veces, qué sé yo, en las ficciones sobre periodismo parece todo como muy competitivo.
0: Claro.
1: Y la verdad que es muchísimo menos lo que hay de competitivo, también por ahí porque como prensa internacional hay menos demanda por exclusivas y cosas así, y es otro enfoque muchas veces, pero es hiper colaborativo, el nivel de buena onda y,
0: sí, sí, sí, sí,
1: y de cercanía y de calidez que hay es hermosa, digamos. A mí me encanta cuando puedo ir a cubrir cosas. A veces una de las cosas que más disfruto en algunas coberturas, que por ahí son medio embole porque son duras, son temas medio rígidos, medio cumbres, cosas así, claro, que no pasa demasiado, que no tenés acceso a nadie.
0: Y que te piden 4 vivos y que no pasó nada.
1: Y que no pasó nada y nadie tiene información, y la verdad porque no hay, digamos. Lo más lindo de esas cumbres es estar con los colegas, ¿sí? O sea, la verdad.
0: Sí, sí, sí. Tenía una pregunta que no me acordaba de eso, porque me pasa exactamente lo mismo. Vos no estuviste en este país cuando murió el Papa.
1: Oh,
0: no, yo estaba en Francia, murió a las 9 de la mañana, me llegó el mensaje, me quise matar. Y bueno, leí tu post, ¿no? Como tenía una pregunta sobre el FOMO, ¿no? Un poco, ¿cómo nos relacionamos con el hecho de estar, de no estar? Y también porque tenemos, como decías, ¿no? Vidas privadas, ritmos, planes, ganas de hacer algo este finde. O estamos afuera. Bueno, ¿cómo un poco gestionas eso del FOMO, de perder la noticia, si es algo que capaz te importaba mucho antes y capaz menos ahora? Y si pensás también que de alguna manera estas cosas, hay cosas para contar de no haber estado, como sí. Lo haces en el blog, y ¿cómo estás con ese?
1: A ver, tiene una cosa doble. Una cosa muy terrenal, que es, si sos freelance y no trabajas, no cobras.
0: Sí, sí. Claro, es muy, sí, es como un dato clave.
1: Muy grande.
0: Sí, sí.
1: Entonces, perderse una cobertura grande es perderse un ingreso importante.
0: Uh-huh.
1: Y eso tiene un peso, digamos. Después, la otra parte, que es la más vanidosa, digamos, de no haber estado ahí para contarlo, esa creo que con los años me pesa menos, porque al final la historia no es uno, eso sí es verdad.
0: Mm.
1: Entonces la historia se contó. Estas historias están hiper contadas. Yo no puedo pretender...
0: Claro, no estuviste vos, sino...
1: Claro, no, como no estuve yo, no se contó. No, o sea, se mega contó, no iba a poder decir muchísimo más de lo que dijo todo el resto. De hecho, a veces... Digamos, a mí sí, como periodista y desde el oficio, prefiero poder o contar historias, o me interesa más poder contar historias que se contaron menos, ¿no? Por ahí que no se contaron, pues muy difícil dar con historias que no se contaron. Con historias que se contaron menos, o historias que se contaron, pero contarlas con algunas voces que por ahí todavía no habían aparecido, o con algún pequeño ángulo o una vuelta que no se le había dado, eso te juro que me enriquece más que por ahí haber sido parte o no haber sido parte de la cobertura realizada por 7 millones de personas de un evento.
0: Claro, claro.
1: Entonces, sí, en el fondo un poco te gusta porque la adrenalina y demás igual alimenta, pero con el tiempo, viste, con los años, todo es maduración, viste.
0: Sí, sí, sí.
1: Con los años hay ansiedades que se van calmando.
0: Claro, sí, sí.
1: ¿A vos qué te pasó?
0: No, yo también pensé, tipo, miré mi Excel de ingresos, tipo, uff, y contesté.
1: Porque además estaba gastando, yo también estaba gastando.
0: Sí, sí, sí, sí, yo estaba en Francia y además empecé a contestar a los mails. No estoy.
1: Ah, no, y te pasa algo más, perdón, hay una cosa más. Por ahí con los medios que trabajas habitualmente no, pero por ahí cuando aparece un medio nuevo o un potencial medio nuevo y vos le decís que no, decís listo, ya está. No me llaman nunca más.
0: Tal cual. Es como si yo ahí, tipo, estaba sufriendo a distancia, rechazando.
2: Me pasó con el Papa, que me levanté un poco tarde ese día y murió como, no sé, a las 5 de la mañana, algo
0: sí,
2: así.
0: Sí, sí, sí.
2: Yo me levanté a las 9, que normalmente me levanto con, no sé, 7, 8, y miré mis mails y dije, no, que me levanté tarde justo hoy. Y bueno, ya el medio... había preguntado a otro periodista porque me había levantado muy tarde.
1: Y después, igual, perdón, después yo preguntaba, cuando volví, les preguntaba a los colegas, porque algo te queda. Entonces, ¿y cómo estuvo? No, bueno, tampoco hubo tanta demanda.
0: A mí también me dijeron eso.
1: Ah, bueno, bueno.
0: Bueno, entonces, bien. No, pues,
2: está todo bien.
0: Imagino que ahora estás muy preparado para el Papa, ¿no? O sea
1: estoy empezando
0: o te vas de viaje justo.
1: No, me bloqueé esos días. Estoy empezando a hacer algunas previas. Que está bueno igual hacer las previas y porque te empezás a empapar un poco del tema y hablar con gente que es más cercana. Yo no soy católico, no soy religioso, entonces entro desde un lugar más de curiosidad y me interesa y me encanta acercarme a las personas que tienen fe y que creen, me gusta escucharlos, entender cómo viven esto, entonces está bueno. Lo que no tengo claro todavía, y creo que todos estamos medio viendo qué hacemos, porque además el itinerario salió ayer, es cómo vamos a hacer cuando esté acá, para las salidas. A mí que me toca tele y radio mucho, o en vivo, o pregrabado.
0: Claro.
1: No sé todavía, estamos hablando con los medios para ver cómo hacemos.
2: Uh-huh. Yo te quería hacer otra pregunta sobre el newsletter, porque me interesa mucho como lo que permite también ese formato de vincularse con el público y también con nuestra audiencia, que a veces en los medios grandes en los que trabajamos no tenemos tanto ese vínculo tan directo, y también las mismas personas que leen nuestros artículos o ven nuestros reportajes nos vincula más con el medio, pero el newsletter tal vez, o sea, esa es la pregunta, nos humaniza un poco más como periodistas, y de qué forma te has vinculado también con los suscriptores. Mira, te han mandado, no sé, mails, o has tenido algún, no sé, otro tipo de relación con tu audiencia, quizás.
1: Puede ser, es chiquito todavía, yo creo que todos los suscriptores son gente que me conoce todavía, entonces todas las cosas que me llegaron, por ahí me llegaron directo, una conversación, un WhatsApp, o lo que sea, y está bien, y está bueno. Yo igual lo hago casi por una cuestión de necesidad mía, más que, no hay un plan de, o sea, honestamente, no hay un plan de crear comunidad, ¿no? O sea, ahí está. El que lo lee, si le deja algo, genial. Además, soy sincero, siempre tuve bastante resistencia a esta idea de la interacción entre el medio y el periodista y el público. Mira, hace muchos años, acá en las radios, en FM, empezaron a abrir el tema de que la gente pudiera llamar a la radio a hablar. No solo a dejar mensajes o una cosa, o mandar cartas, que es una cosa más fría, calculada y que lleva más tiempo y que implica pensar más, como las cartas de lectores. Y empezaron a abrir los teléfonos y a que los programas se hacían con llamados de los oyentes, casi. Y ya en esa época, que creo que era en los 80, 90... y yo era más o menos chico, 96, habré tenido 20, ponele, sí, menos de 20, era adolescente. Yo ya decía, esto no está bueno, esto no está bueno porque el que llama no está pensando lo que va a decir, o sea, no hay toda una reflexión y un trabajo, y el que está del otro lado haciendo el contenido periodístico o de entretenimiento, lo que sea, sí hace todo un trabajo y piensa en la audiencia, y el que llama muchas veces no digo que siempre, entonces no digo, o sea, hay millones de argumentos en contra de lo que estoy diciendo, ¿eh? Y probablemente tienen razón porque ganaron, pero no estoy tan seguro que aporte tanto al resto de los claro. que participan de ese consumo e interacción cultural. El hecho de que todos puedan hablar todo el tiempo de todo. Entonces, sí está bueno tener feedback, pero por ejemplo, yo el feedback de las cosas que salen en los medios en los que trabajo, por ejemplo, cuando se publican cosas en redes y sobre todo las piezas más largas en YouTube del canal, que suelen tener un montón de comentarios y se enciende mucho porque a veces son temas de la actualidad argentina que llevan a que la gente se encienda, casi ni los miro. O sea, porque además cuando los empiezo a mirar digo, y sí, ya sé. Uno se enoja, otro dice que está bárbaro, otro...
0: Y no, me preguntaba, y un poco conociéndote también como los colegas, digo, la diferencia capaz, que además vos tenés tu imagen, o sea, se te ve a vos, no sé, en cámara, claro. que es algo, bueno... los que estamos en la radio, bueno, yo foto, que estamos atrás de todo. Digo, eso es una manera de poner el cuerpo bastante, bastante fuerte, ¿no? No sé si te pasó que te hayan o reconocido o algo, pero me parece que también está muy, no sé, muy vinculado al imaginario del periodista. Yo cada vez que, no sé, estoy en un taxi o un Uber, cuando dices, ah, sí, soy periodista, y dice, ah, ¿en qué canal? Y yo digo, no, en ningún canal, pero porque puede ser, o sea, uno puede ser periodista de mil maneras, escribir, sacar fotos, hacer radio y todo. Entonces como que siento que al mismo tiempo tenés capaz la herramienta más masiva, entre comillas, ¿no? Que es estar, hablar a la audiencia, poner tu cara. Y algo como muy, sí, mucho más poético y detallista y... ínfimo, pero en buen sentido de la palabra, con esto que estás haciendo ahora, con pequeños momentos, pequeñas cosas, y me hace pensar en este momento que debió ser re groso de estar con Estela Carlotto, en esa entrevista que lo cuentas en una de las entregas de Tino's Letter, y de esa mirada de los ojos, el comentario que les hizo a los ojos, ¿no? Entonces, como que me encanta, o sea, y si puedes contar un poco capaz de ese momento, pero me encanta eso tan mainstream, masivo, de estoy acá en la calle, y de repente vamos a lo que fue una mirada en una nota hace 1000 años, y me parece muy valioso tener estas dos partes.
1: Sí, sí,
0: esa nota que me encantó ese momento, o sea, me sentí ahí.
1: Esa historia fue así, fue una de las primeras cosas que hice acá para el canal. Era una entrevista a 3 cámaras, entonces yo había llevado, no me acuerdo si eran 2 o 3 amigos, colegas, después se hicieron amigos, que hacían cámara con Estela. La entrevista estuvo bien. Esa la entrevista formal conmigo en cámara, como vos decís. Me acuerdo que le pregunté algo, porque yo justo venía de Colombia. En Colombia el proceso de paz implicó una especie de acuerdo en el que de una justicia transicional en el que se intercambiaba verdad por menos penas. Y me acuerdo que se lo pregunté si eso hubiera servido para Argentina y se enojó un poco, dijo que no. Pero estuvo bien ese intercambio, pero bueno, no importa, el hecho es que creo que fue al final los chicos que quisieron también sacarse una foto con ella, y en un momento ella se queda mirando a uno de los chicos, a Leo Lavalle, que es un gran fotógrafo y muy buen camarógrafo que ahora trabaja fuera de Argentina, y que tiene unos ojos celestes así muy llamativos, y le dice, qué lindos ojos que tenés, ¿en qué año naciste vos? Y todos nos quedamos, en 1976 le dice él, pues del mismo año que yo, y todos nos quedamos congelados, y ella le dice, bueno, ¿por qué no te venís abuela un día, abuelas? Y ahí quedó, y era como, wow, esta señora está todo el día haciendo esto y no para. O sea, puede estar dando la entrevista, charlando, pero en el fondo lo que está siempre funcionando es la máquina de encontrar nietos.
0: Claro, claro.
1: Y ahí también le pregunté a Leo si podía contarlo y ponerlo a él. Me pareció que a Estela no hacía falta, pero.
0: Sí,
1: de abuelas, pero a él sí, porque era una cosa más íntima de su vida, porque quedaba un poco. Esa duda, él sabe que no, digamos, no importa, pero pero es una linda historia y uno siempre está viendo esas cosas en los laburos, tengo un montón de cosas
0: y todo lo que queda un poco por fuera, ¿no?
1: O sea,
0: a veces cuando tenés muchos también, imagino que sí. A vos te pasa que cuando escribís, o yo a veces, ay, qué linda foto, bueno, no sé si cuenta todo lo que quiero, pero es hermosa, y veo los que escriben también con, ay, puse mucho color en la nota, y sabes que después te sacan la mitad.
2: Sí.
0: pero con pequeños momentos que nos llevan a otras dimensiones.
1: O sea, tenés que dejar cosas afuera. Ahora saqué uno más light, digamos, que era esto de dejar cosas afuera, como la propia historia a veces te ayuda cuando la estás montando, escribiendo, o lo que sea, depende si es tele, radio o a mano o texto escrito, a veces te ayuda a definir qué va, qué no va y qué la cuenta. Y en el último, que es más light, había ido a cubrir la fiesta de la nieve y había un montón de material, pero yo estaba obsesionado que tenía que haber una imagen, o al principio, al final, o una pequeña secuencia de una bajada de antorchas, que ahora la hacen con luces. Y tú, cuando llegué, no había forma de saber cuándo iba a ser o no conseguía la información, y qué sé yo, y me termino enterando, bueno, después si quieren entren y lo leen, pero me termino enterando que efectivamente se había dado, que la gente que me tenía que avisar no me avisó. Me volví loco, estaba re enojado. Yo normalmente no me enojo, pero ese día estaba como muy frustrado porque era la imagen de apertura o la imagen de cierre.
0: Sí, sí.
1: Me conseguí un montón de imágenes de gente que ya lo había grabado, qué sé yo, y cuando me siento a editar, la pongo adelante, la pongo en el medio, la pongo atrás, y no funcionaba en ningún lado. Entonces todo eso que había sido
0: una búsqueda,
1: una tortura, ni siquiera lo usé.
2: Bueno, muchas gracias, Natalia, por venir. Ya tenemos que ir cerrando para avanzar con el resto del programa. Ha sido muy interesante. Y bueno, quizás nos puedes contar dónde podemos encontrar, o dónde la audiencia puede encontrar la suscripción al newsletter, por si quieren leer.
1: Como muy simple, es natalio.substack.com, porque quedó ahí.
0: Bien, fácil. Y se llama.
1: Además Esto.
0: Además Esto. Bueno, me encanta el nombre.
2: Sí.
0: Hermoso. Bueno, seguimos con la música. Ahora viene Cámara, de la película Caggio Dilo, de Tony Gardiff. Y ya volvemos.

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0: Ya estamos de vuelta aquí en Recalculando en FM La Tribu con nuestro bloque A Fondo, donde conversamos con algún experto, alguna experta sobre una pregunta que nos interesa, un tema que queremos profundizar y hablarlo a fondo. Y hoy vamos a charlar sobre la pregunta: ¿por qué conservamos objetos de diferentes culturas en los museos? En los museos etnológicos europeos se encuentran actualmente miles de objetos indígenas provenientes de diferentes países en África, en Asia y América Latina. Y muchos de esas piezas, esos objetos llegaron ahí durante la época colonial a través de saqueo, de apropiación o también intercambios desiguales. Y en la actualidad existen muchas demandas de las comunidades que reclaman su restitución. Entonces vamos a conversar sobre esto con...
1: Ahora vamos a estar aprovechando una visita con Lena Stephens. Ella es etnóloga alemana y doctorando en antropología social y cultural en la Universidad Libre de Berlín. Su investigación se centra en la cultura material del pueblo mapuche y su representación en los museos etnológicos. Participó en un proyecto de colaboración entre el Museo Etnológico de Berlín y representantes mapuches para investigar las colecciones históricas del museo, recuperar los conocimientos asociados a los objetos y reflexionar sobre su significado para las comunidades indígenas en la actualidad, ¿no? Su trabajo aborda cuestiones relacionadas con el patrimonio cultural, la conservación y las relaciones entre los museos europeos y los pueblos indígenas. Bienvenida, Laura, a nuestro estudio. Laura, Lena, porque Laura,
2: hola. Perdón. Gracias por la invitación.
1: Muy, muy contenta. Bueno, capaz para empezar, una primera pregunta que de hecho hacíamos un poco la reflexión en el comienzo, ¿no? ¿Por qué los seres humanos conservamos objetos?
2: Sí, bueno, pregunta. Claro, también escuché cuando hablaron sí. de tu mudanza al principio sí. y ahí ya se ve... que todos pensamos en eso porque es algo profundamente humano, ¿no? No uh-huh. es algo que solamente hacen profesionales o museos, sino es algo humano y sin, no sé si universal, pero siempre ha pasado en todo el mundo, ¿no? Y yo creo que viene mucho de la necesidad del humano de conservar cosas, pero también a través de eso intentar de hacer como ordenar cosas o lo que sea lo que uno colecciona, ordenarlo, clasificarlo y así quizás también encontrar un sentido o explicarse un mundo, ¿no? Y cada vez que el mundo se vuelve más complejo, también es una forma de quizás querer controlarlo, ¿no? Y ordenarlo y clasificarlo y así explicárselo. Sí, pero claro, si llega a un nivel como un museo, también puede ser como una expresión de poder o de riqueza, ¿no? Como mostrar que uno puede acumular muchas cosas, también cosas de otras personas, de otros pueblos. Entonces, sí, yo creo que hay muchas razones, pero es algo profundamente humano.
0: Sí. Y entonces, como a diferencia de esto, ¿cuál es quizás el objetivo o cuál ha sido el objetivo de los museos etnológicos europeos de acumular tantos objetos y cómo llegaron ahí también?
2: Sí, bueno, los museos etnológicos europeos nacen de otros museos que se quería hacer que se llamaban como museos universales. Entonces no siempre eran museos etnológicos, sino también muchas veces museos de ciencias naturales. Así empezó. Por ejemplo, viene mucho de la tradición de Alexander von Humboldt, que era científico natural, que empezaba a viajar por todo el mundo, como 1800 alrededor, y coleccionaba más plantas, especies, animales. Y en esos viajes también eso hacían para querer explicarse el mundo, ¿no? También en la tradición de la era de la iluminación, poder viajar por el mundo, obviamente también tiene que ver con la globalización, con la era del imperialismo, de poder viajar, de poder ver otras culturas, y ahí también empezaron entonces coleccionar objetos culturales de otros pueblos. Y los museos etnográficos muchas veces nacieron de colecciones privadas o de colecciones de gente aristócrata o de gente privada con mucho dinero que tenían ya, el dinero o el poder para poder hacer esa gran colección de curiosidades. Estoy haciendo
1: Claro, en este momento citando, hay comillas.
2: Porque acá entonces se llamaban curiosidades,
1: claro.
2: ¿No? Porque como algo exótico, y tenían la posibilidad de acumularlo y para ellos mismos, pero también para mostrárselo. Y de eso nacieron los museos etnográficos, ¿no?
1: Hay algo que dijiste, que lo mencionaste del principio, ¿no? El poder, ¿no? La acumulación como poder. Y también me preguntaba cómo estas acumulaciones, estas series de objetos, de curiosidades, contribuyó a construir imaginarios y narrativas desde estos lugares de poder, de colonialismo, ¿no? Que capaz un poco deformadas o usadas de manera equivocada, o inclusive tiendo a pensar, yo conozco más el caso en Francia, ¿no? Con sus excolonias, como para narrativas falsas o discriminar al otro como un salvaje, también entre comillas, que es una palabra que se usa mucho. Entonces, ¿cómo es la construcción en estas épocas, ¿no? En la época de creaciones de esos museos, ¿no? Construir imaginarios y narrativas sobre estos pueblos lejanos.
2: Ahí ya estamos más hablando sobre los museos etnográficos grandes que se formaron finales del siglo XIX, que claro, como ya mencionaste, era justo la época colonial y imperial en Europa, ¿no? Por ejemplo, con grandes imperios de Gran Bretaña o también Alemania a partir de 1880 ha tenido muchas colonias. Y ahí, claro, usaron también los museos etnográficos para construir imágenes de nosotros y los otros y también de mostrarse muchas veces superiores. Pero también hay que decir que por lo menos para el caso del museo en Berlín, el Museo Etnológico de Berlín, que fue fundado también en 1873, ahí la disciplina de la etnografía no necesariamente tenía esa imagen de que hay una jerarquía entre pueblos. Pero lo que sí usaron el colonialismo y las colonias específicamente, y se aprovecharon para poder crear esas colecciones grandes, ¿no? Entonces tampoco rechazaron esas ideas de exotismo y de racismo al final.
1: ¿No? Claro.
3: Y el Museo Etnológico de Berlín, donde estás también realizando una parte de tu investigación de doctorado, también tenía esa misión del director Adolf Bastian de crear un archivo de la humanidad, ¿no? Y con la idea de que los pueblos que estaban representando las culturas iban a desaparecer. Quizás puedes contar un poco más sobre el museo y qué tiene también, qué vínculo hay entre esa idea del archivo de la humanidad y el colonialismo alemán europeo.
2: Sí, bueno, sí, Adolf Bastian tenía esa idea de crear un archivo de la humanidad, como tú dijiste, que hoy en día se puede ver como una idea muy loca, porque él quería realmente tener una colección completa de todos los pueblos, de todas las culturas del mundo. Y su finalidad era realmente tenerlo todo en un lugar para poder estudiar diferencias y también similitudes. Entonces, él quería comparar las culturas. Y también otro fin era, realmente, él tenía un paradigma de rescate, como lo llamamos hoy en día. Él quería coleccionar y guardar todas esas piezas para poder transmitirlo también a las futuras generaciones. Porque aquel entonces, finales del siglo XIX, ya se sabía que por la influencia colonial en las colonias van cambiando las culturas. Pero de hecho no es algo solamente por el colonialismo, sino es algo propio de la cultura, ¿no? Siempre está desarrollándose, evolucionando, pero obviamente ahí con el colonialismo tuvo otro factor, ¿no? Era un proceso muy, muy violento y forzado. Entonces ellos pensaron que se van a extinguir los pueblos originarios y por eso tenían que rescatar toda la cultura material. Y pensaban que hay que llevar las piezas a Europa para poder hacer eso, ¿no? Entonces, como ya dije, que Bastian, por ejemplo, no tenía una idea racista sobre diferentes pueblos, pero él sí se aprovechaba del colonialismo y tenía estrechamente contacto con la política. Por ejemplo, en los primeros 2-3 décadas del museo ya crecieron locamente las colecciones, y Bastian y también otra persona trabajando en el museo siempre han tenido contacto con colonos alemanes, también científicos en todo el mundo, diciendo: necesitamos su ayuda, por favor, manden piezas, ¿no? Entonces usaban también estructuras en colonias, por ejemplo en África, trabajando con militares, uh-huh, también, que por favor manden piezas a Berlín o a todos los museos en Alemania, ¿no? En Europa hacían eso, y así llegaron un sinfín de objetos y también de cuerpos de restos humanos, ¿no? Porque también, en, por ejemplo, en las colonias en África también llamaron a, por favor, coleccionar cráneos. Entonces eran, sí, muy, muy violento, muy horrible.
1: Claro, sí, se abren tantas preguntas con lo que estás contando, y estamos viendo que en general empieza a haber un movimiento más fuerte, ¿no?, de reclamar objetos o cuerpos de nación a nación, que sea Francia, Alemania, bueno, el British Museum también, y también a mí, o sea, pienso en el Louvre y haber visto tantas momias que me parecía fascinante a los 10 años, y yo que me dice: ay, pobrecitos que los sacaron de su lugar y que están ahí en este museo con un vaivén de gente todo el día. Entonces, un poco, ¿cómo está el estado de la cuestión, ¿no?, de estas demandas? ¿Cuáles son los obstáculos a veces para devolver objetos? O sea, ¿cómo se reciben estas demandas, capaz en Alemania o en particular en el museo en el cual te involucras vos?
2: Yo creo que como el primer problema en general, y eso pasa casi en todo el mundo, es que hoy en día muchas veces esas colecciones, esas piezas, pero también lamentablemente los cuerpos, los ancestros de otras personas, son considerados patrimonio. Entonces, el patrimonio es la propiedad del Estado.
1: Claro.
2: ¿No? Por ejemplo, en Alemania la colección del Museo Etnológico pertenece al Estado porque es de una fundación estatal. Entonces, cuando se habla sobre repatriación de cuerpos o restitución de piezas, de objetos, o sea, no me gusta mucho usar la palabra objeto, pero por eso normalmente digo pieza, pero depende también mucho del contexto cultural. Permanece el Estado alemán. Entonces, si uno quiere hacer una restitución y la fundación está de acuerdo y el Estado está de acuerdo, tiene que hablar con otro Estado, con otro gobierno. O sea, en el caso de Chile y Argentina, tendría que hablar con el gobierno argentino o chileno, que son los dos países con que estoy más trabajando, por eso digo eso. Y muchas veces los pueblos a que pertenecen las piezas tienen también conflictos con los estados, ¿no? Yo trabajo con el pueblo mapuche y es muy, muy complicado.
1: Claro.
2: Porque muchas veces no quieren trabajar con el gobierno chileno, por ejemplo. Entonces, yo creo que eso es un gran problema. Pero después también está la pregunta muchas veces: ¿a dónde se restituyen las piezas?
1: Sí.
2: Porque, por un lado, hay mucha falta de información. A veces el museo tampoco sabe porque no está todo documentado y muchas veces no se sabe de qué lugar, ¿no? Específicamente, o de qué familia, porque esas informaciones aquel entonces muchas veces no fue escrito porque se escribía mapuche, ni siquiera, que entonces decía araucanos, ¿no? Y como no eran considerados piezas de arte, no se puso el autor, no se escribió la persona que hizo las piezas, entonces muchas veces solamente dice, no sé, Patagonia o provincia de Cautina, entonces una área muy, muy grande y no se sabe. Y después, okay, entonces dice, quizás se puede hacer la restitución a un museo nacional quizás, ¿no? Y eso muchas veces tampoco está en el interés de los pueblos originarios, porque ¿para qué ahí va a estar otra vez en un museo, ¿no? Un museo nacional, y muchas veces en un museo de un estado neocolonial que también ha colonizado ese pueblo, ¿no? Uh-huh. Entonces hay un montón de conflictos y preguntas éticas y también burocráticas. Es muy difícil.
3: Sí, qué complejo. Uh-huh. Y Y tú también has participado en un proyecto de colaboración del Museo Etnológico de Berlín con representantes del pueblo mapuche que viajaron a Berlín a visitar las piezas de su pueblo. Quizás nos puedes contar un poco sobre esa experiencia, cómo estuvo eso y cómo fue también para esa comitiva visitar las piezas en el museo y qué surgió a partir de eso, porque entiendo que también es medio parte de tu investigación de doctorado también, ¿no?
2: Sí, bueno, para dar un poco el contexto, yo antes de empezar mi doctorado, yo trabajaba 3 años en el Museo Etnológico de Berlín y ahí yo ya empecé a trabajar o conocer la colección mapuche. Y como yo veía que no había mucha información sobre la colección y es bastante grande, son como 600 piezas y también hay más de 1000 fotografías, hay videos, es muy, muy grande. Yo quería hacer algo con esa colección. Y como muchos museos en Europa y también en Berlín, se empezó un proyecto que se llama el Museo Colaborativo, comenzó en 2023, que dio la oportunidad y la situación financiera, digamos, para poder hacer proyectos colaborativos o en cooperación con personas internacionales de comunidades indígenas o otros científicos de otros países o artistas para trabajar con esas colecciones. Entonces empezamos con ese proyecto y yo después, cuando dejé mi trabajo en el museo, empecé a acompañar el proyecto para mi tesis de doctorado. Sí, como ya dijiste, llegaron 5 personas mapuche que viven en lo que hoy es Chile a Berlín para trabajar con las colecciones. Y era un ruitrafe, un platero, dos tejedoras y una machi, que es una autoridad ancestral y medicinal para el pueblo mapuche, y su asistente a ver las colecciones. Y la verdad que fue una experiencia muy hermosa e increíble, porque por un lado, yo también aprendí mucho. Era muy lindo porque las personas sí eran muy dispuestos a compartir su conocimiento. Por ejemplo, muchas veces estábamos ahí y también estaban emocionados. Vieron las piezas que eran en algunos casos muy antiguos, no sé, 150 años o más. Entonces a veces empezaron a hablar en mapulungún, en su idioma, pero después siempre abrieron el espacio y también hablaron español y nos explicaron lo que vienen las piezas, lo que significan, qué significan los diseños, los colores, qué relación tienen con su territorio, ¿no? Y las memorias que conectan con esas piezas. Entonces fue un proyecto muy lindo y la idea, claro, era como que ellos se podían volver a traer ese conocimiento sobre esas piezas al territorio. Porque muchas veces también el problema es con esas colecciones grandes que no hay mucha información sobre eso y tampoco son muy accesibles. Porque como son tantas piezas, o sea, en el caso del Museo de Berlín son 500.000 de objetos, no está todo digitalizado ni accesible en el Internet. Entonces esos proyectos también son muy importantes para que puedan ir después a sus comunidades a mostrar y contar lo que hay, ¿no? Para reconstruir su memoria.
1: Sí, me parece interesante como para pensar otras alternativas a la restitución, que digo que es una parte. También no me hacía reflexionar sobre que con la restitución, ¿no? Si un museo puede restituir una pieza, está bueno que de alguna manera la memoria de que esta pieza estuvo en ese museo no desaparezca, porque cuenta algo justamente también del colonialismo, de la mirada. Y está justo estos días mirando un documental que se llama Modelos Negros, Miradas Blancas, ¿no? Sobre la relación de Francia con los africanos en la época colonial, en la conquista, en el orientalismo, en el exotismo también, como dijiste. Y justo uno de los entrevistados decía que él no quería sacar todas las estatuas justamente de los colonizadores, porque si desaparece la memoria de que claro. eso sucedió. Mm. Prefiere la reconfiguración de esa estatua, como que capaz haya otro cartel que explique qué es este señor, qué hizo, cómo es la trama de la historia, ¿no? Entonces, y hay un museo en París, el Museo del Hombre, que mm. imagino que capaz vos fuiste mil veces, que una vez mostró fotos de tomadas por estos exploradores de comunidades indígenas hace unos 6-7 años, y algo que me pareció a mí como espectadora interesante es que pusieron el pie de foto que había sido escrito en ese momento, diciendo que un poco con el disclaimer, tipo, o sea, esto fue escrito en el 1900, en el 1890, y al lado un nuevo texto a la luz de hoy y reconfigurando o enmarcando, esta foto fue sacada en un contexto, como decías vos, ¿no?, de colonialismo, de expedición donde murieron 10 personas del pueblo originario, porque por lo que sea, ¿no? Entonces, como que también me parecían como pequeños gestos, cómo concientizar al público de estos museos europeos, ¿no? Mm. Tipo, como una especie de doble, no sé cómo esto también, no solo hacia las comunidades, obviamente las damnificadas, pero también concientizar estas mentes, que tenemos muchas herencias coloniales todavía en nuestras prácticas. Entonces, no sé cómo esto podría ser también un tema de trabajo en los museos, o cómo lo ves vos desde tu experiencia de habitar mucho el museo y la museografía.
2: Sí, claro, como justo como tú dices, esto es un tema muy grande en el mundo de los museos hoy en día, porque es como los museos etnográficos hoy en día lo consideran como una de sus primeras tareas, hablar sobre su historia colonial, ¿no? Y claro. Esas son todas instituciones coloniales, ¿no?
1: Claro.
2: Entonces, hoy en día intentan como encontrar un camino, por un lado, contar la historia y explicárselo al público, pero a la vez también hacer exhibiciones que también son informativas al público y que la gente también quiere ir, ¿no? No solamente quiere hablar sobre colonialismo, y que también muestra esos pueblos como vivos, ¿no?
1: Uh-huh, claro.
2: Como vivos y presentes. Entonces yo creo que es difícil, ¿no? Uh-huh. Hablar sobre esa historia y también a la vez hablar sobre la actualidad, pero está todo muy relacionado, ¿no? Porque el colonialismo tiene consecuencias hasta hoy en día. Uh-huh. Y cuando estábamos trabajando en el museo con la Mapuche, también la historia, cómo llegaron las piezas ahí, era un tema constante. Entonces, como ya dije antes, hablaron sobre las piezas en sí, sobre las técnicas, el diseño, pero también casi siempre hacían referencia a y cómo llegó esto aquí, ¿no? El colonialismo, nuestra historia violenta de cómo ya colonizaron al Hualmapu, mataron a nuestros ancestros, les robaron, el saqueo, ¿no? Es un tema muy, muy presente y se hizo muy notar que querían hablar sobre eso siempre. ¿Para qué? Justo para eso, para que no se olvide, ¿no?
1: Qué interesante. Sí. Bueno, llegamos un poco al final, pero por suerte te quedas un poco en Buenos Aires, ¿no?
2: Una semana más, una semana.
1: Bien,
2: y
1: bien. Media. Se podrán seguir haciendo preguntas.
3: Vamos a seguir conversando.
1: Fuera del
3: programa.
1: Sí, claro. Muy interesante. Muchas gracias por compartir el tiempo con nosotras y con nuestra audiencia.
3: Sí, muchas gracias,
2: Lena. Gracias.
1: Vamos con Willy the Taxi. De Exilio, de Tony Gatliff.

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13: Bien, bueno, a KRD. ¿Cómo están, chicas? ¿Todo bien?
14: Bien, creo que vas a estar fuera de lugar del fuera de lugar.
13: Sí, hoy
14: ¿no?
13: estoy fuera de lugar porque en general trato de generar algo un poco gracioso y hoy no. Hoy tengo un texto que me pareció hermoso, es una poesía de Issa Maklouf, que es un poeta libanés. Y habla de migración, de partir. Y lo pensé porque dije, se lo voy a dedicar a las chicas. Oh. Que como muchos de nosotros, decidieron vivir en otro país que no es el suyo. Así que va ese texto que se llama Partir. Partimos para distanciarnos del lugar que nos vio nacer y ver la otra vertiente de la mañana. Partimos buscando nuestros nacimientos improbables. Para completar nuestros alfabetos, para cargar nuestros adiós de promesas, para viajar tan lejos como el horizonte, rompiendo nuestro destino y esparciendo sus páginas al viento, antes de volver a caer, a veces, sobre nuestra historia, en otros libros. Partimos hacia destinos desconocidos, para decir a aquellos que hemos cruzado que volveremos hacia ellos y que volveremos a encontrarnos. Partimos para aprender la lengua de los árboles, que nunca parten. Partimos para sacarle a los extranjeros la máscara del exilio, para confiarle a los transeúntes que nosotros también somos transeúntes, y que nuestra estancia también es efímera en la memoria y en el olvido. Partimos para no ver a nuestros padres envejecer, para no leer los días en sus rostros. Partimos para anunciar a los que los amamos siempre, que nuestra ternura es más fuerte que la distancia y que los exilios son tan dulces y frescos como las patrias. Partimos para que de regreso a casa un día nos demos cuenta que somos exiliados por naturaleza, donde sea que nos encontremos. Partimos para borrar el matiz entre aire y aire, agua y agua, cielo e infierno. Riendo del tiempo, contemplamos de ahora en más la inmensidad. Ante nosotros, como niños distraídos, las olas saltan mientras el mar fluye entre dos barcos, uno que parte y el otro de papel en las manos de un niño. Partimos para engañar a la muerte, dejándola que nos persiga de lugar en lugar. Y seguiremos así hasta perdernos, hasta no reencontrarnos a nosotros mismos allí, donde vayamos.
14: Qué lindo. Qué hermoso.
13: Sí. Y termina así.
14: ¿De quién es?
13: Es un poeta libanés, franco-libanés, se llama Issa Maklouf. La poesía original se llama... No, creo que es en árabe la poesía original. En francés la versión se llama On Part. Uh-huh. On Part, y ahí en español da Partimos. Pero me pareció linda porque habla de...
14: Es muy bella.
13: Es muy sensible sobre por qué uno se va, lo que nos pasa cuando nos volvemos a ir.
14: Me pareció hermoso. Uh-huh. Justo la canción anterior era de la película Exilio, de Tony Gatliff, así bueno, que es un buen empalme.
13: Va justo, mira. Sí, sí, sí.
14: Sí, sí, sí.
13: Es
14: sí.
13: Hermoso el texto, por eso. Así que bueno, no es muy gracioso hoy, pero bueno.
14: Bueno, no sentido. Siempre se puede reír. Y además me parece lindo también escuchar estos textos, o que la radio pueda ser un espacio donde se escucha o se reflexiona desde... Otra sí. manera de escribir, ¿no?
13: Totalmente.
14: Además, leído por un actor.
13: Sí. Si lo quieren buscar, se llama Partir, de Issa Maklouf. La verdad es, o sea, me parece muy inspirador para la gente como nosotros,
14: que estamos
13: ahí, ni ahí ni acá, o ambos a la vez aquí y allá. Un poco eso.
14: Qué hermoso. Jeremy, me estabas diciendo que Hermantes no vas a estar porque tenés un estreno.
13: Sí, tengo un estreno el jueves 1 de octubre en la sala El Grito Teatro, que está en Palermo. Uh-huh. Y la obra se llama Un Milagro de Mierda. Y somos tres actores, dos chicas y yo. Es una obra que tiene una parte drama, una parte comedia. Es linda la obra, es muy linda.
14: Buenísimo.
13: Milagro de Mierda, a las 21 los jueves, a partir del 1 de octubre, en El Grito.
14: ¿Y volvés con Asuntos, la obra?
13: Y volvemos con Asuntos Internos, gracias. Asuntos Internos, que es una obra, es buenísima esa obra. Es más danza, se hace en una oficina de verdad, en el barrio de Recoleta. Y volvemos también los viernes y sábados, doble función de octubre también.
14: Buenísimo.
13: Vamos a estar ahí. Pueden buscar por Alternativa Teatral Asuntos Internos. Ahí encuentran para sacar entradas. Y es muy, la verdad que es muy buena la obra. O sea, no lo digo porque estoy en esa obra, porque me encanta hacerla. Me parece, es un viaje. La gente viene a hacer un trámite. El espectador viene a hacer un trámite y se va a la mierda todo, básicamente. Pero es lindo.
14: Me encanta. ¿Podrías hacer una columna sobre los trámites?
13: Ah, puede ser.
14: Eso...
13: Qué buena idea.
14: Lo que cuando necesites ideas me mandas
13: está
14: un
13: bueno.
14: WhatsApp y te...
13: Me gustó, está buena esa idea.
14: Además tienes la experiencia de esa obra y también de ser franco-argentino, que bueno, ya eso es una maestría.
13: Sí, en ambos países.
14: En trámite de administración. Bueno, gracias, amigo.
13: Muchas gracias a ustedes.
14: Gracias.
13: Nos vemos pronto.
14: Sí, bueno, vamos a seguir ahora con una columna sorpresa de nuestra amiga Luis, que está a punto de volver. Así que nos hizo esa grabación desde Francia. Tiene un nombre un poquito extraño que nos da mucha curiosidad. Y la columna se llama Una descubridora olvidada. Ahí Eli en un ratito nos las pone porque me parece que justo fue un corte de en la operación, cosas que pasan, no pasa nada. Aprovecho para invitarte a pasar a nuestras puertas abiertas en el archivo el sábado 3 de octubre.
13: Ah, genial.
14: Sí, de 4 a 20.
13: Perfecto.
14: Ah, pero capaz ya estarás con la obra.
13: ¿A qué hora es?
14: De 4 a 20.
13: Ah, perfecto. Sí, ahí estaré. Sí, sí.
14: Buenísimo. Vamos con la columna de Luis.
15: Hoy les voy a hablar de una historia que me interesó mucho estos últimos meses y sobre la cual publicaré pronto una nota. Pero hoy, en exclusividad para Recalculando, se las voy a contar. Empieza con un festival de teatro, un festival muy conocido en Francia y en el mundo, que es bastante increíble y que tiene lugar cada año en Avignon, en el sur del país. El 25 de junio pasado, una mujer llamada Elizabeth Bouchot, directora de teatro, está en los últimos preparativos para el estreno de su obra en este festival. ¿Cuándo recibe un llamado? La encargada de su edificio en París le cuenta que hay un oficial de justicia en su puerta. El señor le explica que está acusada de delito contra el honor de un difunto. Elizabeth Bouchot no tuvo que preguntar quién era ese difunto. Se llama Jérôme Lejeune. Murió en el 94 y es considerado uno de los científicos más importantes de Francia y es conocido en realidad en todo el mundo como el descubridor del síndrome de Down. La obra de Elizabeth Bouchot tiene en parte que ver con él, o más bien con cómo este señor se apropió el trabajo de una mujer llamada Marthe Gauthier. Ella se volvió, en los últimos 10 años, el símbolo del llamado efecto Matilda. El efecto Matilda es el mecanismo por el cual solemos invisibilizar el trabajo de las mujeres científicas y atribuir sus descubrimientos y sus logros a sus colegas varones. Hay muchísimos ejemplos en la historia. Está Lise Meitner, que descubrió el mecanismo de la fisión nuclear. Está Rosalind Franklin, que demostró la estructura del ADN. O Jocelyn Bell, quien identificó la radiación electromagnética de los púlsares. También podemos nombrar a Marie Curie, que fue durante mucho tiempo presentada como la asistente de su marido Pierre. En fin, volvamos al caso de Marthe Gauthier y esta obra de teatro que hoy enfrenta un juicio histórico y que va a ser apasionante. Marthe Gauthier era científica y falleció en el año 2022. Durante los últimos 15 años de su vida, Gauthier acusó en varias ocasiones a Jérôme Lejeune de haberse apropiado su descubrimiento del gen responsable del síndrome de Down. Los hechos que Marthe Gauthier denunció en numerosas ocasiones remontan al final de los años 50. La brillante y ambiciosa Marthe acaba de llegar al servicio de un hospital parisino. Su jefe le explica que está trabajando en lo que en aquella época todavía se denominaba mongolismo, un término que hoy, por supuesto, es totalmente obsoleto. Su jefe intuye que se trata de una causa genética, pero no lo puede comprobar. Para hacerlo, le falta una técnica muy nueva, que se llama cultura celular, y que nadie, por ahora, conoce en Francia. Nadie, salvo Marthe Gauthier. Ella acaba de regresar de una pasantía en Harvard, en Estados Unidos, donde justo aprendió eso. Entonces se ofrece investigar la hipótesis de su jefe y le prestan un laboratorio. Durante sus experimentos, identifica que en las células de las personas que tienen síndrome de Down hay un cromosoma de más, el número 21. Marthe está muy emocionada, por supuesto. Acaba de encontrar algo increíble, la causa genética del síndrome, y es la primera en el mundo en hacerlo. Pero en la Francia de posguerra, Segunda Guerra Mundial, faltan recursos. Necesita sí o sí un microscopio que saque fotos de suficiente calidad para mostrar al mundo lo que ella está viendo en el lente. Aparece, de la nada, un tal Jérôme Lejeune, joven médico del mismo hospital, que le propone su ayuda. Justo tiene que viajar para una conferencia a un país donde justo tiene este tipo de máquina. Ella, ilusionada, le da sus láminas. Pasan los días, las semanas, los meses. Lejeune no aparece, hasta que un día del año 1958 reaparece en Canadá. Lejeune da una conferencia sobre el descubrimiento de Marthe Gauthier en la Universidad McGill, sin nombrarla como principal descubridora. Y justo después firma como primer autor un artículo en una revista científica. Normalmente la persona responsable de los experimentos tiene que figurar primero, pero el nombre de Marthe Gauthier aparece en segundo lugar, y además mal escrito. Desde ese momento, escribe ella en un artículo del 2009, tengo la sensación de ser la descubridora olvidada. Durante décadas, el rol de Marthe Gauthier fue olvidado, y Lejeune quedó como el padre del síndrome de Down, el genio que revolucionó todo. Cuando él falleció, sus hijos crearon una fundación. Cumple un rol importante de acompañamiento de los pacientes, de las personas con síndrome de Down. Es una de las más importantes, de hecho, y opera no solo en Francia, sino también en España y en Argentina. Recibe millones y millones de donaciones cada año. Esas donaciones las reinvierten en la investigación científica, pero también en lo que ellos llaman la defensa de la vida. Traducción, quizás ya adivinaron, en contra del aborto. Los Lejeune son una familia potente, conservadora, tienen mucho dinero y son conocidos por denunciar en la justicia cualquier persona quien critica la acción de la Fundación Lejeune o cualquier, o sea, todas las personas quien relativizan el rol que tuvo Jérôme Lejeune en el descubrimiento del gen responsable del síndrome de Down. Cuando empecé a investigar esa historia, me pregunté mucho por qué. O sea, ya tienen dinero, tienen poder, ¿por qué tanta insistencia en atacar una obra de teatro, una pequeña obra de teatro? Y además pensaba, no tienen chance de ganar este juicio, porque en Francia ya desde varios años las principales instancias científicas reconocieron el rol fundamental que tuvo Marthe Gauthier. Pero hay un elemento que permite explicar por qué insisten tanto. Los Lejeune son católicos, como les dije, y están muy preocupados por la beatificación de Jérôme Lejeune. ¿Saben qué es la beatificación, no? Es cuando la Iglesia Católica decide declarar a una persona fallecida como santa. Y es todo un procedimiento muy complejo y largo. Tiene que haber una postulación oficial ante el Vaticano, tiene que abrir una investigación oficial, y resulta que el procedimiento para Lejeune está bastante bien encaminado. En 2021 pasado, el Papa Francisco reconoció por decreto la, abran las comillas, heroicidad de las virtudes de Lejeune. Esto es la etapa 2, si quieren, de la beatificación. Ahora solo queda una última etapa, que es reconocer 2 milagros atribuidos a Lejeune. Y si eso pasa, el científico será declarado oficialmente un santo rezable en todo el mundo. El juicio arranca en noviembre. Yo creo que va a ser muy interesante y que quizás les contaré cómo sigue, o al menos el desenlace del juicio, que no será solamente el juicio de una obra de teatro, sino de, creo yo, este llamado Efecto Matilda, y será una ocasión de recordar también otras mujeres, el destino de esas mujeres que fueron borradas por varones. Lo que sí les puedo decir es que Elisabeth Bouchot está muy determinada y muy combativa. Hablé con ella por teléfono y me dijo esto: no me voy a callar y no voy a dejar que la callen otra vez a Marthe Gauthier después de su muerte.
16: Bueno, muchas gracias, Luis, por esta hermosa y interesante columna. Con esto ya llegamos al cierre.
14: al final, ¿no? Ya, sí, ya está. Siempre pasa volando al final.
16: Sí, ya pasaron las 2 horas y tenemos para ustedes un...
14: el fortune cookie.
16: A ver qué nos trae el
14: futuro. Espero que se parte bien, porque a veces para mí un poco se zarpa.
16: Está saltando. A ver. Que dice: este año será muy interesante y divertido.
14: Parece una respuesta. Es una respuesta de Bullrich, ¿no? Tipo, sí. Una filosofía muy interesante.
16: Muy interesante.
14: Muy interesante y divertido. Bueno, no estaba muy inspirado hoy el Fortune Cookie.
13: Optimista, por lo menos.
14: Sí. Muchas gracias, Eli, en la cabina, por acompañarnos. Gracias, Hervé.
13: Gracias.
14: En Fuera del Aire estuvimos pensando una próxima columna que capaz va a estar en sintonía con música que nos va a traer Natalia Alcoba. Pero bueno, teaser, no podemos decir nada más. Gracias, Sofi. Bueno, que sea leve la mudanza y lo que queda de la mudanza.
16: Sí,
14: la instalación.
16: Disminuir el caos.
14: Y bueno, nosotros nos escuchamos la semana que viene a las 2 en La Tribu. Vamos con el último tema, Promesa de Transilvania, la película de Tony Gardliff.
16: Chao.
14: Chao.

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26: ¿Florecieron? ¿Con la primavera?
27: Por supuesto, se casó mi hermana, ella floreció.
26: ¿Se florece cuando te casás?
27: En el caso de ella pareciera que sí, o sea, estaba muy feliz, hace 14 años que están en pareja.
26: Ah, oh, mirá, sí, sí, sí.
27: Y
26: sí.
27: Los votos incluían una noción de familia ampliada.
26: Bien. Bien, me gusta.
27: En ambos casos eran votos que no se habían contado previamente. Y sin embargo, hubo una sincronicidad ahí y nos enteramos ante el juez de paz que en breve hay un plan así de ampliación de la familia. Me gusta la idea de ser tía.
26: Mirá, qué lindo. Muy bueno. Qué lindo. Qué lindo. ¿Y vos floreciste?
28: Y yo vengo floreciendo.
26: Vení floreciendo.
28: Sí, imagínate.
26: Florecen palabras.
28: Vengo floreciendo con la poesía.
26: Con la poesía. Qué lindo estar acompañada en esta apertura, porque en general a veces me cuesta que haya personas tan temprano, pero son las 4 de la tarde, vamos a decirlo, ¿no? Yo estoy ahí en la floreciendo también, pero encontré una poesía, porque hoy vamos a hablar de poesía, que dice primero.

0: Primavera. El sol posándose alto, los colores golpeando como el cántaro de la fuente, las flores rompiendo la monotonía. Vendrán los frutos nobles de la resistencia. Habrá cosecha de capuchas y florecerán también los combates. Madurará la acción directa que traiga fuego pulverizando los tiempos de ceniza para que tengamos una digna primavera de nuestro pueblo. Una primavera sin presos por luchar.
1: Amén.
0: Que así sea, ¿no? Que así sea. Este texto es de... De poesía insurrecta, @poe.cia1968. Me gustó esto de florecer, que florezcan capuchas.
1: Sí, porque hablamos muchas veces, ¿no? Está la metáfora de la revolución como una primavera, porque es un renacer también de nuestros corazones en tantos sentidos. Entonces, ¿por qué no la revolución? ¿Por qué no soñar ese florecimiento?

9 minutos pasan de las 4 de la tarde. Estamos aquí en vivo en FM La Tribu, construyendo territorios posibles. Hay 14 grados 4 décimas en la ciudad de Buenos Aires. Parece mucho menos, les voy a decir que viene bien abrigada esta. Queremos florecer en esta primavera, pero está fresquita la primavera. Hoy les vamos a acompañar 2 horas con esto que les digo, territorios posibles. Ahí recién decíamos que vamos a hablar de poesía, porque está con nosotras Daniela Nocetti, que presentó este sábado pasado su poemario, y de eso vamos a estar hablando. Luego van a llegar Delia y Mire, de la organización de un festival que se va a hacer el domingo que viene sobre la dignidad migrante, ¿no? En esta época de tanto odio, de tanta discriminación, vamos a estar conversando sobre ese festival y mucha información más.

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2: Marcha de la Bronca. El sábado pasado, las decenas de miles de personas que colmaron la Plaza de Mayo en la ciudad de Buenos Aires y las 70 ciudades que se movilizaron en todo el país demostraron que el malestar social y la voluntad de pelear están. Fue una autoconvocatoria con una fuerza inédita que dejó por completo al desnudo la tradición de los burócratas sindicales y la posibilidad de romper la pasividad. Esa fuerza enorme hoy tiene nuevos desafíos, no quedar como una marcha aislada, sino garantizar que, de ahora en más, cada lucha esté rodeada por miles para triunfar, poner en pie coordinadoras en todas las regiones, entre los trabajadores, les estudiantes, organizaciones de derechos humanos, sociales, barriales, para construir la fuerza, no solo para apoyar cada pelea y para recuperar las organizaciones de mano de las burocracias, sino también para construir el camino de la huelga general, para derrotar a Milei, su plan y sus cómplices. Esa fue una de las ideas centrales del documento que se leyó ante una multitud en la Plaza de Mayo. Vamos a escuchar en la voz de Liliana Daunes un fragmento del documento leído allí el sábado pasado en la Plaza de Mayo.
3: Los gobernadores no son únicamente cómplices de este gobierno de ultraderecha. En sus provincias descargan el ajuste contra el pueblo trabajador. Mantienen salarios estatales y docentes por debajo de la pobreza. Recortan la salud y la educación. Precarizan el empleo público. Persiguen a quienes se organizan y descuentan los días de paro docente para limitar el legítimo derecho a la huelga e intentar quebrar la lucha. Algunos se presentan como opositores, pero lejos de tomar medidas para que la crisis la paguen los ricos, gobiernan abiertamente para los negocios de las mineras, las petroleras, los terratenientes y los grandes empresarios. Ninguno de estos sectores plantea anular toda la legislación de ajuste y entrega, ni siquiera anular la reforma laboral, ni dejar de pagar la deuda ilegítima con el Fondo Monetario Internacional.
2: Otra marcha contra la desmemoria. Ayer 21 de septiembre se realizó en Valentín Alsina una marcha contra la desmemoria desde la Plaza Constitución de esa localidad hasta la puerta de la Comisaría Tercera de Lanús, que durante la dictadura genocida funcionó de centro clandestino de tortura y exterminio. En un principio era de donde se llevaban a los detenidos, podían al fin recibir visitas y quedaban finalmente a disposición del Poder Ejecutivo Nacional. Se conoce a quienes estuvieron recluidos allí durante el periodo que estuvo Nilda Eloy, quien lamentablemente pasó varios meses allí hasta el 22 de agosto de 1977. Cuatro de los sobrevivientes de la Noche de los Lápices dieron registro de haber estado allí y se denuncia que esta comisaría fue parte del circuito CAMS. Actualmente sigue funcionando como comisaría. Es por eso que desde hace algunos años se conformó la campaña para que esta comisaría sea convertida en espacio de memoria por los derechos humanos de ayer y de hoy. Paralelamente, la Comisión de Vecinos por Campomar desde 2012 denuncia a la fábrica militar como ex centro clandestino. Aseguran que en Lanús y particularmente en la zona de Puente Alsina y Puente La Noria funcionó otro de los lazos de los brazos del circuito CAMS. Vamos a escuchar un fragmento del documento leído ayer frente a la comisaría.
4: En el distrito de Lanús se contabilizaron desde el periodo anterior al golpe de marzo de 1976 durante la dictadura militar eclesiástica empresarial más de 400 víctimas del terrorismo de Estado, entre desaparecidos, asesinados y secuestrados. Un 29% de estos crímenes se cometieron entre los años 1974 y 1976, según cifras oficiales de registro de víctimas del terrorismo de Estado. Crímenes que se sostienen relación con el accionar de la AAA, CNU y organizaciones criminales afines, que cuenta entre sus principales organizadores a Julio Jesse, cuya carrera política se desarrolló esencialmente en el territorio lanucense. La comisaría tercera de Valentín Alsina, señalizada por la Red Federal de Sitios de Memoria el 6 de diciembre de 2012, formó parte del circuito CAMPS, y se sabe que antes de la última dictadura, las Fuerzas Armadas y de Seguridad mantuvieron secuestradas a personas perseguidas por su militancia política y social. Es por esta centralidad y porque su funcionamiento continúa ininterrumpidamente desde su época de centro clandestino de detención, torturas y exterminio a la actualidad, que exigimos que desafecten sus instalaciones, habilitando el acceso a sus archivos para investigación y se destine a un espacio de memoria para la comunidad, que abrace y contenga las luchas actuales por los derechos humanos de ayer y de hoy. Por eso fundamos esta campaña por la expropiación de la comisaría tercera.
2: Camino a los 25 años cada 26. El sábado próximo, 26 de septiembre, a las 11 y media de la mañana, familiares y compañeros de Darío y Maxi convocan a encontrarnos en la estación Darío y Maxi para hacer una actividad de memoria colectiva y seguir exigiendo por las responsabilidades políticas de la masacre de Avellaneda. Bajo el lema "La impunidad arderá en llamas de la memoria", se acompañará a Mabel, que cada 26 rinde homenaje a San Darío de la estación, y estarán presentes familiares y compañeros. Cabe destacar que la causa de las responsabilidades políticas sigue abierta, sin movimiento alguno ni llamado a los funcionarios que en ese momento dieron órdenes de aquella brutal represión que arrebató la vida de dos jóvenes piqueteros a modo de aleccionar e impartir miedo en una Argentina que se organizaba por un verdadero cambio social. Organizaciones preparan el primer festival Dignidad Migrante. Se realizará en el Parque de la Estación, en la ciudad de Avellaneda, el día 27 de septiembre. La actividad busca mostrar la diversidad y aporte de les migrantes a la cultura y economía, pero también denunciar las políticas antimigratorias impulsadas por el Gobierno Nacional. Será una jornada de lucha y disfrute que contará con talleres, mesas informativas, feria de la economía popular y música latinoamericana de distintos países de la región. Según datos de las organizaciones migrantes, solo en lo que va del 2026 se han llevado a cabo más de 20 redadas en zonas donde la población migrante tiene fuerte presencia. Para Lila Báez, migrante paraguaya organizada en la Secretaría de Trabajadores Migrantes, este tipo de mecanismos constituye un relato en que se configura una lógica de migrantes buenos y migrantes malos. Pero el migrante malo siempre es el que vive en los barrios populares y no otros como Peter Thiel, que descansa en una mansión. ...23 minutos pasan de las 4 de la tarde... ...14 grados 4 décimas es la temperatura... ...ya pasamos la máxima... ...para más información... Pueden ingresar en fmlatribu.com/noticias.
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2: Escuchen esta versión del Quinteto Negro con varios artistas más.

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soy la comadrona de mi nuevo nacimiento. Mis ojos brillan de aquí a otros mundos. Me acurruco en tu dulce pecho de barro. Mi cuerpo agradecido derrama cristales. Atravieso el umbral de los misterios. Me crecen alas en los poros del espíritu. Mi espalda alineada con los astros. El pasado recién salido del mar. Moléculas brillando efervescentes. Gratitud por estas flores, espinas, semillas. Gratitud por esta milpa que me nace de las venas.

0: Ahí estaba Rebeca Lane con un preludio de su último disco Florecer, que habla también de otro tipo de maternidades. Y ahora sí le vamos a dar la bienvenida aquí a esta poeta que nos llega, no dijimos el nombre, y es...
1: Daniela Nocetti.
0: Daniela Nocetti, que tengo en mi mano este pequeño glaciar doméstico, un poemario que se presentó el sábado pasado, ¿no, Daniela?
1: Sí, lo estuvimos presentando con mucha alegría. Es un poemario que sacamos con Tiempo de Parque. Uh-huh. Y estuvimos ahí presentándolo, leyendo uh-huh. con compañeros, amigos, poetas, en el Pulquibar, ahí en Congreso, muy cerquita ahí de la Marcha de la Bronca, con un contexto que, bueno, nos acompañó y también marcó un poco el clima, lo que se conversó ahí en la uh-huh. mesa, ¿no? Uh-huh. Muy...
0: Qué necesaria, ¿no?, que es la poesía en estos tiempos.
1: Sí. Sí, es la verdad que era muy significativo estar ahí celebrando un libro de poesía en el medio de todas estas cosas que nos van atravesando, ¿no? Uh-huh. Desde poder tomarse ese tiempo como para decir, bueno, esto también es una pequeña gran trinchera.
0: Totalmente, ¿no? Esto de, leía algo así como... politizar la poesía o ponerle poesía a lo político, ¿no?
1: Sí, algo que se mencionaba en el prólogo que hizo Julieta Santos del libro, un prólogo muy potente, sí. Sí, muy necesario, porque además me parece que, por un lado, la poesía como salvataje de las vidas que venimos sosteniendo como podemos, uh-huh. con los tres laburos, con las maternidades, con cómo uh-huh. llevamos adelante esos planes de vida, con este modelo de gobierno que tenemos. Y por otro lado, bueno, también no solo como salvataje, como reducto íntimo en donde uno trata de sobrevivir, sino de, bueno, también que la poesía sea ese campo, de ese territorio en donde podamos modificar algo de lo que pensamos o de lo que queremos uh-huh. para la vida, ¿no? Uh-huh. Como es ida y vuelta.
0: Totalmente. ¿Y de qué va este pequeño glaciar doméstico?
1: Bueno, es un poemario que habla sobre maternidades.
0: Ajá.
1: Sobre, digamos, pensamos las bases de temáticas del libro es maternidades, tareas de cuidado uh-huh. y salud mental, ¿no? Como telón de fondo, la salud mental como eso que tanto desextensiona el ejercicio mismo de la maternidad, tanto la maternidad, más allá de las particularidades de lo que puedan ser las maternidades, me parece que sí hace foco en las maternidades monoparentales, ¿no? Esas que de alguna manera obligatoriamente terminan llevando adelante mujeres sin un soporte de políticas públicas, políticas de género, acompañamiento de algún tipo que pueda facilitarnos, ¿no?, la vida a nosotras, a las infancias. Entonces, esa es como la maternidad, de alguna manera, que funcionaba como motorcito en lo que fue la escritura del libro.
0: Claro, eso te iba a preguntar, ¿cómo fue? ¿Fue así, maternando?
1: Fue maternando, pero digamos, también me permito confesar en la previa, en la posterior, un poemario uh-huh. que fue también muy cruzado en lo personal por la salud mental, que la verdad, nada, siento que es algo muy generalizado entre nosotras las mujeres que maternamos solas. Uh-huh. Entonces fue un proceso de escritura que atravesó distintos estados, digamos, más oscuros, más luminosos, que me llevó más o menos 2 años elaborar. Después lo trabajé en clínica con cierta distancia, con un poeta que admiro mucho y quiero, que es Misael Castillo. Uh-huh. Y bueno, alrededor de 2 años de meterle mucho laburo y mucho amor, salió el libro.
0: Qué lindo. ¿Y ya escribiste otros libros?
1: Sí, tengo 2 libros escritos, editados por Halley Ediciones, que se llaman Amuletos Lingüísticos y Nombrar lo que se habita.
0: Mira, ¿son poesía?
1: Sí,
0: también,
1: sí.
0: Todo poesía.
1: Exacto.
0: Mira, ¿y por qué pequeño Lacear Doméstico? Me imagino esto de los cuidados, me imagino esto.
1: Sí, bueno, para pensar en la imagen de un glaciar, por ahí nos remite a la... A la dureza, ¿no? Como esta cosa de las napas o de capas de cosas que sedimentan y que quedan ahí conformando algo que parece inmutable, pero de alguna manera también el glaciar es lo que después se transforma en agua dulce y recorre ríos, laderas, etcétera, claro. ¿No? Pero también por la cuestión... De ese hielo que es frío pero que también quema y que el libro está muy atravesado por la ambivalencia, ¿no? Por la contradicción y por el problematizar lugares comunes también. Entonces, en varios poemas juego con la idea del hielo y del glaciar y lo que quema.
0: Sí, esta cuestión de lugares comunes, ¿no? De que por ahí se piensa en una maternidad como que es como todo lindo, ¿no? Y no, bueno, justamente estás diciendo esto, el día a día, el ser sola para criar, hay un montón de cuestiones, la salud mental, esto del puerperio, ¿no? Que sucede. Como que son un montón de cuestiones.
1: Sí, se dan como los opuestos, ¿no? Por un lado tenemos discursos que romantizan.
0: Romantizan, ¿no? La maternidad.
1: Sí, esto de la maternidad rosa y los como lo, la, las virtudes de eso. Y por otro lado, discursos que también el lugar común es todas las penurias o todas las situaciones en donde nos postergamos o relegamos. Y me parece que la poesía, y por lo menos en el libro lo que se busca es encontrar, generar un sentido en algo que sea justamente la propia problematización de esos opuestos y de cómo convive lo brillante con lo sucio, ¿no? Lo engrasado, con lo divino que puede llegar a que puede llegar a aparecer en una escena, ¿no? de lo doméstico, de lo cotidiano, cómo encontrar o cómo se va construyendo, porque también creo que tiene que ver con cómo construir belleza a través del lenguaje poético. No es que algo está dado, ¿no? Y que hay que encontrarlo. En el lenguaje poético se construye. Es muy, por ejemplo, una de las situaciones en las que los poetas solemos escribir mucho es parte de las anécdotas, ¿no? De la anécdota que surge como una narrativa. Y cuando hablamos de anécdota, no se trata de contar lo que nos sucedió y tratar de hacerlo bello, sino cómo universalizamos eso que de pronto nos pasó. Ajá. Para que resuene en otros,
0: claro. ¿No? Que por ahí una cree que eso lo vivió únicamente esa persona, y cómo hacemos para que ver que no, que también le pasa a otra persona y a otra, ¿no?
1: Sí, y que hay que el desafío también es en esa ambivalencia que nos pasa poder trabajar o permitirnos la contemplación, la autocontemplación o el propio autorregistro en donde pueda pasar esto de dejarnos atravesar por lo oscuro y por lo luminoso y tratar de extraer esa gema que quizás está como tapada por napas y napas o de polvo. Pero insisto con esta idea de la construcción, porque en definitiva es qué construimos.
0: ¿Qué construimos?
1: Del lenguaje poético.
0: Sí, sí, totalmente. Tengo ganas de escuchar algo. ¿Se podrá?
1: Sí, cómo no. Sí.
0: Así,
1: ¿me van a acompañar con la lectura o voy a tener que leer yo nada más?
0: Nada, no, podemos leer también. Está Sandra también acompañándonos.
1: Si les parece, voy a arrancar con uno.
0: Dale.
1: Este poema se llama Hay lagartos de río. Hay lagartos de río y de desierto. Los reptiles son especies que arrastran su vientre para desplazarse. Negocian con la superficie. Dragón de Komodo, varano acuático, hay, pero él, pez de arena. 20 centímetros de belleza indudable. Se sumergen en la duna y bucea en napas frescas. Allá abajo no arde el sol, ondula. Es una pequeña ola. Pliega sus patas sobre el vientre blanco y nada su pasado acuático. Tornasol, sus escamas salpican de ADN. En el desierto se adapta, sobrevive.
0: Muy linda. Otra. Queremos otra. A ver.
1: Mi hijo dice que el té tiene olor a río. Nos reímos. Tibio su caudal, lo olemos. Y cada uno imagina un río distinto. Pero un pez de encaje sube por el mantel y nos sumerge en agua dulce. Ahora, peces de limón y miel, nadamos memoria abajo, ambarinos. Rituales, ¿no? También como pequeñas
0: sí,
1: escenas.
0: Sí, ¿no? Esto de la cotidianidad, del té.
2: Sí. Eso es algo que me gusta mucho del libro, porque cuando hablábamos de politizar... la poesía y el gesto feminista del libro para mí tiene que ver con que justamente esos gestos de la vida cotidiana una mamá y esto que decía recién Dani de esa búsqueda por la universalización de esa escena que estás viviendo que es tan particular es justamente lo que también hacía uno de los separadores o no sé, de las promociones que había de este programa, ¿no? Es lo que se hace en el Encuentro Nacional o Plurinacional ahora de mujeres, ¿no? No me acuerdo el nombre completo que tiene ahora el encuentro.
0: Sí, de mujeres, lesbianas, travestis, trans.
2: Bien.
0: No binarias. Vos decís esto de que lo personal también es...
2: Es político.
0: Es muy, muy político, ¿no?
2: Entonces, ¿es la vida de Dani o no? Es ficción.
1: Sí.
2: Pero...
1: El poema siempre es ficción.
2: por eso, el poema. Pero a la vez también es... como cuando ella decía esa búsqueda por la resonancia. Entonces, ¿quiénes pueden resonar con esta poesía? Porque incluso las quienes no maternamos también.
0: Exacto, sí.
2: Digo, yo que no materno, vos tampoco, pero y sin embargo me tocan. ¿Y por qué nos tocan?
0: Sí.
2: ¿No? Estas palabras.
1: Es que yo creo que el desafío también de las maternidades y de pensarlas es, bueno, venía leyendo... Maternidad, deseo, mandato de Lola Pasquinelli y me parecía muy interesante en el apartado donde ella explica, bueno, si estamos atravesadas por esta sensibilidad, estas sensibilidades, ¿no? La sensibilidad de poder maternar y ¿por qué no romper el ámbito de lo doméstico y el ámbito de la descendencia como... esta posibilidad de poder cuidarlo todo el tiempo, ¿no? Bueno, si vamos a cuidar que sea todo el tiempo, ¿qué redes, qué acciones vamos a poder llevar al territorio de lo colectivo, ¿no? También.
0: Claro.
1: Si tenemos la posibilidad, tenemos esta, como si nuestro fuerte es esta sensibilidad que culturalmente o no se nos vino dada, bueno, tratar de construir por fuera de lo que es el modelo de la familia nuclear y poder generar redes entre nosotras que podamos construir políticamente algo que pareciera que, bueno, que lo tenemos innato, bueno,
0: claro,
1: transformémoslo y ampliemos el espectro de las afectividades.
0: Totalmente, totalmente, esa construcción, ¿no?
1: De la ternura también, uh-huh, ¿no?
0: Uh-huh. Sí.
1: De la empatía, que en la política, bueno, es un valor, es algo que no siempre aparece.
0: Sí. Sí, y esto de esto, de la crianza, que siempre eso queda como, ah, bueno, la madre,
1: sí, me
0: las
1: tengo
0: madres,
1: que retirar
0: los padres son, sí, quienes son responsables. Si vos estás ahí y querés decirle algo, che, esto no, a este niño, niña, niñe, no, como no sos la madre, no sos la familia, no podés intervenir. Y por, claro, ahí sí podés intervenir en una situación...
1: Sí, sí, sí, entiendo totalmente, sí. O incluso esto de, bueno, si materno no puedo, ¿no?
0: Y hacer como otras cosas,
1: escindir,
0: ¿no?,
1: el escenario de lo íntimo, de lo doméstico, de todo otro abanico, uh-huh, de posibilidades, uh-huh, que no debería estar en tensión, debería poder ser colaborativo uno del otro.
0: Exacto.
1: En un momento en donde si no tenemos redes por fuera de la casa, no somos nada, porque ni tenemos casi estado.
0: Sí, totalmente, totalmente. Miren, a mí esto de la maternidad me hace pensar, o esto de los cuidados, ¿no? Hace muy, muy poquito perdí a mi papá. Sí. Y en ese cuidado, que también cuando envejecemos necesitamos de esas redes, esos cuidados... yo ahí le leía, ¿no? Le leía y compartía momentos. Y le decía, papi, mirá cuánto que leímos. Y me decía, ¿leíste? Bueno, leí en voz alta, leímos. Sí. Y me fui ese día que le había leído y pensaba, mi papá me enseñó a leer y a escribir antes de entrar a la escuela. Digo, ah, mirá ese tiempo que se tomó para que me mostraba los carteles, por él me mostraba los carteles, las letras. Y entonces como que pensaba en este ciclo de la vida, que yo ahora, sí, estaba dedicando ese tiempo al cuidado de él, sí, cuando él también me lo había dado, ¿no? Mm. Entonces como que me hizo pensar en esto, digo, ay, cuando tenés un niño, y yo los recuerdos que más tengo son de cuando, sí, era muy, muy niña. Entonces digo, qué importante que es ese proceso, ¿no? También,
1: sí,
0: ¿no? Esa crianza, porque después nos queda, después nos vuelve.
1: Totalmente.
0: ¿No?
1: Recién con Sandra estábamos hablando de qué hacemos con las infancias también desde el rebote, ¿no? Cómo nos ven ellos, uh-huh, ellas, y qué vida le ofrecemos también desde nuestra propia experiencia, no solo, uh-huh, desde lo que conversamos o tratamos de enseñarles, sino lo que ven directamente sobre nosotras.
0: Claro, un re desafío.
2: Sí, porque ahí te das cuenta que en realidad hay demasiada carga y demasiada responsabilidad, porque ahí está la diferencia entre enseñar y educar, ¿no? Mm. Educamos con todo lo que hacemos, cada acción que llevamos adelante,
0: cada cosa,
2: está,
0: ¿sí?,
2: educando, ¿no?, a quien está observando. Y en cambio, la enseñanza es esa acción que ejercemos sobre otro ser humano, pero con deliberación, con intención. Entonces están los momentos en los que, no sé, vos les decís que este lápiz es de color verde y le vas enseñando los colores, pero te están mirando todo el tiempo con todo lo que haces, entonces,
1: sí,
2: van aprendiendo mucho del mundo así, de una manera que no controlamos para nada.
0: Uh-huh. Estamos con Daniela Nocetti, que presentó el sábado Pequeño Glaciar Doméstico, y ahora estamos aquí en este espacio radial presentando este poemario. Vi que el libro se divide como que nombras otras poetas. Vi eso.
1: A ver, por ahí.
0: Como...
2: Están los separadores, Silvia Plath.
0: Entonces me pareció como un homenaje.
1: Porque tengo poemas en donde...
0: Claro, porque
1: por ahí hablo de poetas.
0: O sea, la vi a Diana Vélez y...
1: Sí, sí, sí. En las citas, que son como los separadores.
0: En las citas, claro.
1: Sí, bueno, arranco con Silvia Plath. Uh-huh. En la primera cita dice, en un hoyo de roca, el mar sorbe obsesivo. Un hueco, el eje de todo el mar. Después tengo una cita de Deleuze donde dice, algún día se vuelve hoy. Y una de Gabriela Piñataro, que bueno, fue quien me acompañó en la presentación junto con Misael Castillo, que es un fragmento de un poema de ella que me parece que tiene mucho que ver con el deseo, y por eso también en la última parte del libro, que dice, otras veces el río no alcanza a dar con el fondo de su sed. Bueno, en esta última parte donde el yo poético está un poco más entero y deseante, ¿no?
0: Qué lindo, qué lindo. ¿Y dónde podemos encontrar, si alguien nos está escuchando, este poemario?
1: El libro está en la Libre. Y también pueden pedirlo al correo unglaciardomestico@gmail.com.
0: Ay, bien, bien. ¿Y hay redes? ¿Tiene redes el libro?
1: Pueden seguirme en Instagram, @danosetti, es mi cuenta, ahí pueden leerme y ver cómo sigue la gira del libro con próximas presentaciones.
2: Lo refuerzo por si acaso. Dan. D-A-N, claro, ¿no?
0: De sí. Daniela.
1: Nosetti.
0: Nosetti con una sola C y una sola T.
2: Bien, sí. Eso me parecía muy importante aclarar, porque hay varios Nosettis.
1: Ok.
2: Sí. Bien, y bueno. Un pequeño glaciar, @gmail.
0: Correcto. Un pequeño
2: glaciar. Escriben ahí, le escriben a Dani y solicitan su ejemplar. Pero si no, la Libre en San Telmo, cuando vayan a alguna marcha, se compran el libro.
0: Chacabuco, sí. No me acuerdo bien la dirección.
2: 700, 800,
0: ay,
2: por ahí.
0: Sí, la Libre. Bueno, les mandamos un abrazo enorme a la Libre.
1: Todos la
0: tiene
1: conocemos.
0: Que venir, Brencho, a hacer su columna.
2: Si escuchan Charco de Arena, conocen la Libre, eso
0: sí,
2: pienso yo.
0: Sí,
1: sí. No hay chance.
0: Sí, sí, sí, aquí en esta ciudad. Sí, es un lugar hermoso y también hay presentaciones, también hay talleres. Sí. ¿Desde cuándo escribís?
1: ¿Desde cuándo escribo? Siempre escribí. Sí, desde, ¿no?, muy pequeña siempre escribí. Tengo la práctica de los registros diario desde siempre, desde hace muchos años. Y la poesía, si bien siempre, bueno, leí y tuve un encuentro así como íntimo, brutal, privado, así muy, muy fuerte, y ahí arranqué profesionalizarlo un poco más y a formarme ya en el 2019, más o menos, no hace tanto.
0: Mira.
1: Pero sí fue como un encuentro que marcó un antes y un después por ahí en mi relación con la literatura.
0: Mira, sí. Pienso en esto que hablabas también de la salud mental y en los diarios, ¿no? Cómo también esta cosa también hace bien escribir, sí, ¿no? Nos hace bien como expresarnos ahí, ¿no?
1: Sí, sí. La escritura tiene un gran poder terapéutico. Es, digamos, una de las formas de expresión que sí. Lo tenés y si, digamos, podés tener otras vertientes de lo expresivo, pero si tenés la pulsión de la palabra y de la escritura, es sumamente sanador. Después, bueno, lo que haces con eso, digamos, si vos querés hacer literatura, bueno, hay que llevarlo del plano de lo personal o de lo catártico a, bueno, qué querés comunicar, qué querés... cómo lo pulís, cómo lo curás, bueno, toda una serie de cosas que ya entra en juego otro proceso, pero desde el vamos y la escritura es, te ayuda a cerrar procesos, a elaborar, a tantas cosas, ¿no?
0: Sí, sí, sí, sí. ¿Quieren que vamos a escuchar un tema musical? ¿Y seguimos?
1: No. Sí.
0: Gracias por estar acá.
1: No, gracias a ustedes.

0: Nación, estamos con Daniela Nocetti, estamos hablando de la poesía, de este pequeño glaciar doméstico, y queríamos leer algunas cositas más, ¿no?
1: Sí, sí, vamos a leer. Algo que me quedó pendiente, que quería remarcar del registro poético del libro, es que trabaja dos enunciaciones. La enunciación de la madre, el yo poético de esa madre cansada, rota, que es más barroca, si se quiere, y un yo poético que es el de las infancias, donde ahí aparecen las miradas de sus hijes sobre esa madre que por un momento necesita cederles a ellos las palabras porque no puede, digamos, nombrarse o poder tener un autorregistro de sí misma. Entonces esas dos enunciaciones en el libro aparecen

0: que proteja su mantra.
1: Qué lindo, qué lindo. ¿Vas con uno más?
2: ¿Leo yo uno más?
1: Uno más, para quien esté del otro lado escuchando.
2: Bueno. Me regalaste una sesión de masajes donde no entra el aire, entra el amor que amasa y ablanda, frota, percute el frío. Un gesto artesano para que mi travesía se derrita como hielo, se disuelva con las manos de quien busca en tu nombre calentar mi pequeño glaciar doméstico y se quiebre, se desplome en picada por golpecitos suaves, rítmicos, que me recuerden mi sonido, mi peso específico.
1: Ay, hermoso, hermoso. Dan Nocetti. Dan Nocetti es el Instagram para seguir y ver si hay nuevas presentaciones, sí, de este libro. Pequeño glaciar doméstico se consigue en La Libre. Y les quiero agradecer mucho este territorio posible de la poesía.
2: Gracias.
0: Gracias a vos.
2: Gracias a vos.
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0: charco.
1: Es un reto cotidiano. 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
0: Minutos pasan de las 5 de la tarde, seguimos aquí en FM La Tribu, en vivo, y le vamos a dar la bienvenida a Mire, que ya llegó a la radio. Hola, Mire.
2: Buenas tardes, ¿cómo estás?
0: Bien, bien, todo bien. Vamos a hablar de un festival de la dignidad migrante, ¿no es así?
2: Sí.
0: Estamos esperando a otra compañera, uh-huh. Y mientras tanto, si están escuchando y estaban escuchando la nota de recién, nos escribió una radio participante que dice: hola, estoy escuchando el programa y quería mandarle un abrazo enorme a Dani por la presentación de Pequeño Glaciar Doméstico, este libro del que estuvimos hablando. Su manera de escribir tiene algo muy especial. Encuentra belleza en los pequeños detalles y sabe ponerle palabras a lo que a veces cuesta decir. Qué alegría escucharla, compartir su poesía por la radio. Felicitaciones, Dani. Así que, bueno, le mandamos un abrazo a esta compa que dicen que escribió desde Río Negro, está escuchando La Tribu. Mirá,
2: buenísimo.
0: Mirá hasta dónde llega. Hasta dónde hemos llegado. ¿De qué trata este Festival de la Dignidad Migrante?
2: Bueno, el Festival La Dignidad Migrante, la parte que yo podría contarte es que tiene que ver con la construcción de un espacio de refugio, uh-huh. De acompañamiento. Hay una construcción, un tejido migrante hecho para celebrar nuestras raíces. Una de las frases del flyer dice: aquí también echamos raíces, uh-huh. Y tiene que ver con eso, ¿no? Celebrar nuestras raíces, celebrar nuestra migración y también compartir todo lo que construimos con ese tejido migrante y, uh-huh. Todo lo que vamos dejando en esta ciudad que elegimos habitar. Uh-huh. Viene obviamente acompañado de un contexto que criminaliza la migración.
0: Totalmente.
2: Y un poco este festival es nuestra respuesta, ¿no? Nuestra, uh-huh. Respuesta tiene que ver con que, bueno, estamos acá y estamos construyendo, tenemos un tejido hecho, muchas redes, y bueno, un poco este festival fue construido así, uh-huh. Fue construido de una manera comunitaria, colectiva, uh-huh. y diría que participativa también, porque cada quien de los migrantes que conformamos la grupalidad, e inclusive hay gente argentina participando en la organización, tenemos nuestros saberes diferentes y cada quien fue como aportando desde su mirada, desde sus vivencias también, uh-huh. Como migrante, desde nuestro trabajo, y por eso también es muy diverso. Tiene obviamente una parte política que habla de los derechos de los migrantes, los derechos que tenemos, sí. Tiene una parte de feria que, uh-huh. Que no está exenta también a lo político, porque es nuestra forma de ejercer nuestros,
0: exacto,
2: derechos, de trabajar,
0: sí.
2: En la Argentina, y tiene también la parte de festival, de celebración, de baile, de danzas, uh-huh. Que es lo que vamos a estar mostrando un poquito en el escenario.
0: Qué lindo, sí. Qué lindo. Me quedé pensando en esto que decíamos de la criminalización que hay, uh-huh. A las personas migrantes, y el rol, creo que muy importante, que hacen los medios de comunicación. Digo, los medios de comunicación masiva no hacen un... No, o sea, es todo lo contrario, porque... si nos ponemos a ver esto, no se difunden las cifras, o sea, como que pareciera que todos los hospitales públicos están llenos de personas migrantes, toda la educación pública, y cuando vamos a los datos concretos, no es así, es un porcentaje muy mínimo de personas migrantes, ¿no?
2: Sí.
0: Por ejemplo, ese es uno de los datos, uh-huh. De la criminalización. Le vamos a dar la bienvenida a Delia, que llegó corriendo
3: después del trabajo.
0: ¿Cómo estás?
3: Bien, gracias. Muchas gracias por la invitación. Ahí estuve escuchando algo de lo que estuvo comentando también Mirela. Nos parecía súper importante hacer este festival, digamos,
0: sí.
3: ¿No? Que no es simplemente un festival donde vamos a poder mostrar también toda esa diversidad cultural que existe, uh-huh. ¿No? Dentro de las colectividades migrantes, sino también cuestionar y plantearnos y de alguna manera mostrar, digamos, eso que venía diciendo Mirela, ¿no? Toda esa criminalización que se está realizando hacia las comunidades migrantes, ¿no? El año pasado En mayo del año pasado se creó el DNU 366, ¿no?
0: Sí.
3: No se modificó simplemente el DNU 366, a través del DNU se modificó parte de la ley de migraciones, que es la 25.871, ¿no? Pero no es lo único, hay otras leyes, ¿no? Hay otros DNU que siguen saliendo. Y todos estos, de alguna manera, lo que hacen es perjudicar nuestra vida, nuestra sobrevivencia, digamos, en territorio argentino. Tomando en cuenta de que la ley 25.871 era una ley bandera a nivel mundial.
0: Sí, totalmente, y acá lo hablamos mucho.
3: Y esto modificó todo eso.
0: Sí, acá hablábamos eso, que era una ley que era eso, de que protegía un poco los derechos migrantes y que era mirada desde todo el mundo como una buena legislación. Y como este gobierno... Todo lo contrario, ¿no?
3: Claro, todo lo contrario y todo el tiempo dando datos falsos.
0: Eso.
3: Que es lo peor, echándonos la culpa de que somos nosotros quienes venimos a sacar el trabajo, venimos a sacar lo que es la salud, la educación, subsidios y un montón de cosas. Y es totalmente falso, ¿no? Todas las personas que decidimos habitar estas tierras no podemos vivir del aire. Nos vemos obligados a trabajar, tenemos que trabajar el grueso, o sea, creo que el 100% de los migrantes que estamos en este territorio trabajamos, pero trabajamos en laburos informales, porque no tenemos la posibilidad, la mayoría, de poder acceder a un trabajo formal, estamos siempre en los trabajos más precarizados, entonces eso de alguna manera como que hace de que no se muestre, digamos, todo ese aporte que realizamos, ¿no?, hacia la sociedad argentina. Tanto en lo económico, principalmente, porque es como que dicen, ¿no?, que no aportamos, sí que aportamos. Desde el simple hecho de ir y de comprarnos un kilo de azúcar, un kilo de arroz, de ir al supermercado, ya estamos pagando los impuestos. Tenemos que alquilar un lugar, estamos pagando el alquiler. Tenemos que pagar los servicios, tenemos que pagar los pasajes. O sea, no hay forma de que no aportemos. Entonces... Esa también es uno de nuestros objetivos, ¿no? El de visibilizar todas estas cosas que nosotros aportamos en lo político, en lo social, en lo cultural, en todo sentido, ¿no? Económico, definitivamente. Sí. Entonces, nada, era también esa nuestra preocupación, ¿no? Si bien es cierto, el 4 de septiembre se recordaba el Día del Inmigrante, es como un pretexto, ¿no? Pero también para visibilizar todo esto que está pasando, porque poco o nada se está hablando de lo que está pasando con las comunidades migrantes. Se están dando un montón de redadas en distintos puntos
0: del país. Decían ahí que había habido como más de 60 redadas o en lo que va de este año.
3: Y más todavía, más aún, ¿no? Porque por ahí son los más visibilizados. Pero hay muchos otros donde se van a los laburos de los trabajadores, donde les están pidiendo constantemente el documento, en la calle. La mayoría de nosotros somos también trabajadores de las economías populares.
0: Populares.
3: Porque no nos queda de otra, porque no tenemos otra opción y necesitamos vivir y sostener a nuestras familias, ¿no? Pero, bueno, somos perseguidos, somos criminalizados, y creo que todas estas cosas... nos hacen mucho daño, ¿no? Vivimos en una época de crisis bastante heavy en el país y particularmente con las comunidades migrantes, esto es terrible lo que está pasando, ¿no? Hay mucho miedo, la gente ya no se anima a salir a las calles. Compañera, gente que... Yo soy del rubro textil, soy costurera, ¿no? Entonces, varias de mis compañeras, sobre todo las que están trabajando en talleres informales, ya no quieren salir del taller. O sea, tienen el DNI... Asimismo no quieren salir, prefieren quedarse en los talleres, porque tienen miedo de salir, de que les pidan el DNI y que los terminen deportando. También es la desinformación, ¿no es cierto?
0: Exacto, eso es tan importante, ¿no? Que si tenés la, ¿cómo se llama? La residencia que todavía no es
3: la permanente.
0: Permanente.
3: Si tenés la precaria, si tenés la temporal, como que ya la gente tiene miedo, inclusive teniendo la permanente, ¿no? Porque claro, se ha modificado absolutamente muchas cosas, o sea, desde el simple hecho de que nosotros tenemos que ir y demostrar nuestros medios de vida en caso de que tengamos una radicatoria temporal para pasar a la permanente. O sea, ¿de dónde sacamos los últimos 6 recibos de sueldo si ni siquiera hay trabajo formal para los argentinos y las argentinas, si se han cerrado un montón de fábricas, se han eliminado prácticamente miles y miles de puestos, y entre esos también estamos las comunidades migrantes, ¿no? Y más aún si una fábrica formal registrada, donde tenía gente con trabajo registrado, se cerró, imagínate todo lo demás. Con mayor razón, ¿no? Entonces, sí, definitivamente nos vemos obligadas, ¿no?, a tener dos, tres laburos. Y hay muchas compañeras, compañeros y compañeres que decidieron retornar a sus países porque no pueden seguir sosteniendo sus vidas, digamos, acá. Y, de hecho, yo lo he pensado, varias otras compañeras y compañeros lo hemos pensado, pero tal vez muchos estamos resistiendo porque queremos esta tierra, porque hemos tomado la decisión de seguir sosteniendo nuestras vidas acá y porque también hemos echado raíces. Sí. Tenemos nuestros hijos, hijas e hijes, ¿no? Por quienes decidimos. Claro. Han nacido acá y tienen el derecho también, ¿no? O sea, mi hijo me dice, yo no me quiero ir de acá, mamá. Claro. Y yo no lo voy a dejar a mi hijo. O sea, yo estoy bancando acá también por mi hijo. ¿Por mí? Pero también por mi hijo, ¿no? Y creo que así muchas otras familias, ¿no?, que le estamos apostando. Pero realmente es un momento bastante complejo, económicamente principalmente, ¿no? Y todo lo que conlleva eso, la cuestión de la salud, la educación, la vivienda, o sea, el tratar de comer todos los días, es el sostener el día a día.
0: Me gusta mucho esto de echar raíces, ¿no? Y de este festival, ¿no? Porque también la lucha es con alegría y con eso, con celebración de quienes somos, ¿no?
2: Sí. Yo particularmente lo que puedo decir es que bueno, que este echar raíces también y este festival tiene una mirada no solo esto, a demostrar quiénes somos o qué somos, porque ya existimos, estamos acá y es eso, ya echamos raíces, sino también es hablar con la comunidad migrante que quizás no está tan integrada a estos procesos de trabajo comunitario, de trabajo de militancia de los derechos migrantes, y contarles que esto no es nuevo, que hace muchos años la comunidad migrante viene trabajando en pos de los derechos, viene trabajando no solo en pos de los derechos vitales, que es como tener un acceso al DNI, sino también en pos a tener acceso a la salud mental, acceso a vivir dignamente, a poder tener un trabajo regulado, ¿no? Y creo que es importante también eso, ¿no? Hablando así con la colectividad, migrante, contarles que para que hoy por hoy, aún estando en este contexto tan difícil, nosotros tengamos ciertos derechos, esos derechos se ganaron con mucho trabajo previo de un montón de migrantes que han hecho mucho, y yo siento que este festival y la construcción de este festival tiene que ver con seguir tejiendo esos seguir tejiendo esas redes, seguir construyendo derechos y no dejar que nos quiten lo que ya tenemos ganado, que de a poquito han intentado hacerlo, y que también la comunidad en general entienda que esta no es una pérdida en particular para nosotros, sino es una pérdida general para Argentina, que es un país que siempre ha sido clave en garantizar derechos como la educación, el acceso a la salud y un montón de cosas, y que si muchos migrantes han elegido la Argentina, tiene que ver con eso, con que realmente es un país hermoso, y nada, es eso, es como, bueno, eso.
0: Estamos con Mire y con Delia hablando de este Festival de Dignidad Migrante, que va a ser el domingo 27, o sea, el domingo que viene, desde las 12 del mediodía a las 18 horas, en el Parque La Estación de la Ciudad de Avellaneda, en General Güemes al 700, es ahí, cruzando el puente un poquito más ahí, cerquita del centro de Avellaneda, donde va a haber música, danza, feria, espacios de información, va a haber talleres, ¿se quedan un ratito más? Claro, vamos a la tanda ahora y volvemos.
2: Genial.
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0: Treinta y cuatro minutos pasan de las 5 de la tarde, se pasan los territorios posibles, pero estamos en el territorio de la migrantada, estamos con Mire y con Deli aquí hablando, ¿no?, de este festival de dignidad migrante. Y afuera del aire decíamos esto, que el dato mata el relato, ¿no? Uh-huh. Porque como que tiran un montón de datos que no son ciertos, uh-huh, y que eso genera cuestiones de odio, genera cuestiones de violencia terrible, ¿no? Uh-huh.
3: Sí, así es. Desafortunadamente, claro, genera como mucho miedo. Ah, nos están invadiendo los migrantes, una cosa así, de invasión silenciosa, que en algún momento inclusive lo había comentado Mauricio Macri cuando era gobernador acá, ¿no? Y claro, y uno de los datos que por lo menos nosotros fuimos publicando ahí en nuestras redes es de que solo el 4,2% de la población nacional es migrante.
0: Mira.
3: O sea, nada. Esto de que está lleno de migrantes en todo lado es realmente mínimo. Por ahí principalmente estamos más en capital y en el Gran Buenos Aires, pero definitivamente todas las personas vienen a laburar. 4%
0: de toda la población del país.
3: Es
0: ¿no?
3: mínimo. Bueno, y así también en situación carcelaria y otras cuestiones.
0: Exacto, o sea, ¿no? nada que dicen, son todos migrantes. ¿Cómo se vincula la migración con los delitos, no?
3: Claro, ni siquiera el 5%, lo mismo. O sea, es nada. Y otra cuestión que también me parece que es importante resaltar es, si bien es cierto, somos una mínima cantidad, pero, por ejemplo, en el rubro textil, somos una gran mayoría los que terminamos trabajando en este rubro. Y ahora, bueno, que es uno de los rubros más golpeados, ¿no? Que hay miles y miles de trabajadores y trabajadoras en la calle. Pero también hablando de los trabajadores de la tierra. O sea, si no fuesen por los trabajadores migrantes, principalmente de Bolivia, de Perú, Paraguay, qué sé yo, que están trabajando ahí en la tierra, Argentina no tendría alimentos. No tendría lo que son las frutas, las verduras. Somos principalmente, digamos, que quienes abastecemos, digamos, ¿no? Estos alimentos que son súper básicos para sobrevivir, pero es algo que tampoco se reconoce. Y es algo que creo que sí es importante también nombrarlo, ¿no? De alguna manera, son cosas que se invisibilizan, todo el tiempo nos tienen como el chivo expiatorio, obviamente para hacer otras cosas por atrás.
0: Exacto.
3: Es así. Sí. Si a nosotros ahora nos están sacando el derecho al acceso a la salud, por ejemplo, de que solo las personas que tienen el DNI permanente o la erradicatoria permanente tienen el acceso a la salud, digamos, ¿no? Y las que no tienen que pagar. Eso están empezando a hacer con nosotros, pero lo van a hacer con el resto de la sociedad.
0: Exacto.
3: Es así.
0: Es empezar por ahí, pero quieren privatizar la salud, la educación,
3: claro.
0: ¿No?
3: Y es algo que, por ejemplo, yo me acordaba cuando salió el DNU el año pasado, justo habíamos hecho una charla con un compañero ahí en el Ministerio de Trabajo, ¿no? Y decíamos, bueno, este gobierno definitivamente va a terminar con todo lo que es el trabajo, o sea, con la industria y todo lo demás. Y habían varios compañeros y compañeras del Ministerio de Trabajo que decían, no, ¿qué va a pasar? No va a pasar eso, y no sé qué, y un montón de cosas. Y en un momento yo les digo, o sea, cuando se termina, se rompe con la industria, se destruye la industria, lo primero que hacemos es migrar. Sí. Miles y miles de trabajadores argentinos van a empezar a migrar de acá, de Argentina. No, entonces lo habremos hablado hace como cerca de que había iniciado el gobierno de Milei. No, pero ¿qué va a pasar eso? Y no sé qué. ¿Sabes qué? Después de un tiempo, recién hace unos meses, vuelvo a hablar con el compañero. Me dice, ¿sabes qué? Varios de mis compañeros se fueron del país.
0: Mira.
3: Y sí, es lo que pasa. Si no hay trabajo acá en el país, nos vemos obligados a migrar. Así como muchos de nosotros somos expulsados económicos de nuestros países, de nuestras tierras, que nos vieron nacer, que nos hubiese encantado quedarnos, pero no nos queda de otra. Siempre tratamos de buscar un lugar donde poder mejorar nuestras condiciones de vida, pero también la de nuestras familias. Y lógicamente va a pasar lo mismo, ¿no? Con las comunidades, bueno, en realidad con todo lo que es la ciudadanía argentina, ¿no? Que se ve obligada ahora a ir hacia otros países, está en Brasil, está en Perú, muchos se fueron a Bolivia, pese a la crisis que está atravesando Bolivia también, ¿no? Mira. Entonces es como heavy todo esto, pero yo creo que hay que mirar más allá, ¿no? Creo que esto de simplemente echarle la culpa al otro, a la otra, no es la solución. Es empezar a pensar un poco más allá y ver de qué manera salimos de manera colectiva, digamos, de esta crisis, porque ahora es algo que nos está golpeando a todos por igual. Todo el mundo la está padeciendo. Hay mucha gente que se ha visto obligada a retornar a las casas de sus padres, de algún familiar, porque ya no tiene la posibilidad de pagar un alquiler, pero en las comunidades migrantes no se da eso.
0: Claro.
3: Porque no tenemos familia,
0: claro,
3: no tenemos redes.
0: No.
3: Entonces, si nosotros nos vemos obligados a dejar la casa que estamos habitando, nos vemos directamente en la calle. O sea, es terrible la situación. Y yo creo que en ese sentido, es importante también ver de qué manera, ¿no? Incluso era un cuestionamiento hacia distintas organizaciones sociales y políticas con bases migrantes, ¿no? Uh-huh. Empecemos a pensar en las comunidades migrantes, empecemos a ver de qué manera contenemos a nuestros compañeros y compañeras que están en nuestras bases, que todo el tiempo vamos, les sacamos, vamos a la marcha, qué sé yo, la gente le pone el cuerpo. Pero ahora, ¿qué se hace con esas personas? ¿De qué manera acompañamos a todas estas personas que queremos seguir yendo a las diferentes movilizaciones y demás, pero no tenemos terror ahora de salir? Claro. Mira, nosotras como militantes tenemos miedo de salir a las calles, porque decimos, ¿y si nos agarran en una de las represiones? Claro. No, yo tengo un hijo, o sea, yo me tengo que cuidar, digamos, ¿no? Pero qué bajón que no podamos salir por este tipo de situaciones. Entonces pensemos, ¿no? Pensemos de qué manera podemos armar cordones de seguridad, en protocolos de seguridad, para que podamos seguir participando, pero no solo en este sentido, ¿no? Para que nos quedemos, para que podamos seguir trabajando en este lugar, para que podamos seguir habitando.
0: Mire, vos hablabas de esto, de la historia, ¿no? De la memoria colectiva que también tenemos que hacer, porque nombrabas lo textil o esto, y acá acompañamos mucho a Lourdes, que del taller de Luis Viale, que hace 20 años que lucha por esto, ¿no? Por esas condiciones terribles que tuvo que vivir, por esas muertes terribles, y sigue insistiendo y sigue luchando para que ese lugar sea un espacio de memoria, un espacio de memoria para la migrantada. Como que es importante hacer memoria colectiva. También nos acordábamos con esto del odio que se produce, el caso de Marcelina, ¿no?
2: De Marcelina. Sí, creo que yo tengo una migración, me vine a los 10 años. Y algo que sentí, creo que es importante de construir en las nuevas generaciones migrantes y también en estas migraciones no tan jóvenes, pero migrantes, esto de la dignidad, ¿no? A veces los migrantes llegan como un poco desmotivados por los motivos de los que se van de sus países.
0: Claro.
2: Y vienen un poco con este como mensaje de la meritocracia o el de merecer de algo, ¿no?
0: Sí, ¿no?
2: Y creo que en realidad lo que tenemos que trabajar es esto, ¿no? En la dignidad, en los derechos que ya tenemos ganados.
0: Exacto.
2: En las construcciones que tenemos hechas. Esto, informar que hay redes, que hay tejidos que se van dando. También hacia la militancia, decirle a las militancias de partidarias o no partidarias de acá, Argentina, decirles que bueno, que si tienen migrantes en sus organizaciones puertas para adentro, las cuiden, porque hoy estamos muy vulnerados. Y creo que muchas veces no hay una mirada tan amplia de eso, ¿no? De que no es lo mismo para una mujer argentina salir a marchar que a una mujer migrante. Es muy diferente. Lo mismo pasa con los varones migrantes, o en realidad con toda con la migración es como, son vivencias diferentes. Y algo importante también de esto que hablábamos de la alegría, de la celebración, eso también es dignidad, ¿no? El derecho a poder ejercer un trabajo que no esté precarizado, que muchas veces, a pesar del origen o de lo que sea una decisión de una construcción digna. En la feria, por ejemplo, hay muchos trabajadores y muchas trabajadoras que vienen, que son trabajadores de la cultura. Y eso para la migración es un gran ejemplo de dignidad. Muchas veces en nuestros territorios no tenemos la opción de trabajar desde la cultura, desde el arte, y acá lo podemos ejercer, y también es algo que queremos mostrar en la feria. Un montón de artesanos, de artesanas que trabajan desde la dignidad migrante y que trabajan desde la dignidad de hacer arte.
0: Exacto.
2: De hacer cultura. En el escenario lo mismo. Entonces, ahí es cuando deja de ser folclore, deja de ser una muestra de danzas y empieza a ser, es un acto de dignidad el poder ejercer algo que uno ama, algo que a uno lo hace feliz, ¿no?
0: Claro.
2: Entonces, qué hermoso también poder construir un festival en el que hablamos de nuestros derechos, en el que hablamos de nuestras luchas, en el que hablamos de nuestras raíces y en el que hablamos también de la dignidad de ejercer nuestro trabajo con derechos de manera digna e inclusive crecer mucho más allá de lo que nuestros territorios nos lo permiten, ¿no? Ya vivir del arte o poder ejercer el arte y hablar estoy en un grupo que se llama Migrantes por la Cultura y nosotras nos nombramos como trabajadoras de la cultura.
0: Claro.
2: Y eso es hermoso y es parte de la dignidad. Y las personas que construyen este festival, tanto en la organización como las personas que van a ser parte, son personas que hacen eso, que día a día enraizan la dignidad migrante.
0: Qué lindo. Estamos hablando de este festival Dignidad Migrante, que va a ser el domingo 27 de septiembre desde el mediodía a las 6 de la tarde. ¿Qué va a haber en ese festival?
6: Va a haber música, danza, comida, feria.
2: Uh-huh. Espacio de niñeces.
6: Va a haber un espacio de niñeces. Qué lindo. La verdad que va a estar muy lindo todo, va a ser todo muy diverso, porque también se ha tratado eso, ¿no? De convocar a artistas de distintos países, así que vamos a poder bailar, como en un principio también lo había comentado ahí. Miren, ¿no? Distintos ritmos, distintos bailes de los distintos países también que estamos, digamos, de alguna manera convocando. Va a ser muy lindo ese día. Yo sé que va a ser hermoso, así que a todas aquellas personas que se quieran acercar.
2: La gastronomía es súper diversa, sí, también. Va a haber comida también de Paraguay, de Bolivia, sí, de El Salvador, de Colombia. Y va a haber muchas cosas para que descubran y para que vean toda esta construcción migrante que existe y que está.
0: Sí, totalmente. ¿Tiene el festival tiene algunas redes o algo para quien quiera informarse?
2: El Instagram es arroba Festival Dignidad Migrante.
0: Bien.
2: Ahí nos pueden buscar y ahí vamos publicando, actualizando. Y también ahora vamos a empezar a hacer algo de preguntas o cosas que quieran contarnos. Y también para que interactúen con las redes y podamos conocernos más.
0: Bien.
2: Así que bienvenidos.
0: Bien. Les invito a que escuchemos un tema musical que se llama Clandestino, pero que lo canta la Lila Downs.
2: Me encanta.

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2: 50 minutos pasan de las 5 de la tarde, ya estamos terminando estos territorios posibles, pero seguimos difundiendo este festival de dignidad migrante, que está organizado por varias organizaciones, ¿no?
3: Eso sí, estamos distintas organizaciones migrantes, todas somos independientes, por suerte, o sea, no es un festival que está siendo organizado por el gobierno ni nada por el estilo, por ninguna autoridad, sino somos migrantes que hemos tomado la decisión de ir, de organizarnos, de visibilizar, digamos, todas nuestras luchas, pero también todas las diversidades culturales que tenemos y demás, y visibilizar, ¿no? Todas estas cosas que están pasando con relación a políticas antimigratorias y todo eso. O sea, hay distintas organizaciones, podemos ir tirando ahí como un pimpón, no sé, está Ni Una Migrante Menos, está Migrantada en Acción, están la Asamblea de Chilenes.
4: Son muchas organizaciones y también personas de manera
3: independiente.
4: Que militan en espacios que no están netamente conectados tampoco con la
2: migración, pero tienen
4: ahí su raíz y también ha sido un proceso colectivo autogestivo y muy de aprender en el camino, ¿no? Porque estos festivales ya existen, se hacen de manera folclórica.
2: Exacto.
4: Y un poco
2: estábamos diciendo eso en el gobierno de la ciudad, que
4: y un poco la construcción de este festival, y por eso es como que vamos aprendiendo en el camino, es salir de ese territorio y empezar a ver una nueva forma de contar, de mostrar nuestra raíz, nuestra migración, pero a nuestro estilo, de nuestra manera y con esta construcción colectiva.
2: Sí. Vamos a volver a repetir el Instagram, que es festival...
4: Arroba festival dignidad migrante.
2: La verdad que, bueno, eso. Y volvemos a decir que va a ser en el... Parque de la Estación
4: Parque
2: se llama,
4: Estación.
2: Parque de la Estación, ahí en Avellaneda.
4: De 12 del mediodía a 18 horas. Música, celebración,
2: talleres,
4: derechos, todo.
3: Sí, la verdad que es un espacio bastante grande, hermoso, así que va a haber espacio para todas aquellas personas que
2: ese se Parque de la Estación
3: y familiar. Van a poder llevar a sus hijos e hijas.
2: Eso. Va a haber espacio de infancia.
4: Va a haber espacio. Sí.
2: Bueno, Mire y Delia, muchas gracias por venir.
4: Muchas gracias.

0: Bueno, esta musiquita les cuento que es cuando ya nos empezamos a despedir, pero yo quería decirles que hoy sigue el ciclo de cine La Tierra Permanece en la Sala Lúcida, hoy 22 a las 19:30. Es un ciclo de cine sobre Palestina, sobre el pueblo palestino. Cuando te vi, dirigida por Anne-Marie Jassir, la historia se desarrolla en Jordania en 1967, inmediatamente después del fin de la Tercera Guerra Árabe-Israelí y la ocupación de Gaza. Esto es en Sala Lúcida, ahí en el barrio de Saavedra, acá en la ciudad de Buenos Aires. Todos los martes hay un ciclo de cine por el pueblo palestino y bueno, muy, muy recomendable este ciclo de cine. Volvemos a agradecer a Daniela Nocetti, que nos dejó Pequeño Glaciar Doméstico, un poemario sobre las maternidades, pero también esas otras maternidades o todo lo que sucede con las maternidades. Y bueno, gracias chicas por estar y venir a difundir esta dignidad migrante, y esperemos que quienes nos estén escuchando se acerquen este domingo ahí al Parque de la Estación
1: muchas
0: en Avellaneda.
1: Gracias por darnos lugar.
2: Sí, muchas gracias a ti, Mario.
0: Bueno, y gracias Eli. Nosotros nos vamos a reencontrar el martes que viene a las 4 de la tarde, pero sigan aquí en La Tribu.

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0: Y oyentes que no nos ven. Bueno, bien, acomodate. Sí. Mira, tenemos el mate, tenemos todo para arrancar.
1: Qué bien, bueno, perdón.
0: No, tranquila.
1: Que suceden.
0: La vida misma, cosas que pasan.
1: Así es.
0: Bueno, voy avanzando yo, así no te acomodas. Arrancamos con nuestros canales de comunicación. Para todos aquellos que se quieran contactar con el programa, lo pueden hacer al 11 31 26 0 88 7, al Instagram de la radio @fmlatribu, o directamente con nosotras a nuestro Instagram @argentinaproduceradio.
1: Bien, buenísimo, y tenemos un entrevistado de lujo, como siempre, ¿no? Como todos los martes.
0: Muy innovador, hoy volvimos un poquito a lo tequi.
1: Me gusta. Innovador. Después de algunos programas, ¿no? Que sí, no nos tocaba. Sí. Bueno, a ver, ¿nos querés contar? Primero, esperá, bienvenido.
0: Presentaste.
1: Bueno, perdón, chicos, esto pasa cuando uno llega tarde, que se confunde con los pasos que hay que seguir.
0: No pasa nada.
1: Bueno,
0: lo vamos a presentar primero. Y ahí arrancás vos, Maru, con la entrevista. Bueno, hoy nos acompaña Juli Laterza, Julián Laterza, creador de WeToo App, que es una aplicación, tengo ahí varias preguntas para hacerle porque me intriga, para generar contactos entre personas que tengan intereses comunes. Entiendo que no es una aplicación de citas, tiene que ver más con vincularse para eventos. Así que bueno, ahora nos va a contar todo. Gracias, Juli, por haber aceptado la invitación, haber venido a estar acá.
2: Bueno, primero que nada, muchas gracias por la invitación. Sí, desarrollamos WeToo, una aplicación que conecta a personas a través de eventos o actividades sociales, fomentando así las conexiones cara a cara. En lo personal considero que en el mundo virtual que vivimos hay tanta digitalización que falta darle contexto al mundo real. Hoy en día vivimos mucho más en un servidor que en una plaza o en un bar o en un boliche.
1: Encontrarse, claro.
2: Encontrarse, justamente. Entonces un poco va de la mano que empecé a preguntarme cómo podíamos conectar gente, y para eso se necesita un lugar, una fecha y una hora. Nada más.
1: Y a través de lo tecnológico.
2: A través de lo tecnológico, siendo un puente.
1: Que es lo que está hoy en día de moda, digamos.
2: Exactamente, ¿no? Usar la tecnología como un puente y no como un aislante.
1: ¿Y cómo se te ocurre esto? ¿Cómo se pronuncia?
2: With you.
1: Ah, with you.
2: Exacto,
1: with
2: con you. Vos. Con vos, bien. Contigo, depende de dónde seas. Significa eso, con vos. Gente que quiere ir justamente con vos a hacer un plan en común.
1: Está bueno, está buenísimo. ¿Y cómo surge? Bueno, ¿cómo se te ocurre? ¿Cómo
2: surge de algo muy personal? Que me fui a vivir a Uruguay. Me llegó una oferta de trabajo hace 3 años.
1: Bien.
2: Y estando en Uruguay, no conocía a nadie, no tenía amigos ni familia. Llego un día a mi casa, le digo a mi familia, me voy a Uruguay. Yo siempre viví con mis papás. Nunca me había independizado ni nada.
0: Claro, todavía estabas.
2: No, tenía 23 años, estaba ahí en mi casa. Y le digo, me voy afuera, me voy a vivir solo y me voy a Uruguay. Y fue como, che, pero vos sos muy mamero, ¿viste? Todos empezaron a joder.
1: No es que te fuiste a otro barrio, a Uruguay.
2: A Uruguay.
0: Que si bien es cerca, no deja de ser otro país.
2: Y aparte, algo que me chocó de cerca fue pagar impuestos. Servicio de luz,
0: a vivir solo.
2: A vivir solo.
0: Con todo lo que eso conlleva.
2: Y en otro país, es difícil, cosa que sí, si sí. necesitas ayuda está un poco complicado. Estando ahí, me costó un montón conocer personas. O sea, realmente ampliar tu círculo social sin un contexto compartido, que obviamente que en el trabajo hice unas recontra mega amigos, pero sacando eso de lado era muy difícil conocer a alguien.
1: Sí, eran compañeros de trabajo, no era que ibas a la facultad y estabas estudiando con...
2: Sí, si bien es verdad que en cuanto llegué, después hicimos vacaciones juntos, tengo un casamiento, era el sábado, y entre todos dijeron, Juli, tenés que estar, te invitamos y me voy. O sea, son hermanos uruguayos.
1: Sí. ¿Por qué Uruguay? ¿Puedo preguntar?
2: ¿Por qué Uruguay?
1: Sí.
2: No sé, o sea, llegó... O sea, yo no lo conocía, no conocía Montevideo y me fui. O sea... Con eso te digo todo. Soy muy, muy mandado.
0: Pero fue una oferta de trabajo.
2: Sí, fue una oferta de trabajo. Okay, fue una oferta de trabajo y más allá de eso lo analicé y dije, bueno, vamos a probar. Y estando ahí me costó mucho conocer gente y empecé a preguntarme, bueno, están las típicas aplicaciones de citas y está Instagram también.
0: Claro,
2: sí. Pero yo soy técnico, soy programador y me di cuenta que estas aplicaciones están creadas para que te aíslen. O sea, no están pensadas para que vos realmente conectes. Instagram te da eventos, pero no te da la conexión social. O sea, si vos no tenés con quién ir, muy probablemente no vayas.
0: No vayas, claro.
2: Y

0: Tinder, bueno, no sé si pueden mencionar la marca, pero sí, vamos a las aplicaciones de citas en general. Están programadas para que no conectes. El negocio de ellos justamente es que mantenerte solo y que estés.
1: Ah, sí, esa es un poco la lógica. Ah, mira,
0: porque
1: qué interesante.
0: Si ellos te dan a alguien, vos te vas a ir.
1: O sea, la idea es como que te quedes ahí siempre buscando.
0: Buscando. Es
1: la constante búsqueda.
0: A nivel psicológico es algo muy parecido a un casino.
1: Así funciona como el algoritmo,
0: el algoritmo, el algoritmo.
1: Ah, mira, no sabía esto.
2: No, yo tampoco.
0: Es un poco el detrás de escena, ¿no? Se ve.
1: No, por eso.
0: Y entonces ahí empecé a preguntarme si las aplicaciones funcionan así. Y a mí me pasa como extranjero que quiero conocer a alguien y no puedo, por más que estén las herramientas, algo se tiene que cambiar.
1: Sí, a veces no es solo conocer una pareja, a una persona.
2: Amigos.
1: Estoy solo en un país. Sí. Claro, podría tomar una cerveza al FAO con dos amigos.
0: Exactamente.
2: Un recital, qué sé yo. Claro. Teatro.
0: Vivía. Sí. ¿Estamos calientes?
2: No. Hasta estamos preguntando si toma mate.
0: Esto es fundamental.
2: Los oyentes.
0: En Uruguay me tenían ahí tomando mate a mil. Yo encima mate dulce.
1: Claro.
0: Pero bueno, ya aprendí a tomar mate amargo.
2: Ah, ¿no? Muy bien.
0: Y bueno, ahí empecé a preguntarme qué se necesita para romper la virtualidad y al mismo tiempo conocer a alguien. Porque por Instagram puedes conocer gente, puedes mandar una solicitud y hablar, pero falta lo social, que para mí es súper mega importante.
2: Sí, generar ese vínculo y que sea sostenido en el tiempo, ¿no?
0: En el tiempo, que compartan una anécdota, que compartan un mismo espacio y gustos compartidos. Y ahí fue cuando dije, bueno, para que se rompa la virtualidad y conocer a alguien, se necesita un lugar, una fecha y una hora. Y personas.
1: La With You propone también el evento. Porque
0: es correcto. Hay un listado de eventos.
1: No es que vos te apalancás en eventos que ya se hagan.
0: El evento ya está cargado por el mismo organizador. Como
1: pero
0: si fuese...
1: sos vos, es la aplicación.
0: Sí.
1: Digo, a partir de la aplicación se hace el evento.
0: El mismo... el mismo bar o el mismo boliche, en este caso, por el momento son esos dos los que manejamos.
1: Ah, bien.
0: Sube su evento a la aplicación.
2: Ah, pero por ejemplo, si yo tengo un bar y quiero organizar un evento y quiero que esté en tu aplicación, te llamo por teléfono, llamo a Widio y digo, che,
0: quiero cargar el evento.
2: Cargar este
0: fin
2: evento.
0: De semana.
1: Ah, perfecto.
0: Exactamente. Entonces, hay mucha gente que está sola y no tiene con quién ir y al mismo bar le sirve porque aumenta su asistencia. De gente que quizás antes no iba a ir y ahora sí tiene con quién y bueno, es ganancia.
2: Pero y yo quiero ir a ese evento y hay un listado de personas que van a ese evento.
0: Simplemente con asistir, hay otra pantalla. Primero está el catálogo de eventos que uno necesita asistir y después hay otra pantalla que te muestra a cuáles vos sí vas a ir. Como que ya lo filtra. Y ahí empezás a conectar con gente que también va a ir al mismo evento, misma fecha, misma hora. Y
1: o sea, tu cliente final pensando en el modelo de negocio es...
0: B2B, B2C.
1: Ah, son los dos.
0: Correcto.
2: Claro.
1: El individuo final y yo tengo un bar, tengo, no sé, un espacio que me interesa...
0: Sí. Que tu lugar sea el punto de encuentro.
1: Ok.
2: Y tiene posibilidad, si yo quiero ir a ese evento, ¿tengo posibilidad desde la aplicación conectarme antes del evento con las personas?
0: Correcto. Entonces, ahí está la magia. Rompes el hielo que estamos acostumbrados hoy en día en la era digital... A mandar un mensajito y romper la fricción social para que el día del encuentro ya es menos.
1: ¿Y cómo está buenísimo?
2: Menos duro, menos, claro.
1: Veamos un ejemplo. Sí. No sé, hay un evento el sábado en un bar. Yo quiero ir, me interesa, no tengo con quién ir.
0: Sí.
1: ¿Cómo es? Me doy de alta. Y ahí me empieza a aparecer gente.
0: Exactamente. En formato, entre comillas, app de citas, pero no es con el fin de citas, no.
1: Y vos podés empezar a dialogar con alguien.
0: Sí, en caso de que haya un match de uno a uno, ya ahí sí se habilita como el chat privado, pues, che, ¿de dónde sos? Bueno,
1: bien.
0: Cada quien le va a dar su uso social, aunque al mismo tiempo ahora implementamos un chat grupal, cosa de que directamente en el chat grupal puedas hablar sin necesidad de...
1: Sin esa presión de sentir que...
0: Exactamente.
2: Tenés que engancharte con alguien. No,
0: exactamente. Claro. Capaz que eso generaba fricción social y no queríamos que sea mucho más humano y ser verdaderamente un puente.
2: Y esto puede ser eventos de todo tipo.
0: De cualquier tipo.
2: Puede ser, no sé, una muestra de arte en...
0: Un evento que lleve gente, tranquilamente puede estar, porque es darle un plus social a la experiencia.
2: Ah, me parece muy interesante, con toda la cantidad de gente que hay sola.
1: Tremendo.
0: La ansiedad social y el aislamiento social es muy grande en todo el mundo, no solamente en Buenos Aires o a mí que me pasé en Montevideo.
1: Es un fenómeno, ¿no?
0: Es un fenómeno social.
1: De esta era, además.
0: Que está producido por las mismas redes sociales que hoy en día, o redes antisociales.
1: Sí, claro.
0: Que están hoy en día en el mercado. Y bueno, eso hizo mucha fatiga social.
2: Además me parece interesante porque, pensando un poco en todo lo que se viene hablando sobre salud mental, ¿no?
0: Sí.
2: La soledad
0: sí.
2: te aísla, te
0: la presión
2: te
0: también.
2: Deprime. Sí. Esta posibilidad de vincularte sí. con otros, me parece que está bueno.
0: Algo
2: sobre
0: que...
2: todo con la gente grande, digo, ¿va gente de todas sí. las edades o...?
0: Mira, salimos en mayo en una fiesta universitaria y resulta que vino un mentor barra inversor y nos bajó como una tarea. Dijeron,
1: una línea,
0: no promocionen más la aplicación porque es invierno. Y fue como, no gasten en plata
2: mira,
0: en pauta,
2: claro.
0: no la promocionen.
1: Ah,
0: esperen a primavera. Así que bueno, ayer hicimos un
1: posteo. O sea, están recién saliendo a la luz.
0: Y si bien no hicimos pauta, ni campaña, ni nada, hubieron 450 descargas sin querer buscarlas. O sea, fue algo muy bueno, muy positivo.
1: Ah, qué interesante.
0: Cosa de que nos validó. Y al mismo tiempo nos escribió mucha gente de Córdoba, de Rosario, de Paraguay, de Chile y de México. Cosa de que, che, ya está en el mercado y fue como... No.
1: Es que además empieza a haber eventos hoy.
0: Hay
1: Dios,
0: muchos eventos sociales
1: pensados para que podés venir y si no conoces, como que ya el evento
0: sí,
1: está pensado para que vos te conozcas con otros. Con lo cual esto viene sí. como me parece le suma.
2: Sí, hay una lógica. Bueno, nosotros en el Centro Cultural, por ejemplo, sacamos esa lógica de la mesa individual. Uh-huh. Y es la mesa larga para que se sienten bueno, todos los que se quieran sentar, bueno. aunque
1: claro.
2: no se conozcan. Porque
1: entonces,
2: la idea es
1: obliga que
2: se vincule, claro, como que haya un diálogo. Y
0: yo empecé a preguntarme cuando iba construyendo esto, que habían varios eventos para conocer gente, que con algunos juegos o algunas actividades. Y ahí empecé a preguntarme, ¿por qué yo tengo que ir sí o sí a este lugar para conocer a alguien y no al bar que está en la esquina?
1: Claro.
0: ¿Por qué son exclusivos para ellos? Está bien, tiene más clientes. Pero, ¿y si yo quiero ir a ese bar o a ese boliche? Y bueno, dije, armemos la plataforma que cubra todo tipo de actividades sociales. O la plaza, inclusive.
1: ¿Y cómo validaste este el modelo, digamos? ¿Cómo fue ese proceso?
0: Muy,
1: porque es un
0: muy buena
1: es arriesgado, digamos,
0: sí,
1: también.
0: Ale, muy buena pregunta. Yo ya venía craneando toda la aplicación. Y en Uruguay me crucé con un TikTok de una chica que puso: soy del interior de Uruguay, vine a estudiar a Montevideo, no tengo con quién hacer planes.
1: Ay, mi amor, o sea, la misma situación.
0: La misma situación. Y dije:
1: ay, acá.
0: Bingo.
1: Claro.
0: Este es mi momento. Y era un TikTok viral, cosa que habían como, no sé, 26.000 likes o más también comentarios. Y dije: es mi momento para probar. Entonces, ¿qué hice? Comenté el TikTok. Dije: hola, yo soy de Buenos Aires, me pasa lo mismo. Me meto en el grupo de WhatsApp, que después vamos a hacer doble clic sobre los grupos de WhatsApp.
2: Sí.
0: Y resulta que, claro, me meto en el grupo y digo: ¿a dónde salimos a bailar? Yo, programador, full casero, nunca salgo a bailar ni nada. Ese día, ¿a dónde salimos?
1: Salimos también a... te venía como bien como laboratorio del
0: 100%,
1: emprendimiento.
0: Yo, full pillo.
1: Claro.
0: Y salimos a bailar, hice amistades increíbles. Hoy las considero hermanas.
1: Ah, qué maravilla.
2: Ay, no, me muero.
0: Después,
2: me encanta esto.
0: Amistades temporales, cosas que son
1: sí,
0: amigos
1: sí.
0: que hice en su momento para salir a bailar.
1: Compartían eso.
0: Compartimos una noche, pero no importa. Sirvió. Porque
2: sí, la pasaste bien.
0: En el boliche la pasamos bárbaro. Y después en el medio conocí a alguien que me flechó mal.
1: Mira.
0: Y yo venía full obsesionado con la aplicación, que yo no me quiero enganchar con nadie. Y bueno... y no le voy a decir el nombre, pero Valen.
1: Bueno, un beso, quizá.
0: No, y la verdad que...
2: Hay que mandarle saludos para esta...
0: No, por ahora no.
1: Por ahora no, bueno.
0: igual estoy súper agradecido, pero Valen, bueno, me indicó, me hizo darme cuenta que muchas veces lo que uno llama el amor, por más que lo quiero buscar, está ahí a la vuelta, en una juntada, en una mirada, en compartir algo juntos. Por más que
1: como
0: no lo quieras encontrar,
1: simple,
0: en algo
1: decís.
0: Mucho más simple y quizás ni siquiera lo querés buscar hasta que estás en un evento y pasan, claro.
1: La magia sucede.
0: Y me desconfiguró todo el plan porque yo venía...
1: Tenías el Gantt.
0: Claro, yo venía full en la planificación, las funciones, el código. Y bueno, me dejé todo por
1: y
0: un
1: Valen
0: tiempo.
1: Nos complicó. Bueno, pero venía todo también a reafirmarte que
0: ahí pude validar.
1: Ahí,
0: y ahí dije, es por acá.
1: Ana, es muy buena
0: es
1: la validación.
0: Es por acá porque así me pasó a mí, le puede pasar.
2: Hay que agradecerle igual.
0: Totalmente. En la aplicación está su nombre en una parte. ¿Viste cuando uno completa un opcional?
2: Sí. Dice
0: ejemplo. Bueno, está su nombre.
2: Ah, bueno, para...
0: Sí,
2: bien.
0: Porque más allá de que no avanzó, súper agradecido. Súper agradecido.
1: No, y todo ese proceso, ¿no? Digamos, sí. Esto de salir a bailar, de como...
0: Fue toda una fase para probar si realmente funcionaba el flujo. Tipo, che, conecto con alguien, salimos a bailar.
1: ¿Y después te pusiste a programar o...?
0: Ahí empezó.
1: O primero, también fuiste a un bar y dijiste, hola, ¿qué tal? Che,
0: no.
1: ¿Te paré? ¿Tuviste como ese proceso de ver potenciales clientes?
0: A nivel...
1: ¿O medio te la jugaste?
0: B2B me la jugué.
1: Te la jugaste.
0: Y eso es algo que hay que remarcar, que hay que testear antes con el B2B, o sea, con tus dos clientes. Que yo no testeé con el B2B.
1: Que siempre podía ser el más arriesgado.
0: El B2C.
1: Claro.
0: Y estoy recién ahora, o sea, un año después, testeando con B2B.
1: Y está resultando.
0: Sí, conociendo sus dolores, me di cuenta de, ok, con la aplicación te los puedo solucionar. En resumen. Pero bueno, estamos haciendo los testing a partir de septiembre, o sea, primavera, en adelante... salir con todo.
1: O sea, todavía no está vigente full, en términos de... O sea, hoy yo sí entro, tengo eventos, no.
0: Entrás porque cargamos varios y están ahí como disponibles.
1: Bien.
0: No hicimos campañas de la aplicación.
1: Pero, o sea, no tenés clientes ya...
0: No. Ah. Estamos en una etapa de prueben el producto.
1: Bien.
0: Prueben
1: el producto. Y en general, ¿cómo es la devolución?
0: El B2B lo toma tipo, che, me gusta. Lo que sí le dijimos, todavía no promociones nada en Instagram porque... Hay una función que queremos agregar que para mí va a ser importantísima. Esperamos una o dos semanas.
1: Bien.
0: Porque si no, el usuario que se la descargue va a ver la aplicación como está ahora y puede ya atender a que se la descargue. Porque no está... A mi opinión, le falta ese
1: ingrediente. Le falta un poquito. Bueno, sí.
0: Pero son dos semanas.
2: ¿Y tiene restricciones de edades?
0: Sí o sí, más 18.
2: ¿Mayores de 18?
0: Sí, porque es más que nada hacer un evento de boliche o un bar... Nos parecía apropiado poner más 18.
2: No, eso está bien.
0: Sí.
2: Parece que está bien.
1: Y sí, hay cierta moderación del chat. No el uno a uno que... Pero los...
0: Tiene sí o sí, bueno, las tiendas, tanto App Store como Play Store, te piden...
2: Normas.
0: Que el usuario pueda bloquear, pueda reportar y demás. Y si llega a 3 reportes al mismo usuario, se bloquea.
2: Se bloquea.
0: Sí, se bloquea y se banea.
2: Bueno, y tiene normas, por supuesto, de
0: una de las cosas que
2: se puede decir.
0: Que más pensé durante el desarrollo de la aplicación, que incluso antes de programar, fue la seguridad. Yo me sentía muy responsable de saber que estoy juntando a 2 personas en un entorno donde hay fiesta y alcohol y demás, y no me parecía... No podía dejarlo a la ligera.
1: Okay.
0: Entonces implementé ciertos botones de seguridad, como un botón antipánico, donde Bien. Vos podés dejar un contacto de referencia... Y si algo pasa, si ves que algo raro en el ambiente,
1: sí, alguna
0: simplemente
1: situación.
0: Una situación de peligro o rara, con tocar el botón, ya manda un mensaje preseteado, dónde estás y con quién te viste, a una persona que vos dejes de confianza.
1: Está todo pensado.
0: Sí, súper.
1: ¿Y esto sos vos solo?
2: Sí, iba a preguntar lo mismo. ¿Quiénes trabajan atrás de Whitney?
1: ¿Quién pensaste esto? ¿Lo todo pensás solo?
0: Sí, todo solo. Sí. Y hace desde enero.
2: Sos re chico además.
0: Tengo,
2: o sea, sos muy 27, joven.
0: 27 y arranqué joven. Con 25.
2: Re joven.
0: Sí. Y bueno, y ahora estoy tratando de volver a armar un equipo, dado que, bueno, dada la situación que pasó recientemente. Pero nada, la mejor. Mis otros founders que se fueron, mis socios, entendí totalmente la situación que estaban pasando. Y me dijeron, no podemos dedicarle el 100% a lo que realmente necesita la aplicación por el potencial que tiene. Y si nos quedamos es estorbarte.
1: O sea, ¿empezaste con socios?
0: No, empecé siempre solo.
1: Ah, se sumaron luego.
0: Cuando renuncié en Uruguay para lanzar la aplicación, me volví a Argentina. Y mi único objetivo era formar un equipo.
1: Bien, y hoy estás dedicado full a esto.
0: Hace un año. Desde código, venta, marketing, distribución, psicología del usuario... Modelo negocio.
1: ¿Y cómo te estás financiando? Friends, families.
0: Todo yo.
1: ¿Fulls o
0: todo yo. Sí.
1: ¿Y estás en la búsqueda de financiamiento?
0: ¿Qué? Actualmente sí, pensando en la temporada de verano, que creemos que va a ser un boom. En su momento también hice un testing, un experimento en la aplicación de competencia, que mucha gente buscaba previas y no tenía con quién salir. En Mar
2: Pero
0: de Plata.
2: Perdón, cuando decís creemos...
0: Sí, yo hablo mucho en plural, ¿no?
2: Ah, hablas en plural, sí, pero sos vos solo.
0: Sí, me, okay. Me mal acostumbré.
2: Quería como reconfirmar. Está bien. Okay.
1: Perdón.
2: No, está bien.
1: Con alguien debe...
2: Con mi otro yo, qué sé yo.
1: Yo discuto el...
2: Sí. Uno habla solo a veces, ¿viste?
0: Sí, obvio. Me acostumbré a estar en equipo y ahora es como que... Nada. Sí, se me queda chico.
1: Está bien.
0: Estoy manifestando la próxima.
1: Estás manifestando, exactamente.
2: Me parece que está buenísimo trabajar en equipo.
1: Sí.
2: Siempre está
1: bueno. Y porque es mucho, además, abarcar todo, pensar, desarrollar.
2: Pensar, desarrollar, lograr la aplicación, la difusión, conseguir los clientes.
0: Sí, es
1: un montón.
0: Sí. Por eso en Uruguay tuve que renunciar.
1: Ahí tenés como una convicción, entiendo que es como... Estás convencidísimo de esto, vas para adelante. Porque renunciar y todo eso solo es, ¿no? Es como...
2: Es un montón, sí. ¿Dos años estuviste en Uruguay?
0: Estuve 2 años y medio, sí.
1: O sea, arrancó todo allá la idea, pero además arrancó el desarrollo también ahí.
0: Sí, todo el desarrollo.
1: Vos ya ahí te pusiste a codear.
0: El MVP, todo lo hice allá. Cuando volví a Argentina, yo solo me dedico en el mundo de IA y de datos, en el banco, allá en Uruguay. No sé la parte mobile, no sé programar aplicaciones. Entonces fui aprendiendo de autodidacta.
1: Ah, mirá.
0: Y cuando llegué a la última etapa, me costó mucho algo. Y ahí necesité ayuda. Y ahí se sumaron gente, pero hay cosas que me faltan a nivel mobile.
1: Claro. Lo que pasa es que vos hoy no tenés la capacidad tampoco de contratar uno o dos pibes que te programen.
0: Sí, sí o sí ahí tiene que ser con equity o con un porcentaje accionario.
1: Claro.
0: Porque ya me pasó de contratar gente con un sueldo y distintas aceleradoras que fuimos quedando, me dijeron o tienen equity o no ingresan porque no puedes pagar sueldos. Bajada de línea.
2: Claro. Y esta aplicación, digo, ¿la tenés pensada hoy solo para la ciudad de Buenos Aires?
0: No.
2: ¿La costa pensando en el verano o...
0: Buena pregunta.
2: También a nivel nacional.
0: Regional, directamente.
2: Regional.
0: Viendo que sin pauta llegamos a Paraguay, tranquilamente...
1: Claro. Porque esto no tiene frontera, digamos. En realidad es un tema de cómo...
0: Sí.
2: No, pero digo... Tenés que conseguir los eventos. Entonces, por eso.
0: Sí.
2: ¿Cómo?
0: Al día de hoy pensamos 100% en CABA y Córdoba.
1: Como para hacer el foco, dar ahí
0: foco.
1: El puntapié inicial.
0: Y que de a poquito, bueno, hoy en día, si un usuario ingresa y ve la aplicación y que no hay eventos cerca de su zona, le pedimos que por favor nos complete un formulario que dice qué evento no puede faltar. Entonces, con eso nosotros podemos saber.
2: Ahí van testeando también qué cosas faltan,
0: exacto,
2: qué cosas.
0: Por ejemplo, dicen el bar de la esquina de casa no puede faltar. Y si 100 veces se repite.
2: Claro.
0: Ok, llamamos. Mira, te comentamos que hay una aplicación que estamos.
1: Vos llamás, hola, bar de la esquina,
0: sí,
1: de Pirulito.
0: Por lo general, yo mando un Instagram y
1: le
0: bombardeo
1: todo.
0: De mensajes. Che, mirá lo que estamos creando, Y mirá que se sumó tal y tal y tal. Y vamos presionando.
1: Y estas pruebas que has ido teniendo, esto que decís que están testeando. O sea, ya hubo eventos con personas.
0: Sí.
1: ¿Y qué pasó?
0: Fue muy bueno.
1: O sea, hubo gente que fue sola.
0: Hubo gente que insumo, encima fui a bailar con gente que no conocía. Y.
1: Capo, vos vas al evento para ver qué pasa. Claro.
0: Voy. Y antes también hicimos otro testing porque nos pidió una aceleradora que nos dijo: ¿cómo saben que el producto funciona? Y yo que le dije: no, porque yo creo. Y agarró y la mentora me dijo: no, yo creo nada. Tráeme números.
1: Claro,
2: data concreta.
0: Datos. Bueno, ¿sí? Dije, yo quedé pensando junto con Cata, que era mi socia en ese momento. Digo, ¿y ahora qué hacemos? Dice, no sé. Me dejó, ese día no pudimos ni pensar dos palabras. Al otro día dijimos, ya sé, comentemos en posteos de Instagram y de TikTok. Cata comentó, hola, estoy sola. ¿Alguien quiere salir a bailar conmigo? A distintos boliches. En una semana, 160 personas querían hacer un grupo de WhatsApp para ir con gente desconocida a bailar.
1: Ah, chicos, claro, hay que juntar a la gente.
0: Es muy fuerte.
1: Es
0: y el
1: muy
0: panel
1: fuerte.
0: Fue un comentario de Instagram
1: así.
0: Que andás a ver cuántos tenías. O sea, es muy difícil llegar al comentario, darle like o ponerle yo quiero. O sea,
2: claro, sí.
1: Claro, panel, porque era un comentario.
0: Un comentario simple. En donde, bueno, camufladamente yo me sumé a los grupos. Hola, yo quiero. Y en una fiesta llegamos a 25 personas y la capacidad es de 300 personas. O sea, el 10%.
1: El 10%.
0: Y el 10% se concretó en ventas. En ventas y en consumo. O sea, que le aumentamos muchísimo la tasa por un comentario. Imagínate si...
1: No, si esto se sistematiza. Pero además, ¿qué pasó ahí? O sea, vos fuiste...
0: Fui.
1: ¿Cómo es? ¿Cómo te ves?
0: Fui.
1: ¿Sabes quién es el que está solo?
0: Y
1: No, o ya habían acordado con el grupo,
0: WhatsApp, claro. Como si fuese el chat grupal de la aplicación.
1: De la aplicación.
0: Hola, ¿de dónde son? Soy de Zona Sur. Bueno, yo los paso a buscar y vamos en auto. ¿Qué te subió? A un auto. No. Y llegaron allá. O sea...
2: Claro, ahí el tema de seguridad, sí. No sé, yo lo pienso así, digo, el tema de seguridad...
1: Bueno, ¿dónde te puedes encontrar ahí directamente?
0: Tranquilamente no se pueden subir. Sí,
2: claro.
0: Mucha gente, bueno, yo fui de Zona Este solo y me encontré allá con los demás. Y fue muy gracioso que cuando llegamos, dicen, ¿dónde están? Estamos en la barra. Y algo que me dijo la mentora es, si están todos medio tímidos, rompan el hielo con una dinámica. Que eso también lo vamos a integrar como algún claro. juego de cartas o cuenten un chiste.
1: Alguna cosa, sí.
0: Para romper el hielo. Entonces
2: estamos jugando el truco, como la clave también, sí. ¿No?
0: Como para romper... Ok, soltarse, ¿viste?
1: ¿Y entonces?
0: Y bueno, fui y traté de que, che, bueno, ¿y qué onda? Y para que tengan un poco más de dinámica y no estén todos así todos tímidos.
1: Claro, ahí paraditos en la barra. Pero estaban, digamos, estaban, la gente
0: estaban,
1: fue.
0: Estaban los 25 ahí.
1: Ay, no, es tremendo.
0: Y bueno, después yo les hice preguntas. Estaba ahí medio de camuflado.
1: De Mystery Shopper.
0: Una pregunta. Si no estaba el grupo de WhatsApp, ¿vos hubieses venido? No, me dice, no. Ah, mirá, interesante. Claro. Y después había un chico... que él quería levantar. Él estaba...
1: Ese era su objetivo.
0: Su objetivo. ¿No? Siga solo, no le importaba. Intentaba, nada, nada. Entonces yo voy y digo, escúchame, te hago una pregunta.
3: Gracias, Maru.
0: Digo, ¿qué pasaba si estaba como un Tinder de personas y vos ya habías conectado con alguien? No, me hubiese encantado. Ok, anoto, fui anotando todo, vuelvo, llevé datos a la mentora. Le digo, mira, pasó esto. No, esto es una locura. Sigan así.
2: Claro, fuiste sacando ahí info para poder... Bueno, tengo un montón de cosas para preguntar, pero vamos a una tanda muy cortita y volvemos en un ratito.
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2: 12 del mediodía en La Habana, Cuba.
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2: 1 de la tarde en Buenos Aires, Argentina.
3: Argentina produce. Nosotras contamos la historia. Bueno, seguimos. Tengo un anuncio.
1: Dale.
3: Que hacer antes de seguir con esta entrevista que está apasionante además, ¿no?
1: Hermoso.
3: Bueno, tenemos, nos invitaron a Maru y a mí como programa de radio Argentina Produce que participemos de la presentación de una propuesta muy linda, muy interesante, de mucho impacto, que es la Ruta Turística Mujeres de Montaña.
1: ¡Ay!
3: Son mujeres emprendedoras rurales del departamento de Iglesia, esto queda en la provincia de San Juan, que se unieron para compartir saberes, artesanías y sus historias. Es una invitación a conocer ese lugar a través de quienes viven y trabajan allí. Particularmente 5 de ellas van a venir a Buenos Aires y van a estar presentando la ruta y contar sus experiencias en primera persona. Esto va a suceder el domingo 27 de septiembre a las 5 de la tarde en la Feria Internacional de Turismo en La Rural. Pero el lunes 28, que es cuando estamos invitadas,
1: sí,
3: a las 7 de la tarde va a haber un encuentro más pequeño en la Casa de San Juan, ubicada en Sarmiento 1251, donde también se van a poder disfrutar además sabores y productos de este grupo.
1: ¡Qué lindo!
3: Todos aquellos que quieran entender más de esto, conocer, pueden ir incluso a esta iniciativa en La Rural, pueden buscarlas en Instagram como Mujeres de Montaña Turismo. Así que bueno, nos invitaron para que tengamos algunos testimonios, conocer un poquito qué es lo que estas mujeres
1: lo
3: están haciendo, promoviendo el turismo de la provincia de San Juan y además iniciativas lideradas por mujeres, me parece que...
1: Súper interesante.
3: Súper interesante, así que el lunes vamos a estar ahí.
1: Por supuesto.
3: Charlando con ellas y recogiendo algunos testimonios.
1: Bueno, después vamos a hacer contenido y subir a nuestras redes para mostrarle a los oyentes.
3: Exactamente.
1: Y a los oyentes.
3: Bueno, sigamos.
1: Bueno, seguimos charlando con Julián Laterza, lo dije bien, ¿no?
4: Perfecto.
1: De With You. Nos quedamos charlando en el corte con un montón de inquietudes. ¿Cómo es el tema de los objetivos de cada persona? Digo, porque recién hacías un relato, ¿no? Un objetivo de una persona que tenía ganas de engancharse con alguien,
4: sí,
1: y que su objetivo era ese, y quizás
4: otro es social,
1: otros es más social, para salir un rato. ¿Ahí hay algún filtro?
4: Muy buena pregunta, Maru. Al día de hoy, en mi opinión, no quiero agregar filtros, porque
1: okay,
4: si vos agregás un filtro, me vuelvo al Julián que estaba muy cerrado en querer conocer a alguien y no, de última salgo a bailar y ya, y después estando en el evento, flechazo.
1: Claro.
4: Entonces creo que segmentarlo en qué quiero hoy no va de la mano con lo que puedo llegar a sentir.
3: Como entregate un poquito más.
4: Exactamente.
3: A la
4: creo que la segmentación no está tan buena. Si no, ya vas como sesgado.
1: Claro. Está bien. Bueno, es.
4: Hay
3: buena
4: que testear. Hay que testear.
3: Obvio, estás en proceso. Sí. Todo es testeable.
4: 100%. Estamos en el mejor momento para preguntarle incluso a las personas: che, ¿querés que agreguemos un...? Mirá que si agregás puede pasar esto.
1: Claro.
4: Entonces, bueno, es preguntar. Es 100% preguntar.
3: Pero está bueno porque ya la mirada de la aplicación va más allá de conocer a alguien para una cita. Digamos.
4: Exactamente.
1: No es una aplicación, sí, de citas, claramente.
3: Exacto.
1: Es una aplicación...
3: Por eso está bueno, quizás no hay que segmentar. Es una red social.
4: Vamos a agregar...
3: Que promueve que después nos encontremos a vivo.
4: Exactamente, es un puente. La idea es que no uses tanto el celu.
1: Sí, que volvamos un poco... A como crecimos, bueno, por ahí nosotras, ¿no? Uh-huh. Vos que son mucho más joven, pero nosotras que, no sé, no, cuando éramos chicas no teníamos celular.
3: No, uno se conocía en la calle, en el bar,
1: en el boliche,
3: sí,
1: claro.
3: Y, obvio.
1: Y las salidas también eran eso, encontrarse, juntarse.
3: Totalmente.
1: Plaza, bar, boliche.
4: Pero se perdió mucho.
1: Claro,
4: perdió
1: es un poco volver a eso, me parece, ¿no?
4: Y ya que es una generación de la tecnología, usar la misma tecnología para incentivarlos.
1: Está buenísimo.
3: Muy interesante.
1: Me encanta que seas tan joven y que se te ocurran esas cosas.
3: Sí, total.
4: No sé, te juro que hay veces que me digo, no sé por qué.
3: Y en estos procesos que estás, bueno, me contaba antes fuera del aire cuando nos encontramos, apenas llegamos a la radio, que ahora va a participar de un concurso, no sé si se puede mencionar.
4: Sí, sí,
3: o de un concurso, de una
4: aceleradora.
3: Instancia, que es con Incubate. una iniciativa del gobierno de la ciudad, digo, en general, y nos hablaste antes de otra mentora, el feedback sí. Bueno, de gente que se supone que sabe de emprendedores. Sí. Es bueno,
4: nos
3: acompaña, les parece que está bien.
4: Sí, el modelo de negocio es firme, la problemática social está. Lo único que faltaba resolver en su momento, que ahora ya lo estamos trabajando, es la problemática del vendedor, o sea, el que pone el evento. Muchos dicen, ya tengo mi tiquetera de confianza, ¿por qué pondría una aplicación?
3: Claro.
4: Como que hay que hacerle el onboarding de mostrar los beneficios para que use la aplicación y la recomiende. Muchos ven como, te estoy dando visibilidad. Sí, pero yo te estoy dando información para mejorar la experiencia del mismo cliente. Ahí está la pata comercial de With You, que es el comercio.
3: Claro. Pero este tipo de lugares con los que estás empezando a trabajar, ¿identifican que acá hay una problemática?
4: Sí.
3: O sea, es algo que se...
4: Sí, porque es información que no tienen. Vos antes de llegar ya sabés qué audiencia tenés.
3: Claro.
4: Vos antes de organizar el evento ya sabés qué audiencia tenés. ¿Por qué? Porque vos tenés un montón de personas que van a asistir a tu evento y pedimos cierta información. Entonces tenés un mapeo. Ah, ok, consumen esto, consumen lo otro, les gusta tal música... Tienen
3: claro.
4: esas edades. Ok, me adapto a poner...
5: Ah, claro. Eso yo te iba a preguntar. Hay un formulario que... Nada, yo tengo ganas de salir y quiero conocer gente, quiero ir a un evento.
4: Sí.
5: No sé, me inscribo, tengo que llenar un formulario con sí. mis datos, mi información, dirección, no sé,
4: no,
5: digo...
4: Sí.
5: ¿Eso no?
4: Hay información, pero muy sutil, como de dónde sos, o sea, barrio.
5: Ok.
4: Bueno, la edad, fundamental. Nombre, no hace falta el apellido. Mucha gente pone el apellido, pero la verdad que no hace falta. Después preguntamos, bueno, signo zodiacal, gustos e intereses.
5: Perdón, ¿y para anotarme sí. tengo que tener el evento al que quiero ir o lo puedo hacer después?
4: No, vos tranquilamente, apenas te registrás, está el típico formulario de...
5: ¿Con cantidad de eventos?
4: No, no sé, te pregunta si te gusta hacer deportes, si te gusta la ciencia, qué universidad vas, qué estudiás, qué trabajás. Lo típico, digamos, un perfil social. Y después ahí sí asistís. Y podés asistir sin tener entrada. Porque yo considero que si no tenés entrada y después conoces a alguien y macheás, o con el mismo chat grupal, podés comprar directamente la entrada después. Creemos que la entrada puede generar una fricción social si...
3: ¿Y vos, o sea, se te abre el chat a partir de que elegís un evento? O vos, sí.
4: Tranquilamente.
3: O sea, es a partir del evento que yo conozco.
4: Exactamente.
3: Me sumo a la aplicación y veo a todas las personas que están ahí dando vuelta, ¿no?
4: No las vas a poder ver a todas juntas, sí, una por una. Porque ahí es el formato tipo...
3: Tipo...
4: Matching.
3: Ok. Eso es independientemente del evento.
4: Independientemente, sí, correcto.
3: Ok. Y cuando me anoto un evento, ahí sí se me abre el universo de personas
4: sí,
3: que coincidimos.
4: Exactamente.
3: Bien.
4: Y el chat grupal.
3: Sí.
4: Que hay en el chat grupal, están todas las personas que hablen, pero no te muestra el listado.
3: O sea, yo puedo estar, pero si no quiero hablar, no me expone.
4: Exactamente.
3: Okay.
4: No parecía apropiado mostrar.
5: No, te preguntaba lo de los datos, el formulario, por una cuestión de seguridad también. Digo, ¿cómo ustedes tienen la información de quién es esa persona que ponele, no sé, hizo algo indebido, no sé, pasó...
4: Sí.
5: Digo, después, ¿ustedes qué info tienen de esa persona?
4: El número de teléfono y el mail. Y en caso de que pase algo raro o su comportamiento no va de la mano de los valores que tenemos nosotros, lo permabaneamos. Eso significa que nunca más puede volver a la aplicación.
3: Claro.
4: Porque el número de teléfono es como el DNI. O sea, no podemos pedir más información que...
3: No, porque ustedes no tienen el rol ni de... No son un organismo...
4: Sí, vamos a empezar a pedir...
5: No, pero sí, son una aplicación, ¿por qué no podrían pedir DNI? Podrían.
4: Puede tener cierta
3: porque
4: fricción.
3: No es el objetivo de ellos eso. Ellos están promoviendo...
5: Ya sé, lo que pasa es que lo piensan
4: seguridad.
5: En términos
4: sí.
5: de seguridad, digo, no sé, pasa cualquier...
4: Sí.
5: Llevándolo al extremo.
4: Al extremo,
5: ¿no?
4: Sí, que siempre hay que llevarlo.
3: Sí,
4: siempre
3: obvio,
4: hay que llevarlo al extremo.
3: Pero
4: porque
3: por eso me parece que la responsabilidad de la aplicación llega hasta un punto. Después
4: sí.
3: es, bueno.
4: Hasta donde nosotros podemos
3: claro.
4: Controlar, ya sean los chats para que no haya nada raro, o los comportamientos de bloqueo o reportes.
3: Claro, ustedes ahí eliminan, pero.
4: Sí,
3: no.
4: sí, un filtrado.
3: Es como una de citas, ¿qué vas a hacer? Es como, digo, todo es un riesgo que uno asume.
5: Sí, pero porque el sentido de la aplicación es promover un poco el encuentro.
4: Sí.
5: Entonces, por eso parece que...
4: Lo que vamos a implementar ahora, Maru, eso sí es verdad, es que uno pueda subir una foto y que se valide con el DNI. Entonces,
3: eso está bueno.
5: Ah, no te pido el DNI,
3: pero
5: bueno, sí. Claro.
3: Pero como que hacer el match.
4: De, entre cara y foto. Sí. Para estar más seguros y eso, que tipo marco un tilde, che, validado.
5: Claro, está bueno eso.
4: Sí, eso me parece fundamental. Es fácil de implementar, entonces se puede.
5: Y después decías algo del tema de los grupos de WhatsApp.
4: Sí. Hice mucha investigación de...
5: Porque es un tema el grupo de WhatsApp.
4: De mercado
5: también.
4: Que mucha gente, si uno ingresa a otras aplicaciones de redes sociales, generan grupos de WhatsApp para conocer gente. Y uno cuando ingresa, la verdad es que es un ambiente medio peligroso, porque ya de entrada tienen tu número de WhatsApp. Y el número de WhatsApp se puede derivar a estafas. Mucha gente se presenta de dónde son, edad y demás. Y viven con sus padres, así, y ya van sacando información. Y me di cuenta que es un peligro. O sea, acá no te pedimos ni número WhatsApp, nadie sabe de dónde vivís. Es mucho más seguro. Grupo, hoy en día nuestro número de teléfono es re importante. Te pueden hacer literalmente una falsa estafa.
5: Claro.
4: En un segundo y te pueden vaciar la cuenta. Entonces,
5: sí, total.
4: Consideramos que eso es re importante y hay que evitarlo.
5: Está bueno eso, sí. No, me... Re interesante, me parece.
3: Sí.
4: Algo que tengo una anécdota.
3: Sí.
4: La aplicación se llamaba distinto. Se llamaba Whowit. O sea, J-U, B corta U y T.
3: Okay. Whowit.
4: Es un poco raro la pronunciación, pero hacía referencia a con quién.
3: ¿Con quién estás?
4: Claro. Okay. Y era una pregunta. Era como que no era tan afirmativo.
5: Claro.
4: Y me fui de vacaciones y me pasa que yo le tengo mucho miedo a la vida, entonces necesito hablar con alguien. Entonces,
5: mira.
4: Hablo con la chica que estaba al lado, digo, no me acuerdo que le había preguntado si era la primera vez que iba a Montevideo, no me acuerdo, estaba muy nervioso. Y nada, después empezamos a hablar, qué sé yo, le digo, mira, está todo bien, pero yo ahora me voy a poner a trabajar, saqué la compu y me puse a programar. Me toca el hombro y me dice, ¿qué estás haciendo? Yo, no, estoy programando una aplicación. ¿De qué es? Bueno, le explico. Me dice, ¿podés creer que yo estudio licenciatura en organización de eventos? Digo, no, esto es una locura.
3: Ay, qué
4: me
3: maravilla,
4: encanta.
3: No, muy bueno.
4: Y ella de Luxemburgo, o sea, otra cultura. Otra cultura totalmente, o sea, full europea, y nosotros somos mucho más cálidos, más jóvenes. Y sin embargo, ella lo reaprobó. Me dice, ¿te puedo dar un consejo? Obvio, yo recontra. Me dice, cambiale el nombre. Y yo, no, pero pará, que hace un año que se llama así, no me puede decir eso. Sacale la J, porque no la saben pronunciar ni en Europa ni en Estados Unidos.
3: Ah, muy bueno.
4: Si querés escalar la aplicación, sacale la J. Y yo estuve un mes y medio pensando en
3: ¿qué
4: ella.
3: ¿Qué hago?
4: ¿Qué hago?
5: Claro.
4: Matándome la cabeza y dije, bueno, with you, con vos. O sea, hacerlo afirmativo.
3: Claro, no, que no quede en pregunta.
5: Está bueno.
4: No quede en pregunta. Que quede
5: está bueno. ¿Cómo se pronunciaba el otro?
4: Whowit. ¿Con quién?
5: Whowit, claro.
4: Es como Whowit. Raro.
3: Sí, ¿cómo con quién? Acá es con vos.
4: Acá es con vos. Es con vos, contigo.
3: Ahora esas cosas que pasan que son como medio mágicas, ¿no?
5: Sí.
3: Que,
4: te juro que
3: tenía
5: yo...
3: Tenía que cruzar con esa chica.
4: Y es más, estábamos solos en el medio, no había nadie y estaba ella ahí. De Luxemburgo.
3: Sí, por eso. Las chances de que uno se encontraba con ese personaje eran remotas y sucedieron.
4: Muy dale.
5: Las chances de que no tengas a alguien en el medio, en la ciudad.
4: Decime
5: cuándo.
4: Porque de última, si tenía miedo, la
5: claro.
3: Muy bueno.
5: ¿Cuándo tenés un
4: así
5: bache ahí en el medio? Qué bien.
3: ¿Y sabés si hay, o sea, hay competencia? De ¿identificaste aplicaciones que hagan un poco lo mismo?
4: Mirá, recientemente.
3: Sacando las de citas, ¿no? Obviamente.
4: Sí, no. Que junte personas en eventos.
3: Sí.
4: Recientemente. Dado que empezamos a comunicarlo más, empezamos a ver algunas aplicaciones que lo empezaron a hacer. No sabemos si es por nosotros o porque la problemática social lo pide.
3: Ok.
4: Pero nos reviene bien porque nos valida el mercado.
3: O sea, y son incipientes también, con lo cual siempre hay espacio, por supuesto,
4: sí,
3: para más 100%, de uno.
4: 100%, el mercado es para todos. Sí, en Estados Unidos hay una aplicación muy similar, orientada 100% a festivales.
3: Ah, muy bueno. Es también.
4: El Lollapalooza. Lollapalooza de Estados Unidos.
5: Sí, sí.
3: Es muy buena esa
4: sí,
5: gente
3: ese
5: que se junta para ir a recitales.
4: Sí.
5: Mirá.
3: Pues eso también a veces pasa. ¿Querés ir a escuchar a una banda y nadie de tus amigos les gusta?
4: Nadie.
3: O...
5: Sí, ¿con quién voy?
3: Qué sé yo, no tienen un Mac. No sé, viste que...
4: Estamos en diálogo, no podemos decir con quién.
3: No.
4: Pero
3: nada.
4: Está avanzando muy positivo la reunión. De ser así, la verdad que...
3: Ah, esa me encanta, la de recitales.
5: Es buena esa.
4: Hay mucha gente que está sola para ir a recitales.
3: Está sola a veces para ir a recitales, pues viste que...
4: O incluso capaz que no vas.
5: Sí, vos decís, ay, toca, qué bueno, quiero ir.
4: Sí, y capaz que no vas porque decís, no tengo con quién ir, o la entrada es muy cara y...
5: Sí, claro.
4: Fue, me meto acá y empiezo a interactuar con gente que también va a ir. Encima...
3: Y que compartí ya es el, ¿no? El gusto de esa música o...
4: Programé algo que se va a sumar, si es que se cierra, el line-up, la grilla. La grilla tiene, vos podés marcar a quién vas a ir a ver, entonces ya te arma cuando vos vas a conectar con gente, con la grilla que ya también...
5: Que también marcaron que les gusta
4: van a ir,
5: ir a ver
4: a X. Sí. Entonces no te va a mostrar gente que no va, o sea, buscamos todo el tiempo a ayudarte a conectar con gente que va...
5: Ay, que siga tus mismos gustos, digamos.
4: Sí, el algoritmo siempre va a priorizar eso.
5: Intereses.
4: Sí, sí, sí.
3: Qué bueno, me encanta.
4: Es humano, sí, es humano, la verdad.
3: Y eso entonces en Estados Unidos encontró una. Por eso, no es que
4: no.
3: El mercado está...
4: No.
3: Está buenísimo, porque es una buena oportunidad. Sí. Y por eso la chica de Luxemburgo, ahí, viva, dijo, pará, Europa, Estados Unidos, no van a pronunciar bien
5: increíble.
3: La jota.
5: Sí, sí, sí. Le mandamos un beso, nos estará escuchando la chica.
3: No. ¿Y ella qué hacía acá?
4: Estaba en Montevideo haciendo un evento.
3: Ah, mira.
4: De cine.
5: Mirá.
3: Ah, buenísimo.
4: Me pasó su WhatsApp y nunca me pude poner en contacto. Ah. Fue como... Encima se parece mucho a mí. ¿Viste cuando dicen que fue como un mensaje? Y él me
5: bueno,
4: manda
5: esas
4: mensajes,
5: cosas pasan por algo.
4: Y no me responde nunca. Y hace 3 años que tiene la misma foto.
3: Mirá. Ay, no, era en eso, tenía que aparecer para eso y ya. Como cumplió su rol con vos en esa vida.
4: Sí.
5: ¿Y pensaste seguir, ya voy, ya, pensaste seguir hacer lo mismo en Uruguay?
4: Por el momento no, quiero salir, posicionarnos bien fuerte acá en Argentina con la temporada de verano. Sí, no descarto Punta del Este, sabiendo que muchos argentinos ya van para allá también y hay mucha fiesta, pero es muy probable.
5: Es una posibilidad.
4: Sí. Bueno. Así como Montevideo o Uruguay. Como digo, Paraguay, Chile, Brasil.
3: Toda la región.
4: Es algo que lo retengo en mente.
5: Que está ahí en agenda. Sí. Qué bueno, me encanta. Parece buenísimo.
3: Me encanta. Gran proyecto.
5: Sí.
3: Bueno, dado que faltan 10 minutos, vamos con el ping-pong. Te vamos a hacer un ping-pong, Juli. Ahí está la musiquita. Una palabra que define tu camino como emprendedor.
4: Resiliencia.
3: Bien, un libro.
4: Si lo crees, lo creas.
3: Un aprendizaje.
4: Que todo pasa.
3: Una idea que hoy tengas... que quieras mucho con With You.
4: Y escalar el producto nacionalmente, posicionando una red social argentina, llevándola a toda la región.
3: Buenísimo. ¿Mate o café para emprender?
4: Mate.
3: Hermoso. Bueno,
5: también. Tremendo, me quedé.
3: Sí, es un...
5: Juli, ¿y tu familia qué?
4: Bueno.
5: Fuiste, volviste, sí, emprendiste, hiciste todo esto. ¿Qué dicen?
4: Bueno,
5: ¿qué?
4: Mi familia, al principio, cuando comenté todo el proyecto, fue como, bueno, sí.
3: Dale.
4: Sí. Tranqui. Yo estaba muy bien allá en Uruguay, estaba en el banco, estaba muy bien. Y en un momento a otro les digo, me vuelvo. Dice, no. No, vos estás re loco. No, en serio, me vuelvo. Pero pensala, vas a perder la obra social.
3: Ay, claro.
5: Claro, sí, bueno.
3: El mandato, ¿no? Como
4: sí. Y fue como, bueno, sí, pero no importa, porque si me va bien me la voy a poder pagar.
3: Claro.
4: Y aparte soy joven, o sea, tengo todo por delante para seguir haciendo una vida corpo y demás. O sea, tengo currículum de última. Si me va mal, no importa.
3: Podés volver.
4: Y yo dejé las puertas muy abiertas allá en Uruguay. O sea, como digo, ahora lo del casamiento, que me invitaron todos porque me querían ver. Y bueno, cuestión que comento todo, y una vuelta me acuerdo que, bueno, toda mi familia, todos están, que estaba loco, y un día vino mi primo a Uruguay a visitarme, tuvimos una charla, le conté en profundidad toda la aplicación, el problema, todo, y me dice, él es muy, muy roca, muy duro con las palabras, y me dice, ¿te puedo decir algo? Y yo, sí, obvio, Ari. Me dice, vos estás muy loco, y encima él me lo dijo en Navidad. Estás muy loco, pero por gente como vos, el mundo se mueve.
3: Ah, fuertísimo.
4: Y eso fue como, ok, si él me lo dijo, entonces voy por muy buen camino.
5: Estoy bien, voy por acá.
4: Sí. Y bueno, ya ahí en julio yo ya tenía pactado que iba a renunciar en el banco. Y llegó mayo, y lo tuve que anunciar antes. Y el día del anuncio, el día anterior me habían ascendido.
3: No.
4: me ascendieron, no. Me llamaron de sorpresa en el trabajo, me dijeron, Julián, por favor, vení. Yo dije, no.
3: ¿Qué pasó?
4: Algo pasó. Porque si me van a llamar de urgencia 10 minutos antes de irme, dije, ya está. Ya está, me las mandé, dije yo. Llego, estaban mis tres superiores, me dicen, te tenemos que dar una noticia, queremos ascenderte. Digo, no.
3: Ay, no, banca, que... Digo, me voy.
4: No me puede estar pasando justo
5: eso
4: en
5: este momento, hoy. Negro, se te no. ocurre ascenderme,
4: y
5: por
4: favor. Y yo puse mi mayor cara de felicidad y dije, uy, muchas gracias, sí, dale, aceptemos, dale. Llego a mi casa, pánico. Llamo a mi familia, me pasó esto. Ahí sí ya me empezaron a bancar cuando empezaron a ver ciertos indicadores de que, che, hay mentores o inversores que están en la polla.
3: Ah, mirá.
4: Y bueno, me dicen, comunicales ya, que te vas. Sí. Así que al otro día...
3: Bueno, bien, la familia te podía haber dicho, sí. No, repensá no, todo.
5: Claro.
4: Bueno, un poco así.
3: Un poco así, pero bueno, pero también te sabías que había...
4: Sí, estaba por lanzar todo. Y bueno, llego al otro día al trabajo, le digo, por favor, ya antes de dar el comunicado de ascenderme, le llamo a mi jefa, le digo, por favor, atendeme el teléfono. ¿Qué pasó? ¿Estás bien? Sí, vos atendeme. Apenas llamo, me pongo a llorar, le digo, me voy. te pido mil perdón, pero me voy. Y ahí me dijo, ¿Qué te pasó? ¿En qué te puedo ayudar? Y le conté todo. Y me dijo, mira, Juli, yo reconozco el talento que tenés vos y no te puedo retener. Así que te deseo lo mejor y te va a ir... va a ser un éxito, vos confía.
3: Ay, qué lindo que te digan...
4: Me dedicaron una carta.
3: También te sí. motiva.
4: Sí, todos después están medio
5: sensibles. Te vas tranquilo, te motiva a seguir con tu proyecto.
4: Sí, llegué al banco después, todos se enteraron porque se mandó una carta de despedida para todos los empleados. llegué y bueno, todos vinieron a saludarme, a desearme muchos éxitos. El director del banco me dijo lo mismo, me dijo, si llega a pasar algo... Me llamás.
5: Volvés.
4: Pero ojalá que nunca me llegue el llamado. O sea.
5: Qué bien.
3: Como que la mejor. Están las puertas abiertas, sí, pero ojalá te vaya bien con el camino que elegiste tomar. Ay, me encanta.
5: Hermoso.
4: Me fui muy tranquilo. Sí, claro. de que hay que hacer lo que hay que hacer para esto que despegue.
5: Ay, sí, qué bien.
3: No, hermoso.
5: ¿Y
3: te
5: cuál
3: va a ir
5: fue
3: bien.
5: El peor consejo que te dieron?
4: Que no me la juegue. O sea, claro. Justamente, que si tenés una idea, es lo que yo trato de bueno, como decía Alan. Acá el amigo de Ale, que cuando voy a comentar algo, que se la jueguen por algo que tengan ganas. Que,
5: claro.
4: Que hoy podemos hacerlo y que le metan. Que si tenés una idea en la cabeza, ejecutala.
5: Anda para adelante, claro.
4: En algún momento se te va a dar y que no te tires abajo si alguien te dice loco o es rejugado. Bueno.
3: No, si intentar. Uno cree convicción, ¿no? Hay
4: sí,
3: creer en lo que
4: creer voy. Realmente en lo que uno hace y seguir. Así que no hay que hacerle caso a eso.
5: Al que te dice no te la juegues. Uh-huh. Bueno, te hago la última pregunta, Juli. ¿Qué crees que le diría el Juli chiquito al Juli que sos hoy?
4: Que nunca abandone su curiosidad. Eso creo que se lo diría. Soy muy curioso, me hago muchas preguntas de todo, de cómo funcionan las cosas. Y fue una enseñanza que me dejó mi madrina cuando era muy chiquito. Y al día de hoy la sigo manteniendo, así que eso se lo diría. Vale. Creo que va a estar re orgulloso, porque me iba muy mal en el colegio.
3: ¿Mira?
4: Muy mal, tipo, toda la secundaria fui a la psicopedagoga por malas notas. Todo uno.
3: Ay, qué loco.
4: Todo uno. Así que ese es un consejo que estudien. no, me iba muy mal y todo el mundo me decía como que no iba a llegar a nada, que no, nada. Y bueno... La verdad que no se dejen comer por los comentarios de otros también.
3: Qué fuerte,
4: es algo,
3: ¿no?
4: Que sí, si uno está convencido en lo que uno hace y hace algo bien a la sociedad, que le meta.
5: Fundamental. Dale para adelante.
3: Qué lindo. Uh-huh.
5: Me encanta. Bueno, Juli, un placer. Gracias. Haberte tenido gracias en el programa historia, hoy. Eso. Gracias, súper interesante. Hay que tus redes para que te sigan.
4: Juli-laterza en Instagram y en el de With You es WITU, o sea, WITU. Punto app.
5: Bueno, ahí está, para que te sigan y estén más informados sobre
3: a cuando sea
5: lo que va sucediendo.
4: Sí, en dos semanas ya empezamos con todo y esperemos que lo que el festival se cierre.
5: Bueno, ojalá, éxitos con eso. Gracias por haber venido.
4: Gracias a ustedes.
5: Bueno, Ale, nos despedimos. Hablando con Julián Laterza de With You y nosotras nos encontramos el martes que viene a las 18 horas con más historias para contarnos.

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Razonable. Laura De Marinis, jueza porteña del Foro Penal Juvenil, declaró inconstitucional el nuevo régimen con la edad de imputabilidad y afirmó que, como adultos, no podemos castigar a los menores por lo que no hicimos. Jorge Macri anunció que impulsará el juicio político contra la magistrada. Repetido, otra vez la corrupción de los hermanos Milei bajo la lupa. Renunció la mano derecha de Karina Milei, encargada de las compras en Olivos, por contratos irregulares y cantidades injustificables de aromatizantes, carritos de golf y catering. El lupenaje total. Reinar, entre pompas de soberanía, el proyecto de ley por Malvinas que impulsa el gobierno incluye un apartado para intimidar periodistas y perseguir opositores. Sin especificaciones, un artículo dispone apenas penas de prisión por lo que llama campañas de desinformación masiva. Robocop. Casación dispuso que sea revisado el sobreseimiento Alfredo Cotto. El supermercadista fue investigado por tener en un depósito un arsenal que incluía hasta granadas y armas antitanque.

Afirmó que la región de América Latina y el Caribe está siendo objeto de una ofensiva del gobierno estadounidense en un intento por actualizar la arcaica doctrina Monroe.

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1: 19:05 y damos inicio a una nueva versión de Algo con R aquí en la 88.7 o bien fmlatribu.com. En la operación técnica de este programa está Paula Prati y muy probablemente tome los controles en algún momento inesperado Julia Campalans, que viene haciéndolo de igual buena manera. Está Sofía Díaz, Julia Helfenstein y Federico Hernández en la producción de este programa. Mi nombre es Mati Castro y estaremos con ustedes hasta las 8 de la noche con una enorme cantidad de cosas, la verdad, y con invitados en el piso para darnos conversaciones amplias y sin apuro alrededor de temas que nos parecen especialmente relevantes y quizás no te hayas encontrado en la agenda cotidiana del día de hoy. Por lo pronto, 11 grados 2 en este bordecito del Río de la Plata, máximas de 25 y 22 para lo que queda de la semana, incluso el fin de semana, mínimas de 7. Y según el Servicio Meteorológico Nacional, hasta esta hora no habrá lluvias en adelante, si acaso algunas nubes. Es un placer invitarles y recordarles que tenemos encuentros sin mediaciones digitales, encuentros sin mediaciones radiales incluso, un miércoles por mes en la Casona Cultural de Humahuaca para conversar sobre el futuro, sobre lo que nos pasa, sobre el futuro, sobre estas incertidumbres alrededor del futuro y del porvenir, nuestras certezas, nuestras preguntas y eventualmente organizar alguna cosa en la escala comunitaria que colabore con nuestra subsistencia en este caso, pero quizás pueda tener las primeras líneas para tener un futuro mejor, al menos en la escala barrial, ¿sí? Y empezar a crecer a partir de allí. Este miércoles, 20 horas, en la Casona Cultural de Humahuaca, en Humahuaca y Sánchez de Bustamante, es nuestra cita de septiembre. Ahí coordinado por el profesor Luciano Cordón, desde las 20 horas, en la querida Casona de Humahuaca, nos encontramos allí. En la segunda parte va a venir el especialista en transporte Gabriel Schreiber. Él es politólogo de la UBA y es un permanente discutidor en la gran conversación de medios y de redes sociales sobre el rol fundamental que tiene el transporte, en términos de desarrollo estratégico. Discute también la movilidad y el transporte en la ciudad de Buenos Aires, muy encima ahora de esta implementación del Trambús, pero también alrededor del Metrobús, y cómo se combinan las distintas modalidades para una ciudad de Buenos Aires, diríamos mejor un AMBA, ¿sí?, que recibe 6 millones de personas, las 3 que residen aquí, más 3 que entran habitualmente y que también necesitan moverse. Las personas, los bienes, pero también moverse sin el transporte motorizado. Toda esta gran conversación en la segunda parte de este programa y en algunos minutos nada más, a propósito de la inmediata, prácticamente, Feria del Libro de Flores, séptima edición, ahí en el barrio de Flores, en Morón y Artigas, pero desplegándose por las cuadras, van a estar Sergio Lesbegueris, director del Centro de Formación Profesional número 24, y Diego Escliar, integrante de Editorial Tinta Limón, también profe del Centro de Formación Profesional y otrora compañero de FM La Tribu. Esto un minutitos nada más para conversar sobre la feria, sobre el contexto de la feria también y qué esperamos para esa enorme programación que ya pueden encontrar en, por ejemplo, tintalimón.com.ar. Antes, un poquito de música.
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0: La compañera Capalans me da el aire y comenzamos la primera conversación del día de hoy. Hoy tendremos visitas en el programa, abrimos un poquito la casa. Y esta tiene que ver con uno de los eventos que, a mi entender, se está empezando a convertir en un clásico de octubre en el barrio de Flores y tiene que ver con, en este caso, la séptima feria del libro de Flores, ahí en Morón y Artigas. Y han venido compañeros, que habitualmente pasan por la radio, que eventualmente fueron parte de la radio. Y vamos a hablar un poquito de qué trae esta feria, pero también del contexto, que siempre es una buena excusa para conversar sobre los eventos que ocurren en la calle. Presento en primer lugar a Sergio Lesbegueris, director del Centro de Formación Profesional número 24, una escuela pública de oficios del barrio de Flores. Sergio, ¿cómo estás? Che, gracias.
1: Hola, Mati, ¿cómo va? Un gusto estar acá.
0: De nuevo, han venido. Con cada feria se vienen para acá a anticiparla un poco.
1: Así es, así es. Hace un año estábamos acá sentados con Dieguito.
0: Con Diego.
1: Nada, publicitándola un poco, contándola, entusiasmándonos y entusiasmando, o tratando de entusiasmar a la gente, ¿no?
0: Ahora nos metemos ahí. Diego es Diego Escliar, integrante de la editorial Tinta Limón, profe también del Centro de Formación Profesional y compañero de la tribu. ¿Cómo anda, amigo? ¿Bien?
2: Muy bien, te escuchaba decir antes, ¿cómo dijiste? Otrora, compañero.
0: Otrora.
2: Viste que esta radio no tiene pasado, presente y futuro.
0: Nadie se va de la
2: Nadie
0: radio,
2: se
0: ¿no?
2: termina de ir nunca. De
0: nadie acá. Se va, nadie se va. Es cierto, yo en un momento me fui y sentía que también tenía que decir que era parte de la tribu todavía. Y aquí estamos de nuevo. Bueno, si viene la feria, ¿no? La arman con mucha anticipación, la preparan con mucha anticipación e incluso la ponen a circular dando aviso de que va a ocurrir con mucha anticipación y uno ve la grilla y se nota que está muy organizada por la cantidad de propuestas que se articulan ahí. Con que haya la mitad ya es una bocha para el barrio de Flores. Cuéntenos un poquito con qué tiene la feria, cuál es el espíritu de lo que va a ocurrir el próximo 3 de octubre ahí en el barrio de Flores.
1: Bueno, el 3 de octubre lanzamos la séptima edición de la Feria del Libro de Flores, como todos los años, bueno, un evento masivo, multifacético, con más de 200 editoriales, con una feria de artesanías, con un patio de comidas en la escuela, con actividades en la casona, con escenarios en la esquina de la Ochava de Artigas y Morón, pero también adentro de la casona. También hay otro escenario más chico que van a estar los chicos del FADER haciendo algunas intervenciones ahí. En la casona también va a haber una activación serigráfica, va a haber una muestra de cortos, va a haber una peña que se llama La Tempranera, va a haber masaje, va a haber peluquería.
0: Impresionante.
1: Nada, es el cambalache de la Feria del Libro de Flores de todos los años.
2: Sí, si uno la mira con un dron desde arriba, digamos, sería Morón y Artigas cortado, o sea, cuatro calles cortadas. Con sus veredas también ocupadas por la gente, con chiringuitos de puestos de libros por todos lados, de emprendimientos, con la escuela, el CFP, que está en la esquina de Morón y Artigas, abierta de par en par en toda la planta baja, y la Casona de Flores, que es un espacio cultural en la otra cuadra de Morón, a mitad de cuadra, también abierto, con lo cual es como una especie de circulación por la ciudad de un modo completamente distinto al trajín del cotidiano, ¿no?
0: Sí, sí, que no abunda además, las organizaciones del barrio están teniendo muchos problemas para poder hacer
1: los
0: también tradicionales cortes de calle para celebrarse, para celebrar la cultura en la calle y demás. Estamos especialmente recortados en ese sentido con los permisos del gobierno de la ciudad. No les voy a preguntar por el caso de ustedes, porque va a ocurrir sí o sí, digamos.
1: Va a ocurrir sí o sí. Nosotros tenemos, como todos los años, pedido el corte, pero bueno, nada, nosotros
0: hasta
1: ya tenemos
0: momento.
1: una viste que hasta último momento te lo dan, no te lo dan,
0: sí.
1: Está siempre con a la espera, digámoslo, pero bueno, nada, la grilla es muy amplia, muy grande, las editoriales son muchas. Uh-huh. Nosotros apostamos a que salga y apostamos a hacerlo.
0: ¿Cuál es el valor de hacerlo en la calle y no hacerlo adentro de las tres o cuatro, el CFP, la Casona de Flores, que son espacios grandes? ¿Por qué en la calle?
2: Yo creo que por un lado está la dimensión de lo que nos proponemos, que incluso con las dimensiones que tienen tanto el Centro de Formación Profesional como la Casona, para lo que proyectamos, de la cantidad de vínculos que hemos armado las instituciones que organizamos en las últimas dos décadas y media prácticamente, queda chica la escuela y la casona para todo ese despliegue. Y después también una decisión grande, Mati, de que sea en la calle, realmente de cambiarle el cauce al río de la ciudad, digamos, ¿no? De orquestar un poco con algo que no sean las bocinas, con algo que no sean los autos, con algo que no sea el patrón del comercio o el patrón de la circulación únicamente para la supervivencia, sino un modo de habitar la ciudad desde los gustos, desde el deseo, desde el laboratorio, desde el ensayo de modos de vida. Y eso tiene que ser en la calle, tiene que ser con elaboración a la vista, no puede ser siempre adentro de las instituciones, que por otro lado estamos abiertas prácticamente todos los días también, recibiendo gente, organizando cosas. Entonces es una vez al año, como decir, bueno, viste, elaboración a la vista de todo lo que hacemos, más todas las vinculaciones que venimos generando en este tiempo, ¿no?
0: Vamos a meternos ahí tanto en el CFP24 como en Tinta Limón, pero antes, para quienes están escuchando, ¿dónde encuentran la grilla completa? Yo decía tintalimón.com.ar, pero...
2: Sí, señor, tintalimón.com.ar. Si se acuerdan de /blog, mejor, pero si no, van a ver rápidamente ahí el cronograma completo con todas las actividades, que son muchísimas este año, en los escenarios que contaba Sergio, en todos los lugares, con la presencia de Lucrecia Martel en una charla pública ahí en la calle, con Rita Segato, con Silvia Saita en el año en que se cumplen 100 años del Juguete Rabioso, una de las grandes obras de la literatura argentina que transcurre en nuestro barrio de Flores. Bueno, cantidad de conversaciones que va a haber, también con organizaciones sociales como el mapa de la policía, también Movida Ciudad presentando, por ejemplo, el taller o lo que está llevando adelante con respecto a los conocimientos de los mecanismos financieros y cómo hacer una autoayuda ante el endeudamiento contemporáneo. Muchísima gente que está participando en los escenarios y toda esa programación con horarios y los mapas y todo lo van a poder encontrar ahí en tintalimón.com.ar/blog.
1: Y una sorpresita también, ¿no?
2: Sí, sí. Hay una, bueno, vos decías, lo organizan con mucho tiempo. Hay cosas que se organizan con mucho tiempo y otras.
0: Claro.
2: Que es lo lindo del imprevisto, claro. Y también que cuando se va acercando la fecha empiezan a llegar más propuestas. Claro. Por ahí uno tira la fecha en julio. De hecho, nosotros la fecha de esta feria la tiramos al día siguiente de que terminó el año pasado. Marcamos calendario. Esto también lo hacemos por la cantidad de eventos y ferias del libro que hay en muchos lugares, entonces hay algo ahí como de ir cantando horarios y acomodándose también con los otros emprendimientos amigos para no pisarnos en lo posible, cosa nada fácil en esta ciudad. Pero bueno, cuando se va acercando la feria empiezan a llegar propuestas totalmente alocadas e interesantes a las que a veces es difícil decir que no, así que me parece que va a haber Gandalf también en la feria del libro.
0: A la pelota, la pelota. Claro, imagino, porque para quien no ha ido, se llena realmente Morón y Artigas, aparte ya en clima primaveral, es una propuesta hermosa que solo anticiparemos que arranca a las 3 de la tarde.
2: Así, ¿no? Y que está bueno venir temprano, sobre todo la gente que quiere ver libros con tranquilidad y hacer sus compras. Lo mejor es venirse temprano, antes que todo devenga en una cosa más de fiesta popular muy hermosa, pero para quien quiere estar tranquilo mirando los libros, lo mejor son las primeras horas de la feria.
0: Claro. Bueno, hablando de libros, digo, arranco por Tinta Limón, pues parece oportuno también mencionar que, claro, muchas editoriales independientes estaban en la necesidad de declarar la emergencia del sector por la caída en las ventas, por la disminución en las unidades vendidas. Digo, ¿cuál es, desde Tinta, qué están viendo respecto de esta situación de las editoriales independientes?
2: Bueno, nada que no escape a todos los sectores productivos y de la economía, no solo del mundo del libro. Las editoriales no somos la excepción de una sequía tremenda. Hoy cuando venía para acá pasé por un espacio cultural a dejar un afiche de la Feria del Libro de Flores y dejar unos volantitos en un bar teatro cerca de mi casa y me encontré con el bar cerrado y el tipo a semi oscuras le digo, ¿qué pasó? Y me dice, no puedo abrir más, loco, me dijo. No, o sea, menciono sectores de la cultura porque tienen que ver con la tribu, tienen que ver con el CFP, con Tinta Limón, pero pasa en todos los comercios, digamos, en todos los emprendimientos que están padeciendo esta fuerte sequía, esta recesión violentísima, ¿no? Y en el sector del libro en particular, donde no son artículos de primera necesidad, menos en el caso de Tinta Limón, el ensayo político, filosófico, historias de movimientos sociales y demás, creo que son de menos prioridad también en muchos casos, aunque nos gustaría que no sea así. Pero bueno, siempre, ya estamos medio cansados de decir esto, pero siempre las crisis son oportunidades para reinventarse. Sí, sí. Una vez más, para todo este público, vivimos reinventándonos en este mundo. Así que no paramos de producir. Este año Tinta Limón va a sacar 15 títulos. Seguimos haciendo un curso junto a Claxo que se llama Mapa de Guerras, un diploma superior con los autores de Tinta Limón, dando clases para gente de toda la región. Lanzamos ahora un seminario de historia desde abajo también con autores nuestros para pensar la historia contada desde los obreros, los proletarios, los piratas y todos los libros que tenemos en torno a esas temáticas de la historia desde abajo. Salimos de gira por ferias por todo el país, por todo el mundo, mientras que podemos, seguimos organizando giras de nuestros autores acá en Argentina, trayendo autores de afuera a poder hacer cosas. Sí. La marcha no se detiene nunca y, como bien se sabe acá en la tribu y vos sabes bien también por tus recorridos, siempre la variable de ajuste en los laburos colectivos, cooperativos, como es nuestro caso, somos nosotros mismos, hasta donde podamos aguantar, digamos, el ajuste, sabiendo que hay que meterle más laburo y que valga cada vez menos, ¿no?
0: Escuchaban a Diego Escliar, integrante de Tinta Limón y profe del CFP 24, ahí donde Sergio Lesbegueris es director. ¿Cuál es la situación del centro de formación de esta Escuela Pública de Oficios?
1: Mientras escuchaba a Diego, se me venía a la mente una imagen que era, bueno, el sector productivo está siendo muy atacado, pero también lo público, ¿no? Sí, digamos, claro. El ajuste no es solamente, digamos, a las economías productivas, sino también hacia todo lo que es lo público, considerado hoy, un gasto en vez de una inversión. Y la verdad que estamos sufriendo unos embates tremendos también, así como el libro, en su faz más comercial, se podría decir. Nosotros, como escuela pública, este año, por ejemplo, se sacó el financiamiento a la educación técnica profesional, que era un financiamiento que había por ley. Sí, estamos totalmente desfinanciados.
0: Okay.
1: Y estamos reinventándonos siempre. Nosotros, por tener una impronta siempre autogestiva, muy, muy 2001era, que es un poco el sello y la marca de origen que tiene la escuela, fuimos reinventándonos todo el tiempo, y eso nos dio una gimnasia y un entrenamiento como para que podamos sobrevivir en una autogestión, en una mezcla de lo público y la autogestión, que hoy se hace más necesario que nunca. La expresión, una de las expresiones es la Feria del Libro, obviamente, pero bueno, también la Feria de Artigas, que va a convivir justamente sobre la calle Artigas en el momento de la Feria del Libro también. Así que bueno, nada, reinventándonos, apostando. Por ejemplo, va a haber también un grupo de directores que nos estamos juntando, para ofreciendo un poco la Noche de los Proletarios de Rancier, que se llama la Noche de los Oficios, que nos hemos juntado hace ya más de 4 años, que nos venimos juntando haciendo eventos conjuntos como para visibilizar también la potencia de la formación profesional en la Ciudad de Buenos Aires. Y va a haber unos 3 stands con esta red de directores y de centros de formación profesional también haciendo expresión también de lo público en la calle, como manera también no solamente de resistir, sino de reinventarnos en un contexto totalmente salvaje, ¿no? De amputación de lo público, ¿no? Digamos,
0: ¿Sabes qué? Me encontré conversando con adolescentes este último tiempo e indagándolos con una perspectiva personal que era sospechando que ellos querían salir de la mala o empezar a generar sus ingresos a través de la especulación, a través de las aplicaciones, las apuestas, digamos, esa ruedita financiera que les puede tirar algún mango. Efectivamente ocurre, digamos, es una problemática muy fuerte, pero me encontré con muchos pibes y pibas diciéndome la salida es aprender un oficio. Mira. No me lo esperaba para nada. ¿Quiénes se acercan a la escuela de oficios hoy? ¿Con quiénes se encuentran ahí? ¿Cuál es la demanda, la necesidad con la que llegan?
1: Mira, la verdad que hoy nosotros somos la primera línea donde recibimos lo social como venga, ¿no? Y viene bastante roto y bastante variopinto, ¿no? Digo, desde gente que está bastante mal, pibes que también buscan un horizonte. De hecho, estamos haciendo, en esta feria en particular, vamos a hacer una articulación con la gente del FADER, con pibes del secundario, que están colaborando en el diseño mismo de la Feria del Libro de Flores. Y me parece que, bueno, también sienten también estos chicos un atractivo hacia el mundo de los oficios, digamos, ¿no? Uh-huh. Pero bueno, no se puede caracterizar únicamente. Viene un montón de gente que viene a buscar una salida laboral, vienen queriendo salir del tacho algunos, vienen queriéndose reinventar otros, es muy variado, pero bueno, en general la gente viene muy desesperada porque, como a todo el mundo, no alcanza el dinero para vivir, y la gente apuesta a reinventarse todo el tiempo, ¿no? Y claro, la escuela, bueno, es un espacio para alojar esas inquietudes con lo que viene, ¿no?
2: Digamos. Sí, algo que venimos trabajando bastante en la escuela, en las jornadas de reflexión que solemos tener, docentes, directivos, equipo de conducción y demás, tiene que ver también con esta transformación de que quizás hace unos años la gente venía a validar saberes que ya tenía, pero necesitaba algún tipo de certificado para poder laburar más de eso,
0: claro,
2: o venía buscando algún otro conocimiento para trabajar. Y hoy, si bien eso continúa también, la búsqueda del trabajo, cada vez más vemos una especie de contención afectiva que se viene a buscar a espacios como estos, ¿no? Sentir que algo se está desoldando, cayendo del mapa, y que aparece una escuela donde saben que puede ser alojado algo todavía de la grupalidad, algo del acompañamiento, y hay mucha gente que viene un poco a eso, a sentirse menos sola.
0: Sí, una puerta abierta. Cuando que estás caminando por la calle, no sobran. Digo, lugares donde vos entres y nadie venga a preguntarte por qué entraste, y que vos, alguien te reciba y te pregunta a qué venís, y estés preparado para decir, bueno, mira, acá tenemos esta oferta, acá hay un taller de tal cosa, o acá hay un lugar para abrir una conversación de lo que sea, ya es una extrañeza en esta ciudad. Venimos discutiendo mucho acá el espacio público, ¿no? Que un poco se vincula necesariamente con cuál es la porosidad de los adentros con ese espacio público y cómo está siendo perseguido, ¿no? El trabajador del espacio público, sea cartonero o cartonera, las personas que fueron desalojadas y están durmiendo en la calle, aunque sea temporalmente, también son perseguidas. Es como una limpieza, como una higienización del espacio público que acá tratamos de pensar y de caracterizar para tratar de entender cuál es el objetivo que tiene el gobierno de la ciudad. En Flores, en sus espacios donde reflexionan alrededor de esto, donde están mirando, ¿qué están viendo que pasa en la calle? Ahí donde, bueno, el 3 de octubre va a tener lugar la feria.
1: Y bueno, justamente, me parece que uno de los primeros escenarios va a ser el mapa de la policía, ¿no? Que es gente que está, y que nosotros estamos también articulando con ellos, un acompañamiento al trabajo ambulante, ¿no? Digamos, nos parece importante eso, ¿no? Digo, hay, como vos decís, una persecución, un ensañamiento a los sectores más postergados, ¿no? Como si se culpabilizara de su mal y tendrían, digamos, el sueño de estas gestiones que vivan más allá de las fronteras de la ciudad de Buenos Aires y que la ciudad de Buenos Aires sea para las clases pudientes, blancas y pristinas, ¿no? Y bueno, y hay todo un submundo ahí y también, no sé, nos parece que como escuela pública tenemos que estar acompañando también a esos sectores para que, bueno, nada, de alguna manera también busquen su dignidad en lo que hacen, ¿no? Claro. Y nosotros tenemos justamente el polo de Avellaneda, que hay mucho trabajo ahí, ambulante, claro, en donde está siendo muy perseguido, y bueno, y ahí está la gente del mapa de la policía acompañando, y nosotros estamos sumándonos un poco a esas movidas, entendiendo que, bueno, que la sociedad tiene que también comprometerse con esto, porque, bueno, si no son batallas muy desiguales, ¿no? Digamos, y hay razones para sostener ahí un acompañamiento y tratar de frenar un poco una avanzada que es medio imparable, pero que, bueno, con estas acciones, pero también cortando la calle, pero también apostando a lo público, intentamos, nada, por lo menos dar una discusión y dar una pelea a estas lógicas que se van imponiendo como capilarmente en la sociedad, ¿no?
2: Sí, con respecto un poco a complementando este mapa de Flores de lo público, también el polo de Avellaneda implica también unos depósitos de telas muy crecientes en el barrio. Eso ha cambiado muchísimo la dinámica también, de viejas casonas derruidas para volverse únicamente depósitos de telas o estacionamientos, claro, o viejas fábricas que ahora son únicamente depósitos de telas, que traen muchos riesgos también de incendios, muchos problemas en el tránsito por camiones cortando constantemente. También tenés toda la zona alrededor de Plaza Flores y de la estación de Flores del Tren Sarmiento, que es una zona llena de indóciles, ¿no? Realmente hay una resistencia ahí de unos cuerpos que no dan más y siguen permaneciendo y estando, y algo portan de una bolsa, de algo que logran todavía vender y manejarse. Eso sumado a los judíos ortodoxos yendo a todo trapo con ahora los monopatines eléctricos, digamos, todo eso es lo que se ve caminando por Flores, claro, en horas pico, digamos, ese cruce de distintas colectividades, comunidades, situaciones económicas, situaciones mentales también, y un poco nos toca irrumpir, proponer y aparecer, claro, y hacer institución en esa zona, ¿no?
0: toda esta conversación va a ser una de las tantas capas que probablemente el 3 de octubre ahí en Morón y Artigas ocurran en el marco de la séptima feria del libro de Flores, que sugiere usar el martillo. ¿Quieren desarrollarlo esto o lo dejamos como una incógnita?
2: Bueno, no, se puede desarrollar. Hay un texto también ahí en la página de Tinta Limón acompañando la programación. Hay una especie de manifiesto de esta feria sobre la idea del uso del martillo. Siempre pensamos algún tipo de consigna para... somos muy siglo XX, ¿viste? Siempre estamos pensando cuál es la consigna de este año y eso destraba todo, ¿no? Cuando aparece la consigna es como, ya está, a partir de acá ya...
0: Ya tiene carga política, ahora podemos
2: seguir. Ya podemos seguir. Y apareció un poco la idea, ya el año pasado estaba la idea de rompa el aislamiento, sí, claro, tomando de Ancla y de Walsh esta idea. Romper necesita un elemento, ahí apareció la idea de que el martillo puede ayudar a romper. En caso de emergencia, use el martillo, que lo vemos habitualmente en los colectivos, por ejemplo, el martillito ese rojo de punta. Entonces apareció la idea de emergencia asociada al martillo, pero después uno empieza a hacerle preguntas al martillo y cuando llenamos de preguntas al elemento empezó a aparecer la filosofía martillazos de Nietzsche, por ejemplo, que es un martillo que también sirve para moldear y para auscultar de qué están hechas las cosas. Es una especie de martillo estetoscopio, el de el de Nietzsche. Obviamente el martillo de los oficios relacionado al CFP, ¿no? Como el elemento típico del laburante.
0: Tal cual.
2: Con su trabajo ahí. No sé, hay muchos martillos, muchos usos posibles y nos gustó esa cosa un poco de ambivalencia o plurivalencia que podía tener el eslogan.
1: Un poco eso, ¿no? También una consigna más bien abierta que... se interprete de múltiples sentidos, no cargada tanto de sentido. Uno tira 3-4 imágenes y que los demás
0: que quede abierto.
1: Sigan completándolas, ¿no?
0: Sergio Lesbegueris, Diego Escliar, muchísimas gracias por pasar por acá. Nos vemos el 3 de octubre ahí, en la séptima feria del libro de Flores.
2: Si la feria es un clásico, pasar por la tribu a contar la feria también es parte
1: esa de la que trae. Esta es la que trae suerte.
0: 19:33.
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3: Pretender la rehabilitación alterándose es una triste redundancia. Nuestra condición es la recaída y la desalteración. Y a mí me parece que un recayente debería rehabilitarse de otra manera, que por lo demás ignoro.
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3: Y será tan hermoso decir, ahora nos vamos al centro y nos compramos un helado. 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
3: Desde luego, cuando tengo la mala idea de escuchar estas cintas que a veces grabo en mi casa para oír cómo suena lo que escribo, me doy cuenta de que mi pronunciación del español consternaría a cualquier foniatra.
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Segundo bloque de Algo con R, en algunos minutos nada más, hablamos con quien ya está sentado en su mesa, Gabriel Schreiber, politólogo de la UBA, especializado en transporte, desarrollo y urbanismo. Se vienen unos minutos interesantísimos de conversación con él acá. Yo quiero aprovechar aquí para subrayar que este miércoles, desde las 20 horas, nos encontramos en la Casona Cultural de Humahuaca para conversar alrededor del futuro o de aquellos paisajes que se nos vienen a la cabeza cuando pensamos en ello, sea incertidumbre, sea proyección, sea entusiasmo, lo que sea, va a salir en una conversación sin mediaciones digitales, sin mediaciones radiales, en una mesa, en un bar, con la gente que venga. Hemos sido 20, hemos sido 50, hemos sido 8. Ahora con la primavera probablemente esa mesa se empiece a cargar y eventualmente se hará en la vereda, ahí en el medio de Humahuaca y Sánchez de Bustamante, coordinado todo por el profe Luciano Cordón, lo conocen, columnista de este programa. Este miércoles, 20 horas, en la Casona Cultural de Humahuaca, aquí en El Abasto.

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0: Horas 42 minutos hasta las 8 de la noche estaremos con ustedes en esto que hemos dado en llamar Algo con R. Y tenemos ya el agrado de saludar a Gabriel Schreiber, politólogo de la UBA especializado en transporte, desarrollo y urbanismo, quien agarró su sube, se tomó el subte y vino hasta la radio. ¿Cómo anda, compañero? ¿Bien?
2: ¿Qué tal? ¿Cómo andamos? Muchísimas gracias por la invitación.
0: Por favor, ¿habías venido a la radio ya?
2: No, a esta no. Conocí a Sarasa, que es la verdadera dueña de la radio.
0: Conocí a la jefa de entrada.
2: Conocí a la jefa de entrada.
0: Espectacular.
2: Llego acá, me recibe del otro lado de la puerta y aparte a mí me encanta.
0: ¿Ya le sacaste la reglamentaria foto?
2: Sí, obviamente, como corresponde, ¿no?
0: Entonces ya estás metido.
2: Soy uno más de la familia.
0: Prácticamente sos parte de la tribu.
2: Perfecto.
0: Qué bueno, Gaby, que viniste. Te seguimos en redes sociales, siempre muy perpicaz y interesante tus intervenciones en la conversación pública alrededor del transporte, del urbanismo y del desarrollo en general. Yo te anticipaba un poquito fuera de aire porque la pregunta de este cronista te podría meter en un problema que implicaría desarrollar durante 50 minutos cuál es el estado de situación del transporte en AMBA. Te la anticipaba para que podamos, sobre todo, ocurra algo del trazo grueso y sobre todo lo más relevante que te parezca, sobre todo para poner en autos a quienes nos están escuchando del otro lado.
2: Que si la radio nos deja, estamos hasta las 10:30 de la noche charlando.
0: Claro,
2: de esto,
0: por eso.
2: A ver, en palabras cortas, sencillas, hoy es desorden.
0: Ajá.
2: Y hoy es cortoplacismo. Desorden en cuanto al funcionamiento diario, cortoplacismo en cuanto a la planificación. Tenemos un desorden, no hay coordinación entre las tres patas del AMBA, nación, provincia y ciudad. Se pelean entre ellos, se tiran la pelota diciendo yo no me hago cargo, toma la voz, yo no lo quiero, no me interesa. Uh-huh. Y demás. Y a nivel planificación lo que tenemos es un cortoplacismo.
0: Claro.
2: ¿Eso qué significa? Que la clase política está pensando en hacer obras para ver si ellos llegan a cortar la cinta de inauguración.
0: Claro.
2: Y no realmente en si le hace bien al que viaja en transporte público. Lo cual está mal porque implica que cada vez estamos más desincentivando el uso de transporte público. Hay una estadística que marca como desde que terminó, entre muchas comillas, la pandemia, 2022 hasta ahora, bajó casi 3,5% la cantidad de gente que usa el transporte público, un poquito más, 4 puntos, y creció mucho el uso del auto, principalmente por las aplicaciones móviles, ¿no?
0: Claro.
2: Obviamente.
0: Claro. Bueno, ahí si uno escucha a la dirigencia política, ¿no?, que eventualmente está en cargos, dice, mirá, es cierto lo que me decís, Gabriel, pero al mismo tiempo el calendario electoral a veces marca el ritmo de lo posible, porque es cierto que, bueno, yo no sé si me voy a quedar más de 4 años acá, y lo que voy a planificar probablemente tenga que retomarlo alguien más que quizás cambie de rumbo, y quizás hay algo ahí, dicen, más vinculado a las lógicas de el sistema representativo y las elecciones cada 2 años, que no me permite levantar demasiado la cabeza. Claro, uno mira para atrás y dice, el PRO está a punto de cumplir 20 años en la ciudad, quizás perdió una gran oportunidad. Pero, por ejemplo, aparecen intervenciones como el Trambús,
2: sí.
0: Que sé que lo estuviste siguiendo de cerca. ¿Cuál es la intención, crees vos, del gobierno de la ciudad con una intervención de ese estilo, con el Trambús?
2: Tener que mostrar algo en unos 4 años en donde ha hecho que muchos, y me incluyo, digamos, Rodríguez Larreta no era tan mal jefe de gobierno.
0: Claro.
2: O sea, es a ese nivel. En el caso del Trambús, yo lo que veo es lo siguiente. Para mí está buenísimo que se incorporen colectivos eléctricos. Me parece bárbaro, me parece perfecto. El problema es que están basándose para la realización del Trambús o para construir ese trazado que al final no deja de ser una traza de carriles exclusivos para colectivos,
0: sí,
2: bajo estudios de movilidad prepandemia.
0: Ajá.
2: ¿A qué voy con esto? El último estudio o la última encuesta de movilidad de la capital federal y del área metropolitana, es decir, cómo viajamos todos nosotros, se hizo entre 2018 y 2019, antes de la pandemia. Antes de la pandemia, ¿qué es lo que te decía esa encuesta? Si necesitamos la F con urgencia, una línea I o una línea G no tiene mucho sentido, y con eso basta para solucionar algunos problemas de movilidad de la Ciudad de Buenos Aires, quizás hacer algunos retoques. Con la pandemia eso cambió. El centro de la ciudad, que antes era el microcentro, hoy es toda una malla que va para mí desde Parque Chacabuco hasta Núñez. Toda esa zona hoy es el nuevo centro. Es decir, tenés que ir a trabajar. ¿A dónde vas? A Caballito, a Palermo,
0: claro,
2: a Núñez, a Villa Crespo, a Parque Chacabuco, a Saavedra. Antes era en el microcentro, hoy ya no.
0: Hoy ya no.
2: Entonces, pensar en el trambús que se superpone a la línea I de colectivos, a la línea I de subte, como una alternativa viable para solucionar los problemas de la movilidad, es erróneo. Para mí es erróneo. Aparte porque no deja de ser una línea más de colectivos, que es un problema.
0: Sí.
2: Porque fíjate una cosa bastante interesante. Desde que la Ciudad de Buenos Aires tomó la posta de las 31 líneas de la Ciudad de Buenos Aires, que empiezan y terminan dentro de la General Paz, se redujo a 27. Si se redujo de 31 a 27 y puede que sean 26 a corto plazo, ¿por qué creas una nueva? No tiene mucho sentido, ¿no?
0: No, yo pienso, digo, respondiéndote ahí a galope de la pregunta, que quizás este mismo movimiento que vos marcabas antes, las personas empiezan a necesitar de otros destinos y esas líneas anteriores, bueno, habría que reformularlas. No necesariamente tienen que disminuir el número.
2: Digamos, no,
0: podrían,
2: tal cual.
0: Podrían reformularse y nada más.
2: Tal cual. Es más, yo, por ejemplo, una de las cosas que siempre propongo y que digo, repensémoslo, hablemos con las empresas correspondientes, es, para mí, el Metrobús de la Avenida Juan B. Justo se quedó corto. ¿Por qué? Porque antes de la pandemia, la Avenida Juan B. Justo, si bien era una avenida transversal, Palermo, Ciudad Universitaria, Núñez, no eran los destinos finales de las personas. Hoy sí.
0: Hoy sí. Estamos con Gabriel Schreiber. ¿Digo bien? ¿Schreiber?
2: Sí.
0: Perfecto. Politólogo de la UBA, especializado, como han escuchado, en transporte, desarrollo y urbanismo. Gabi, lo que fue creciendo en los últimos años, pese a las promesas, es toda líneas de transporte de superficie, ¿no? Desplazando las que son subterráneas, el subte. ¿Una debería pensar acá que es una o la otra? ¿O hay como una combinación de
2: no,
0: modal?
2: Son las dos.
0: ¿Sí? ¿Cómo hay que pensar eso?
2: Mira, hay un video muy interesante de un amigo mío y un colega, no es politólogo, él es ingeniero, que es Mati en la ciudad, que también es creador de contenido en YouTube. Vive en Alemania, pero vivió mucho tiempo en Argentina, que comentó que el transporte dentro de lo que es el área metropolitana de Buenos Aires funciona como una especie de pirámide, donde la base son los trenes y los subtes. En su momento también eran los tranvías. Para mí tendrían que volver los tranvías al área metropolitana. Después venían los colectivos o trolebuses. Después venían los autos y motos. Y por último, el viaje a pie, la caminata, básicamente. Porque la caminata cada vez es menos gente que camina a pie, salvo que tenga su lugar cercano dentro de lo que es el trabajo.
0: Claro.
2: Ahora, el grueso siempre fue el ferrocarril, o el tranvía, o el subte. Cuando eso te falla, ¿a dónde pasas? Al colectivo, que es el escalón más arriba de la pirámide. Cuando ese escalón de la pirámide te falla, ¿a cuál te pasas? Al auto. Entonces, ¿qué es lo que termina ocurriendo? En lugares donde vos tenés carriles segregados para el transporte público, por ejemplo, la avenida Juan B. Justo, vos tenés un tránsito relativamente fluido de toda la pata colectivera, a pesar de que vienen llenos, en hora pico están abarrotados, la 34 hora compra colectivos dobles articulados porque no da abasto con unidades simples, pero después en los costados está llenísimo.
0: Claro.
2: El tránsito es total.
0: Claro,
2: y
0: claro.
2: Eso te pasa en Juan B. Justo, en San Martín, incluso en 9 de julio, incluso en avenidas en donde hoy tenés un tránsito o donde antes de la pandemia tenías un tránsito mucho más fluido debido a que estos metrobuses, carriles exclusivos para colectivos, transporte público, incluso bicisendas o ciclovías, fortalecían el uso de medios alternativos de movilidad.
0: Claro.
2: Hoy no, hoy parece que hubiera una corrección política de volvamos al auto, lo cual para mí es un grave error. Claro. Es más, te agrego un detalle bastante interesante. Yo coincido en que quizás las ciclovías habría que pensarlas o repensarlas dependiendo de los nuevos estudios de movilidad. Uh-huh. Es verdad. Ahora, más allá de eso, sacarla o no sacar una ciclovía tiene que pensarse en base a ponerla en otro lado o en base a rehacer los carriles. Uh-huh. Cuando le preguntas al jefe de gobierno por qué hay que sacar, según él, su alternativa, la ciclovía hecha en Avenida del Libertadores porque le saca espacio al auto. Bueno, estamos en un problema, no, claro, porque el problema justamente es el auto. Claro. Mirá, yo siempre digo lo mismo que me dijo Manuel Ugarte, que es el dueño de las carrocerías justamente de colectivos. Hay un error conceptual que se piensa en donde el colectivo tiene que competir contra el subte o contra el tranvía. No, el competidor del colectivo y del subte y del tranvía es el auto.
0: Claro.
2: Se compite contra el auto.
0: O así debería ser.
2: O así debería ser. Claro. No ocurre en la práctica, ¿no?
0: Claro. Cuando Gaby dice el auto, se refiere sobre todo a la oferta de aplicaciones de movilidad de auto, que claro, uno piensa en un colectivo lleno donde hay 40, 50 personas, Gaby, corregime, y el auto de aplicación donde hay dos. Y uno piensa, ¿qué espacio ocupan 40, 50 personas a lo largo de Juan B. Justo, por ejemplo, en autos, y cuánto lo ocupan en un bondi? Y la cuenta sale rápido respecto de cómo se podría desagotar un poco, descomprimir el tránsito, y ni hablar vinculado a la bicicleta, que podría ser un tipo de movilidad que el gobierno debería incentivar, ¿no? Y no replegar. Porque una de las cosas que nos decía acá Fabio Márquez, paisajeante que viene habitualmente acá al programa,
2: sí,
0: es...
2: Le mando un saludo.
0: Cuando vos agrandás la Panamericana, le agregás un par de carriles, se llenan lo mismo. O sea, vos no desagotás una gran arteria cargada de carriles sumando carriles. No funciona así, está comprobado, me decía, en las ciudades del mundo. Gaby, no nos queda mucho tiempo, pero quiero pensar un poco los trenes argentinos. Este es una línea de interés muy fuerte de parte tuya. Y hace poco, bueno, el gobierno anunció la intención de privatizar el Belgrano Cargas.
2: Sí.
0: por 50 años. Si tuvieses que darnos como un panorama así de los trenes, ¿qué dirías? ¿Cuál es la situación? ¿Cuáles son las amenazas? ¿Qué importancia tienen en un futuro en términos de desarrollo estratégico?
2: Voy a empezar directamente apuntando a lo que sería el título clickbait, como llamamos, ¿no?, los creadores de contenido. La concesión de Belgrano Cargas no debería ser considerada legal.
0: Okay.
2: Es a ese nivel. En la justificación del ministro de Economía, Toto Caputo, más en la justificación del ministro de Desregulación, Federico Sturzenegger, lo que te dicen es: nosotros concesionamos porque nos amparamos en la ley 27.132, que regula lo que se conoce como sistema de acceso abierto. No quiero aburrir mucho a la gente con esto, voy a intentar simplificarlo. Si hay concesión, no hay acceso abierto. Lo explico de manera sencilla. Acceso abierto divide la cuestión de infraestructura de lo que pasa arriba de una vía. Todas las vías, durmientes, aparatos de vía, señalización, demás, le corresponde a una empresa estatal. Por ley es estatal, que es la Administración de Infraestructuras Ferroviarias, conocida vulgarmente como Trenes Argentinos Infraestructura. Cuando te aparece un aviso de obra y te dice Trenes Argentinos Infraestructura, informa que, bueno, esa es la empresa estatal, justamente. Todo lo que circula arriba de una vía puede ser público o privado. Si es público, es de la misma empresa. Si es privado, ese privado le tiene que pagar un peaje a Trenes Argentinos Infraestructura. Así funciona el sistema de acceso abierto. La concesión o el sistema de concesiones que quiere establecer el gobierno nacional, ¿respeta este acceso abierto? No, porque le concesiona la operación, la infraestructura,
0: okay,
2: y da prioridad de vía a una empresa privada. Eso no es,
0: claro,
2: lo que responde según la ley.
0: Claro, claro. Y en el esquema de gestión que,
2: sí,
0: Gabriel nos propone hacia futuro sobre los trenes argentinos en general. ¿Es una gestión estrictamente pública? ¿Es una gestión abierta? ¿Es una gestión mixta?
2: Mira, yo creo que el modelo de sistema de acceso abierto, si no se pudo aplicar, también es por sus complicaciones en la Argentina. Yo creo que en este país tenemos una empresa público-privada que demuestra cómo puede funcionar, que sin importar el gobierno, sin importar el color político, ha funcionado bien, que es YPF. A mí no me resultaría tan extraño para mí que el modelo ideal para los ferrocarriles argentinos sea unificando operaciones, infraestructura, cargas y pasar un modelo YPF. Ajá. 51% estatal y después, si quieren venir privados, sí, hacemos una competencia de vagones contenedores para transportar granos, soja, minería, incluso paquetería e-commerce. Para adelante. Uh-huh. Me parece que ese es un rumbo que podríamos llegar a tomar y que yo creo que podría hacer que Argentina progrese a nivel ferroviario, ¿no?
0: Me gusta esa mirada para ir cerrándolo. Entiendo que esa propuesta mixta que tiene una dominante pública o estatal para tomar decisiones sobre eso, desde tu punto de vista, ¿habría que extender la red de trenes?
2: Sí.
0: ¿Con qué criterio habría que extenderlo?
2: Mira, ¿con qué criterio? Yo lo primero que haría es recuperar lo que está. Es ser estratégicamente asertivo y definitorio en lo que hoy tenemos. Es decir, ¿cuáles son hoy nuestros recursos estratégicos más allá de la soja?
0: Claro.
2: Litio y Vaca Muerta. Bueno, empecemos por ahí. Empecemos por ahí. En base a eso, cuando eso se lleve para adelante bien, vayamos a un segundo paso, que es, por ejemplo, el transporte de paquetería e-commerce o de paquetes pequeños o medianos, que se podría hacer tranquilamente en un furgón de larga distancia, de un coche de larga distancia a Mar del Plata o a Rosario, sin la necesidad de tener que utilizar enormes camiones, contenedores para entrar a la ciudad o dentro del AMBA en general.
0: Claro.
2: Yo creo que son dos pasos interesantes como para empezar por ahí. Después, ¿hacia dónde se desarrolla el futuro? Bueno, es complicado de explicar. Yo creo que para mí Argentina va a ser potencia económica el día que tenga un desarrollo ferroviario como tenía en 1916-17, ¿no?
0: Claro. Espectacular, Gaby. El repaso que estás haciendo, te estamos haciendo muchas preguntas y pidiéndote una síntesis que no es propia de la de extensión que estos temas necesitan, pero probablemente la circulación que tengas en redes sociales tenga mucho que ver con esta nitidez que tenés para abordar algunos temas. Me interesa preguntarte, justo hablabas de los enclaves estratégicos de desarrollo nacional que están ubicados un poco en la precordillera, ¿no? Decías Vaca Muerta, sí. El litio y demás. Empecemos a ordenar ese transporte porque el puerto está del otro lado, los puertos están del otro lado y en el medio hay rutas que están abandonadas. Están empezando a circular videos preocupantes, incluso en términos de las consecuencias fatales que puede tener. ¿Qué mirada estás teniendo sobre esto? Hay que atenderlo, imagino, con urgencia.
2: No solamente hay que atenderlo, sino que al mismo tiempo lo que se desregula está mal desregulado. Mirá, vos me acabas de mencionar que se filtran videos del estado de las rutas.
0: Claro.
2: Si las rutas están en mal estado o en tan mal estado, ¿por qué un ministro de desregulación desregula y permite la circulación de camiones bitren dentro de rutas que están hechas pelota?
0: Claro.
2: Es algo que no tiene mucho sentido cuando te lo pones a pensar en la práctica. Es como, pero podés aumentar la cantidad de siniestros viales. Ah, bueno, problema del que maneja.
0: Sí.
2: Es un error.
0: Sí, sí, sí.
2: Es un error. Y aparte yo creo que se ha instalado un mensaje que para mí es mucho más erróneo, que es o colectivo o subte. Viste que recién hablamos de o es colectivo o es subte. No, es colectivo y subte. Bueno,
0: claro.
2: No es tren o camión. Es tren y camión.
0: Claro, claro.
2: Son las dos cosas y el desarrollo del transporte va con las dos de la mano.
0: Combinadas. Gabriel Schreiber pasó por FM La Tribu. Gaby, muchas gracias por venirte, che.
2: No, muchísimas gracias a vos por la invitación.
0: Politólogo de la UBA, especializado en transporte, desarrollo y urbanismo, a quien sin duda vamos a volver a invitar. Cerramos acá, Juli. Juli Cambalans, Paula Prati, Federico Hernández, Sofía Díaz, Julia Helfenstein, Julieta Helfenstein. Bueno, eran muchos. Arriesgar. las compañeras que están haciendo un trabajo espectacular. Vaya a nuestras redes sociales a ver lo que están generando. Y bueno, son parte de la producción de estos programas que día a día de 7 a 8 de la noche tienen lugar aquí en el 88.7. Mi nombre es Mati Castro, será hasta mañana a las 7 de la tarde. Que se mejoren. Chau.
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0: Muy buenas noches, queridos amigos eterianos. Cuando el reloj del estudio mayor de FM, La Tribu, marca las 20 horas 7 minutos, damos inicio a una nueva emisión de este engendro sonoro intitulado de Yahoo Match. Con esta voz gangosa por padecer la primavera que inició en el día de ayer.
1: Hoy.
0: En realidad inició el día de hoy, claro. El cambio vendría a ser 22, ¿no?
1: Perfecto. 21.
0: A quien escuchan es el señor Berman, que no me va a dejar pasar una en el día de hoy. Le gusta hacerle bullying al gangoso.
1: No, me gusta ser concreto en la información.
0: Siempre la el detalle, ¿no? Y bueno, una oda a la coherencia es usted, Berman.
1: Gracias.
0: En el día de hoy vamos a tener una selección muy variada de información, de música, de entrevistas. Nos acaba de confirmar la señora Bernarda Mujica que habló con un artista internacional.
1: Tenemos móvil, internacional, móvil en vivo, Julio, claro que sí.
0: Que está en el aeropuerto de Ezeiza y logró una entrevista que no salió en ningún lado. Va a salir hoy en FM La Tribu y en Deja Vu Match. Tenemos encuesta, tenemos Deja Vu la semana, tenemos compacto noticioso. Tenemos su grata compañía, Berman.
1: Claro que sí. Uno cuando tiene a Dios de su lado, querido Julio, todo es más fácil, ¿vio?
0: A veces
1: siempre
0: lo sentí, pero alguien que me estaba respirando cerca.
1: Qué vivo que sos, ¿viste? Lo tenés al señor de tu lado, ¿viste? Y claro, si no te va bien así, el 9 de noviembre, feriado nacional. Otro feriado más.
0: Vamos a festejar que viene el peruano.
1: Otro feriado más. Lo esperamos a Ramón
0: A León.
1: El día anterior va a venir el señor Papa y ya hay controversia ya con Jorge Macri que quiere pasar la marcha del orgullo y vamos a estar hablando de eso también, obviamente.
0: Háganlo otro día, chiques. Va a venir el peruano. Después festejamos.
1: ¿Eso diría usted?
0: Eso diría
1: yo. O Jorge. Ah, ok.
0: Bueno, además de todo esto, vamos a hablar también del escándalo de Olivos, de los perros envenenados.
1: ¿Del FMI?
0: Del FMI,
1: terrible.
0: La tercera revisión que vamos a hacer, a la cual vamos a ser sometidos como buena colonia que somos.
1: Sí, pero
0: del premio al judío del año, Berman.
1: El Martín judío del año es para
0: Javier Gerard.
1: Gerardito, muy bien, muy bien.
0: Hay que justificar los viajes.
1: El día de mañana, bueno, recordemos que está el presidente en la ONU en Nueva York por la marcha de la ONU y está con él el ministro de Economía, Caputo.
0: No solo uso rodilleras, también uso equipá, dijo Javier Gerardo.
1: Hola. Se llevó al Totín, y ahora viene el FMI, entonces, bueno, va a estar este Daza, que es el segundo en Economía.
0: Chileno.
1: Con la revisión de algo importante, a ver si tiran unos manguitos el año que viene, ¿no? Porque me imagino que, a pesar de ver las metas que

0: Cita, viste, el gobierno para que sigan rodando esta maquinaria de deuda. Bueno, algunas de las metas están cumplidas, evidentemente, a un premio navideño, ¿no? Un
1: Pero
0: bono.
1: entramos en lo que sería el plan platita Trump. Si Trump gana, hay platita. Si Trump no gana, no hay platita. Esto es así. Estamos jugando todo
0: Uy,
1: en Colorado.
0: cómo la bajó, viejo.
1: Que yo soy
0: Es
1: realista,
0: terrible.
1: Germán. Yo soy realista, no puedo evitarlo. Y bueno, los amigos de Karina que han sido expulsados de la Quinta de Olivos, y eso
0: Los
1: nos da
0: bitcoin,
1: pie.
0: los bitcoin, no vamos a hablar de los bitcoin.
1: Los bitcoins de Adorni
0: Ah,
1: también.
0: bueno, por eso
1: Claro,
0: hay muchas
1: sí.
0: cosas, así que metámosle, empecemos
1: En el
0: porque.
1: día de ayer presentó la declaración
0: Claro que sí,
1: jurada
0: claro.
1: el honorable Manuel.
0: Claro que sí.
1: Pero hablaba de Karina porque quería presentar el tema uno, Germán.
0: Presente, ¿qué? La princesita, vamos a escuchar.
1: No, vamos a
0: Ah.
1: escuchar de los brujos, papá. Vamos a arrancar
0: ¿Qué
1: este
0: tienen que ver los
1: programa.
0: brujos con Karina?
1: Sí, no sé, fíjate. Vos fijate, yo por las dudas uso cintita roja. Arrancamos musicalmente este programa con Agua Viva, un clásico de los brujos. Y así arranca
0: Karishka.
1: Déjà Vu Match.
0: Karinishka.

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1: Marcha, 1, 2, 3.
2: Muchísima la gente de las organizaciones sociales, políticas y también los autoconvocados que todavía siguen ingresando desde la Avenida de Mayo y 9 de Julio hacia el área de la Plaza de Mayo, todos manifestando su bronca, porque esta es la marcha de la bronca.
3: El sábado se desarrolló la marcha de la bronca que se movilizó desde el Congreso hasta Plaza de Mayo con una amplia convocatoria en la que se expresó un contundente rechazo a las políticas del gobierno de Milei. Durante la manifestación, los distintos sectores denunciaron el impacto del ajuste en áreas como salud, educación, ciencia, discapacidad y salarios y reclamaron mayor unidad sindical y una huelga general. Para con le papa.
4: Visita del Papa León XIV, la agenda totalmente confirmada. El arzobispo de Buenos Aires cuenta de que estará en el país desde el 8 hasta el 11 de noviembre y va a tener actividades en Capital Federal, la Basílica de Luján, donde una multitud lo va a acompañar.
3: El Vaticano confirmó la agenda de la visita del Papa León XIV a la República Argentina, prevista para principios de noviembre. El pontífice será recibido en Buenos Aires el 8 de ese mes con una serie de actividades oficiales que incluyen un homenaje al general San Martín y un encuentro con el presidente Javier Milei en Casa Rosada. ¿No se corta más?
5: Es un apagón muy grande, fue de golpe, no está volviendo, así que ya el tránsito se está un poquito descontrolando porque los semáforos lógicamente están apagados. Yo no sé hasta dónde llega, no veo luz cerca.
6: Estoy recibiendo mensajes de amigas que viven por Belgrano, Colegiales, y también tienen corte de luz.
5: Atención, va a tener que llegar en cualquier momento el equipo de gobierno de la ciudad como para poder ordenar el tránsito, porque es sábado de la noche.
3: Un masivo corte de luz afectó este sábado por la noche a Capital Federal, con un pico de casi 600.000 usuarios sin servicio y consumidores que a la fecha no recuperaron la electricidad. El apagón comenzó cerca de las 20 horas, dejando barrios a oscuras, semáforos fuera de funcionamiento, y las empresas Edenor y Edesur atribuyeron la interrupción a una falla en el sistema.
7: No, mientras nos tiran aire y mientras dirimimos cuestiones internas sobre la orientación norte, este o sur de la ciudad, esta pavada estábamos hablando, era una cuestión interna.
8: Pasa de todo en la ciudad, la verdad
7: ha pasado de todo. Estábamos hablando sobre el corte de energía.
8: Es una maratón.
7: Acabamos de escuchar en el compacto sonoro que afectó a la zona norte de la ciudad de Buenos Aires y a la zona norte de la provincia de Buenos Aires, principalmente más de 6.000 afectados, entre los cuales sí estaba usted, Berman.
8: En la zona este, así es.
7: En la zona este, sí, en Punta del Este. Además de esto, teníamos la visita del Papa, que va a ser feriado.
8: Soy claro, el 9.
7: El 9, el Papa va a venir el 7, el día de la marcha, y Jorge Macri está preocupado para que no se junten ambos eventos.
8: No, está muy bien.
7: ¿Y qué más hablábamos, Berman?
8: Muchas cosas, Julio. Muchas cosas. Está pasando mucho.
7: ¿Una de estas?
8: Está pasando mucho en esta ciudad. Guarda con que ahora que tenemos nuevo estudio, a ver si viene algún acosador, alguien a amenazarnos, Julio. Por la duda.
7: Más quisiera alguno. Pero de esto no va a tratar el déjà vu de la semana.
8: Empezamos a presentar el informe que ha traído la producción aquí a nosotros para tratar este tema profundamente en breves minutos, nada más en relación a la tercera revisión del FMI sobre Argentina y toda esta misión encabezada por este señor Joyce Wong, que llega para ver de qué manera se va a empezar a tratar el presupuesto 2027 y si Argentina cumple con estos requisitos que pone el FMI.
7: Ya para... por lo pronto hay nuevos anuncios de ajuste, entre ellos en discapacidad y en empleados públicos.
8: Está bien, bueno, pero entre esas cosas es lo que el déficit fiscal tan pretendido por este gobierno, que es el que requiere el FMI para, bueno, poder circular esta nueva encaje de deuda este nuevo préstamo que quizás tendría la Argentina. El lunes empezó esta revisión y continuará toda la semana en actividades de esta gente que anda haciendo lobby por el país. Mientras tanto, el presidente y su comitiva, como Toto Caputo, está en Nueva York. Así que bueno, todo esto está resumido para que lo podamos escuchar. No antes, vamos a tener una breve opinión editorial del señor Julio Malnati.
7: La revisión y el presupuesto es un clásico de la derecha, Berman. Pateamos todo para después de las elecciones.
8: Escuchamos el informe.
9: Van a salir de la atmósfera, se van a remontar a la estratosfera.
10: Estamos dando un salto importante a una modernidad diferente, en un tren de alta velocidad, de una tecnología impresionante.
11: El tránsito es un caos. Nosotros tenemos una propuesta integral. Construiremos subtes a por lo menos 10 kilómetros por año.
12: Este es el déjà vu de la semana.
13: Argentina llega a un principio de acuerdo con el FMI.
14: Argentina logró ya un acuerdo con el Fondo Monetario Internacional.
15: El FMI aprobó la segunda revisión del acuerdo con Argentina.
16: Un plan de reestructuración de la deuda multimillonaria.
17: Enorme vencimiento.
18: La revisión del fondo no creo que traiga muchos problemas para el gobierno.
19: Argentina se ha convertido de un alumno muy revoltoso a un alumno muy aplicado.
20: Lo que quiero saber es qué va a pasar el Fondo Monetario Internacional, si va a aprobar.
21: Consigo entradas.
20: Para ver al fondo. Dale.
21: Lo que va a ver el Fondo Monetario Internacional, dijimos, es la tercera revisión del acuerdo. Pero el fondo lo que hace es ver directamente las metas, los números.
22: Bueno, mirá, van a ver el cumplimiento de las metas, y realmente el cumplimiento de las metas viene muy bien.
23: La foto del día, el presidente Alberto Fernández, la Argentina, cara a cara, una vez más, frente al Fondo Monetario Internacional.
24: Dicen y están especulando que el acuerdo con el fondo viene acompañado de otras cosas, con mucha más plata.
25: Bueno, la expectativa parece que la plata la sueltan. Ahora, va por una ventanilla y hay que entregarla por la otra, ¿no?
26: Esto siempre es así, es un pase contable.
27: Es la visita a Nueva York, a las Naciones Unidas, y en el medio la reunión con Cristalina Georgieva.
28: El FMI comenzó una nueva revisión del acuerdo con la Argentina.
29: Esto lo comparo un poco con el tango, ¿no? Uno da un paso para atrás y después dos pasos para adelante, y es así como queremos bailar.
30: Lo que está haciendo el gobierno argentino es volver a refinanciar, a pedir nuevos plazos para pagar. ¿Esto es correcto?
31: Bueno, el Fondo Monetario Internacional volvió a atrapar a la Argentina.
32: La historia sin fin, el loop infinito de Argentina. Es más de lo mismo.
33: Lo que está firmado con el Fondo Monetario y que viene a controlar en esta tercera revisión es superávit, la no emisión monetaria sin respaldo. Es decir, que Argentina en ese sentido cumple.
34: La oportunidad, el momento que el presidente esté en Estados Unidos y que pueda tener esa foto con Cristalina Georgieva.
35: Se lo trató de arreglar como pudo, se terminó en el Fondo Monetario Internacional, vino Caputo, se fumó 15 mil millones de dólares de reserva irresponsablemente.
36: El ministro de Economía de Argentina, Martín Guzmán, anunció hoy que el acuerdo consiste en un nuevo préstamo.
37: Revisión del acuerdo con la Argentina tras evaluar el cumplimiento del país sobre las metas pautadas luego de este acuerdo que se logró.
38: Share with you that we had an excellent meeting with President Fernández.
39: El monto que nosotros hemos acordado que el staff va a someter a aprobación.
40: Los números dicen que la situación está mejorando, pero no vemos, por lo menos desde el gobierno, una situación crítica. No vemos crisis económica.
41: Recibiremos a una comitiva del Fondo Monetario Internacional.
42: Lo cierto es que se hace un acuerdo por 2 años y medio con el Fondo Monetario Internacional. Prácticamente se pasa la deuda de 44.500 millones de dólares hacia el fin del mandato de este gobierno. Es decir, va a salir este gobierno dejando una nueva deuda.
43: O la Argentina no está en condiciones de alguna manera de hacer frente a semejante deuda.
0: hemos decidido ofrecer a los bancos comerciales el inicio de las negociaciones de un plan Brady con el Fondo Monetario Internacional.
1: A pago de la deuda total con el Fondo Monetario Internacional.
2: He decidido iniciar conversaciones con el Fondo Monetario Internacional. Una línea de apoyo financiero.
3: Quiero anunciarles que el gobierno de la Argentina ha llegado a un acuerdo con el Fondo Monetario Internacional.
4: Salir de un lugar que hubiese sido claramente un lugar de angustia para millones de argentinos.
5: Multimillonaria.
2: Financiero.
6: 44 mil millones de dólares.
42: Y se asume.
6: Préstamo.
7: Nuevo préstamo.
4: Pago de la deuda. Total.
7: Semejante deuda.
4: Nuevo préstamo.
8: Renegociación de la deuda externa.
7: Y muy mal.
8: Externa.
7: Nuevo préstamo.
8: Externa.
7: Semejante deuda.
5: Fondos buitres.

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0: Tras el grito característico que da inicio a su sección, llega el momento de presentar a la estrella de este programa, que no es usted, Duerman, no soy yo, no es el señor Skrekowski, sino que es la señora Bernarda Mujica, que está al aire del Yahoo Match. ¿Cómo le va, Bernarda?
1: Hola, buenas noches. ¿Cómo están ustedes?
0: Bien, bien, bien. Padeciendo la primavera, se nota en mi voz, pero...
2: El equinoccio.
0: La mitad de los porteños estamos con el mismo problema. ¿Usted cómo
1: sí,
0: ha tardado?
1: Mucho plátano. Yo con frío,
0: mucha plátano.
1: Pero bueno. ¿Cómo?
0: Una pavada. Mucha plata, ¿no? Decía.
2: Lo repito.
0: Bernarda, ¿está en el aeropuerto internacional de Seiza usted?
1: No, ya volví, obviamente. Mente.
0: Ajá.
1: Saben que hoy estoy, no sé, me taparon porque un sol tapó mi sección, porque hay otra, una estrella verdadera.
0: Ajá.
1: Que forma más parte de este programa más hoy, ¿no? Por lo menos un ratito en una charla.
0: Me conmueve que se hace cargo de que es una estrella ahora usted, Bernardo.
2: ¡Cuánta humildad!
1: No.
2: ¿Qué pensarán en el barrio?
0: Bueno,
1: soy el lobizón.
2: En la parada del 126 la van a
0: ¿Quién es la estrella que estuvo hablando con usted?
1: Lani Espósito, que armó un revuelto majo en el gobierno. Entiendo por qué tienen que meterla a ella siempre en problemas más internos.
0: Fíjese que estuvo hablando usted con Lali y no con Kicillof, que estuvo haciendo un acto de lanzamiento de campaña. Para eso, me parece.
2: Que ponga
1: bueno,
2: plata,
1: puede
2: Kicillof,
1: ser.
2: Viejo.
1: Puede ser. Usted dice que la están utilizando.
0: Y
1: la están utilizando.
0: No creo que se bañe escuchando Lali, Patricia Bullrich, Bernarda.
1: No sé.
2: Wagner escucha.
0: Bueno, las fantasías eróticas de Patricia Bullrich no son un tema que vamos a desarrollar ahora.
1: Sí, no por eso, ni vale la pena. Pero a ella le gusta, dijo que le gusta. No como Mo piensa, pero como Mo qué sé yo, las canciones.
0: Para mojarle la oreja al psiquiatra.
2: Muy bien, una estructuralista pura y dura, viejo.
0: ¿La pudo grabar?
1: Dale con el estructuralismo, Mo.
0: ¿Pudo
1: grabarla? La cuestión es que sí, la grabé antes de que vaya a darle un beso a su novio, que tiene su lugar de trabajo, su streaming, mi gelatina.
2: Salió segundo el novio.
1: Ay, sí, quería
2: después el presidente,
1: quería conocerlo a Pedro. Quería conocerlo, pero bueno, si quieren la escuchamos, estamos flojos de tiempo, ¿no?
0: En este momento.
1: Dale.
3: Mariana,
0: vaya con Pedro,
3: dale, ¿cómo estás, reina? Te molestamos un minuto nada más para Deja Vu Match FM me la tribu, ¿puede ser?
4: ¿Cómo estás? Dale, voy a estar parada toda la entrevista porque tengo me duelen las piernas.
3: Ay, gracias, Lali. Te prometo meto que vamos a ser breves. Sé que venís de un viaje largo en avión de España. Decime, nena, ¿te enteraste que cuando vos estabas en el Festival de San Sebastián defendiendo la causa de Malvinas, Patricia Bullrich subió a Instagram un tema tuyo para picantear al presidente?
4: Ay, pero yo no me enteré, ¿qué pasó?
5: ¡Qué fuerte!
4: Me odian, me da mucho orgullo.
3: Y no solo eso, el propio Milei salió a hablar bien de vos. Dijo que no hay que politizar a los artistas.
4: El tipo que hoy es nuestro presidente me cambió el nombre, Lali Depósito. La verdad que es una situación horrible, que él cree que los artistas opinan porque les pagan o una boludez así.
3: Bueno, el cambio de parecer de Milei en todos los temas más no es nada nuevo. Sin ir más lejos, pasó de declararse admirador de Thatcher a poner Malvinas como causa nacional.
6: Y me da bastante miedo eso, que eso no se compra en ningún lado, ¿viste? Que eso viene con una inconsciencia negativa. O sea, es jodido.
3: Ya lo dijo Charlie, Lali. Si ellos son la patria, yo soy extranjero. Aunque en realidad, en este caso, parece que es al revés.
4: A mí me gustaría mucho estar al lado de las Spy Girls.
3: Bueno, Lali, no te entretengo más. que seguro estás muerta de cansancio. Muchas gracias por estos minutos y te deseamos siempre lo mejor. Sos lo mamá más, Lali.
4: Gracias, tu honor, ¿eh?
3: Qué fuerte que está tu novio, Lali.
0: Bernarda se le escapó.
1: Y ahí. Bueno, se me escapó, pero qué sé yo. Yo lo agarraría.
0: Lo va a poner celoso a Berna, Bernarda. Ya está ahí con una disputa con el nombre de Gelatina.
1: ¿Tienen la disputa armamada ya?
0: Sí, está disputeando hace un rato largo.
1: Ah, bueno, sí, le cagó el nombre, pero bueno.
0: Bernarda, sentamos un poco corridos de tiempo. La esperamos después de la tanda con su trabajo.
1: Con la encuesta.
0: ¿Le parece?
1: Ok, bueno. Me despido entonces. Para Deja Vu Match, Bernarda Mujica, la estrella.
0: Y va, con el babero se fue.
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0: Palermo. Uno de los
1: es una
0: de Buenos Aires. Todos los años,
2: mal y todo
0: colgado. Especialmente el 21 de septiembre, el día de la primavera. Pero este es un año especial, especial, especial, especial, especial,
3: especial, especial. ¿Cómo pasa, Flan?
4: Dejo por acá la cuenta.
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0: Ay, boludo, se me hizo tarde. No, es temprano, no, es temprano. Me confundí.
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0: 20 horas 40 minutos, arrancamos la segunda desbalanceada mitad de esta emisión del día de hoy. Las personas que quieran comunicarse con nosotros pueden mandarnos un mensaje de texto, un mensaje de audio, una foto o un emoji al 11 31 26 0887 o buscarnos en redes bajo el nombre de Yahoo Match. Pero este no es el momento de leer mensajes de oyentes, sino es que es el momento de presentar la encuesta. Berman, la verdad que me asombra.
1: Dígame.
0: Su capacidad de feedback.
1: Me involucro. ¿Para qué tira la vía de comunicación si este es otro momento, querido Julio?
0: Para dialogar con usted. Todo es una excusa para que tengamos
1: conmigo
0: un diálogo al aire, Berman.
1: Este tampoco.
0: Para eso hago radio una vez por semana.
1: Tampoco es mi momento, querido Julio, sino que es el momento de la gente, donde la gente opina, donde la gente se involucra. ¿Usted quiere feedback? Usted tiene que escuchar lo que dice el pueblo, querido.
0: Claro, la encuesta, a ver, bueno.
1: ¿De qué se trata?
0: ¿Qué se trata? Sobre la Avenida del Papa.
1: Ah, estamos...
0: Si está bien cambiar la fecha de la Marcha del Orgullo.
1: Ah, ¿qué opina la gente?
0: ¿Qué opina la gente? ¿Si está de acuerdo con Jorge Macri? ¿Con que Dios solamente tiene ojos para los justos? ¿O si no?
1: Está bien, la gente seguramente tiene su posición.
0: La gente comenta, la gente le pone un micrófono y la gente comenta.
1: Bueno, escuchemos.
0: Y esto es lo que nos han dicho.
2: El jefe de gobierno porteño anunció este martes un principio de acuerdo con las organizaciones LGTBIQ más para postergar la marcha del orgullo por la visita del Papa León XIV. El funcionario confirmó que su gabinete está en diálogo y que con la mayoría de las organizaciones acordó postergar la marcha por unos días. Destacó que al asumir su rol expresó querer una ciudad donde convivan la marcha del orgullo y la del niño por nacer. Deja vu match sale nuevamente a las calles porteñas, mi micrófono y matraca en mano para preguntar a sus ciudadanos y ciudadanas sobre el cambio de fecha para esta marcha multitudinaria. ¿Cambio de fecha, sí o no? Una pregunta, ¿estoy de acuerdo que se cambie la fecha de la marcha del orgullo por la visita papal?
3: Cualquier cosa menos que se junten dos hombres.
2: Para una encuesta, por favor, ¿cree que llegarán a un acuerdo el gobierno de la ciudad con las organizaciones LGTBIQ más?
4: Tengo una foto con el Papa saliendo del Sportman. Muchas gracias.
2: Encuesta, ¿es posible una marcha mixta?
5: A mí, para mí no sirve.
2: Abuelo, una pregunta, por favor, para una encuesta. ¿Cambio de fecha de la marcha del orgullo, sí o no?
6: Me tiene las pelotas llenas, la reputa madre que los parió.
2: En un universo de 100 encuestados en los alrededores de Plaza Congreso, el sondeo arrojó el siguiente resultado. 40% me da lo mismo, 33% no asistemos a León 14, 22% que aprovechen la indulgencia y que les pregunten, 5% que dejen tranquiles a las diversidades. Encuesta realizada por la consultora Mossack Fonseca, Concilio Vaticano, Carmen Melitas Descalzas, Amigos de la Santa Inquisición, Banco Ambrosiano y Asociados para Deja Vu Match FM La Tribu. A Estudios.
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0: Last Night es la canción seleccionada para mezclar en el cover del día de hoy, en su versión original hecha por los Strokes, para ser versionada por los Detroit Cobras.

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8: Instantes finales de la emisión de Deja Vu del día de hoy, aprovechamos para mandarle un beso enorme al señor Benito Skrzykowski, que cumple un año de vida. Por eso decíamos recién que era un poco autorreferencial la pieza que acaba de sonar. Le mandamos un beso a él y a toda su hermosa familia. Hemos estado haciendo este programa, Berman. Usted, un aporte inestimable, como siempre.
9: Como un soplo en medio del viento a través de la eternidad. Estamos
8: como un soplo
9: en,
8: cardíaco.
9: En este momento efímero, Julio, que podremos recordar a través de los años en estos momentos, mientras 10 minutos nos quedan todavía.
8: Nos quedan 10 minutos de ver a Pagani en mute.
9: No le gusta, no le gusta, no le gusta. Está bien. Ahora se lo cambio.
8: La inestimable colaboración de Bernarda también, que está volviendo a la emisora. Que ha traído cosas del Free Shop de Seiza.
9: Sí, está como Kirno.
8: Sus buenísimas artes a la compañera Julia, que ha estado acompañándonos del otro lado.
9: Muy bien, muy bien.
8: A Paula Prati, también, quien está con el látigo, con todos los juniors. Quédense en el aire de la tribu, van a escuchar una emisión muy curiosa, intitulada Pica la Etiqueta.
9: Claro que sí.
8: Y el día sábado.
9: El día sábado 26.
8: Cinta, la producción hermana de este programa, hecha por el señor Skrzykowski.
9: ¿A qué hora?
8: Los sábados a las 23 horas, ¿lo escuchó alguna vez?
9: Sí, claro, claro.
8: Es más que interesante, ¿eh?
9: Justo cuando estoy en esa etapa, estoy lavando platos, en ese momento de mi cotidianidad.
8: ¿Cómo usted a esa hora?
9: No, a las 11 de la noche.
8: Ah, usted arranca más tarde.
9: Terminamos de comer, vivimos los italianos, ¿vio cómo es?
8: El nochero, más que italiano parece salteño usted.
9: Lavo los platos a las 11 de la noche, ¿qué nochero?
8: Qué interesante. Cuéntenos más de su vida.
9: No sabe qué bien que lo lavo. No sabe, no, usted no se da una idea, no sabe lo que dice. Voy a hacer una tesis un día.
8: El arte
9: de lavar los platos.
8: De lavar los platos y comentarlo al aire. Eso es lo más curioso de todo. Quédense en el aire de la tribu. Ya sigue, sigue, sigue, sigue. Como el tema que viene ahora. Los Natas haciendo su canción.
9: ¿Quién?
8: Sigue, sigue. Los esperamos a todos ustedes el martes que viene a las 20 horas para una nueva emisión de Deja Vu Match.

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